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desde la tierra de Arguedas y Micaela Bastidas, Abancay, del carnaval más alegre del Perú. Lo saluda Hermógenes Rojas Huilca, profesor, periodista, poeta y escritor, para rendir homenaje póstumo de admiración y gratitud a los tres errantes de Chuquibamba, Arequipa, grandes representantes de la música vernacular del sur del Perú. Para ti, Antonio, mi toque serrano. Para ti, Plinio, mi voz apurimeña. Para ti, Gilberto, mis versos abanquinos. Tres corazones errantes son letras escritas por mí e interpretadas por el gran chuquibambino Leonidas Cervantes con la guitarra de mi ayer alumno, ahora colega y amigo, Jorge Salas, orgullo musical de Apurímac. A cantar se ha dicho.

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1: Manuel Chaprado Alarcón, Allin ya Chucachcanqui.
2: Allin ya Saiba.
1: Allin ya maestro. En estos 43 años recorriendo el mundo, llevando nuestra música tradicional, ¿cómo recibes un elogio como el que te dio el ícono del rock Jimmy Page?
2: Bueno, los elogios son siempre bienvenidos y hay que recibirlos con humildad. Cuando viajamos a Londres, invitado por la BBC y el programa Por las Rutas del Mundo, al décimo aniversario de este programa, efectivamente asistió Jimmy Page. Page nos dijo algo así como, le hubiese gustado mucho escuchar cuando era jovencito nuestra música, ¿no? Y las variantes y las caídas y la sonoridad de la guitarra andina. Bueno, todos estos elogios evidentemente son muy importantes también para que la juventud un poco entienda que la música es universal.
1: Maestro, viajemos a Puquio, a la tierra donde naciste. ¿Qué recuerdas de esa infancia? ¿Cómo marcó Puquio para crecer como has llegado a ser uno de los más grandes de nuestra música?
2: Puquio es un manantial inagotable de música. Los momentos más importantes de la vida del hombre transcurren al compás de la música, al ritmo de la música. En fin, Puquio
1: es el agua, ¿no?
2: Es el agua, es el manantial, es brota a borbotones y la melodía, la canción, en arpa, en violines, en chirisuya, en guajarapucu.
1: ¿Cómo no?
2: Las tiñas, los tambores.
1: Imagínate cómo no recibir toda esa maravilla,
2: toda esa
1: energía de los manantiales, porque nosotros los andinos sabemos que ellos nos alimentan energéticamente y nos hacen lo que somos.
2: Esto es

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1: Maestro, en Puquio, ¿quién fue tu inspiración? ¿Qué músico fue el que inspiró a Manuel Chaprado a amar la guitarra?
2: En principio, en términos generales, los músicos más influyentes en mi espíritu han sido los músicos anónimos, los tocadores de Chirisuya, los tocadores de Guajarapucus, los tocadores en las bandas pueblerinas, los arpistas, los violinistas de mi tierra. Pero cuando escuché al Chipi Prado, dije, wow, claro, eso así puede sonar la guitarra, y cuando tocaba sus yarabías, ¿no?

Entonces me di cuenta que la guitarra tenía una sonoridad que habla al corazón.

0: cuando Manuel Chaprado descubre al compositor que había dentro de él? ¿En Puquio o ya en Lima?
1: En Puquio. En Puquio. Bueno, en verdad que nosotros dábamos serenatas porque ya pues empezábamos a tener uso de sentimientos, ¿no? A los 13, 14 años, imagínate. Pero faltaba algo, ¿no? Que dijera directamente, te quiero de esta manera. Entonces ahí surge mi tema, Trova de Amor.
0: ¿Cuántos años tenía Manuel Chaprado?
1: Yo tenía 15 años, más o menos.
0: 15 años, sí,
1: de 14 a los
0: maestro,
1: 15.
0: ¿Quién inspiró esa canción?
1: Bueno, una puquiana.
0: ¿Una puquiana?
1: Claro que sí.
0: ¿Cómo se llamaba, maestro?
1: ¿Lo digo o tú
0: ah, no,
1: lo dices?
0: No, no sé. ¿Es a la que yo conozco?
1: Claro que sí.
0: ¡Wow! Amor de toda la vida.

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2: ¿Cuándo Manuel Chas llega a Lima?
3: Lima. Llegué por primera vez cuando tuve 14 años.
2: En esos tiempos nomás, ya estabas entre Lima.
3: Sí, sí, después de vacaciones veníamos, ¿no? Y recuerdo una anécdota porque los profesores nos hacían dibujar el mapa del Perú y resulta que la costa la pintábamos de amarillo, la sierra de marrón y la selva de verde. Entonces cuando mi mamá me anunció que teníamos que viajar a la costa, entonces yo dije, voy a ver tierra amarilla. Y me traje mis dos saquitos un poco de tierra para compararlas. Fíjate esa inocencia.
2: Y Manuel Chas se encuentra con la costa, Lima.
3: Me encuentro con la costa, llegamos a Lima, deslumbrado por las luces, por las casas tan grandes, qué barbaridad. Fuimos al parque universitario, vi un edificio inmenso y me quedé como 10 minutos mirando y contando los pisos, ¿no?
2: Era un descubrimiento para todos los provincianos.
3: Para todos los provincianos. Y otro descubrimiento que me impactó también y me marcó así fue el mar.
2: También dijiste que...
3: ¡Qué barbaridad! Yo dije, ¿dónde termina la orilla? Estaba buscando la orilla.
2: Eso me pasa a todos los provincianos. ¡Qué río tan grande!
3: Claro.

0: ¿Cuándo nace Piedra?
1: Piedra nace más bien ya un poco después, cuando la vida empieza a golpearnos, ¿no? Y una crisis, ¿no? Una crisis existencial, una crisis de preguntarnos quién soy. ¿Quién soy? ¿De dónde vengo? ¿Hacia dónde voy?
0: ¿Qué voy a hacer aquí?
1: ¿Y qué vamos a hacer?
0: ¿Cuál es el camino?
1: ¿Cuál es el camino? ¿Cuál es el camino? Bueno, de manera que en ese momento nos respondimos, dijimos, bueno, yo soy una piedra lanzada en el camino.

0: Manuel Chia, ¿cómo nace Cabildando?
1: Cabildando es un proyecto que nace a raíz de que teníamos un par de canciones como Síndrome Colonial y yo necesitaba un marco musical distinto al tradicional. Necesitaba de repente una batería enérgica, fuerte.
0: Que te escuchen.
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1: ¿No? Fue entonces que llamé a algunos músicos de la vertiente del blues, del jazz y del rock para que me acompañen. Además del gran Chimango Lares, que también me acompaña en el violín indígena. Y así nace el proyecto Cabildando.

0: proyecto se hizo escuchar realmente?
1: Este, como te digo, el proyecto Cavilando es un proyecto que tiende también a un mensaje hacia la juventud, o queremos tender puentes de comunicación.
0: Definitivamente, ¿no? Se logró.
1: Porque la sonoridad urbana también es una sonoridad que está presente en la mente de nuestros hijos.
0: Ese puente que se enlaza, también enlaza a Manuel Cha con a compartir escenario con Jaime Guardia, con Manuel Silva Pichincucha. ¿Cómo fue ese, qué siente Manuel Cha Prada en ese compartir con estos grandes?
1: La esencia de la música nuestra está en los grandes maestros, y para mí es un orgullo haber compartido escenario con el gran Jaime Guardia. Un gran honor compartir el escenario con el maestro Raúl García Zárate, un gran concierto que hicimos en Santa Úrsula también. Igual con el Pichincucha, Manuel Silva, amigo de este gran pintor ecuatoriano, Guayasamín. Los campesinos con Wilfredo Quintana.
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0: Estás ahora, maestro, he tenido realmente el privilegio de haber compartido este momento con el gran Manuel Cha Prada, quedará sellado en mi corazón, igual en todos nuestros oyentes, en Miskitaki, lo hemos hecho con todo nuestro cariño. Gracias, Manuel Cha Prada, por este momento. Quisiera que te despidas, maestro, de este público que te ama, que te tiene en sus corazones y se sienten orgullosos de

Gracias. ¿Les gustó? Sí, ¿no es cierto? Y nos dan ganas de bailar. Qué bonito, qué bonito. Qué bueno, muy bien. Maestros.

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1: Aunque usted no lo crea, el colesterol malo es la causa de muchas muertes. ¿Qué pasa si ya usted tiene colesterol malo? Es muy posible que se formen depósitos grasos en los vasos sanguíneos. Con el tiempo, estos depósitos dificultan que la sangre fluya a través de las arterias y forman estructuras duras llamadas placas. Con el tiempo, estas placas pueden bloquear las arterias y aumentar el riesgo de enfermedades cardíacas. Cuidado con infarto al corazón o accidentes cerebrovasculares. El colesterol malo puede afectar también las arterias de las piernas, causando dolor al caminar. Sentir dolor en el pecho, dificultad para respirar, te sientes muy cansado, dolor de cabeza, visión borrosa, pesadez en el estómago, labio morado, sus manos lucen demasiado oscuros. Es importante saber por qué tantas personas de diferentes edades tienen colesterol malo. Porque les encantan comer demasiadas carnes rojas, carnes procesadas, las salchichas, hamburguesas, tocinos, frituras, chocolates, helados, los dulces. Estos alimentos malos es el resultado de tener colesterol alto, o como se conoce también, grasa en la sangre. ¿Desea usted limpiar esa sangre espesa, eliminar de una vez el colesterol y los triglicéridos alto? 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
1: El azúcar en la sangre en personas diabéticas pueden producir graves daños a distintos órganos de nuestro cuerpo, enfermedad renal, enfermedad cardíaca, orinar con mucha frecuencia, ya que la micción es uno de los síntomas más importantes de la diabetes. ¿Saben por qué? Porque la glucosa alta pasa a los riñones, y al pasar a los riñones, ¿qué sucede? Como hay poquita insulina, llega con mucha frecuencia azúcar, ya que el azúcar jala más agua del cuerpo y esto se va más rápidamente a la vejiga y aumenta la cantidad de orina. Este mal en medicina se llama poliuria. Otros síntomas de la diabetes: tener mucha sed, sentir sed todo el tiempo, estás bajando de peso sin desearlo, cansancio constantes, la piel se vuelve oscura, heridas o llagas tardan en curarse. Esas heridas que no se curan fácilmente, que le puede llevar hasta amputarle las piernas o solamente los dedos. La diabetes es una enfermedad muy complicada que daña también el sistema nervioso y los vasos sanguíneos, inclusive hasta perder la visión con este mal llamada la catarata en los ojos. ¿Pero por qué usted tiene la diabetes? Unos de los motivos, el estrés, es el causante de muchas enfermedades. La diabetes también es hereditaria. ¿Y por qué no decirlo? El abuso de comidas chatarras, las gaseosas, los jugos procesados, los dulces, excesos de carbohidratos refinados, harinas blancas, ya que esos carbohidratos se convierten rápidamente en glucosa y elevan el azúcar en la sangre, donde el páncreas ya deja de producir insulina y usted se convierte en paciente de esta enfermedad llamada la diabetes, así de simple. Por eso es importante tener una buena alimentación saludable para evitar no solamente la diabetes, sino muchas enfermedades. 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El insomnio es un problema muy habitual en las personas mayores. Cuidado que la falta de sueño se ha asociado estrechamente con hipertensión, ataques cardíacos, depresión, ansiedad, pérdida de memoria o tantas personas que viven demasiado estresado. El estrés genera dolor de cabeza porque usted piensa demasiado. El estrés te puede provocar picazón o irritación en la piel. El estrés también puede causar envejecimiento prematuro. El estrés causa diferentes problemas mentales. 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
1: ¿Cuántas veces ha dicho, ay, ay, ay, me duele mucho los riñones? Los riñones son órganos vitales para nuestro organismo y merece todo nuestro cuidado. Sin embargo, los dañamos sin darnos cuenta. Los riñones pueden verse afectados por diferentes causas, como una mala alimentación poco saludable, el consumo excesivo de carnes rojas, bebidas azucaradas, bebidas alcohólicas, comer alimentos con demasiado sal, aguantarse con frecuencia las ganas de orinar, beber muy poca agua durante el día. Y si usted vive con diabetes o tiene la presión arterial alta, tenga mucho cuidado con sus riñones. ¿Qué señales pueden alertarnos si los riñones están enfermos? Algunas personas pueden presentar cambios en la orina. La orina puede salir bien amarillo, muy oscura, turbia, con espuma o con olor fuerte y desagradable. Puede aparecer hinchazón en la cara, las manos, los tobillos o las piernas, debido a la acumulación de líquidos, conocida como edema. Otras personas sienten picazón en todo el cuerpo. ¿Tiene usted ardor en la planta de los pies? En otros casos, algunas personas ya conocen su examen médico. Les ha informado que tienen sus riñones muy inflamados, arenillas, cálculos renales, ácido úrico elevado, quistes o tumores. Si la enfermedad avanza y los riñones dejan de funcionar, algunas personas pueden llegar a necesitar diálisis para que sus riñones sigan funcionando. No espere a que el mal empeore. Por eso es importante atender cualquier molestia en los riñones a tiempo. Ahora quiero hablarle sobre la infección urinaria, un problema de salud que afecta a muchas personas. La mayoría de las infecciones urinarias son causadas por bacterias, especialmente la Escherichia coli, responsable de gran parte de infección urinaria. ¿Cuáles son los síntomas más comunes? Puede sentir ardor o dolor al orinar, necesidad urgente y frecuente de ir al baño, aunque elimine solo unas gotas de orina, orina turbia con mal olor o incluso con presencia de sangre. Cuando la infección afecta la vejiga, se conoce como cistitis. También existen infecciones que se transmiten por contacto sexual, como la clamidia, la gonorrea, la tricomoniasis y algunas infecciones por hongos, como la candidiasis. Estas pueden producir flujo vaginal anormal, picazón, irritación, mal olor. Por ejemplo, un flujo blanco y espeso puede ser compatible con candidiasis. Y aquí viene una pregunta también muy importante que muchas personas nos hacen. ¿Por qué la próstata comienza a agrandarse? La próstata es una glándula que se encuentra debajo de la vejiga. Por el centro de ella pasa la uretra, que es el conducto por donde sale la orina. Con el paso de los años, especialmente a partir de los 40 años, la próstata comienza a crecer en muchos hombres. El crecimiento de la próstata puede agrandarse tanto que empieza a presionar la uretra y dificulta la salida de la orina. Cuando esto sucede, aparecen síntomas muy molestos: necesidad de orinar con mucha frecuencia, especialmente por la noche, dificultad para comenzar a orinar, su orine es muy débil, goteo al terminar de orinar, o tienes sensación de que la vejiga no quedó completamente vacía. También puede ocurrir que la persona ya no puede controlar bien la orina. Y si padece de prostatitis, puede sentir ardor o dolor al orinar, escozor durante el momento de la micción, picazón o molestias en la zona genital. 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

0: Hasta ahora en las comunidades de la selva amazónica y comunidades nativas seguimos con las costumbres, curándonos con las plantas, raíces, tallos y frutos que nos da la madre naturaleza. Aún así tenemos muchos años de vida curándonos y protegiéndonos con las maravillas que nos da la madre naturaleza. 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Lo presentamos las mejores alternativas para tratar las enfermedades crónicas de las vías urinarias del varón. 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Hay muchos varones que por vergüenza no acuden a la mano de un especialista. Los varones sienten dolor o ardor al momento de orinar. Orinan cada momento. Sienten una molestia debajo de los testículos y orinan con debilidad y se mojan los pantalones y no pueden contener la orina. Si tienes alguno de estos síntomas, ponga punto final a su enfermedad con los productos oriundos de la selva, que está hecho a base de hojas, tallos, raíces y semillas de la selva amazónica. El extracto del achuni uyo te ayudará a evitar el cáncer a la próstata. 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útero, con peligro de cáncer, prolapso y presencia de descensos vaginales, que presentan flujos blancos que al no curar a tiempo, esto avanza y luego se forma de color amarillento y posteriormente se 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

0: 5:57.
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0: 5:59.

sociales, al torero de los Big Days.

0: tal, mis amigos oyentes de Onda Popular Perú, Radio Televisión desde la ciudad de los vientos, Juliaca, capital de la integración andina? A esta hora de la mañana nos complacemos en presentar su programa. Sentimiento Aymara, un programa dedicado hacia el distrito de Rosas Pata de la provincia chiriguana de Huancané, que el día de hoy cumple pues 199 años de su creación política en la provincia chiriguana de Huancané.
1: El movimiento de cadera.
0: Nosotros salimos en nuestras diferentes plataformas informativas, amigos y amigas, como es, estamos en FM AM 1130, estamos en internet, radio, mejor dicho, en internet www.radioondapopular.p. Como también están saliendo en las redes sociales para el Perú y el mundo con Encantos de mi Pueblo Internacional. Siempre bajo la dirección de un amigo, servidor de ustedes, Jaime Oscar Amamani Quispe, miembro de la gloriosa ANP con el código 10017. Nuestras líneas telefónicas a partir de estos instantes está a la entera disposición, como es el 999-299-82, como también el 95-90-90-543. 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Son nuestras casas publicitarias que hacen posible de que estemos en el aire a través de las ondas amigas de Radio Onda Popular Perú. Nuestra primera pausita musical.
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8 minutos. Acá nuestra primera pausita musical de esta su casa radial.

6 de la mañana con 12 minutos en Onda Popular Perú, Radio Televisión. Y su programa Sentimiento Aymara. Bien, el día de hoy no tenemos preparado el comentario, pero sin embargo queremos indicar y a pasar a las notas y noticias preparados para el día de hoy. Hay bastante preocupación de los moradores del sector de Quelloquello, de Escrica. Nos indican de que pues viene caminando pues un puma, será un puma de color negro, que viene haciendo pues bastante daño a nuestros hermanos de Quelloquello especialmente. Ya que la semana pasada también, el viernes, la noche, amanece sábado, ha sido pues muerto, más o menos indican, pues ovejas, ¿no? En promedio de 8 a 10 ovejas ha sido pues devorado por esta puma, ¿no? Este animal salvaje que viene caminando, pues. De la misma forma, el día de ayer, amanecer el sábado, el día de ayer, de la misma manera en la noche, pues, ¿no? Toda una manada de ovejas ha sido pues degollado del señor Miguel Choque. Entonces, ¿qué es lo que va a pasar, ¿no? En este caso, pues, ¿no? El señor subprefecto dice, pues, no, yo no puedo movilizar a la gente, nos indica, ¿no? Pero la población, pues, se tiene que organizar, hermanos de Quelloquello y otros sectores aledaños. Este no es la segunda vez, ya varias veces está pasando esta situación del puma, que viene, pues, matando a las ovejas. Inclusive en años anteriores, año pasado, por ejemplo, también pues una alpaca, una llama ha sido pues también devorado. Entonces hay bastante preocupación. No sé si Defensa Civil es su misión de acudir a estas personas. Esperemos de que la población se organice pues y haga pues una redada general para de esta forma pues no ayuntar o hacer escapar pues este animal que está haciendo bastante daño. Ojalá, hermanos, encabezados por sus tenientes, gobernadores, presidentes, comunidades, organícense, ¿no? Hacen como hacen pues, el Chaco de Vicuña en otros lugares, háganlo igualito, busquen pues todo sitio, ¿no? Y así, pues, no, si es posible, pues, ¿no? Que pida pues ayuda de la Policía Nacional para de esta forma, pues, ¿no? Hacer escapar o no sé cuál será la situación pues de este animal que viene causando bastante daño en el sector de Quelloque y sectores aledaños. Por otro lado, también queremos tener otra información de que, a ver, ¿qué más tenemos? A ver, en la parcela de Ticane, Cariquita, estos días estaba programado una campaña de salud médica. Esto estaba programado para el día 22 de septiembre. Ahora se ha postergado para el 29 de septiembre. A ver, Gilatana, Cuyaquitana, a ver, de parcialidad de Ticane, Cariquita. Acá Martes de aquí están llevando médicos, ¿no? La Iglesia Virgen de Asunción, para causa de aquí, ¿no? Médicos, están cajutando, se van a casar, tapas más, se van a ir martes 22 de septiembre, postergas para aquí hasta 29 de septiembre, martes, a la y martes, como van a casar salud comunal, lo cual usará, están en pasmo, van a casar con médico, van a casar con un pasmo, con una chanvalipta, pisca, ahorita naca, sacha, ahorita naca, estaba que tanak, su vainito naca, pensión sencillo, alpa, chelatana, cuyaquitana, hermanos de Ticane, cariquita, sará, están en Salón Comunal Jaico Taipero, que hay martes 29 de septiembre. Ucap, Ascaraquene, campaña médica de salud. Hermanas de Virgen, Iglesia Virgen de Asunción. Cupana Caracu, Aptanen, Siva, acá, parcial de Ticane, Cariquita. Entonces, si Atapta Gilatana, Coliquitanaca, 29 de septiembre, Sarat, Anepantaba, acá están, parcial de Ticane, Cariquita, con médico, Naka Jutanse, Humanaca Cuna, Sanvalita, Unhat, Asepantao, Aneria, Cuna, médico, Naka Jutine, Yaka, Manuan, Caneta, Nijulia, Nipunutagan, Yaka, Naka Jutanse, ¿no? Como Sarat, Apanta, hermanos de Ticane, Cariquita, Ocayatieve, Aptasin, Caracu, acá, papito teniente, de Ticane, Cariquita. 6 de la mañana con 16 minutos. Queremos indicar de que Rosas Pata pues ya no está considerado como distrito de pobre extrema, ¿no? Al parecer, pues, ¿no? Nuestros hermanos en el último censo se han hecho censar pues de que tiene su ganado, tiene su televisor, no sé, otras cosas, ¿no? Así se han hecho censar por tal razón de que Rospata ya no está considerado como distrito pobre extremo,
si usted no iba a votar, solamente pagaba pues la suma de 27.50. Entonces, ahora ya no está considerado Rospata distrito de pobre extremo, sino está distrito pobre no extremo. Entonces, personas que no van a votar tienen que pagar la suma de 55 nuevos soles. Muchos decían, pues no, en la anterior elección ya no he votado, entonces solamente va a pagar de 27 soles con 50 céntimos. No, ya le estoy avisando de que ahora es Rosaspata, distrito pobre, no extremo. Como están sacando hasta colgenes, bueno, huacanes, cuna, ibizanes, alpacanes, como radiones, televisoranes, celularanes, como manca sin usarse patata, guatanuca, rospata, chaja, pobre extremo, sino pobre no extremo, como colgé otro pacho, no, listo. Entonces, hermanos y hermanas, por favor, no confiarse que van a pagar 27.50, no, ahora Rospata está considerado distrito pobre no extremo, y van a pagar la multa si personas que no van a ir a elegir, van a pagar 55 nuevos soles. ¿Qué más? ¿Qué más tenemos del de OMPE? A ver, ahora, antes funcionaba, pues, en la elección funcionaba en el Colegio Nacional Mixto de Rospata y en el Centro Base. Ahora solamente va a funcionar en el Centro Base, es decir, en el Centro Educativo 72357 de Rosaspata, ya que el Colegio Nacional Mixto están haciendo, pues, la obra de construcción de las aulas respectivas. En tal sentido, solamente va a ser en el Centro Base, en la escuela. En el Centro Base, en la Plaza de Toros, va a funcionar 16 mesas el día 4 de octubre. Entonces, quedan cordialmente avisados de que solamente las elecciones se va a llevar en Centro Base. La escuela 72357, ahí va a funcionar 16 mesas. Es lo que nos han indicado nuestros amigos de OMPE, Rosaspata. Bien, como es de conocimiento, el día de ayer se llevó, pues, la gran presentación de los candidatos, los seis candidatos, hacia la Municipalidad Distrital de Rosaspata.

0: Esto ha sido organizado por la subprefectura, encabezado por el señor subprefecto, los papitos tenientes de las 27 comunidades y parcialidades, como también los agentes marranes, ¿no? Y la población general, o la sociedad civil en este caso, ¿no? Entonces, gracias a los hermanos papitos tenientes, agentes marranes, por habernos dado la confianza de llevar como moderador esta presentación de los candidatos hacia el sillón municipal para el periodo 2027 al 30. Nuestro reconocimiento creo que hemos llevado pues de la mejor forma posible. No ha habido reclamos, no ha habido otras situaciones, ¿no? Se empezó a las 11 de la mañana. Se ha hecho el sorteo correspondiente de los candidatos en la presentación, ¿no? Primeramente pues tocaron su hoja de vida, ¿no? Dónde estudiaron, dónde iniciaron primaria y secundaria. Luego tocaron pues, ¿no?, lo que es su experiencia laboral, dónde han trabajado. Luego se han hecho la presentación respectiva de su plan de gobierno municipal, plan de gobierno municipal de los 6 candidatos. Seguidamente, la presentación de sus equipos de regidores, ¿no? ¿Quiénes los regidores le acompañan? Y luego, invocación al voto. Eso fue este reglamento o bases que se ha elaborado y creo de que estaba pues acorde a la realidad de nuestro distrito de Rosaspata. Entonces, se dio inicio a las 11 de la mañana. El primer participante fue del partido Juntos por el Perú, encabezado por su candidato a la alcaldía, Hernán Mamani Arcana. No, luego, segundo lugar, el partido País para Todos, encabezado por su candidato a la municipalidad distrital de Rosaspata, el señor Ángel Vilca, que ha hecho su presentación de su hoja de vida. Tercer lugar, Progresemos Rosaspata, estuvo a cargo del señor César Huanca, candidato a la Municipalidad Distrital de Rosaspata. En el cuarto lugar, Ahora Nación, encabezado por su candidato Vitaliano Quispe Ojeda. Quinto lugar, Podemos Perú, encabezado por el señor Artemio Coaquira. En el sexto lugar, Perú Primero, cuyo candidato es el señor Marco Antonio Mamani. Ese es el orden de presentación que ha hecho el sorteo respectivo y en esa manera ellos se presentaron, pues no, para esta propuesta para la alcaldía del Consejo Digital de Rosaspata. Ustedes, hermanos y hermanas, han podido escuchar, ¿no?, cuál es la propuesta que hacen hacia nuestro distrito de Rosaspata, ¿no? Nosotros hemos transmitido en vía fax, en Facebook, ¿no?, en donde nos han visto, pues, alrededor de 620 personas nos han visto el día de ayer. Muchas gracias, hermanos y hermanas, y hemos transmitido, pues, ¿no?, en las redes sociales, ¿no? En ese sentido, creo que la población ahora sí debe de ya sacar su cuenta cuál es el candidato que ha propuesto mejor para nuestro distrito de Rosaspata. Analicen, hermanos, toman conciencia, no se reciban, a veces van a llegar, pues, ¿no?, ayudas, les va a entregar frazadas, colchas, no sé qué más recibirán, pero observen cuál es de los 6 es la mejor propuesta. Nosotros, como hombros de prensa, que estamos muchos años ya en la radio, más de 42 años en la radio, y le deseamos, pues, ¿no?, hermanos y hermanas, voten a la mejor opción. Algunos tienen experiencia laboral. Una cosa es, como dice, ¿no?, una cosa es con guitarra y otra cosa es con cajón. Así creo que es el dicho, ¿no? Entonces, hermanos y hermanas del distrito de Rosaspata, analicen, vean, ¿no?, cuál de los 6 candidatos está proponiendo el desarrollo de nuestro distrito de Rosaspata. Por ahí nos han indicado, pero no había la posibilidad de indicar, ¿no? Falta, pues, lo que es el plano catastral de nuestro distrito de Rosaspata, ¿no? Por ese lado, pues, no hay avance, ¿no? Solo está Pampas, las personas que tienen sus terrenos, que son, pues, generalmente por herencia, y no tienen, pues, ¿no?, su escritura correspondiente. Entonces, no se puede vender, pues, fácilmente. Por ejemplo, en la anterior gestión, el señor exalcalde, nuestro compita Eustoquio Machaca, estaba buscando, pues, terreno, pero no tienen pues la escritura respectiva. ¿Quién nos dice acá? Ever Omane, sí estuvo bien la transmisión ayer, ¿no? Sí, hemos hecho pues con todos nuestros equipos la transmisión respectiva para que nuestros hermanos que no se encuentran en Rospata, pues hayan podido escuchar. Yo creo que han escuchado bien, como le estoy diciendo, algo de 620 personas nos han visto en las redes sociales. Y los residentes en Arequipa, Cusco, Lima, Tacna, Arequipa y otros sectores han visto pues, ¿no?, este debate. No es debate, sino presentación de sus propuestas, como también la hermana República de Bolivia. Muchos hermanos nos han saludado pues desde Bolivia para de esta forma pues, ¿no?, escuchar lo que es el plan de gobierno de cada candidato que se ha presentado pues el día de ayer en el distrito de Rospata. Hemos empezado a las 11 de la mañana y terminamos a la 1 de la tarde. Terminamos justo pues, ¿no?, cae la bendición del Señor, ¿no?, la pequeña lluvia que ha caído, ¿no? ¿Qué nos dice? El señor subjeto está cansado de el animal salvaje puma está causando pérdidas de daños, nos indica, ¿no? Eso es cierto, ¿no? No sé, se tiene que organizar, hermanos, sobre este punto, ¿no? A veces nos pueden escribir, a ver, en las redes sociales, o nos llamar, ¿cómo ha sido el día de ayer la presentación de los señores candidatos? Está a la disposición nuestra línea telefónica, el 999-2999-82, como también el 95-90-90-543. Acá tenemos la primera llamada telefónica. Aló, muy buenos días, estamos en el aire. Adelante.
1: Hermano Jaime, buenos días. Ayer no he podido estar por circunstancias del ensayo del conjunto y creo que, hermano, saludar a los candidatos que han expuesto ayer y les deseo suerte, hermano. Creo que quisiera de que los candidatos pedirles de que no vayan con regalos. Creo que está bien sus propuestas y que trabajen por el pueblo, hermano Jaime.
0: Sí, efectivamente, pues el día de ayer está pues la presentación de sus hojas de vida, de su plan de trabajo municipal.
1: Sí, hermano, está bien, y creo que agradecemos también a su digna persona y a los señores tenientes de que se ha llevado muy bien, entonces creo que sabemos qué propuestas ha hecho el mejor candidato, hermano Jaime.
0: Listo, ¿algo más que anunciar?
1: Hermano Jaime, pedirles a todas las filiales de Quilcapunco, Angané, Ayavire, igual Pucará, igual hermano Palca, Puno, Lima, Arequipa, de que ya están arribando a Juliaca, el ensayo va a ser, hermano, en la terminal Avenida Perú, donde ensaya los hermanos de la Morena Central, en esa canchita, hermano Jaime.
0: ¿A partir de qué horas?
1: A la 1 de la tarde, hermano Jaime, tuititos, debemos estar concentrados porque anoche también han salido a la serenata los chicos, están cansados y creo que nos toca mañana, hoy día será a la 1, hermano Jaime. Invito a todas las señoritas que siempre vienen, que estén en la Avenida Perú, hermano, donde ensayan los de la Morenada Central, hermano Jaime, para estar en el concurso el día domingo que nos toca el número 51.
0: Listo, muchas gracias por esa llamada.
1: Y hermano Jaime, gracias por todos y creo que de Rosaspata no sé si ya vamos a partir a las 10 en dos buses.
0: Listo, llamada telefónica de nuestro distrito de Rosaspata. Entonces, eso fue, a ver si nos llaman, a ver, llamadas telefónicas para que ustedes puedan comentar cómo ha sido pues la presentación de los candidatos el día de ayer en nuestro distrito de Rosaspata. Seguimos con más información de 6 de la mañana con 28 minutos, amigos y amigas oyentes de esta su casa. A ver, tenemos algunos problemitas, a ver, en la transmisión, en las redes sociales. Ahí está. Entonces, seguimos. Entonces, amigos, amigas, nos están viendo ahorita, por ejemplo, 130, 40, 150 personas nos están viendo en las redes sociales. Gracias, hermanos, por confiar en este su humilde servidor que ya muchos años estamos trabajando. Que no sé, bueno, la presentación de los candidatos, ahora toca analizar el equipo con el que están, ¿no? ¿Con qué equipo de profesionales van a trabajar? Esa es la pregunta de la población, ¿no? A ver, tenemos otra llamadita telefónica. A ver, aló, muy buenos días, estamos en el aire, adelante.
2: Profesor Jaime, muy buenos días. Y también permítame saludar a todos los pobladores, conjuntamente con todas las autoridades, las parcialidades y comunidades al nivel del distrito de Rosaspata. Igualmente quiero saludar a todos los candidatos que están, ¿no?, atentando ser alcalde para el próximo periodo. Y el día de ayer agradecer a su persona y agradecerle a los que han organizado, de manera que el día de ayer ha sido muy educadamente

0: han tenido suficiente tiempo para poder alcanzar sus documentos para actualizar los usuarios. Entonces, cada usuario tiene que preocuparse. Último día es el 28, no va a ser que ese día nomás van a estar. Por favorcito, quiero rogarle a todos los usuarios del sistema de ABA, tienen que alcanzar sus documentos, hermano Jaime. Muchísimas gracias por este espacio que me brinda.
1: Listo, muchas gracias. Nosotros damos cabida a todos nuestros hermanos que llaman, pero siempre en el campo de la del respeto. Listo, tenemos otra llamada telefónica. Adelante, estamos en el aire.
2: Aló, muy buenos días, compadre Jaime Oscar, saludos para su programa. También quisiera saludar a los oyentes de nuestro distrito de los Espata. Decirles que el día de ayer la presentación de los candidatos ha sido muy interesante. Sus propuestas esperamos elegir por la mejor opción. También quisiera invitarles cordialmente a cada uno de los jóvenes simpatizantes, entusiastas, músicos que quisieran participar en el conjunto nuevo que hoy se está formando en nuestro distrito de los Aspatas, lo cual es Winnie y Rosales, para que puedan ser partícipes para el día de mañana, que va a ser la clasificatoria para la Candelaria. El día de hoy se estará haciendo el ensayo general en la ciudad de Juliaca, en la cancha Gras Balón de Oro, detrás del cementerio Chile. Además, también quisiera saludar a los conjuntos que van a representarnos a nuestro distrito, tanto como es Guariuma, los Rosales, que siempre van a llevar el nombre en alto de nuestro distrito de los Aspata, y todos los conjuntos que vamos a representar, siempre vamos a llevar en alto el nombre de los Aspata. Por ello, quiero que entre todos siempre estemos unidos y nos apoyemos entre nosotros. Y por favor, el ensayo será el día a partir de las 9 de la mañana. Les invitamos el día de hoy para que integren el nuevo conjunto que también levantará el nombre de los Aspata, que es Huña y Rosales.
1: ¿En qué lugar mañana están presentándose?
2: En el lugar 34, si no me equivoco.
1: Listo, entonces deseamos suerte, éxitos en su presentación.
2: Muchísimas gracias, gracias a usted y a su programa. Gracias a cada uno. También saludar a todos los oyentes.
1: Listo, muchas gracias por esa llamada telefónica. Entonces ya los dos conjuntos, a ver si nos llaman agrupación Guariuma, en qué lugar también ellos estarán presentándose el día de mañana. Bien, tenemos dos líneas telefónicas, ustedes ya conocen, el 9590-9543 y a ver otras llamadas telefónicas, a ver. Aló, muy buenos días, estamos en el aire, adelante, ¿con qué tenemos el gusto?
3: Aló, profesor Jaime Oscar, gracias por esta oportunidad. Soy también un ciudadano, un hermano rosaspateño. Primeramente, profesor Jaime Oscar, quiero saludar a mis hermanos y hermanas de las diferentes comunidades y parcialidades que a estas horas de la mañana estarán sintonizando esta prestigiosa emisora Radio Sentimiento Aymara Rosaspata. Al respecto de lo que es el día de ayer nosotros también en las diferentes ciudades estamos escuchando, hemos estado de la par también con las redes sociales y nos hemos informado de las propuestas de los candidatos de nuestro distrito de Rosaspata. En esta parte quiero aclarar, profesor Jaime Oscar, y decir a los candidatos que también no vendamos humo, porque ya tenemos el mercado de Rosaspata. Durante muchos años los candidatos han dicho mercado, mercado, pero ¿saben ellos dónde van a realizar el mercado? No lo saben, porque no hay terreno en Rosaspata, porque no hay documentaciones en los terrenos. Ahora, el terminal terrestre están proponiendo. ¿El terminal terrestre dónde se va a realizar? Si para el mercado no ha habido terreno, ¿y dónde van a realizar ese terminal terrestre? Porque el terminal terrestre necesita bastante espacio. Eso es lo que más o menos preocupa a todos los hermanos diferentes que estamos en diferentes ciudades. Estamos escuchando, profesor Jaime Oscar, y la cosecha de agua. Y no sé también cómo harán esa cosecha de agua, porque ellos ya deben estar proponiendo una represa para todo el distrito, porque debe ser agua, es prioridad, sí es verdad, pero lamentablemente con la cosecha de agua me parece que no, ¿dónde van a realizar? ¿En qué comunidad van a empezar? No dicen nada, ¿no? Entonces, un poquito también los señores candidatos deben ser específicos. ¿Cuál es la primera obra de gran envergadura que van a realizar en nuestro distrito de Rosaspata? Y así también nuestros hermanos de las comunidades y parcialidades deben estar bien claros, ¿no? ¿En qué comunidad se va a hacer ese proyecto de gran envergadura? Esa es la preocupación de los hermanos residentes de las diferentes ciudades. Profesor Jaime Oscar, muchas gracias por esta oportunidad.

0: Las gracias a usted por esa llamada telefónica. Nuestras líneas telefónicas, tenemos dos líneas que ustedes conocen, ¿no? El 999-2999-82 y el 9590-9054-3 está a la entera disposición, señoras y señores oyentes de esta su casa radial. Seguimos con más informaciones. A ver si tenemos otras llamadas telefónicas para que ustedes puedan participar. ¿Cómo ha sido, pues, la presentación de los señores candidatos el día de ayer en nuestro distrito de Rospata? Como alguien nos dijo, ¿no? Estuvo, pues, dentro del marco del respeto, dentro del marco de lo que es, pues, ¿no? La práctica de los valores. No ha habido, pues, observaciones, críticas, ¿no? Entonces, creo que estuvo mejor, pues, la presentación de los señores candidatos el día de ayer. A ver si tenemos alguna otra llamada telefónica para que la población, pues, ¿no?, nos pueda comunicarnos a toda la amable audiencia de esta su casa. ¿Qué nos dice? Buen día. Las propuestas tienen que ser viables y cuándo. ¿Cuánto tiempo lo van a ejecutar? Así nos dice aquí un comentario. Dice José, nuestro amigo José Pared. Saludos a la población de nuestros parciales y comunidades. En la presentación de propuestas se nota que algunos candidatos ni siquiera han revisado la ley orgánica de las municipalidades, nos indica, ¿no? Claro. Es cierto, ¿no? Pero ahí está, pues, los señores asesores. ¿Por qué tienen que estar, en este caso, pues, ¿no?, y hablando mal? Incluso, pues, algunos, ¿no?, hay que ser francos, ¿no? Le falta mucho la oratoria, convencimiento a la población, llegar al sentimiento, al corazón de la población. Eso les ha faltado, ¿no? Algunos también, pues, ¿no?, no dominamos bien lo que es el aymara, ¿no? Entonces, hermanos y hermanas, Seis de la mañana con 38 minutos, amigas, oyentes de esta su casa radial. ¿Qué más tenemos? Entonces, una vez más, decimos, analicen, hermanos y hermanas, ¿cuál es su propuesta mejor para nuestro distrito de Rosaspata? Ustedes pueden ver, han visto, han escuchado de nuestros candidatos. Opten por la mejor opción para que la población, pues, ¿no?, tenga conocimiento cuál es la mejor forma para que nuestro distrito Rospata puede salir de lo que nos encontramos, ¿no? Pero viendo, pues, no hay una mejor propuesta que nosotros hemos visto, pues, ¿no? En tal sentido, a nuestros hermanos pobladores le dejamos para que ustedes puedan analizar a la mejor propuesta de nuestro distrito de Rosaspata. A ver si tenemos alguna llamada telefónica para de esta forma, ¿no?, comunicar a toda nuestra amable audiencia. 6 de la mañana con 39 minutos en Onda Popular Perú, Radio Televisión desde la ciudad de Los Vientos, Juliaca, capital de la integración andina. Algunos candidatos ya se apagaron su celular porque dice que les llamo por acá, por allá, no hay tiempo, no nos dejan dormir, nos dicen. ¿Qué dice acá, Romeo? Los candidatos estaban leyendo hoja de sus asesores, eso quiere decir que no hay capacidad. Aló, muy buenos días, estamos en el aire. Aló.
1: Aló.
0: Sí, estamos en el aire, adelante. Estamos en la radio Onda Popular Perú. Estamos en el aire, la población la escucha.
1: Bueno, agradecer don Oscar a su linda programa que llega a 8 horas de la mañana. Debe estar con la cobertura inmensa en nuestro distrito de Rosapata. Saludar a sus diferentes parcialidades y comunidades, a sus autoridades originarias, a los papitos tenientes, a las mamitas tenientinas, en vista de que ayer para mí particularmente fue un día hermoso, ¿no? Y donde se ha llevado, pues, ¿no?, para dar a conocer los compromisos, el plan de gobierno de cada candidato. Reciban el saludo de licenciado Hernán Elías Mamani Arcana por haberme escuchado, ¿no?, las propuestas que yo pretendo llevar en los 4 próximos años de lo que la población de los Rosapata espera mucho de nosotros como candidatos. Hermano Jaime.
0: Listo. ¿Cuál sería su convocatoria, su convocación a la población en su conjunto?
1: Hermano, llegar de corazón a todos los hermanos de los Rosapata, apuesten por Hernán Elías Mamani Arcana. No les defraudará. Mi compromiso es trabajar, ¿no?, para sacar adelante a nuestro distrito de Rosapata, invocar a sus autoridades, siempre estén unidos de esta manera, pues, ¿no?, desarrollar. Sabemos que tenemos un plan de gobierno, por ejemplo, en infraestructura, ¿no?, de lo que es, ¿no?, el mantenimiento de tuercas carrozables, el petar que a la población urbana de Rosapata. Y, por ejemplo, en educación, llegar donde no llega, ¿no?, el internet, a través de llegar por este sistema satelital estable. En salud, hacer nuevos proyectos, ¿no?, para los centros poblados de Jaya, ¿no?, igual manera para Guayacuyo, Ticán y Cariquita, Ñapa. Hermanos, sería largo ilustrar a la población de Rosapata, ¿no? Aymara Tarunta se la queja a las diferentes autoridades, papitos tenientes, mavecinas tenientines. Acá 4 de octubre, Yanapta Siñane, Chemanta Siñane, José Sombrerol, Marta Siñane, José Coronalla, también una jabonacaro de Frabo Tapcamat, la poeta Abjeta, papitos tenientes, mavecinas tenientines, población en general. Esa sería mi invocación, hermano Jaime, ¿no? Los quiero mucho de corazón a la población de Rosapata. Dios mediante y con la bendición de mamita Asunta estaremos logrando nuestros objetivos. Una vez más, muy reconocido a tu persona. Muchísimas gracias, Jaime Oscar.
0: Listo, muchas gracias. Llamada telefónica de un candidato. A ver, tenemos otra llamada telefónica. A ver, ¿de quién se trata? A ver si está en línea. 6 de la mañana, 6 de la mañana con 43 minutos en Onda Popular Perú, Radio Televisión desde la ciudad de Los Vientos, Juliaca, capital de la integración andina. Creo de que nosotros hemos llevado, pues, ¿no?, esta presentación de los candidatos de la mejor forma posible, ¿no? Puesto de que ya, como ya somos, pues, hombres de prensa por muchos años atrás, en diferentes medios de comunicación. Y ayer, pues, ¿no?, en la noche, después de haber terminado la presentación, hemos recibido, pues, llamadas telefónicas donde se ha hecho, pues, de la mejor forma posible esta presentación de los señores candidatos, ¿no? Creo de que hemos cumplido con lo que nos han dado, pues, la confianza nuestros hermanos tenientes gobernadores, agentes maranes en nuestro distrito de Rosapata. Salimos gracias siempre a nuestras casas publicitarias. 6 de la mañana con 44 minutos. 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Buenos días a todos los hermanos pobladores de las diferentes comunidades y parcialidades de nuestro distrito de Rosas Pata, nos dice. 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Ahí tenemos otra llamada telefónica. A ver, aló, muy buenos días, estamos en el aire, adelante.
2: Aló, muy buenos días, hermano Jaime Oscar, le saluda Marco Antonio.
0: Adelante, estamos en el aire.
2: ¿Qué tal? No, solamente agradecerles por la cobertura que hicieron el día de ayer. Creo que ha sido un día en el que la población rosaspateña ha podido escuchar los diferentes puntos de vista, las propuestas de todos los candidatos que estamos ahí participando para estas elecciones del 4 de octubre. Solamente me queda agradecer de corazón a toda la población que estuvo presente. Dios mediante, estaremos ahí siempre acompañando en todas las actividades, siempre con el propósito de sacar adelante a nuestro distrito. Por otro lado, de repente hubiera sido un poquito más de tiempo el tema para exponer nuestros planes de gobierno, porque hay muchas cositas por detallar, pero ya las cosas están hechas. Esperamos solamente cumplir ya este 4 de octubre. Y qué lindo sería, ¿no?, cumplir estos 150 años de creación política de nuestro distrito, en la cual demos un regalo pensando en todo nuestro pueblo. Y ese regalo sería apostar por un cambio verdadero para sacar adelante nuestro distrito. Nada más, querido amigo Jaime Oscar, agradecer también a todos los papitos tenientes, maristas tenientinas, autoridades, maranis, y todas las autoridades que tenemos en el distrito de Rosas. Muchísimas gracias.
0: Listo, gracias a usted. Tenemos la llamada telefónica. Adelante, estamos en el aire. Muy buenos días. Adelante.
3: Hermano Jaime, muy buenos días, y también saludar, un saludo extensivo a todos los hermanos.
0: Adelante, estamos en el aire.
3: Ya. A todos, hermano Jaime, un saludo muy especial para todos los hermanos del distrito de Rosaspata, a sus comunidades, a sus parcialidades y a su centro poblado Jaya. Y también saludar a todos los hermanos que están en diferentes lugares de nuestro Perú profundo. El día de ayer, pues, no se ha llevado la presentación de cada candidato, de los 6 hermanos que somos candidatos, pues, no como prácticamente pasillón, ¿no?, del distrito de Rosaspata. Bueno, felicitarlo a su persona y a los papitos tenientes, mamitas tenientinas, y a todas las autoridades que también han sido partícipes, ¿no?, para poder de repente escuchar nuestras propuestas como candidatos. Y la verdad, con todo respeto a toda la población del distrito Rosaspata, me presento. Soy Ángel Vilca Mamani, estoy participando también con el partido País para Todos, con el símbolo de la carreterita. Hermano Jaime, yo la verdad agradecerlo a todos los hermanos que mediante sus redes sociales, ¿no?, nos han escuchado a todos los candidatos. Hermano, también vale decir, también hay hermanos candidatos que han venido a poner sus propuestas, ¿no? Hay veces cada gestión, siempre los candidatos ofrecen, y no hay un cambio verdadero en el distrito de Rosaspata. Y yo la verdad, el día de ayer me he indignado, ¿no?, que nuestros hermanos candidatos habían sido, pues, grandes gerentes municipales, han hecho obras en otros sitios, han sido inminentes. Eso se lo solicita persona, pero la gran pregunta es, ¿alguna vez hayan puesto un granito de arena por el distrito de Rosaspata? Solo ellos lo saben, y también el pueblo lo sabe, quienes verdaderamente han puesto un granito de arena para el distrito de Rosaspata. Y también usted es testigo del día de ayer, que ha habido candidatos que han venido con mentiras. Y la verdad, no engañemos al pueblo, vayamos con la verdad. Y también invoco a todo Rosaspata que, por favor, no nos dejemos engañar con, de repente, como usted le dijo en la mañana, vamos a visitar los candidatos, dice, con frazadas. Vamos a estar con Gisla, comprando votos, pues no, prácticamente para la clase de los papas. No permitamos eso, hermano. También, hermano Jaime, mediante su comunicación, quiero invocar. El día de ayer un hermano ha estado con sus cuatro regidores. Faltaba uno. Y vale decir, ¿qué es lo que ha pasado? ¿Por qué no ha venido? Y tengo entendido que también hay autoridades que en este momento son autoridades del distrito de Zapata y sus familiares están participando como regidores. No voy a decir nombres, pero la verdad es lamentable. Y no ha hecho presente porque lamentablemente esa autoridad de repente ya es mal mirada en el distrito. Y también, hermano, lo quiero dejar en claro y conocimiento, hermano Jaime, para todos los candidatos va, hasta para mi persona. De repente no soy perfecto en la vida, pero hermanos candidatos, por favor, vayamos con la verdad. A cada uno de los rosapatanos vayamos con la verdad. ¿Qué es lo que realmente se necesita el distrito Rosaspata? ¿Qué es lo que podemos hacer? Por favor, no vayamos a comprar votos a casa por casa con frazadas, con listas, como ahorita ya están hablando, hay comentarios que ya están viniendo, curiosamente, más candidato a Panje, frazar regaleto, más churito, un campa la gente, Jaime. Entonces, mediante su comunicación, demos esa reflexión, no nos dejemos engañar, no vendamos nuestro voto por una frazada, no vendamos nuestro voto por una ligia, porque eso es el atraso de Rosaspata. Eso es el atraso de Rosaspata.
0: Listo.
3: Y después, cuando hay un reclamo verdadero, la verdad, lamentablemente, dice, si me ha costado tu voto, ¿qué cosa vienes a reclamar? Así nos dicen. Entonces, para que no suceda esto, voto consciente a todos los rosaspateños, a todos los hermanos residentes, por favor, a sus papitos, a sus mamitas que están en el distrito, en el campo, a los abuelos, abuelas, por favor, hay que concientizar que no aceptemos este tipo. Aceptemos el verdadero, por ejemplo, propuestas buenas de todos los candidatos. Y votemos conscientemente para un verdadero cambio del distrito de Rosaspata, hermano Jaime. Y siempre saludarlo a todos los hermanos que están oyendo esta emisora. Un saludo especial de mi persona, Ángel Milton Mamani. Y también les quiero invocar que, por favor, este 4 de octubre me apoyen de repente marcando la carreterita de País para Todos. Soy Ángel Milton Mamani, Maguas, Chihuahua, solito me camino, no tengo hermanos, no tengo familia, pero yo sí tengo una buena intención para hacer mucho por mi distrito de Rosaspata, porque año y año está olvidado. No hay ni un verdadero cambio de Rosaspata, hermano. Muchas gracias por este espacio, hermano.
0: Listo.
3: Y un saludo especial y un abrazo a todos los que están oyendo la emisora. Muchas gracias.
0: Listo, llama telefónica de uno de los candidatos. A ver, tenemos otra llamada telefónica. A ver, adelante, muy buenos días. Solo nos quedan 3 minutos. Adelante.
4: Aló, buen día, profesor Jaime. Buen día, le habla profesor Vitaliano. Justamente, primeramente, quiero agradecer a todos los hermanos y hermanas de diferentes comunidades y parcialidades y de un centro poblado de Jaya, hermanos. Muchas gracias, Maciel, por haberme acompañado. Y también quiero invitar una vez más para el día 25, el viernes 25, será mi cierre de campaña y también para el partido Ahora Nación, el símbolo del casquito. Y gracias, Maciel, una vez más, profesor Jaime, a todos los autoridades presentes, tenientes, papitos tenientes, mamitas tenientinas, Lejón, Valle de Napta, Teta, y ya viernes Autcani, Ucaraque, cierre de campaña, Lord Jañaneja, del partido Ahora Nación. Invitamos a todos los hermanos vecinos, a los residentes de Juliaca, a todos. Necesito su apoyo para el día 25, el viernes 25, haremos nuestro cierre de campaña. Muchas gracias, hermano profesor Jaime Asco.
0: Listo, llamada telefónica, amigos, amigas oyentes de esta su casa radial. Bien, llegando a la parte final, tenemos una tarjeta de invitación. Atención, nos casamos, Freddy y... A ver, y Margot nos dice, a ver, dice lo siguiente, ¿no? Hijos Aidan, Jade y Renato, con la bendición de nuestros queridos padres, señor Paulo Rodríguez Luna, que en paz descanse, la señora Ernestina Ampuero de Rodríguez, que en paz descanse, señor Jerónimo Chura Cabrera, que en paz descanse, Leonor Rivera, viuda de Chura, deseamos hacerles partícipe de nuestro matrimonio, enlace matrimonial, a invitarles a compartir nuestro amor. Sábado 19, el día de hoy, ceremonia civil, Municipalidad Provincial de San Román, ceremonia religiosa, Iglesia Matriz de Santa Catalina, recepción local de eventos Ibiza, Avenida José María Argueras, 448, referencia a una cuadra antes del penal La Capilla. Al día siguiente, chayache de regalos en el mismo local. Padrinos mayor, Abraham Milares Condori y su esposa, la señora Lourdes Quispe de Millares. Padrino de Aro, Samuel Vera Suxo y la señora Marisol Ceballos Quispe. Padrino de Torta, Roberto Carlos Luque, la señora Rosa Condori Puma. Los novios, agradecemos anticipadamente su gentil asistencia. Juliaca, septiembre del 2026. Entonces, el día de hoy hay boda en la Ciudad de los Vientos, Juliaca, de nuestro hermano Freddy y su esposa, la señora Margot. Bien, el día de mañana se presentan los tres conjuntos en la ciudad de Puno, para lo cual quedan pues no cordiales invitados. Nosotros vamos a ir mañana a la ciudad de Puno y vamos a transmitir en vivo, en directo, la participación de los tres conjuntos en la ciudad de Puno. En las redes sociales estaremos transmitiendo. Le deseamos éxitos a los tres conjuntos. Creo de que Rosaspata siempre se caracteriza por tener pues no una buena presentación en lo que se refiere pues no a los sicuris y las zampoñas. A los tres conjuntos, como es Guariuma, Los Rosales y Viña de Rosales, le deseamos pues muchos éxitos en su presentación el día de mañana. 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nuestro hermano Jorge, que el día de hoy sale a las 10 de la mañana desde la avenida Huancané. La radio tiene pues compromisos sociales, compromisos de electorales. Nos despedimos hasta el próximo sábado. Tengan ustedes muy buenos días, linda gente de nuestra ciudad de Juliaca y a nivel nacional.

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1: 6:57 PM.
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2: En conjunto han generado esta crisis de petróleo, del petróleo. Así es que vamos a profundizar algunos aspectos concomitantes que se han dado esta semana, semanas anteriores, en estos últimos meses respecto al incremento del petróleo. Los indicadores Brent, WTI, el US Oil han superado los $100 el precio del barril crudo de petróleo. Esto, por supuesto, es un impacto a nivel internacional, así es que es un tema a tocar. Hay que precisar también de que en el ámbito nacional vamos a tocar algunos temas respecto o en relación a Keiko Fujimori. Keiko Fujimori dice, según una encuestadora, la encuestadora Ipsos, que Keiko Fujimori, su aprobación ha caído abruptamente. ¿Es así? ¿Es la realidad? Vamos a compartir también esta información. César Astudillo, el representante del gobierno de Keiko Fujimori, el ministro del Interior en la actualidad, dice que necesita alrededor de 53,000 policías para combatir la criminalidad. Si no le dan ello, bueno, lamentablemente no pueden continuar, no pueden luchar contra la criminalidad. Ese es el argumento ya que empieza a plantear el gobierno de Keiko Fujimori respecto al tema de la criminalidad. Vamos a hablar brevemente de Europa del Este, vamos a hablar de Ucrania, de Rusia, y en esta guerra ya habrán visto un montón de información, de publicaciones de medios de comunicación nacionales, uno de ellos El Comercio publicaba constantemente de que Rusia está haciendo todo lo posible por atraer mercenarios del Perú, de Colombia, de algún país de Latinoamérica. Bueno, Rusia tiene la culpa en todo ello. Bueno, resulta que Ucrania está recurriendo ahora a métodos, porque hay un montón de peruanos que han ido a luchar, entre comillas, a favor de Ucrania, a cambio de un pago jugoso supuestamente, y morir en Ucrania. Bueno, como mercenario, como la actividad de mercenario. Bueno, resulta que ahora Ucrania está buscando mercenarios, pero haciéndolos caer con una carnada de mujeres, modelos que...
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2: y regional. Vamos a comenzar con esta información que precisábamos hace instantes, un tema que vamos a profundizar en breve. Tiene que ver con la crisis mundial del petróleo. Bueno, la interrogante es esta situación que tenemos en el ámbito internacional respecto al tema del petróleo al alza, un combustible o un insumo que se usa para distintos fines, no solo el tema del combustible, sino también para distintos otros fines industriales. Bueno, resulta que ha incrementado estas últimas dos semanas y esta última semana, para ser más precisos, ha superado los $100 el precio nuevamente. Las petroleras están anunciando una gran crisis del petróleo. Los ejecutivos de las mayores compañías petroleras de Estados Unidos han asegurado que la crisis mundial de los combustibles, sobre la que venían alertando desde hace ya varios meses, finalmente ha llegado. Ya está presente en medio del prolongado cierre del estrecho de Hormuz, el agotamiento de las reservas y nuevos ataques contra infraestructuras energéticas en Oriente Medio. Bueno, hay que precisar algunos aspectos relevantes que a veces también demandan o denotan un poco de confusión. ¿De qué se trata este estrecho, estos estrechos de Hormuz, el estrecho de Bab el Mandeb? Bueno, estas dos zonas que estamos compartiendo en pantalla, la zona superior, que es el estrecho de Hormuz, y la zona inferior, que podemos observar en esta imagen, que es el estrecho de Bab el Mandeb. Estos dos puntos son zonas por donde circulan barcos petroleros que llevan millones de barriles de petróleo diariamente. Esto en un escenario normal. Bueno, pero en el conflicto que se ha iniciado tras las agresiones de Estados Unidos, de Donald Trump, por hacerse con estos lugares, con el petróleo iraní, con el petróleo de estos países, bueno, han llevado a que Irán cierre completamente y controle este estrecho de Hormuz en la zona superior, y en la zona inferior resulta que un aliado de Irán ahora también está cumpliendo un papel importante en el estrecho de Bab el Mandeb, que era controlado anteriormente, hasta hace algunas semanas, por Arabia Saudita, un país aliado de Estados Unidos. Bueno, resulta que ahora los hutíes acaban de tomar el control de esta zona del estrecho de Bab el Mandeb, de la zona portuaria de Moca, y también este estrecho ahora está bajo el control de un aliado de Irán. Y resulta que por estos dos lugares circula alrededor de, estamos haciendo una sumatoria aproximada, de 30% o de más del 30% del petróleo mundial. En el estrecho de Hormuz se asumía que alrededor de un 20% circulaba diariamente de petróleo mundial. En la zona inferior, alrededor de un 12%. Aproximadamente, estamos hablando de manera aproximada. Por supuesto que cierren estos dos estrechos y que asimismo entren en inoperatividad estas refinerías, bueno, por supuesto van a impactar en los precios del petróleo. Las existencias comerciales, según esta información, vamos a precisarla, las existencias comerciales de combustible llevan más de 6 meses disminuyendo en todo el mundo y las reservas estratégicas de crudo tienen cada vez menos margen para ser utilizadas. A este escenario se ha sumado el ataque que paralizó un importante oleoducto de Arabia Saudita para que permitía que evitemos el estrecho de Hormuz y que dejó al mercado fuera de al menos 2,5 millones diarios de barriles de petróleo crudo, según estimaciones de los analistas. Bueno, ¿qué ha comenzado esta nueva escalada por parte de los hutíes contra Arabia Saudita? Y esto estamos hablando en la zona de Yemen, en el estrecho de Bab el Mandeb. Ahora, esta alarma no es nueva. Ya en marzo, los máximos ejecutivos de ExxonMobil, de estas petroleras internacionales, Chevron, ConocoPhillips, ya habían advertido a funcionarios de la administración de Donald Trump de Estados Unidos que un cierre prolongado del estrecho de Hormuz podía provocar una escasez de productos refinados, como el diésel, por ejemplo. Y ahora algunos ejecutivos y asesores energéticos temen que la situación pueda salirse de control ante la falta de una perspectiva para el conflicto con Irán. Esa es la situación que se vive en estos momentos en el ámbito internacional ante esta escalada de Estados Unidos que ahora se le ha salido de control. Los hutíes han mostrado distintas imágenes de estas operaciones que han tenido en el desarrollo de esta semana, la semana pasada, y entre ellas, por ejemplo, estamos observando un caza F-15 de fabricación saudí derribado. Las fuerzas hutíes han compartido este miércoles un video que muestra el derribo de lo que afirman era un caza saudí. Además, en este video que comparten se ven los fragmentos destrozados y en llamas de la aeronave esparcidos por el suelo. Esa es la situación en el Medio Oriente de actualización y que hay que precisar. Bueno, vamos a cambiar de tema ya hablando de otra noticia que tiene que ver con Ucrania, antes de cerrar el tema internacional. Bueno, resulta que, recordemos, en el ámbito nacional, estos medios de comunicación tradicionales han estado haciendo una publicidad contrarrusa, antirrusa, afirmando de que los rusos están atrayendo mercenarios, peruanos entre ellos, para luchar en Rusia contra Ucrania, incluso los dejan ahí, muertos en el campo de batalla. Bueno, resulta que en el caso ucraniano, la noticia es mucho peor. Y esta noticia, por supuesto, no va a pasar en los medios nacionales y no la van a observar ustedes. Bueno, resulta que ahora Ucrania, porque hay un montón de mercenarios peruanos que han ido a luchar, entre comillas, y a morir, cuyos cuerpos aún están ahí, regados, lamentablemente, en Ucrania, en este campo de batalla entre Rusia y Ucrania. Bueno, resulta que Ucrania ahora está acudiendo a métodos, como los vamos a observar, a métodos de exhibir a modelos, a influencers, a trabajadoras sexuales, es decir, que se expongan, que se muestren en las redes sociales y de alguna manera atraigan a estos mercenarios y digan y les den a entender de que, bueno, es una experiencia inolvidable, entre comillas, las que se van a llevar en si van a luchar por Ucrania. Bueno, resulta que Ucrania está acudiendo a este tipo de métodos. Vamos a ver brevemente este informe de un medio internacional respecto a los nuevos métodos que está acudiendo este país de Ucrania. ¿Financiado por quién? Por la OTAN. ¿Financiado por quién? Por Estados Unidos. Así es que vamos a compartir brevemente de qué se trata de la nueva medida de la que está haciendo ahora Ucrania para luchar, entre comillas, contra Rusia.
1: Promocionen el ingreso a las Fuerzas Armadas de Ucrania. Andrés Fernández Sánchez nos amplía.
9: Ante el aumento de bajas en el frente ucraniano, el régimen de Kiev ha recurrido a nuevas tácticas para reclutar más mercenarios latinoamericanos. Uno de los fenómenos que ha ido ganando popularidad es el uso de mujeres atractivas. Algunas de ellas creadoras de contenido en plataformas para adultos o trabajadoras sexuales para persuadir a hombres de unirse a los frentes de combate. Muchos de estos incorporados carecen de experiencia militar, lo que los convierte en lo que algunos expertos describen como carne de cañón fácil y barato. Expertos que desde Colombia han analizado las acciones de Ucrania califican estas tácticas como un signo de desesperación. En los videos se evidencia que las mujeres cumplen únicamente un papel de propaganda, sin conocimiento sobre el conflicto. Solo sirven como anzuelo para hombres incautos que no dimensionan la dura realidad de unirse al ejército de Zelensky.
10: Esta publicidad o propaganda para reclutar, pues está fallando. Es normal y esperable que pues haya o se haga uso de otros métodos o tácticas en donde pues evidentemente pues como el caso de la Queen, pues cada vez el reclutamiento a través de la atracción pues obviamente pues sexual que pueden causar las mujeres pues lleva a estos hombres a no solamente irse por dinero sino también pues obviamente por la promesa de este tipo de compensaciones. Entonces creo que es un recurso desesperado.
9: Como algunos dudan entre morir o ser capturados por el ejército de Rusia, ahora la táctica incluye supuestas historias en las que hallarán el amor de su vida o conocerán mujeres hermosas en medio del conflicto. Estas son difundidas por las redes de los captadores vinculados al régimen de Kiev.
10: Un mercenario se puede ir generalmente.
2: Bueno, entonces ahora como mercenario, también hallarás el amor de tu vida si es que te vas a luchar a Ucrania en contra de Rusia. Esperemos que esta publicidad llegue a los medios tradicionales en Perú, ¿no? Esperemos que este tipo de publicidad llegue a, por ejemplo, el comercio que acababa de compartir y bombardear noticias en contra de Rusia, pero no dando detalles respecto a lo que hace Ucrania en la actualidad. Vamos a cambiar de tema, ya casi para cerrar el ámbito internacional. Bueno, esta es una banda de rock. Habrán escuchado en algún momento a Gorillaz. Una banda de rock en el ámbito británico, para los fanáticos del rock, rock alternativo. Bueno, habrán escuchado en algún momento. No tiene un género musical fijo de Gorillaz, sino que mezcla principalmente el rock alternativo, el hip hop, la música electrónica, de manera experimental. Esa es una banda diversificada, se podría decir. Bueno, Damon Albarn es el cantante de esta banda Gorillaz. Bueno, y es una banda que se acaba de sumar a rechazar, repudiar el genocidio palestino. El genocidio palestino llevado a cabo por parte de Israel, llevado a cabo por parte de Estados Unidos. Son más de 30.000 niños, 30.000 niños que acaban de ser asesinados por parte de Israel. Los bombardeos, los asesinatos indiscriminados, supuestamente todos son terroristas para Israel. Y esta es una medida que trata de ser opacada en el ámbito internacional, por los medios de comunicación nacionales. Aquí vemos muy poco, ¿no? Una reacción por parte de medios internacionales e incluso también dentro de esos más de 60.000 personas asesinadas, palestinos asesinados, también se encuentran periodistas. Bueno, resulta que los periodistas aquí en Perú se olvidaron de este acontecimiento. Bueno, vamos a compartir esto porque Perú, el gobierno peruano acaba de cumplir un papel importante nuevamente en el caso del genocidio palestino. Bueno, resulta que el gobierno de Keiko Fujimori ha votado esta semana en la Organización de las Naciones Unidas. Sí, esa Keiko Fujimori que va a viajar ahora a la Asamblea General de las Naciones Unidas. Imaginábamos algún pronunciamiento quizá neutral por parte del gobierno de Fujimori respecto al genocidio palestino. De alguna manera quizá esperaríamos que ella dé un discurso de paz, sin necesidad de hablar a favor de alguna parte. Sin necesidad de ello, hablara de paz, de ponerle fin a estos conflictos. ¿Pero será así? Vamos a observar. Estas son las imágenes, por ejemplo, del genocidio palestino. Todo en ruinas. Un país desplazado, un país destruido y un Estado israelí que trata de realizar una purga de los palestinos. Tenemos incluso a uno de sus ministros de este Estado de Israel que habla de que deberíamos matar entre 30 y 40 palestinos diariamente. Son como animales. Ese es el tipo de pensamiento que nuestros medios de comunicación aquí, bueno, tratan de opacar. No es noticia para Perú. Esto sí, no es conveniente compartirlo. Bueno, resulta que en este contexto ha habido una votación en las últimas horas en la Asamblea General de las Naciones Unidas por parte de Perú. Y Perú ha cumplido un rol importante. Esta semana, Perú se abstuvo de votar para que Palestina participe en esta Asamblea General de las Naciones Unidas. Sí, en esta donde va a participar Keiko Fujimori en este mes de octubre, donde ha pedido permiso. Mientras 152 países, vamos a compartir esta imagen, mientras 152 países respaldaron el derecho de Palestina a participar ante la Asamblea General de la ONU, el Perú, sí, escúchenlo bien, el Perú, el gobierno de Keiko Fujimori, la representación, fue uno de los que no apoyaron esta medida. Se abstuvo de la votación. 152 países han votado a favor de permitir que Palestina participe en esta 81 Asamblea General de las Naciones Unidas. ¿Quiénes han votado en contra? Vamos a comenzar por ello. ¿Quiénes votan en contra, pero inclinan el tablero, así haya una minoría? Estados Unidos ha votado en contra de que Palestina participe. Israel ha votado en contra de que Palestina participe. Paraguay ha votado en contra de que Palestina participe. Mientras tanto, 152 países integrantes de la ONU han votado a favor. Sin embargo, quien inclina la balanza es Estados Unidos, incluso también hablando de este derecho a veto. ¿Dónde está la democracia en el ámbito internacional? ¿Dónde está el máximo exponente de la democracia, que acaso no era el país de las libertades, Estados Unidos? Bueno, resulta que se acaba de sumar a estas medidas tibias o de no meterse en problemas o de no generarle malestar al amo norteamericano. Resulta que el gobierno de Keiko Fujimori acaba de votar en abstención, en consonancia con Honduras, con Panamá, con Colombia, con este gobierno de Abelardo de la Espriella y el mismo Perú. Esta es la relación umbilical que tiene el gobierno de Keiko Fujimori respecto al gobierno estadounidense. Así es que es un aspecto que no hay que minimizar, no hay que olvidar qué tipo de papel cumple Estados Unidos en nuestro país y que cómo los gobernantes de gestión en gestión, no solo hablando de Keiko Fujimori, sino de las gestiones anteriores, incluyendo al mismo Pedro Castillo, quien decía América para los americanos, de una manera desconociendo la realidad de ese dicho de la doctrina Monroe, bueno, lamentablemente estos son los tipos de gobiernos que tenemos en el ámbito de estas últimas décadas. Vamos a compartir información del ámbito nacional. En el ámbito nacional, bueno, está el debate respecto a que se van a aprobar estas medidas, este otorgamiento de facultades legislativas o no. Es la duda, es la interrogante. Y esta semana sucede algo curioso. Pueden observar a este personaje, se llama Rafael Rey, y ahora resulta que es el ex ministro de Transportes y Comunicaciones. Ya no es el ministro, ya no es el titular del MTC. Bueno, ha sucedido algo curioso esta semana en el ámbito político, pues acaba de ser sacrificado el ministro de Transportes y Comunicaciones, Rafael Rey. Acaba de ser, sí, sacrificado, entre comillas, acaba de ser sacrificado por parte del gobierno de Keiko Fujimori para congraciarse, para amistarse, ¿con quién? Con Rafael López Aliaga. Así es que vamos a poner este banner en estos momentos, que el ministro Rafael Rey acaba de ser sacrificado. Bien, ¿qué había pasado? Hacemos el contexto. Rafael Rey declaraba hace unas semanas, no necesariamente en contra de López Aliaga, de este candidato actual a la alcaldía, que ha hecho todo lo posible, haciendo manipulaciones, maniobras en su mismo partido, que es dueño. Bueno, este personaje ahora es candidato a la alcaldía e incluso quiere participar en los debates. Ya él ha dejado de lado todo tema de que, bueno, lamentablemente había renunciado su candidato principal a la alcaldía. No, el objetivo principal era ingresar a la alcaldía, pero como no hay ese permiso por parte de la Constitución de que puedan reelegirse, ahora lo hacía de manera subrepticia y postulando desde el puesto de teniente alcalde. Rafael Rey decía lo siguiente: los trenes chatarra de Rafael López Aliaga, los trenes chatarra, estos de Caltrain, que han sido llevados a Lima, que iban a operar en esta vía a Chosica, bueno, estos trenes chatarra no fueron donados, sino fueron comprados. Bueno, y esto le costó el cargo al ministro del MTC, Rafael Rey, para que sea reemplazado la jornada de este viernes. Vamos a escuchar nuevamente las declaraciones de Rafael Rey respecto a que los trenes no fueron donados. Estos trenes chatarra, que incluso se pagaron millones para que fueran trasladados desde Estados Unidos y que estaban botados ahí, bueno, resulta que no solo se pagó por ello, sino también se pagó porque fueron comprados, se adquirieron a esta empresa de Caltrain. Vamos a escucharlo.
11: Bloqueo de vías en algunos sectores. Sabemos que no es su sector netamente, pero sin lugar a dudas, en alguna conversación interna, usted como ministro de Transportes va a participar. ¿Qué mensaje le envía a ellos?
12: Mire, lo que yo, la reflexión que yo me hago a mí como peruano es: el mundo está atravesando una situación de aumento del precio de los combustibles. Además, en el Perú tenemos años de ineficiencia de una empresa inmensa como Petroperú, que nos sigue, nos ha quitado las bueno, yo no voy a dar en este momento una solución. Es todo un estudio y es un...
13: Y ayer usted mencionó un tema que los trenes de Caltrain, que la Municipalidad de Lima trajo al Perú, fue una adquisición y no una donación. ¿Puede explicar un poco mejor eso, por favor?
12: No, simplemente pregunten en el municipio. Se pagó varios millones de dólares directamente a Caltrain. O sea, no fue exactamente una donación, eso es todo lo que he dicho.
13: ¿Qué se va a hacer con esos trenes al final de cuentas?
12: Es un tema que por el momento no le corresponde a mi sector, es en manos de Proinversión.
13: Y en todo caso no se sabe entonces cuándo se van a poner en operación, cómo se...
12: Le estoy diciendo que no corresponde en este momento a mi sector y eso es un tema que está en Proinversión.
13: No van a ver entonces ustedes desde ese punto de vista nada sobre eso.
12: No me he explicado bien. Le estoy tratando de explicar que no es un tema.
2: Bueno, ahí estaba un poco preocupado. Denotaba preocupación el ministro Rafael Rey en ese momento por las declaraciones que, bueno, por supuesto lo comprometían, porque Keiko Fujimori, al parecer, le habría dicho: ¿qué has dicho? ¿Por qué dices eso? ¿Por qué dices de que han sido comprados? Bueno, resulta que el desenlace, semanas después, ha sido este. Lo estamos observando en pantalla, los ministros ahí formados, el ministro, el canciller de Relaciones Exteriores, el ministro del Mercuba, el ministro de Justicia, pero dentro de ellos Keiko Fujimori dando la juramentación al nuevo ministro. No estuvo presente Rafael Rey en esa ceremonia de entrega de cargo y este es el nuevo ministro de Transportes y Comunicaciones. Keiko Fujimori ha tomado juramento a José Tanglerini como el nuevo ministro de Transportes y Comunicaciones, quien venía realizando funciones como viceministro de Desarrollo de Agricultura, es decir, este viceministro de Desarrollo de Agricultura Familiar e Infraestructura Agraria y Riego, ahora va a ser ministro de Transportes. ¿Tiene algún sentido esta medida? Este gabinete de alta clase, entre comillas. Bueno, ahora resulta que el de Agricultura se traslada al Ministerio de Transportes, a la titularidad, a la cartera de Transportes. El nuevo titular del MTC es un economista, dice, es egresado de la Universidad Nacional Mayor de San Marcos, tiene experiencia profesional en alta dirección, según refiere el gobierno de Keiko Fujimori, administración y gestión de instituciones, tiene experiencia en temas relacionados con investigación y estudios económicos, en regulación de servicios públicos, regulación de infraestructura, de transporte, asociaciones público-privadas en el sector agropecuario. Es la experiencia que tiene y ahora va a ser titular del MTC. Cuestión que le ha costado el puesto a Rafael Rey. Keiko Fujimori tuvo que sacrificar a Rafael Rey para congraciarse y amistarse con López Aliaga. López Aliaga, quien ahora que se encuentra en el contexto de estas elecciones regionales y municipales a celebrarse este próximo 4 de octubre, está anunciando marchas, protestas en contra de Keiko Fujimori por este tema de la criminalidad. Observen, el gobierno y Keiko Fujimori está temiendo que una decisión influenciada por parte de López Aliaga en el Congreso de la República, bueno, vaya a desestabilizar su gobierno. Entonces ha tenido que sacrificar a su ministro Rafael Rey, quien había delatado a López Aliaga respecto a que los trenes chatarra nunca fueron donados, sino fueron comprados, fueron adquiridos estos trenes que están inoperativos y ahora también botados en un almacén en Lima. Hay que precisar y recordar asimismo que estos trenes El mismo alcalde, ahora representante de la Municipalidad Metropolitana de Lima, Renzo Regiardo, había mencionado algo curioso que todavía no se ha profundizado, tampoco han habido declaraciones públicas por parte de los gobernadores aquí. Habló, dice, según refería el ministro, el alcalde de Lima, Renzo Regiardo, de que estos trenes chatarra de Caltrain iban a ser trasladados y a funcionar a la región Puno, es decir, imaginamos aquí a Juliaca, a la ciudad de Puno, y también iban a ser trasladados a la región Tacna. ¿Por qué? Porque este alcalde de Lima había hablado, dice, según sus palabras, había conversado brevemente con el gobernador de Puno, Richard Anco, y también con el gobernador de la región Tacna. Entonces ha habido una conversación, un adelanto, donde estos trenes chatarra iban a ser trasladados a Puno y también a Tacna para que entren en funcionamiento. No sabemos cómo entrarán en funcionamiento, si serán reparados, si se realizará una nueva infraestructura para que puedan operar estos trenes, en cuánto tiempo se realizará. Bueno, uno ya se pregunta cuestiones que incluso, aparte de ello, fueron trenes usados y comprados, nunca fueron donados. Esa fue la realidad que le costó el puesto a Rafael Rey, su saliente ministro de Transportes y Comunicaciones, en esta jornada de este viernes. Tenemos algunos comentarios, vamos a saludar. Un saludo para Jesús, un saludo para Tim Abel, un saludo para Low. Nos escriben, a ver, vamos a la industria petrolera, una industria poderosa que controla la economía del mundo. En estos tiempos de crisis energética tenemos que ver otras fuentes de salida, dice Jesús. Tim Abel, delincuentes, inservibles. Low, qué asco ver a esa geisha con su banda, dice Low. Tim Abel, mejor sería una vacancia a la a Keiko Fujimori. Algunos adjetivos, bueno, no vamos a tratar de darle lectura. Nos dice Edwin, ¿qué tal inventivas de fantasías caerán a las carnadas? Bueno, en referencia a este tema de Ucrania. En la historia de la humanidad hubo muchos patentes de energías renovables. ¿Quién los limita? Son los dueños y amos del sistema depredador y extinguidor, dice Edwin desde la zona de San Miguel, que nos ve diariamente, que nos ve también todos los fines de semana. 53.000 soplones de los delincuentes. Bueno, dice Tim Abel. Vamos a continuar con más información y una interrogante les planteamos también a los que están participando y les invitamos también a ser partícipes en esta edición. Bueno, resulta que esta semana se publica una encuesta respecto a la aprobación de Keiko Fujimori, aprobación y desaprobación. Resulta que la aprobación y desaprobación de Keiko Fujimori, la desaprobación ha subido, la aprobación ha caído y de manera abrupta, dicen. Es decir, estamos hablando de un porcentaje

0: es arrasador. Era arrasadora esta cifra. Pero ahora dice que tiene, en este mes de septiembre, tiene un 42%, ha caído del 57 al 42%. Y la desaprobación que tenía en el mes de agosto era mínima. Incluso recordemos que la región Puno, la zona sur del país, tenía un incremento de la aprobación de Keiko Fujimori. Bueno, resulta que ahora la desaprobación pasa de un 25% del mes de agosto a un 48%. Y yo me hago la interrogante y le vamos a preguntar también a los que están participando en las redes sociales, ¿qué les parece los resultados de esta encuesta? ¿Son realistas? ¿Son realistas? Pero yo creo que la interrogante iría también más a fondo. Keiko Fujimori realmente tenía un 57% de aprobación en el mes de agosto. Es decir, uno puede creerse esta información de que Keiko Fujimori tenía un 57% de aprobación. Nos preguntamos aquí en la región de Puno, ¿tenía un 57% de aprobación? ¿Esa sería la verdad? ¿O es que realmente la desaprobación está incrementando tanto que, bueno, ahora tienen que transparentar y quizá amortiguar estas cifras con esta nueva noticia? Bueno, vamos a compartir, a ver algunas opiniones. Saludos, hello, saludos desde Bahrein, nos dice, a ver, ¿desde qué lugar? No, desde la zona de Bahrein. Bueno, entonces estamos hablando de otro país. Nos dice Low, un saludo que nos observa desde, bueno, estamos saliendo nosotros desde la ciudad de Juliaca, la región Puno, a través de esta edición de Onda Popular. Un saludo para Low Silva, un saludo para Pepe Rojas. Al parecer el ministro Rey lo despidió el cerdo, es decir, Porky. Bueno, es la realidad, ha sido sacrificado por parte de Keiko Fujimori para amistarse, entre comillas. Axel, la señora Fujimori irá al foro de la ONU y dará vivas al imperio. Su discurso será una farsa económica, política, farsa en seguridad, dice. Bueno, entonces esa era la pregunta, ¿no? ¿Keiko Fujimori tenía realmente un 57% de aprobación en el mes de agosto? Y hasta la actualidad tenía ese tipo de aprobación. Y nos preguntamos, ¿Keiko Fujimori tendrá un 42% de aprobación para este mes de septiembre? ¿Es realista esta encuesta en estos momentos? Bueno, lo dejamos a su propio juicio. En este contexto de la criminalidad desmedida, desbocada en nuestro país, está otra pregunta, otra interrogante. ¿Cómo soluciona Keiko Fujimori este tema de la inseguridad, de la criminalidad? Bueno, esta semana hemos tenido las declaraciones en la interpelación del ministro César Astudillo, el ministro del Interior, y él dice algo llamativo esta semana. Entre lo más relevante de la semana, dice que tenemos en el país un déficit de 53 mil policías en el país. En el pleno de la Cámara de Diputados ha declarado Astudillo y ha dicho de que se requieren más de 53 mil policías para combatir la criminalidad. Así es que vamos a escucharlo brevemente en estos momentos al ministro César Astudillo y qué opinan ustedes especialmente en las redes sociales respecto a la solución contra la criminalidad. Más policías, más armamento, más equipamiento, más represión. Eso se requiere, con eso se soluciona. Más cárceles, lugares así, cárceles como las que se han implementado en otros países. ¿Se requiere más de ello para solucionar el tema de la criminalidad? Vamos a observar y también dar lectura a las opiniones que tenemos en este momento, pero vamos a escuchar paralelamente las declaraciones del ministro del Interior, César Astudillo.
1: Han estado en cinco comisiones, todos los días, y lo he dicho en todas, ¿no? Pero hay varios, diputados que entiendo, señor presidente, no han estado en esas comisiones, y le digo, los efectivos de la

0: policía son 138,000. Por favor, si vamos a hacer cuadros, si vamos a tener estadísticas, siempre en la estadística tenemos que tener una base. ¿Contrastar contra qué? No solamente decir porcentajes, por decirlo, no tantos muertos. Hay que comparar contra algo, tenemos que contrastar para ver si esto ha disminuido o ha superado. Esos 138,000 efectivos tienen cerca de 5,000 que no hacen patrullaje, que no hacen investigación, son de servicios. Por favor, entendamos eso, son abogados, son médicos, son choferes, son músicos, etc. Y de esos 133,000, tenemos 112,500 efectivos varones y 21,235 mujeres. Las mujeres hacen lo mismo exactamente, ¿eh? Así, solamente quiero hacer esa precisión, pero hacen lo mismo, inclusive contra disturbios están ahí presentes. Nuestra brecha actual es de 53,000 efectivos. Yo quisiera hacer una reforma, señores, y hoy denme 53,000 efectivos. Estamos peleando con los que tenemos ahora. Sacar 53,000 efectivos en este momento no es fácil. No es, voy a hacer una reforma, que le den de baja a todos los oficiales, que le den de baja a todos como quisieron hacer una vez. ¿Y qué tenemos? El problema en la policía es personal. Es gente de personal, es gente de logística, como lo vamos a ver. Siguiente. Eso es lo que tenemos, señores. Esa es nuestra realidad. Muchos de ustedes vienen de esa profundidad del Perú, 1879 distritos. ¿Ok? 1879 distritos. Siguiente. Y de esos, miren cuántas comisarías tenemos, porque eso tenemos que saberlo. Eso tenemos que saberlo. 1.346, o sea, hay un montón de distritos del Perú que no tienen comisarías. Y si ustedes ven, solo Lima tiene 124 comisarías. Entonces no solamente la diferencia del total de distritos con el total de comisarías. Hay muchos distritos que no los tienen. Y muchos de los que están, están algunas en ruinas, como la de Cusco, por ejemplo, en pleno centro histórico, y 12 divisiones policiales de las 28 que hay. Esta es nuestra realidad. Tenemos 100 puestos de vigilancia en la frontera de 141, solo 100. Y cada una tiene un promedio de 4 a 5 efectivos. Más o menos la cantidad de efectivos que tienen nuestras fronteras, créanme, es menos de los efectivos que hay aquí en el Congreso, efectivos policiales. Menos. Siguiente. La reforma que estamos implementando, señores.
1: Bueno, entonces ya pueden saber por dónde va la política de Keiko Fujimori, y hay que precisar lo siguiente. Ecuador, Colombia han tratado de militarizar y llevar a cabo medidas respecto a más armamento, más cárceles, plan Bukele. Ese siempre ha sido el discurso constante en el ámbito internacional respecto a las ultraderechas. Keiko Fujimori no ha sido ajena a este discurso de incrementar más policías, más equipamiento. El caso de Bolivia también es similar con Rodrigo Paz. Incluso se habla que en el caso de Rodrigo Paz, esa explosión de un cuartel militar en Bolivia, resulta que habían traído material militar, se le había abastecido por parte de Estados Unidos y, bueno, por un error de manejo se produjo la explosión. Más militares, más asistencia militar por parte de Estados Unidos, con un claro y obvio interés geopolítico a nivel de Latinoamérica, pero que tenemos un país afín a Estados Unidos. Bueno, ahora nos viene el ministro del Interior, César Astudillo, con que requieren 53,000 policías mínimo. 53,000 policías más para que entren a labores en las distintas regiones del país para combatir la criminalidad. La solución está por ahí. La solución está en más militares, más equipamiento, más represión. La solución es eso respecto al tema de la criminalidad. Más cárceles. De que rasuremos a los reos, los hagamos pasear, nos tomemos fotos, pateemos las puertas, así como quería hacer José Yerí, pateemos las puertas de las cárceles, entremos así a lo prepotente, dando un aspecto de matonería. ¿Esa es la solución contra la criminalidad? Es una interrogante que podemos plantear. Bueno, hay que hacer recuerdo a que las medidas, por ejemplo, de este gobierno ecuatoriano, de este narcopresidente Daniel Noboa, narcopresidente porque este es un millonario ecuatoriano que tiene una empresa bananera y que esta empresa bananera ha sido sorprendida trasladando cocaína. Pero, bueno, este narcobananero, este narcopresidente, como es afín a Donald Trump, como sigue las políticas de Donald Trump, bueno, como es un aliado de Donald Trump, para el gobierno estadounidense no es un narcotraficante. Y así encuentren algo, son cosas aisladas, son cosas que no tienen nada que ver. Bueno, este narcopresidente ecuatoriano tiene el poder en estos momentos. Domina el poder judicial, domina el poder electoral, el poder legislativo, el poder ejecutivo. Domina todos estos poderes. Bueno, ha militarizado Ecuador, pero la realidad es que Ecuador va de mal en peor. La cifra de criminalidad sigue incrementándose. Ellos han tratado de llevar a cabo el plan Bukele, entre comillas, pero la criminalidad, la inseguridad sigue al alza en Ecuador. Ha naufragado, decía un medio de comunicación internacional afín, prooccidental, tradicional, se podría decir. Ha naufragado las medidas de Daniel Noboa en contra de la criminalidad. Entonces nos preguntamos, ahora añadiendo estos 53.000 policías, dándole el gusto a este ministro César Astudillo, al mismo gobierno de Keiko Fujimori, ¿va a disminuir la criminalidad? ¿O es que van a incrementar, que acaso no? Un gran porcentaje de policías, efectivos policiales, son partícipes de estas fechorías, de estos hechos criminales, de estos asaltos, de estos atracos en distintas regiones del país. ¿Acaso no sucede ello? ¿Acaso no aquí en la ciudad de Juliaca, en pleno centro de la ciudad, una señorita es perseguida por los policías, seguida? Cuando ella retiraba dinero, acababa de hacer un cambio de dólares, 60.000 dólares, quería comprarse, según refería, un vehículo, y resulta que fue cateada por estos policías, la intervinieron, se la llevan a un lado, a un descampado, le roban parte del dinero, y con sus personas afines a estos policías, terminan robándole la otra parte del dinero con otras personas ajenas, supuestamente, en una moto. Y ahora acaban de cantar varios de esos policías. ¿Acaso no la realidad es ella? Vamos a dar lectura a algunos participantes. Nos dice Axel, no necesitamos más burocracia policial, más bien que se les baje el sueldo a la oficialidad, que son parásitos del Estado, dice Axel. Un saludo para Axel que comenta desde otro punto del país. Low Silva nos dice, Bahrein, desde el Medio Oriente. Nos están viendo desde otro punto. Debe ser un peruano que está radicando en la zona del Medio Oriente. Un saludo para Low Silva, que nos comenta desde este punto del mundo. Vamos a compartir más información. Hay que precisar de que se han dado dimes y diretes, han habido intercambios entre estas declaraciones del ministro del Interior y asimismo algunos diputados en el contexto de esta interpelación. Juntos por el Perú habló de no descarta censurar a este ministro César Astudillo luego de que fuera interpelado, y un hecho curioso que se da en esta intervención del ministro fueron las declaraciones de este diputado en el Congreso de la República. Así es que vamos a escucharlo.
2: Ministro, estas cifras no son huevadas. Es alarmante el incremento de homicidios entre el 28 de julio y la primera semana de septiembre. Es más de 250 homicidios. Esta cifra aumenta en regiones como Piura, 90.5%, Ica, 90%, La Libertad, 89.3%, Callao, 85.7%, y Lima, 78.7%. Señor ministro, estas cifras no son huevadas.
3: ¿Cómo dijo?
2: Señor presidente.
3: Orden. Le pido que se retire la palabra, señor.
2: Señor presidente.
3: No es una palabra
2: pero
3: adecuada.
2: El ministro lo ha...
3: No, por favor, señor diputado, retire la palabra.
2: Pero, retiro mi palabra.
3: Se da por concluido, se da por concluido el incidente, adelante. Dele la...
2: Diputado Masicuna, entero Perú soy Yariguayanches, Ricubayanches, Sopaipa Huabancuna, Munainin Tarhuayanku.
3: Un momentito y restituyale. El quechua es un idioma oficial, por lo tanto puede expresarse en quechua siempre, un ratito, siempre y cuando sea en los términos adecuados, lo cual luego yo mismo voy a escuchar. Y si no, se atiende a las consecuencias. Adelante, señor diputado.
2: Señor ministro, estas cifras no son huevadas. Es alarmante el incremento de...
1: Bueno, esas fueron parte de los encuentros que se tuvo en este evento de la interpelación al ministro César Astudillo. El ministro Astudillo también respondió respecto a estos señalamientos de este diputado, y así se llevó a cabo esa jornada de interpelación al ministro César Astudillo. Esta semana hay que compartir una noticia que nos parece relevante también. Esta semana, bueno, luego de la visita de Marco Rubio, el secretario de Estado de Estados Unidos al Perú, que fue recibido con pompas y platillos con lo mejor que podía exponer el gobierno de Keiko Fujimori a la administración estadounidense. Bueno, resulta que Keiko Fujimori le pidió a Marco Rubio renegociar los aranceles con Estados Unidos. Marco Rubio le ha dicho que no, ha frenado el intento de Fujimori para renegociar este arancel del 12,5%. El arancel del 12,5% impuesto por Washington ya ha golpeado el comercio peruano, y es que no solo es a los consumidores estadounidenses, esto hay que tenerlo en cuenta. Keiko Fujimori pidió una rebaja, pero Marco Rubio rechazó intervenir, dejando por supuesto en vilo a los productores. A pesar de la incorporación al escudo de las Américas, la decisión se mantiene firme por parte de Estados Unidos en contra de Perú respecto al tema de los aranceles. Vamos a ver este informe brevemente.
4: La decisión del cobro del 12,5% evidencia la postura sumisa de Keiko Fujimori para hacer respetar los acuerdos comerciales. Durante el encuentro, la mandataria pidió ayuda a Marco Rubio, pero el funcionario desestimó el reclamo mientras los productores asumen las pérdidas.
5: Nosotros opinamos en el sentido de que es un pretexto de la Oficina Comercial de Estados Unidos y que el vocero, el señor Marco Rubio, que ha estado estos días acá, no ha tenido la respuesta correcta respecto a la inquietud que le mostró la señora Keiko Fujimori. Que si bien es cierto, quieren impulsar una mesa de diálogo en unos próximos días allá en la Organización de Estados Americanos donde van a viajar, sin embargo, es necesario que se fijen las normas técnicas, se revise el TLC y también el artículo 23 de estos convenios, ¿no?
4: La administración de Trump justificó los aranceles acusando a Perú de ignorar el trabajo forzoso. La Casa Blanca sostiene que el país omite bloquear estos productos, afectando el comercio estadounidense.
6: Con respecto a estos aranceles que prácticamente están haciéndose con la excusa del trabajo forzoso, entonces pensamos de que Estados Unidos no está analizando, no está coordinando y no está respetando el Tratado de Libre Comercio, claramente lo señala en sus artículos, ¿no? Entonces yo exhorto de que deberían ser analizados esos tratados y a su vez también el contrato laboral que ellos indican del trabajo forzoso.
4: Pese al rechazo inicial, Fujimori afirmó que insistirá en negociar el arancel durante la próxima asamblea de la ONU.
5: Nosotros tenemos que hacer respetar nuestra soberanía nacional, nuestra soberanía alimentaria, nuestra soberanía en todo tipo de negociación. Y en ese sentido la señora no tiene por qué pedir ayuda, simplemente tiene que imponer las condiciones soberanamente y negociar en los mismos términos. Señora Keiko Fujimori tiene que ponerse los pantalones para defender los intereses sagrados del Perú y no permitir que a través de leguleyadas o falsas declaraciones de Marco Rubio se pretenda invadir nuestra soberanía nacional.
4: Los aranceles impuestos por Estados Unidos a metales estratégicos alteran el comercio global y amenazan las exportaciones peruanas. Ante ello, Perú busca negociar con Washington para reducir el impacto de estas medidas. Aaron Rodríguez, Hispan TV, Lima.
1: Bueno, ahí escuchaban este informe respecto a la negativa por parte de Narco Rubio, no Marco Rubio, porque este personaje también es otro personaje involucrado que ha tenido vínculos con el narcotráfico. Así es que esto hay que precisarlo bien. A Estados Unidos, a Donald Trump, a la administración de Donald Trump, habla de narcotráfico cuando le conviene. Cuando no le conviene, bueno, no es narcotráfico. En el caso venezolano, Nicolás Maduro era un narcotraficante, era el líder del cártel de los soles, todo el chavismo, la dictadura, etcétera, etcétera, etcétera. Bueno, pero ahora que el petróleo está fluyendo hacia Estados Unidos, ahora que Estados Unidos se ha, entre comillas, apoderado del petróleo, bueno, resulta que ya todos estos discursos ya dejan de lado. Ahora sí, todos son buenos gobernantes y la situación es distinta. Bueno, este personaje, Marco Rubio, ha desestimado el pedido de Fujimori de renegociar los aranceles con Estados Unidos, este 12,5% que ya ha golpeado al comercio peruano, porque el impacto no solo es para el consumidor estadounidense, no solo es para la población estadounidense, sino también especialmente para la población peruana dedicada a este rubro. Así es que este es un punto también relevante respecto al tema de los aranceles impuestos con un 12,5%. Vamos a compartir más información, pero es hora de irnos a una breve pausa comercial. Estamos en esta edición de En Órbita, lo más relevante de la semana. Volvemos rápidamente.
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0: Estamos de vuelta en esta edición de En Órbita, lo más relevante de la semana. Antes de continuar, tenemos un anuncio importante de un compañero que nos comparte esta noticia. Así es que, atención para los que nos están escuchando en la radio, en televisión, en redes sociales y estén interesados. 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Ponemos en pantalla este número, escríbanos y vamos a dar algunos detalles al respecto para los que nos, para los fanáticos del fútbol en esta etapa de la Copa Perú a nivel nacional. Vamos a hablar rápidamente en estos momentos de esta siguiente información. Bueno, precisarles de que en poco tiempo estaremos entrando a una breve pausa, que es la franja electoral, mencionarles también en el ámbito de la radio, y mencionarles esta siguiente información. Bueno, en el ámbito nacional han hablado esta semana de esta noticia que tiene que ver, que tiene relación con el tema de las llamadas spam. Bueno, ya les habrá resultado, por supuesto, molesto el tema de las llamadas spam. El gobierno acaba de oficializar una medida que va a ser el prefijo 500 para publicidad y mensajes comerciales. Es decir, va a haber un número 500 para indicar de que este número es de una llamada para ofrecerte, no sé, alguna publicidad, algún préstamo quizás, medida respecto a tu línea telefónica, etcétera, etcétera, etcétera. La medida establece que todos los mensajes y llamadas comerciales deberán comenzar con esta numeración de 9 dígitos que permita útil a los usuarios reconocer fácilmente las intenciones de la comunicación. El MTC oficializó nuevas reglas para identificar las llamadas y mensajes de texto con fines comerciales y publicitarios, y desde esta entrada en vigencia de la norma, esta comunicación deberá utilizar una numeración específica que permita a los usuarios reconocer antes de atender una llamada o revisar un mensaje. La medida establece que el prefijo 500 será utilizado para las llamadas y mensajes destinados a ofrecer productos o servicios. La numeración tendrá 9 dígitos, comenzará con 500 y podrá emplearse tanto desde líneas móviles como fijas. Los operadores de telecomunicaciones tendrán un plazo de 180 días calendario para adecuarse a estas disposiciones. Pero la pregunta es que ya se han llevado medidas similares respecto al ámbito del Congreso de la República. Se han aprobado incluso leyes para evitar las llamadas spam. ¿Han cambiado? ¿Se ha efectuado algún cambio? Bueno, en la realidad, las llamadas spam han incrementado a nivel nacional. Para las distintas líneas móviles, a usted le pueden llamar incluso sábados y domingos con estas llamadas molestas. Esperemos de que haya de alguna manera un control respecto a esta este tema, respecto a las llamadas spam. Bueno, mencionarles nuevamente, ya nos escriben, nos están escribiendo al este número, las entradas se están regalando, las entradas de este partido que se va a llevar a cabo esta jornada del domingo en el Estadio Guillermo Briceño Rosa Medina. Denos algunos detalles, a ver en qué días salimos en órbita, a ver algunas preguntitas que nos pueden dar. ¿En qué edición estamos? ¿Qué edición sale de lunes a viernes a través de las distintas emisoras en que entramos en enlace? Así es que van a ser acreedores de esta entrada para el partido del Estadio Guillermo Briceño Rosa Medina de la Copa Perú a nivel nacional, CFUT Juliaca contra el Adevil de Madre de Dios. Vamos a compartir esta otra información que llama mucho la atención respecto a una trabajadora del Congreso que fallece y posiblemente...
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0: Un servicio, una locación, bueno, eso era y se resumía este gobierno de José Yerí, fujimorista, porque ha cumplido un papel importante en las elecciones 2026 para apoyar a este gobierno de Keiko Fujimori. Bueno, vamos a precisar ya en esta última parte, esta última noticia, porque el tiempo ya nos ha ganado, y mencionarles algo que llama mucho la atención, porque compartíamos algo la semana pasada, en la anterior edición. Bueno, se trata de esta noticia. Vamos a compartir algunas imágenes. Las imágenes son fuertes, así es que vamos a compartir solo la imagen de... el momento donde es trasladada esta persona. Bueno, la semana pasada hubo una situación que involucró a una mujer que fue atacada por cuatro perros, por cuatro canes en la ciudad de San Antonio de Putina. Ella, según refieren, perdió parte de la nariz, orejas, quedó completamente desfigurada por el ataque de estos canes. Ahora en la ciudad de Juliaca acaba de ser atacado un joven que se encontraba en estado de ebriedad, según refieren, pero fue atacado gravemente, esto en inmediaciones de la avenida Manco Inca con Jirón Condorcanqui. Este joven se encontraba tendido en la vía pública, no tenía parte del oído. En otra imagen, bueno, lamentablemente estas imágenes son censuradas en las redes sociales, así es que no vamos a compartirlas. No tiene parte de una de sus orejas, la oreja izquierda. Y de acuerdo con la información recogida en el sector, el joven habría sido atacado por perros que se encontraban en la vía pública. El personal de Serenazgo lo llevó grave hacia el hospital Carlos Monge Medrano. Y esto es algo que tiene que tener interés la nueva gestión municipal, regional, en estas elecciones regionales y municipales del 4 de octubre. ¿Qué medidas se van a llevar a cabo para este tema de los canes que están a libre albedrío y que pueden atacar y que atacan incluso indiscriminadamente, muchas veces a menores de edad, y los desenlaces son lamentables. El papel también, los acontecimientos son relevantes, por ejemplo, en el ámbito rural. Se ven constantemente ataques de canes, no solo a ganado, puede ser ovino, puede ser vacuno, puede ser camélidos sudamericanos, etcétera, etcétera, etcétera. Pueden ser aves, y no solo atacando al capital que tiene este poblador rural, de la zona rural, porque es su capital, es su medio
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0: Sobrevive. Bueno, resulta que se están formando jaurías de canes y las autoridades no están haciendo nada. Y poco se ve respecto al tema de la salud pública, acciones por parte de autoridades locales, alcaldes o asimismo gobernadores regionales, llevar medidas a cabo al respecto. Así que esperemos que estos nuevos alcaldes a nivel nacional, especialmente ahora en la región de Puno, en los que van a asumir en tanto distritos como provincias, tengan medidas de control respecto a los canes. El tema de las esterilizaciones tiene que haber, tiene que llevarse a cabo como una medida a corto, mediano plazo para solucionar este tema de la sobrepoblación canina, sobrepoblación felina, asimismo. El tema de la venta indiscriminada de mascotas que corresponde o constituye un aspecto de vulneración de salud pública a nivel nacional. Aquí en la ciudad de Juliaca se vende de manera indiscriminada y es un foco de infestación de distintas enfermedades, diseminación y que pone en peligro asimismo a la salud pública. Y el tema, precisar también, de que la región de Puno junto a la región Arequipa, a nivel nacional, son los focos rojos respecto a la rabia urbana. No hay en otras regiones casos positivos de rabia como los que pueden hallarse en la región de Puno o en la región Arequipa. Rabia canina urbana. Entonces, este es un aspecto también relevante que hay que tener en cuenta en el ámbito de las elecciones regionales y municipales. Esperemos que las próximas gestiones municipales y regionales tomen cartas en el asunto respecto a este tema de salud pública y los desenlaces que se están produciendo. Este ha sido un desenlace lamentable de un joven. Previamente, la semana pasada, había otra noticia en San Antonio de Putina donde una mujer había sido gravemente atacada. ¿Y qué responsabilidad acarrean, por supuesto, los dueños de estas mascotas que han llevado a atacar a esta mujer que circulaba en pleno centro de la ciudad? Así es que culminamos con esto y hemos llegado a la parte final de esta edición de En Órbita. Hemos estado a través de Radio Perú en los 106.7 de la FM, en los 1320 de la AM. Hemos estado en Radio Onda Popular Perú en los 1130 de la amplitud modulada, también en enlace. Hemos estado en Televisión Señal Abierta, Canal 31, UHF. Hemos estado en la aplicación Bitel, TV360 de Bitel. A nivel nacional, usted puede vernos desde cualquier otro punto del país, desde cualquier otra región. Hemos estado en las redes sociales, en Onda Popular Perú, en también Radio TV Perú. Un saludo para todos los que han participado. Saludos para Jesús, para Tim, para Lou, para Pepe Rojas, para Dania, para Oscar. Nos dice: la crisis económica con Keiko Fujimori, el alza del precio de combustible, 26 soles el galón. Vacancia urgente por incapacidad a Keiko Fujimori, dice Oscar. Pepe: ¿cómo son las cosas? La señora echando flores a Narco Rubio le dice: vuelva otro día. Yo quiero ir al estadio, nos dice Pepe Rojas. Bueno, escríbenos, Pepe, que nos estás siguiendo en las redes sociales, dándonos tu nombre completo y DNI para este partido que se va a celebrar, a llevar a cabo este día domingo entre el, nos dicen, el Cefut Juliaca versus el Club Adevil. Nos han compartido aquí el nuestro compañero Miguel Calcina, un saludo para Miguel, que nos está trayendo consigo estas entradas para este partido a celebrarse este día domingo. Bueno, escríbanos al número telefónico, lo tienen en pantalla, es el 964-879-964. Pueden escribirnos ahí y darnos los detalles respecto a su nombre completo y su número de DNI para poderse hacer acreedor de esta entrada. Bueno, hemos llegado a la parte final de esta edición de En Órbita. Vamos a compartir más información, por supuesto, les invitamos a seguirnos diariamente. Estamos de lunes a viernes en la edición de Puntos de Vista, compartiéndole, trayéndoles consigo un resumen informativo del día, de las últimas horas, pero también estamos cada fin de semana con información más relevante de la semana, profundizando un poco más la información más importante que se ha suscitado en el desarrollo de esta semana. Soy Hernán Fuentes, nos vemos en una próxima edición, que tengan un buen fin de semana, pásenla muy bien, hasta pronto.

0: 8 de la mañana con 12 minutos.
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0: 8 de la mañana con 24 minutos.
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0: 8:28. 8:28.
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2: El gobierno de Keiko Fujimori está en caída libre, en las encuestas. Su desaprobación sigue aumentando con respecto al mes pasado y esto se debe en gran medida al poco e ineficiente manejo que han tenido sus ministros en sectores muy importantes como defensa, seguridad e inclusive educación. Ese va a ser el tema del día de hoy en Cortina de Humo. Eloy está de viaje, así que en este momento yo lo estoy sustituyendo y nos está acompañando Fabricio Cabrera, que viene de vez en cuando. ¿Qué tal, Fabricio?
3: Hola, ¿qué tal? Gracias por la invitación.
2: Y bueno, ya está Alexandra, que siempre es aquí conductora fija.
4: ¿Qué tal, sí, Alexandra? Buenas tardes. Como dijo Alonso, tenemos varios temas preparados para el día de hoy, como siempre lo acostumbramos a hacer, hablar sobre el gobierno, sobre la coyuntura política del país.
2: Pero usualmente este programa siempre trata de enfocarse en lo político, pero creo que esta semana ha sido una semana muy delicada,
4: sí,
2: porque ha surgido un caso que les toca a todos, porque todos hemos sido escolares, todos los que quieran tener hijos tendrán hijos y tendrán hijos que vayan al colegio. Y claro, este caso del Liceo Naval ha detonado un aspecto muy delicado de nuestra sociedad que permanecía oculto, ¿no? Que no se quería hablar, ¿no?
3: Claro, además, al final, no olvides, todo termina siendo político, porque las decisiones que se tomen posterior a lo que ya está sucediendo con el tema de la violación en el colegio van a ser políticas. Entonces sí o sí hay que abordarlo de alguna manera, al menos con un corte, para ver qué se puede hacer de distintas instituciones, ¿no?
4: Claro, para esas alturas de la semana ya todos aquí manejamos, ustedes también, la información del caso. Es un caso que nos ha conmocionado desde el día martes en la noche que supimos cuál había sido el hecho, ¿no? Menores trasladados a la comisaría de San Borja por una denuncia de agresión sexual a otro menor de edad, una agresión sexual múltiple, ¿no? Entonces, a raíz de eso, ¿cuáles han sido los hechos que han ido saliendo en la semana y que han generado mayor indignación en la gente? Primero está el tema de los privilegios y la vara con la que se le toca a unos y no a otros, ¿no? Nos ha recordado mucho el caso del adolescente detenido en la comisaría de Manchay, cómo no le permitieron ver a sus familiares y al final el chico, en aparentes condiciones que hasta el día de hoy no se esclarecen, apareció muerto, ¿no? En el caso del Liceo Naval,

0: podcast que también esto es muestra de que cómo está constituida o cómo se desarrolla nuestra sociedad. A mí me parece interesante de que esto se dé en el marco de que también hemos tenido presidentes que tienen declaraciones lamentables. No sé si se acuerdan la declaración del expresidente José María Malcázar diciendo que las niñas ya estaban aptas para tener relaciones sexuales. Me acuerdo de, también de José Gerí, que en su momento fue denunciado por violación sexual. Me acuerdo de las declaraciones de Morgan Quero, el ministro de Educación de Dina Boluarte, quien señaló que las prácticas sexuales de menores de edad eran en la selva eran un tema cultural. Entonces, ese es en ese marco, en
1: Eso es
0: ese.
1: muy lejos, ¿no? En el gobierno actual, lo tocamos el miércoles en Punto de Quiebre, tenemos a la ministra de la Mujer de este gobierno diciendo que la responsabilidad de un hecho sistemático de violencia dentro de un centro educativo no es la responsabilidad absoluta del Estado, sino es, denota la falta de ausencia, en el gobierno regional, y a un ministro de Justicia, el ministro Ernesto Álvarez, diciendo que son hechos culturales, ¿no? Como si habría una manera de justificar un hecho tan atroz como este. Yo creo que la respuesta, para empezar, que la reacción de la sociedad en general, en más ayer, no había publicación en redes sociales que no viera que tratara sobre este tema y los temas derivados a la agresión. Sí, ha movido rápido al gobierno, tiene una respuesta rápida, pero su respuesta, no sé, a mí me deja un sinsabor, ¿no? Este llamado que hace, primero, para empezar de más bajo hasta el más alto, ¿no? El director de la Dirección Regional de Educación Metropolitana de Lima, el señor Cornelio González Torres, informa que la UGEL recogerá la información de padres y estudiantes, y mientras las investigaciones avanzan, a los 10 alumnos acusados de violentar sexualmente a uno de sus compañeros, van a llevar clases remotas para poder terminar el año. Entonces, digo, claro, por eso es que el sistema está tan podrido, porque la respuesta a un hecho de violencia no puede ser tratar de mano con mano tan blanda o tan suave un hecho como este, ¿no? O sea, sí entiendo que se quiere salvaguardar el derecho a la educación de los adolescentes porque es un derecho básico, pero digamos, hay criterios,
0: Pero
1: ¿no? Hay
0: además, es,
1: formas
0: no,
1: de.
0: además, disculpe, Fabricio, siento que, ok, esas medidas son medidas reactivas. El problema ya ocurrió, pero el problema no se soluciona con medidas reactivas, el problema se soluciona con medidas estructurales que ataquen las causas de la
1: Claro,
0: agresión.
1: eso es lo que se
0: Y
1: busca.
0: claro, yo sí me atrevo a decir algo, cuando muchas veces aparecen estos congresistas conservadores, ¿no? Incluso casualmente de la Marina, ¿no? Este, Almirante Montoya, Cueto, entre otros, a decir, este, no de, a criticar la educación sexual en las escuelas, o que, por ejemplo, no se expliquen que efectivamente hay un tema, por ejemplo, de consentimiento que tiene que enseñarse a los adolescentes, hay un tema de respeto por el cuerpo, de que conozcan su cuerpo, ¿no? De que conozcan la gravedad de una agresión sexual, muchas veces este conservadurismo genera ignorancia por parte de los escolares y eso deriva en ese tipo de conductas.
1: Claro, por
0: Sí.
1: ejemplo, ayer veíamos al diputado por Renovación Popular, Cristian Aranda, diciendo
0: De Renovación Popular, ¿no?
1: a los
0: Claro.
1: defensores de la educación sexual integral, les recuerdo, la ESI se implementó en el Perú en el año 2016 y se mantuvo vigente hasta diciembre del año pasado. Los presuntos perpetradores de esos abusos fueron educados bajo la ESI, no bajo un enfoque de familia. Poco favor se hace citándonos la ESI como receta contra el abuso, cuando más bien podría ser una de sus causas. Y aquí yo sí me quiero detener porque me parece bien peligroso. Que se normalice este discurso, porque lo que me está queriendo decir el diputado Montero es que la ESI lo que ha hecho es promover la conducta sexual precoz, según lo plantea él, en los adolescentes y niños del sistema educativo, cuando, porque claro, porque se ha implementado hace 10 años, y si en esos 10 años la tasa ha subido, tiene una correspondencia casi casi directa. Y no es así, ¿no? La educación sexual no es algo que se trabaja de un día para otro, ni de un año para otro, y puede tomarnos décadas como sociedad de entenderlo, porque la conducta sexual del ser humano no depende solamente de la política educativa que se maneje en el país, depende también de la cultura machista en este caso, de la sociedad que lo alberga, de los padres, hablamos de los profesores, hablamos también de la desigualdad de poder. O sea, veíamos ayer a la profesora, a una de las profesoras del Colegio Liceo Naval, diciendo: yo he denunciado actos de acoso escolar y actos de bullying en mis salones de este colegio, y los directores no me han hecho caso. Los padres han reaccionado de manera prepotente. Entonces, claro, esa es la consecuencia de tener todo un sistema en el que se falló completamente,
0: No, y
1: ¿no?
0: además el sistema se

0: sigue perpetuando cuando hay, aparte de las declaraciones del diputado, ¿no? De Renovación Popular, una declaración de Jakes Rodríguez, que es un senador de Fuerza Popular, es el esposo de Cecilia Chacón, que declaró de que, bueno, condenó el acto, condenó la acción de los estudiantes, pero finalizó diciendo que el mejor correctivo sería que estos alumnos pasen unas semanitas en Maranguita,
1: Sí.
0: como si fuera un tema menor, un tema chico, no dándose cuenta que creo que el tipo de sanción que ellos van a tener pueden ser entre 6 a 8 años, ¿no? Pero eso, reducirlo, como la declaración del senador, que pueden pasar unas semanitas, me parece que desde ya hay un problema, ¿no? Por parte de las autoridades.
2: De hecho, por ejemplo, en el colegio, su página web, lo que cosa te dice sobre la educación que le dan a los escolares, ¿no? Dice, orienta su propuesta educativa bajo las bases católicas y cristianas, fomentando valores morales y espirituales en concordancia con su formación integral, ¿no? Entonces, claro, el tema de la educación sexual integral efectivamente simplemente está corriendo desde el 2016, pero no es que ha llegado a todos los colegios por igual. Hay muchos colegios que incluso la ignoran, ¿no? Incluso la ignoran. Yo quiero contar una anécdota personal. Yo estaba en un colegio de hombres, por ejemplo, un colegio de hombres, un colegio muy católico, ¿no? Y yo nunca tuve, por ejemplo, una clase de educación sexual, porque en mi clase de religión, pues teníamos a estos profesores que ese tema decían, no, el cuerpo es sagrado, sobre el cuerpo no hay que hablar, ¿no? Entonces, claro, cuando tú tienes ese tipo de conservadurismo y oscurantismo en tus clases, efectivamente los escolares, por ignorancia, y porque también tienen padres, pues, que lo forman en ambientes irrespetuosos, violentos, estos escolares, ¿qué esperas que salgan, no? Con estas conductas delictivas.
1: El resultado de esto es que las cifras de la web sí se ve, que es la web del Ministerio de Educación que reúne los casos, que recibe, mejor dicho, los casos de agresión dentro del entorno educativo, registra solamente durante los 8 meses que van del 2026, un total de 11.791 casos de agresión, casos de violencia en el entorno educativo, ¿no? Puntualmente, violencia psicológica son 4.545 casos, solamente en lo que va de 2016. Violencia física, ¿a qué nos referimos con violencia psicológica? Me insultó, me ofendió, me denigró, ¿no? De manera verbal. Violencia física, 5.187 casos registrados. ¿A qué se refieren con violencia física? Me golpeó, me pateó, me jaló el cabello, en fin, ¿no? Hubo ahí un forcejeo que quedó en las manos. Y luego, viendo el violencia sexual, 2.059 casos registrados en los que va del 2026. Y ahí tú te preguntas, claro, son 2.059 casos de violencia
2: Solamente en
1: sexual.
2: ese agujero, ojo,
1: So,
2: ¿no?
1: no, esos son en general
2: En
1: en todo
2: general,
1: el
2: en todo
1: país,
2: el
1: ¿no?
2: país.
1: Entonces ahí tú te das cuenta y dices, claro, o sea, son 2.059 casos en los que ha habido agresión sexual a otro menor de edad por parte de un menor de edad. Ahí te das cuenta que, para empezar, la mente de los adolescentes hoy está podrida.
2: Es un problema generalizado, pues, ¿no?
1: Es un problema, claro, tanto la mente como el rol de los padres de familia también es fundamental para entender cómo como sociedad llegamos a este punto. Y también voy a a qué hace el Mineduc con estas cifras. Porque, claro, si solamente me las muestras en una web, ahí quedó, ¿no? Y quedó un
2: Claro, ¿dónde
1: libro
2: están
1: con
2: las
1: cifras.
2: campañas,
1: ¿Dónde está
2: no?
1: la política pública que impulsas a raíz de un número tan elevado como este?
2: Claro, y claro, la pregunta es, ok, ¿este gobierno uno espera que vaya a hacer algo con...? Porque recordemos, que okay, no se menciona mucho, este gobierno forma parte de un bloque conservador.
1: Sí.
2: Un bloque conservador que dice, oye, no, por si acaso, el hombre debe ser bien machito, ¿no? El hombre debe ser bien machito y tiene un rol que lo da la naturaleza, etcétera,
1: Y
2: ¿no?
1: las mujeres deben dar a luz así sean menores de edad, ¿no?
0: Acuérdate de la declaración de Keiko Fujimori sobre si su hija
2: Sobre
0: debería
2: sus
0: abortar o
2: hijas.
0: no, y ella salió a declarar, ¿no? Desde ya ese es un...
1: Claro, la misma Keiko Fujimori que perdón, la misma Keiko Fujimori que ha dicho a raíz de este caso. Salió el día de ayer a decir que que estaba completamente consternada por el tema, que le mostraba su solidaridad a la víctima de su familia y que iban a reorganizar la administración del Colegio Liceo Naval, Almirante Guise, ¿no? Que iba a pasar a manos del Ministerio de Educación. Ahora, yo me pregunto en qué cambia esto el escenario, ¿no? Estamos hablando de nuevo, recogiendo las opiniones de la mesa, o sea, que no es un problema que solamente dependa de un factor, sino que es un problema estructural que está completamente arraigado en las bases de la sociedad y que tiene que abordarse de esa manera justamente. El
2: Sí.
1: cambio de administración, a mí me parece que no va a ser
2: Es un tema burocrático.
1: planificado, ¿no?
2: Al final lo que necesitas son programas activos.
0: Claro, hay que resaltar, hay que recordar que el tema es que al cambiar de administración simplemente dejas de ser parte de la Marina de Guerra y ahora pertenece al Minedu. El día de hoy salió el decreto supremo en que van a reorganizar todo el tema del colegio, pero solo en el mismo decreto, solo esa reorganización supone que el Minedu es el que elige
2: pero
0: al
2: claro,
0: director.
2: ¿Acaso los colegios que ya están a cargo del Minedu tienen menos cifras de violencia sexual? No.
1: Mira,
2: tú lo has mostrado, es una cifra.
1: 2016 casos de agresión sexual que maneja el Minedu. ¿Y qué ha hecho el Minedu en este año? O sea, más allá del ministro de turno en este momento, estas cifras las maneja la dirección, las diferentes direcciones que dependen del Ministerio de Educación y no pueden pasar pues por agua tibia, ¿no? De nuevo, una cifra que no se traduce en una política pública queda ahí en el papel, ¿no?
2: Y ya para ir cerrando este tema, que seguro se va a conversar en los próximos días y se va a ir conociendo aún más detalles, la reacción del gobierno me ha parecido muy pobre, ¿no? Porque, claro, pones como administrador al Minedu, pero el Minedu ya tiene el problema latente. Entonces, ¿qué otra medida anuncias?
0: ¿No? Es un ejemplo más de la incapacidad del gobierno, ¿no? Ya no solo ahora con el Ministerio de Educación, con la declaración, pero también en todas las aristas, ¿no? Con el tema de las facultades, con el tema de la seguridad, con el tema de la inversión. Es solo una prueba más, lamentablemente, ¿no?
2: Que ojo, el tema de la violencia en adolescentes no ha sido un tema dentro de las
3: 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Onda popular.
1: Comentamos también aquí en Cortina de Humo la poca o la ausencia de un discurso para enfrentar la violencia en entornos educativos, ¿no? Ya teníamos el caso de Condor Khan, que igual respirándonos en la nuca, había un montón de casos que llamaban mucho la atención, y en el discurso de Keiko Fujimori en el momento de entrar al gobierno, no hubo nada en torno a eso, ¿no? Tú recuerdas el tema de niñez, y solamente dice, bueno, combatir la anemia y fortalecer espacios educativos, nada más, pero no hay nada puntual sobre el tema de liberar de violencia esos espacios. Ahora haber reflejado eso, ¿no? En el caso de Condor Khan, que lo hablamos también el miércoles, la respuesta, que para empezar tardó mucho, no lo hubieran dado si es que no venía una misión de la OEA a hacerles el roche público. Y
2: agrupaba todos los casos, que son varios.
1: Claro, entonces, ¿y cuál fue la respuesta del gobierno? Bueno, vamos a hacer un grupo de trabajo multisectorial, donde está el ministro de Defensa, de Educación, de Justicia, de Mujeres y Poblaciones Vulnerables, para recién atacar el problema. Y yo digo, o sea, pónganse a pensar, estamos hablando de la integridad de niños y adolescentes que están expuestos a estos peligros. O sea, ¿cuántos niños más vamos a dejar que se violen para que podamos de una vez atacar ese problema?
2: Ojo, este caso se ha conocido porque estamos hablando de un colegio muy conocido, un colegio que coloquialmente uno podría decir donde hay altos recursos, ¿no? Pero ¿cuántos colegios más nacionales, en provincias, en zonas alejadas, esto ocurre y está completamente silenciado
1: 2059 casos.
2: O no evidenciado, ¿no? Recién ha tenido que ocurrir este caso para enterarnos de esa cifra muy grave. Pero bueno, como dijimos, vamos a seguir monitoreando el tema, a ver qué cosa es lo que se sabe sobre este caso, qué medidas adopte el gobierno. Pero ahora sí, tenemos que hablar efectivamente del gobierno, porque el sector de educación no es solamente uno de sus puntos más débiles, sino también seguridad, defensa, desarrollo agrario, economía incluso, entre otros, ¿no? Y esa ineficiencia le ha pasado factura, al menos por ahora, en las encuestas a Keiko Fujimori, ¿no? En agosto ella tenía una aprobación de 57% y este mes, según una encuesta de Ipsos, ha bajado al 42%. Son 15 puntos menos. Su desaprobación ha crecido del 25 al 48% y, por lo que hemos podido comparar, está peor incluso que el primer mes de Pedro Castillo.
0: ¿Cuántos puntos ha bajado en Ipsos?
2: En Ipsos ha bajado del 57% de aprobación al 42%, y su desaprobación ha subido, estamos hablando acá, de 23 puntos. 23 puntos, de 25 a 48% de desaprobación.
0: Hoy día el comercio, para complementar, para tirar más cizaña, es que hoy día salió una encuesta de Datum para América TV, uh-huh, y señaló que la aprobación de Keiko Fujimori cayó 18 puntos, de 60 a 42%, o sea, en solo un mes. Entonces es un tema bien grave, ¿no?, lo que estamos viendo, porque
1: ese es el resultado, creo, Debe ser también porque la gente esperaba un gobierno mucho más sólido, ¿no? Había toda esta idea de que Keiko venía preparándose un montón de tiempo para asumir la presidencia del Perú, tenía un partido sólido, bancadas que han demostrado mucha cohesión en las cuestiones anteriores, entonces había todo este imaginario de que este gobierno iba a presentar verdaderamente mano dura, pero no. Y este es el resultado, del resultado de TikToks, donde solamente demuestras puro materialismo y nada de contenido, ¿no? Resultado de no hablarle a la prensa, solamente cuando te preguntan por hechos muy específicos, pero no ha habido hasta ahorita una conferencia en la que ella se siente a rendir cuentas, ¿no?
2: Bueno, pero si ni siquiera sus ministros saben hablar en comisiones y hablan con cualquier tipo de tontería. Hemos mostrado el episodio pasado las ridiculeces que dicen sus ministros de defensa, ministro de desarrollo agrario, Vinelli, ¿no? Entonces, claro,
0: No, y además
2: eso es síntoma de cómo está la cabeza.
0: se contradicen. El día martes o miércoles, si no me acuerdo, en la comisión de trabajo en donde asistió el ministro Juan Sheput, estaba mostrando las dificultades de la cartera de trabajo y dentro de ellas mostró, lo que mostró fue las leyes que se habían aprobado en el anterior Congreso por Fuerza Popular. O sea, el mismo ministro, de casualidad o de taco, le tiraba la responsabilidad al Congreso Fujimorista de ese entonces, ¿no? Entonces tampoco saben ni siquiera dónde están parados o al menos qué tipo de crítica hacen, porque también critican al mismo gobierno.
1: Bueno, ya se están cayendo uno a uno, ¿no? El día de hoy conocíamos la renuncia de
2: Rafael
1: Rafael
2: Rey,
1: Reyer,
2: así
1: Ministerio de
2: es.
1: Transporte y Comunicaciones.
2: Tenemos ahí la carta
1: Sí.
2: de Rafael Rey, que él la dice motivos de salud, pero sabemos que usualmente este suele ser una excusa, la vieja confiable que
1: Claro.
2: usan para decir, ya no puedo quedarme,
1: Lo que
2: ¿no?
1: dicen algunas fuentes, o sea, digamos, algunos periodistas del medio es que, claro, la renuncia de Rey en realidad era algo que ya se voceaba, ¿no? Entonces, tiene este desenlace y la pregunta también es quién sigue, ¿no?
2: Claro, lo que ves es un gabinete que se empieza a desmoronar, pero se empieza a desmoronar porque efectivamente tú no ves una concordancia, no ves una solidez. El señor Galarreta, lo vuelvo a repetir, ya es, creo que la sexta semana que es un holograma el señor.
1: Sí.
2: No existe. Tanto así que, por ejemplo, acabo de leer una nota del semanario Gil Díaz 13, donde hay un grupo de consultores que la señora Fujimori está armando para que funcione como un gabinete paralelo.
0: Sí, ya
2: El tema
0: sé.
2: es, ¿cuál es la necesidad de
1: Ella
2: armar un gabinete paralelo si tienes unos ministros?
1: misma le está quitando autoridad a su misma gente, porque hablamos también de la Secretaría
2: Estratégica.
1: Estratégica del Despacho Presidencial. Claro, ya, y eso no es lo mismo que un jefe de gabinete, me pregunto, y ahora vas a este gabinete de asesores
2: En la sombra.
1: ad honorem, porque dicen que no van a recibir nada, claro, no van a recibir nada directamente del Estado, pero quién sabe si no hay algún otro entramado debajo de la mesa. Entonces, ¿quieres crear más burocracia? ¿Quieres crearle más pasos a la toma de decisiones cuando este país lo que necesita es rapidez, es inmediatez, son respuestas que verdaderamente solucionen los problemas emergentes en el
0: Pero
1: país?
0: cuidado, cuidado con ese discurso de inmediatez y rapidez, porque ese es el discurso con el que el gobierno se está agarrando para presionar al Congreso de aprobar las facultades legislativas. La
1: Claro.
0: rapidez en trabajar, en poder gestionar. No podemos presentar un proyecto de ley cada sector, no, tenemos que aprobar las
1: En
0: facultades.
1: todo caso es la contradicción, ¿no? Porque por un lado dices, oye, déjeme legislar para poder hacer las cosas rápido y por otro lado le pongo más pasos al aparato estatal para poder tomar decisiones. Entonces, se contradicen a sí
2: Y
1: mismos.
2: también hay un dato cierto, ¿no? Que es el gobierno de Keiko Fujimori quizá no siente la pegada tan fuerte porque sabe que tiene algunos medios de comunicación aliados que hacen malabares, hacen cosas realmente insólitas que yo no he visto, bueno, en mi corta experiencia periodística, no he visto algo tan rochoso como lo que ha hecho Perú 21 con la encuesta de Keiko Fujimori. Tenemos ahí la portada que sacaron cuando salió la encuesta donde efectivamente su desaprobación subía del 25% al 48%, 23 puntos. Y ellos, haciendo malabares periodísticos, sacaron esta portada, ¿no? Obstruccionismo pasa factura y lo que dice, creo que la Cámara de Diputados tiene solo 20%. Bueno,
1: Sí, la Cámara de Diputados tiene solo 24% de respaldo popular, casi la mitad del 42% que recibe la presidenta Fujimori.
2: claro, lo que hace es decir, pero ojo, ¿eh? La popularidad de Keiko Fujimori es el doble que la que tiene el Congreso, ¿no?
0: Es un buen ejemplo para tratar una tesis de tratamiento periodístico, ¿no? Tan clásico en
2: Sí,
0: comunicaciones.
2: claro, o sea, la noticia
0: Así que.
2: principal es que la desaprobación de Keiko Fujimori crece y ellos intentaron levantar con que
0: igual es el doble que el Congreso, ¿no?
1: Y, no,
4: qué increíble.
1: Y de nuevo, ¿no? La idea del obstruccionismo pasa factura, como si fuera culpa de la oposición el hecho que Keiko Fujimori haga tan mal las cosas. O sea, tú no ves a la oposición diciéndole a los ministros, oye, ¿cómo voy a leer esa huevada, no? Tú no ves a la oposición.
2: No, sí lo dijo, hay uno que citó esa dijo huevada, creo.
1: Sí, y justo por ahí, el Perú. Sí.
2: No, pero es que, mira, yo sí tengo una salvedad, yo no, tampoco no me pondría muy defensor de la oposición.
1: No, pero
2: no me enfocaría
1: pero
2: como...
1: para el gobierno, para que la desaprobación de Keiko Fujimori depende de eso, me parece... Sí.
2: Yo no les diría obstruccionista, me parece que no, o sea, me parece que incluso están tan poco articulada la oposición, que ni siquiera llega a un nivel de obstruccionismo.
0: No, está articulada también por culpa del mismo fujimorismo, porque cuando ellos se refieren a obstruccionismo, hay que tener en cuenta, hay que aterrizar, que se refieren a
2: las comisiones que han negado, que han desaprobado.
0: No,
2: la...
0: pero para ser exactos, es la oposición de la Cámara de Diputados.
2: Claro.
0: Para ser totalmente exactos. Es la oposición de la Cámara de Diputados que para mí, por cómo yo estoy viendo día a día cómo se está siguiendo el tema de la delegación de facultades, es la única muralla que está impidiendo que en la Cámara de Senadores aprueben al caballazo las 66 normas que Keiko Fujimori quiere que se aprueben, porque ya salió Marta Chávez a señalar, no importa lo que pase en diputados, no nos interesa lo que, estoy parafraseando, no interesa lo que pase en diputados, nosotros en senadores lo vamos a aprobar como Keiko nos entregó el pedido de facultades. Entonces, eso ha alertado a la oposición de diputados para que al menos se cree una barrera y estén de alguna manera fregando, pero también siendo duros con respecto al análisis.
1: Que es necesario, creo, porque...
0: No, y es muy necesario ahorita. Si el Congreso no se está pudriendo, sin tirar flores, pero me parece al menos llamativo y para resaltar, es que la oposición de diputados está haciendo su chamba.
2: Claro, yo no he visto que en la desaprobación de las comisiones sobre el pedido de facultades hayan lanzado algún argumento...
1: extraño.
2: Extraño. Lo que han dicho es... Señora Fujimori, las urgencias son fenómeno del Niño, seguridad.
1: Justo
2: su pedido es muy extenso. Mándenos un pedido específico sobre este tema.
1: Y detalle, ¿no?
2: Y negociemos en esos puntos muy urgentes. Estamos dispuestos ahí a efectivamente darle esas facultades. Pero el gobierno no quiere dar marcha atrás, ¿no? Inclusive está evaluando, tengo entendido, lo publicó ese manejo de Felipe Jesús 13, una cuestión de confianza.
1: Claro, o sea, que es lo que quiere Keiko Fujimori, ¿no? Que le entreguen una hoja en blanco para que ella pueda legislar sobre áreas naturales protegidas, para que ella pueda legislar sobre en materia de economía y demás, y de nuevo, ¿no?
2: Tasas justo, de interés.
1: Justo en los puntos más importantes, sí, que son seguridad ciudadana y fenómeno del Niño, son los puntos menos desarrollados de ese pedido de facultades. Son los puntos sobre los que menos se especifica cuáles van a ser los puntos que se van en los que va a legislar el Ejecutivo de tener esas facultades, ¿no? Entonces, claro, eso te habla de una desconexión de las prioridades del país y más bien una conexión con tus intereses.
0: ¿Qué tiene que ver en las normas que ha mandado el gobierno el tema de simplificación administrativa y transformación digital con el fenómeno del Niño y con seguridad ciudadana? Los fujimoristas han agarrado un discurso medio raro explicando qué es lo que tiene que ver. Pero a mí me parece una tontería, me parece que están metiendo, como dice Alexandra, de alguna manera el caballazo algunas facultades que no tienen nada que ver.
2: Y ojo, estamos asumiendo que para hacer algo en materia de seguridad ciudadana, algo al tomar medidas efectivas, también en materia del fenómeno del Niño, necesitan las facultades. No necesariamente necesitan las facultades para hacer cosas ya importantes en esos dos problemas, ¿no? Entonces, claro, ahorita hay una narrativa de que no pueden hacer nada en esos dos grandes problemas si es que no les apoyan las facultades.
0: No, pero ojo, también en la nota del semanario de Américo Zambrano señalan que Galarreta esta semana, este último lunes, se ha reunido con el partido Obras y con el partido Buen Gobierno y se ha comprometido, ya que quedan pocos días para aprobar las facultades, enviarles un informe solamente para ellos, que en el informe se va a señalar por qué, por ejemplo, transformación digital, simplificación administrativa es importante para luchar contra la seguridad ciudadana y contra el fenómeno del Niño. O sea, todavía están en la espera y algunas bancadas están esperando a ver qué tipo de informes les va a dar Galarreta.
2: Ahora,
0: o sea, insisten, a lo que quiero llegar es que el gobierno insiste, no quiere dar marcha atrás sobre los pedidos de facultades.
2: Porque... lo ven como una debilidad, ¿no? Ven que ceder a la propuesta de la oposición de acotar su pedido de facultades va a mostrar a la señora Fujimori como una presidenta débil, ¿no? Y claro, hay ahí algo de soberbia, hay algo de orgullo, tanto así que su Gabinete en la Sombra le está sugiriendo presentar cuestión de confianza.
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1: y negativa, la que por supuesto o sea, no es mala, que es positiva.
2: De acotar su pedido de facultades, va a mostrar a la señora Fujimori como una presidenta débil, ¿no? Y claro, hay ahí algo de soberbia, hay algo de orgullo, tanto así que su gabinete en la sombra le está sugiriendo presentar cuestión de confianza.
0: ¿Tú crees que hay una cuestión de confianza? No se ve muy Fujimori.
1: Bueno, no, sería muy Fujimorista. Muy Fujimorista no sé, pero sería, yo creo
2: que sí, sería
1: muy avesado hacerlo en este minuto, ¿no? O sea,
6: en eso, no
1: va
6: 40 días.
1: En el gobierno y ya quieren hacer una maniobra. O sea, no se puede dialogar. No se supone que uno hace política justamente para conversar con Dios y con el diablo, para llegar a acuerdos entre diferentes.
0: Y ellos se jactan de ser el partido político más estructurado, que no pueden llegar a alianzas, a consensos a los 40 días. Entonces, en los 90, ¿qué se va a esperar?
2: Claro, y claro, el tema es que ya se está sugiriendo la posibilidad de una cuestión de confianza.
1: Ahora, también yo creo que da mucha cólera de quién viene. No estamos hablando de que esta negativa, y negativa la que por supuesto o sea, no es mala, que es positiva, pero que se hace por parte de un Congreso que está deteriorado de a cabo a rabo, ¿no? O sea, no hay congresista en ninguna bancada, sea de derecha, sea de izquierda, sea de centro, que no tenga una acusación grave, por lo menos pública, en lo que va de gestión. O sea, por ejemplo, el miércoles también sacaste, Alonso, lo de la primera congresista, lo que sería la primera congresista Muchasueldo de este gobierno, ¿no? Catherine Palomino. Entonces, ¿cuál es su respuesta? Por eso, me quieren amedrentar, quieren callar mi trabajo, ¿no? Ninguna autocrítica, ningún mea culpa, y por como siempre, tratando de cortar la pita por el lado más débil. Tenemos a Rosángela Barbarán, congresista del oficialismo, yendo al LUM a grabar un video mintiendo, porque lo que ha hecho la señora Barbarán es mentir, ¿no? De la entrada a decir, no se menciona terrorismo, señora, deténgase a revisar cada pared de ese lugar de la memoria. Dice, no se han recogido los testimonios, señora. Entra, hay una sala donde te puedes poner los audífonos y escuchar los testimonios de las familiares de las víctimas fallecidas durante esta época del Perú, ¿no? Entonces, mentira tras mentira, no, que la foto de Imel Guzmán.
2: No se menciona la palabra terrorismo, y tú ves en la parte de atrás y dice claramente Sendero Luminoso y Lema Artea en esta época sembraron el terror y muerte. Claro. O sea, lo que pasa es que no dice terrorismo. Dice terror, pues. ¿Qué es terrorismo?
1: No, ellos quieren
2: usar mecanismos del terror contra la población.
1: Ellos quieren una pancarta ahí grande en letra arriba del 149 que diga ahí, bienvenidos al terrorismo.
2: No, y además,
0: fetiche, ya como
2: decía. Y además decía Barbarán una cosa insólita, decían, miren, le han puesto acá la foto del pasaporte del DNI, deberían ponerle esta foto donde está en las rejas, enmarrocado, con lentes negras. Señorita diputada, ¿no le parece que para que la gente identifique a Emmanuel Guzmán debería usarse una foto donde se le ve los ojos en lugar de esa foto donde está con lentes negros y detrás de unos barrotes?
1: No, y por último, Alonso, o sea...
2: Es una cosa lógica,
1: en
2: ¿no?
1: En los colegios se estudia historia del Perú. Y todos aquí, los que estamos en este set de grabación, hemos llevado historia del Perú en los colegios y sabemos lo que es Sendero Luminoso, sabemos lo que es la época de violencia armada, del conflicto armado interno en el Perú. Entonces, yo entiendo que un museo complementa la educación que ya recibes en los colegios. Y por último, no hace falta ir muy lejos para encontrar fotos de Imel Guzmán en todos lados, ¿no? Hay N libros sobre el tema, hay N información en internet sobre el tema. Constantemente se están haciendo eventos conmemorativos para recordar que en este país hubo violencia y que esa violencia vino por ambas partes, tanto del Estado como de grupos terroristas que ejercieron el terror en la ciudadanía. Entonces, es muy, o sea, qué fácil se les ha hecho manipular este discurso y qué fácil se les hace llevar al gobierno, porque el ministro Chang mismo dijo que esa semana también que iban a eliminar la educación, ¿cuál es la palabra precisa que utilizó? Iban a utilizar estos hechos, a quitar estos hechos de la currícula escolar para no adoctrinar la mente de los escolares, ¿no? Los mismos escolares que ya a los 15 años están pensando cómo pueden violentar a sus compañeros, esos mismos no los toques, no les enseñen lo que es Sendero Luminoso Mercado a ser terroristas. Qué pensamiento tan básico, ¿eh?
0: Por eso, además, no hay sí. que olvidar, ¿por qué Barbara Malone? Porque un día antes se entrevista con, creo, Martín Rippel, ¿no? Y Martín Rippel le pregunta, ¿no? ¿Estás criticando tanto al LUN? ¿Ha sido al LUN? Y Torio la pregunta.
2: Sí.
0: O sea, a mí me da risa, yo sé que el tema es más de fondo como lo están hablando ustedes dos, pero no hay que olvidar y que la gente se pregunte por qué hoy, después de 6 años, ¿no? Como funcionaria, está yendo al LUN. Ha sido porque se ha dado cuenta que ella critica algo que ni siquiera ha ido. Y cuando va, en lugar de instruirse, como dice Alexandra, ¿no? Que si no lo hizo en el colegio, en la universidad o con algún libro, ya, vas a enterarte, pero no, vas a grabar un video, me imagino que se habrá quedado unos 15, 20 minutos haciendo su video y se habrá ido, porque si no, no hubiera hecho ese tipo de declaraciones. Por último, si lo ha hecho con esa intención, es peor, porque está transversando la realidad.
2: Tenemos ahí una caricatura de Carlín, ¿no? De la República, que justamente ilustra perfectamente lo que ha intentado hacer Rosángela Barbarán y que le ha salido pues muy mal, ¿no? Porque claro, no puedes negar lo evidente y no puedes desinformar de esa manera, porque al final lo que ha hecho es una desinformación, decir que en el LUM no hay el testimonio de víctimas del terrorismo. Tienes una sala llena de pantallas con víctimas del terrorismo contando sus testimonios. Entonces, eso es desinformar, eso es mentir a la población, y esa señora es diputada, ¿de quién? Del Partido Fujimorista. Entonces, claro, esta participación se suma a este cogollo, a este conjunto de participaciones de fujimoristas que, claro, explican por qué la señora Fujimori tiene tanta desaprobación y va a seguir creciendo esa aprobación.
1: Claro, porque la gente se da cuenta, la gente se da cuenta de lo que quieren es impulsar una narrativa que justifique la eliminación de este periodo histórico dentro de la currícula escolar. O sea, lo que quieren ellos es que en este país no se vuelva a hablar de militares violadores, militares asesinos, militares que están dentro de la estrategia del gobierno para lograr eliminar al terrorismo, que es que en su momento era necesario, pero claro, ahí va el debate sobre si eran proporcionales las medidas de enfrentamiento que se llevaron a cabo. Entonces, la gente se da cuenta que es parte de una narrativa, la gente se da cuenta que no es algo genuino, no es que verdaderamente quieres ahondar, profundizar, evitar que un episodio como este vuelva a pasar en el Perú. Lo que quieres es maquillar una parte de la historia para que no le toque a la presidenta que hoy tienes en la cabeza del gobierno, que, oh sorpresa, también es la que te está dando trabajo a ti, haciéndote parte de su partido, ¿no?
0: Claro, es muy de los Fujimori ser
2: revisionistas.
0: Iba a decir, porque habló del ministro Chan, hace unos 2-3 días hubo una reunión, una reunión, ¿no? Que presentaron el Plan Nacional Estudiantil. Estuvo Keiko Fujimori, el ministro Chan, y el ministro Chan declaró y se equivocó, en lugar de decir José María Arguedas, dijo José Miguel Arguedas. No sé si vieron y le cayeron en Twitter bastante. Parece una anécdota, pero un poco que responde el tipo de gente que trabaja al lado de Keiko Fujimori.
2: Por supuesto. No, además es el ministro de Educación.
0: Y además es el ministro está presentando el Plan Nacional Educativo.
2: No puedes ir a una conferencia siendo ministro de Educación y diciendo Miguel Vargas Llosa. No puedes decir esa tontería siendo ministro de Educación.
1: Y sabes que queda, yo creo que a la ciudadanía le queda la sensación de que, aparte de que el gobierno es incapaz, de que los están gobernando con los pies en la cabeza, ¿no? O sea, tú dices, claro, ¿en manos de quién está la política educativa de mi hijo? En las manos de una persona que ni siquiera se acuerda el nombre del escritor quizás más importante de la historia peruana. En manos de una persona que solamente busca eliminar una palabrita de la malla curricular para que no le afecte a su presidenta. O estamos hablando quizás de una persona que debería preocuparse por los altos índices de violencia en entornos educativos.
2: Que tuvo, hay que decirlo, también Chan tuvo una investigación por malos manejos administrativos en la San Martín.
1: Y por contratar a Tania Chan, que que se había ido de viaje varias veces con él en la representación ante la derrama magisterial. Entonces, claro, ¿dónde están las prioridades de esta gente?
2: Ahora, ojo, estamos hablando del sector de educación. La semana pasada, o las 2 semanas anteriores, fue el tema de la seguridad. Uh-huh. Astudillo, Rafael Belaunde, que no tiene las cifras claras de su sector. Entonces, claro, algunas zonas donde justamente esta encuesta ha mostrado que ha aumentado la desaprobación de Keiko Fujimori es en el interior del país, ¿no? Y, por ejemplo, en el norte, la desaprobación llega a 48%, efectivamente, ¿no? En el norte llega a 48%. En el centro también a 48% en la encuesta de Ipsos, estoy hablando, ¿no? Y en el sur, pues ya estamos hablando del 73%, ¿no?
6: Te faltó lo mismo dijo ayer un diputado Juntos por el Perú, le dijo esas cifras a Astudillo y le dijo esas cifras no son bad, ¿no?
2: Claro.
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2: De hecho, como han visto estas últimas semanas, hemos estrenado un nuevo programa, Punto de Quiebre, hemos tenido más reportajes, ¿no? Se vienen otros reportajes más, por supuesto no podemos comentarlo porque son investigaciones en curso, y todo eso es, por supuesto, gracias a su apoyo. Al final de este programa vamos a leer algunas de las colaboraciones que usted nos ha mandado en el episodio pasado. ¿Cómo pronostican ustedes el próximo mes? ¿Ustedes creen que la desaprobación de Keiko Fujimori va a seguir creciendo estrepitosamente o creen que ella puede hacer algo para frenar eso? Yo creo que usualmente el método que se usa mucho es el populismo, ¿no? Pero yo creo que es tan mala gobernante y tan mala política que ni siquiera eso le sale bien.
6: Quizás pueda preparar un discurso. Siempre la piñata es el Congreso, para bien o para mal. Pero en este caso creo que la gente también tiene que estar atenta sobre el discurso que se puede crear sobre el Congreso, quizás sobre la Cámara de Diputados, quizás sobre la Cámara Alta.
2: ¿Qué es lo que
6: Pero
2: hace la pre? Lo que está haciendo,
6: ¿qué es lo que
2: lo que están haciendo algunos
6: ya ha
2: diarios, como por
6: empezado
2: ejemplo.
6: Cecilia Valenzuela en Perú 21 a marcar distancia con la Cámara de Diputados? Un buen discurso de Keiko Fujimori
2: Correa también.
6: para limpiarse podría ser echarle la culpa a la Cámara de Diputados por lo que no puede gobernar con el tema de las facultades. Ese es, por ahí lo veo.
2: Porque, ojo, creo que está pendiente, ya Astudillo ha ido a su interpelación y está pendiente de ver si lo efectivamente presenta una moción de censura.
6: Sí,
2: Por el
6: sí.
2: tema de interior, el tema del manejo de la seguridad ciudadana.
1: Claro, o sea, Arriola ya, bueno, ya se hizo
2: Él es el
1: efectiva su
2: comandante.
1: renuncia, ha entrado ya Freddy López.
2: Freddy López.
1: Claro, todos sabemos aquí de que un día para otro no van a disminuir las cifras de inseguridad ciudadana, pero
2: Pero
1: yo creo
2: qué
1: que,
2: hacen, ¿no? O sea, ¿qué anuncian?
1: claro,
2: ¿Cuál es su propuesta? ¿Qué están haciendo?
1: parece que él está llegando con una suerte de cheque en blanco, ¿no? O sea, no está llegando con un objetivo claro porque el mismo ministro del Interior tampoco ha transparentado qué políticas se van a llevar a cabo. No quiero quemarles de tus planes de inteligencia porque sé que esa es información reservada que la maneja internamente la policía. Pero sí, por ejemplo, ¿no? Hace un par de meses decían, vamos a sacar militares a las calles en las zonas donde hay registradas más denuncias de extorsión. Que para empezar, las denuncias por extorsión son una en un millón, porque no es algo que no es una práctica común.
2: Denunciarlo, usualmente se quedan por temor, ¿no?
1: Claro, pero
2: Marciano.
1: vamos al hecho de que, de nuevo, ¿qué crees tú o qué has estudiado tú para pensar que la presencia de militares va a eliminar o va a amortiguar las denuncias por extorsión, ¿no? Entonces, no hay un objetivo claro, no, me parece que están. No hay estudios, no hay investigaciones, no hay reuniones en las que se lleguen a puntos claros sobre qué es lo que se quiere lograr, porque claro, disminuir los índices de seguridad ciudadana puede sonar algo grande, ¿no? Algo gaseoso, inclusive. ¿Cuáles son los objetivos a corto, mediano y largo plazo que se van a plantear en esa materia? No, no sabemos.
2: Yo creo que el gobierno Keiko Fujimori tiene un problema de desaprobación, porque la gente se ha dado cuenta que es ineficiente, que no cumple lo que decía en campaña, y el problema es que no sabe cómo cumplirlo, porque los supuestos cuadros técnicos que ha puesto en el gabinete no alcanzan. Entonces, lo único que quizá le quede es que empezar a infiltrar la oposición, que ya lo intentaba hacer. Hay algunos congresistas como Marlon Aguirre, ¿no? Entiendo, de Juntos por el Perú, que dice que está evaluando el fujimorismo, ¿no? Que puede ser uno de los topos, ¿no? Así como
6: Silvana Robles lo fue en su momento.
2: La senadora, ¿no? Entonces, sí. Claro, quizá esa podría ser la única salida que le queda al fujimorismo.
6: Muy fujimorista también.
2: Muy fujimorista.
6: Extra N fujimorista,
2: ¿no? Muy fujimorista, ¿no?
6: Comprar senadores o diputados.
2: O claro, intentar debilitar la oposición con los medios de comunicación que tratan de ponerle la etiqueta de obstruccionista y luego ver cómo cierro la oposición, ¿no? El problema es que la gente se sigue muriendo en Trujillo, las víctimas de violencia sexual siguen aumentando en provincias, y eso es una cifra real, es una cifra que lamentablemente vamos a padecer los próximos meses, ¿no?
1: ¿Sabes qué? También me hacía eco lo que dijiste ahora último sobre el manejo de los medios, que es algo a lo que siempre vamos a regresar, creo, en este espacio, y me es imposible no deslindarlo del tema de esta agresión en el Colegio Liceo, porque digo, claro, de repente, como pasó en el caso de Adrián Villar, este chico que atropelló a un deportista, gracias a que su hermano se paseó por todos los medios de comunicación y estaba ahí detrás para que el caso se siga mediáticamente, se logró, y al final se logró la prisión preventiva de Adrián Villar, ¿no? En este caso también, el padre del menor, los padres del menor son personas muy influyentes, y de hecho que están moviendo mar, cielo y tierra para mover mediáticamente este caso. Y claro, parece que en este país solamente la agenda de los medios va a depender del poder que tenga la persona que les toque la puerta y les diga, oigan, hablen de esto, ¿no? Entonces, ¿y qué hay de las víctimas de Condorcanqui? ¿Qué hay de las víctimas de inseguridad ciudadana en Trujillo? Y demás, ¿no? ¿Qué hay de las víctimas? ¿Qué hay del RAIF? En fin, un montón de casos de los que podríamos hablar hasta el final de la noche, y que no tienen ni siquiera solución por el lado mediático. O sea, la agenda de los medios está completamente distorsionada.
2: Y de hecho, quería, respecto de lo que dices, mencionar la cifra, ¿no?, de la encuesta de Ipsos, que donde Keiko Fujimori tiene menor desaprobación es en el sector A. Sector A, B, ¿no?
1: Y en la edad... Que el Perú 21, ¿no?
6: Y en la edad, creo que son jóvenes, ¿no? 18, 24.
2: Donde tiene menor desaprobación, está parejo, ¿ah? Está parejo.
6: Creo que es de 18, 24 que más aprobación tiene que ir,
2: sí, ¿no? Pero donde tiene menos desaprobación, ese es el sector A y B. Entonces, pero claro, pues, si es un sector acomodado, si tienes facilidades, obviamente no sientes la emergencia de que en tu ciudad se implementen carreteras, que se mejoren los colegios, que haya postas, que haya donde atenderte, ¿no? Claro, es que entonces los que sienten más el efecto de la ineficiencia del Estado, al final son los sectores más vulnerables.
6: Es que claro, para el sector A este tema es tan ajeno, ¿no? Todo lo que pasa en el país, ¿no? Vas y no ves cortina de humo, ves Saca TV, estás pendiente en otras cosas.
1: Les Perú 21, ¿no? Les Expreso, ves Filax, claro. Y claro, a veces hay algunos medios que pueden tener un desempeño correcto en algunos temas, pero en el día a día lo que se ve es una suerte de impunidad a favor del gobierno, ¿no? Y una suerte también de alcahuetear estas omisiones que terminan costando vidas. El niño que va a empezar en un par de meses, porque está pronosticado para el noviembre de este año, que van a empezar las inundaciones, los huecos y las lluvias fuertes, o sea, se va a llevar casas enteras, ¿no? Y ahí vamos a ver al gobierno queriendo tapar el sol con un dedo y queriendo, a través de medidas asistencialistas, solucionar un problema que debieron solucionarlo desde hoy, ¿no?
6: El problema es que, lamentablemente, lo digo, no lo digo no lo digo con gracia, digamos, pero lamentablemente no lo van a, un huaico, un desastre tan fuerte como el que se puede venir con el fenómeno del Niño, no lo van a poder tapar con un dedo, ¿no?
1: No, claro, no, pero puedes hacer, bueno, igual ese es un tema que no solamente le alcanza al gobierno de Keiko, sino que ya viene tiempo más atrás, pero yo creo que, de nuevo, y es algo que también reflexionamos aquí antes, ¿no? O sea, Fuerza Popular estuvo presente en el Congreso el Ejecutivo pasado, la gestión pasada.
2: Varios,
1: o sea,
2: congresos
1: como,
2: pasados.
1: Exacto, vienen ya en varios
2: ¿Por qué no fiscalizó eso?
1: ¿Por qué no? O sea, como bancada robusta que eran, en una coalición robusta que habían formado, ¿por qué no presionaron para poner en agenda este tema que, según ustedes, es el más importante, ¿no? Entonces, eso de que en un mes no voy a poder, en dos meses no voy a poder, para el otro año será, se cae de Maduro porque, mentira, ¿no? O sea, sí estuvieron presentes en otras instancias, pero sí pudieron hacer algo para poder avanzar en esta materia.
6: Pero lo más importante era liberar a Keiko de la cárcel, de la investigación.
1: Imagínate, y que luego...
6: Todo lo que hicieron.
1: Y que luego los vinculados al caso Cócteles estén hoy en esta comisión consultiva ad honorem que ella va a implementar en su despacho, ahí tú dices, bueno, aquí las cosas, el 1 más 1 es 2.
2: Y efectivamente, ¿no? Cuando uno ve las cifras y cuando uno ve la tendencia, lo que uno ve es que el próximo mes probablemente la popularidad de Keiko siga decreciendo, ¿no? ¿Cuánto más puede resistir? Vamos 2 meses.
1: Vamos dos meses. Creo que a esas alturas ya va menos aprobación que Pedro Castillo.
2: No, no vamos 6 meses, no vamos 1 año, vamos 2 meses.
6: Sí, ¿no?
2: O sea, y hay un desplome importante.
6: ¿Terminará como Dina? ¿Con 3?
1: No, esperemos que no.
6: Esperemos que no, claro.
1: Que en materia de violación de los derechos humanos no sea así, ¿no? Porque acuérdate que cuando Dina subió al poder y no le hizo caso a la gente que le decía que renuncie.
6: Y prometió que iba a renunciar.
1: Claro, prometió que iba a renunciar, no lo hizo, y que eso decantó en tantas muertes en los países al interior del Perú que salieron a movilizarse por esa causa, ¿no? Entonces,
6: sí.
1: Esperemos que no sea eso y que, o sea, yo creo que ninguno como peruano va a querer que un gobierno fracase, al contrario, no. Pero igual tenemos que señalar los fracasos, porque si no, se va a pasar por agua tibia y al final nos va a gobernar un fantasma.
6: Catarsis. Alberto Fujimori.
2: Catarsis, pero no catarsis gratuita. La encuesta muestra que nuestra opinión, ciertamente crítica con el gobierno de Keiko Fujimori, no es una opinión excepcional, es una opinión que se está viendo mayoritaria, y que va en aumento. No solamente aquí, que nosotros bueno, tenemos el estudio en Lima, sino en provincias, ¿no? Porque claro, aquí tenemos un estudio, tenemos recursos, ¿no? Pero en regiones, pues, muy alejadas, esto es algo urgente, esto es algo grave. Y durante el fenómeno del Niño, lamentablemente, puede ser algo muy catastrófico.
1: Sí, van a haber muchos daños irreparables.
6: Pues, sí.
2: Hablando de vidas humanas.
6: El país puede estar en emergencia, la verdad. Va a estar en emergencia.
1: Y no solamente vidas humanas perdidas, sino crisis de salud pública. Porque lo que trae, y es algo que lo dicen los especialistas, lo que traen esas acumulaciones de aguas y demás fenómenos climatológicos son muchas veces pestes e infecciones que, claro, puede ser que el fenómeno del Niño no mate a una persona directamente, pero la termina matando la crisis de salud pública en la que se ve envuelta por la omisión del gobierno.
2: Vamos a ir ahora con alguna de las colaboraciones que nos han mandado en el episodio anterior. Algunos de ustedes también nos mandan comentarios en YouTube, muy críticos también, opinando, estando de acuerdo con nosotros, o también discrepando, que también se respeta siempre, ¿no? Vamos a ir primero con algunos nombres de las personas que nos han colaborado en el episodio anterior de Cortina de Humo. Muchas gracias a Blanca, muchas gracias a Elizabeth, a Isabel, a Jenny, a Rodrigo, a Abel, a Manuel, a Elizabeth, a Isabel, a Jenny, a Blanca, a Manuel, a Janet, a Luz, a Liani, a María, a César, a Lena, a Luz, a Carmen, a la persona que nos ha puesto anónimo, muchas gracias también, a Enrique, a Luis, a Marta, y nuevamente gracias a Luz y a Mónica. Ah, no, siguen. Ok, gracias también a Gloria, a Iván, a María, a... tenemos un Nicanor, ok, muchas gracias, a Javier, a Mercedes, a Guillermo y a Flor. Ahora vamos a ir leyendo algunas de las colaboraciones que nos han mandado, a veces nos mandan colaboraciones con mensajes, para que lo discutamos y lo leamos, ¿no? Rodrigo nos escribe, aunque a veces discrepo con Eloy, reconozco que es periodista. Ok, bueno, Eloy está de viaje.
6: Está
2: de viaje, ¿no?
6: Sí.
2: Este viaje no ha podido asistir en este programa, ya en el próximo programa se va a incorporar, pero igual le hacemos presente tu mensaje. Janet nos pone, gracias a todo el grupo por informar con veracidad. Admiro a César, solo escucho o veo información a ese nivel. Ah, se refiere a...
6: O sea, no nos ves.
2: César Hildebrand. Luz nos pone, estimados hermanos periodistas, le envío una pequeña colaboración para que el periodismo verdadero siga adelante de Luz G, nos pone. Ok, muchas gracias Luz, hemos leído la inicial de tu apellido porque nos has puesto ahí en el mensaje. Carmen nos pone un pequeño aporte, sigan con el buen periodismo, muchas gracias Carmen, seguimos leyendo. Muchas gracias a la persona que nos ha puesto anónimo y nos ha mandado un aporte, obviamente no voy a decir su nombre porque nos ha pedido que sea anónimo, pero muchas gracias también por tu colaboración. Luz nos pone, son lo máximo. Enrique, mi pequeño aporte, muchas gracias Enrique. Marta nos pone donación, muchas gracias Marta. Mónica, felicitaciones por su trabajo, nos pone.
7: María, gracias por las entrevistas, al programa Cortina de Humo, a la unidad de investigación, a su credibilidad, lo más importante en un periodista. Muchas gracias, María. Gloria nos pone, Dina / Keiko, son lo mismo, ambas frívolas y de ahí amistad. Tenemos una presidenta aprendiz y se extraña un líder visionario. ¿Son parecidas Dina y Keiko? ¿Qué opinan ustedes?
1: Bueno, lo dijimos varias veces acá, ¿no? Inclusive me acuerdo que pusimos de portada una vez que las caras de Dina y Keiko como parte de una misma cara, ¿no?
7: Es el meme de Spider-Man, ¿no?
1: Sí.
7: Ahí, señalándose uno al otro, ¿no? Sí, ¿tú qué opinas, Fabricio?
6: Sí, yo creo que sí son las mismas. Con el tema de la frivolidad.
1: La frivolidad y la desconexión.
6: La desconexión, ¿no?
7: Yo creo que Keiko era el rostro verdadero, ¿no? Es decir, Dina era la fachada.

0: Entonces ahora, claro, efectivamente vemos.
1: Claro, pero
0: Vemos al titiritero.
2: Claro. Es una
1: la
2: analogía.
1: personalidad tan manipulable de Dina hizo que pudiera ejemplificar un preámbulo del gobierno de Keiko.
2: Sí, es cierto, sí, es buena observación.
0: Iván nos pone gobierno ignorante y mediocre. Nicanor, gracias desde Cusco. Muchas gracias, Nicanor, por tu aporte desde Cusco. Mercedes nos pone, gracias por todo. Sigan adelante, tienen mi apoyo. Bueno, ahora vamos a ir con los comentarios de YouTube del último video. Vamos a ver si es que no me gana el resfrío. Que se tituló Papelón tras papelón. Vamos a ir primero con los comentarios con más likes y vamos a ir con los comentarios de nuestros miembros. Libertad nos pone, es necesario este tipo de mesa periodística. Gracias, muchachos del Foco, investigan. Renzo Fernández, Cámara de Diputados tiene que resistir, no ceder, nos pone Renzo Fernández. Jack Randy.
2: Es verdad, es verdad. Yo pienso, no quiero tirar flores a nadie, ya, pero que me gusta cómo la Cámara de Diputados está aguantando todo lo que podría ser una eventual decisión en la Cámara de Senadores. Está jodido.
0: Jack Randy nos pone, no le den las facultades, eso pasa al Senado y te lo cambia todo. Dione Isabel nos pone, gracias una vez más por su valiosa información, buen periodismo, los admiro, Dios los bendiga. Luz Díaz, cuidado con las facultades, los cambios del Código Penal son para perseguir a la prensa libre. Carola Rodríguez, que es miembro de nuestra comunidad, porque veo ahí el sellito dorado, tal vez necesitamos una investigación periodística que destape algo imposible de ocultar. Muy cierto, Carola. Luis López Klimper, el de las agroexportadoras, Klimper, no, Klimper, José Clark.
2: Klimper, José Klimper.
0: O sea que encima de exoneraciones va a trabajar en el Estado. Eso es falta de ética.
2: An honorem, dice. Quizá el pago viene en maletas.
0: Pachacute Inca. Sí, pues, ahora está diciendo hasta dentro de 5 años tendremos resultados, nos pone. Efectivamente, ¿no? ¿Está siendo honesta? ¿O está tirando la toalla diciendo todavía los resultados ya... Bueno, ya no va a ser en los primeros 10, ahora va a ser dentro del próximo año y sigue aplazando, ¿no?
1: O sea, está siendo honesta con su propia mediocridad también.
0: Es que tampoco no lo puede mentir, porque no lo puede ocultar,
1: está,
0: pues.
1: Pero se está dando cuenta que no puede y que no tiene la capacidad para hacerlo, porque si ella quisiera, yo creo que podría robustecer el equipo de trabajo que tiene y traer mejores soluciones.
0: Víctor Montañez, la verdad que a la señora acá le inflaron demasiado y ahora que está en la cancha, gracias a la mafia Cerimedo, sale su verdadera incapacidad,
2: sobrevalorada,
0: ineptitud y mediocridad. Sin fraude de Cerimedo y la CIA, esta mafiosa no ganaba nunca, escribe Víctor Montañez. Irene Córdoba, buen programa, nos pone, a ver, voy a leer ahora sí los comentarios de nuestros miembros de nuestra comunidad. Mientras que va cargando esto, a ver, ya tengo acá miembros del canal, ok. Para cerrar con justamente ellos. Marta Ponce, bueno, Marta nos comentó que es miembro, esto ya, claro, es miembro antiguo, nos comentó el programa de Punto de Quiebre, saludos, buen programa, ya puse mi like. Uy Barra nos pone, está claro, para ser parte de este gobierno hay que ser sobón y autoritario. Si es incapaz, no importa, su éxito sería el fracaso del país. Fortalezcamos la prensa independiente y hagamos lo que nos toca para conservar la memoria histórica del país. Muchas gracias, Hugo. Veo ahí tu loguito dorado de miembro de nuestra comunidad. Carmen Arteaga nos pone, el hoy siempre te leo en el semanario. Excelente trabajo. Y eso serían... Ah, ya, Carola Rodríguez. Esto ya lo leí. Sí, esos son todos los comentarios de nuestros miembros de nuestra comunidad y hay otros comentarios de otro programa, por ejemplo, de la entrevista con Bruce, que ya lo leeremos posteriormente. Bueno, ha sido un episodio, estamos en el tiempo promedio usualmente, el que ya sabemos 55 minutos, y ya el próximo episodio se incorpora el hoy, Fabricio.
2: Yo me voy, me dejo.
0: Fabricio,
2: me traen para...
0: aparecen los momentos así, cuando, claro. Es como Batman, una cosa así.
1: Que más se le necesita.
0: Claro, aparece ahí Fabricio. Muchas gracias Fabricio por venir al programa. Y bueno, ya nos vemos en una próxima edición de
3: Nueve de la mañana con 25 minutos. 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
3: Bueno,
4: como les habíamos 1130 anticipado, AM. Hoy habrá...
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4: Disrupción con Cristian Adel, pero no habíamos
5: todavía. y el internet está fallando en casa de mi progenitora. Entonces pues dije, ya decidí venir aquí. Entonces
6: hay que aclarar.
5: No, a ver, sí, a ver, lo voy a aclarar. Ay, Román, no cambies de cámara. Firmo, no creo en ningún libro sagrado, pero con total lucidez en mis cinco sentidos, declaro que nadie me obligó a venir aquí. Yo estoy aquí por, ¿cómo se dice? Por mi propia voluntad, bajo ningún efecto de ningún psicotrópico, arma ni amenaza. Atentamente, el gordito sulfúrico.
6: Oye, eso, después vamos a dar respuesta, porque no entiende el...
5: Yo no sé ni quién es ese, es un viejo ahí que da.
6: Guillermo,
5: ¿no?
6: Sheridan, que acusó. Te acusó a ti.
5: Yo estaba en el
6: hospital. Retrovisor. Imagínate. Ah, porque aparte dice, Chamuco TV dice que es un canal de televisión. El señor, si nos está viendo, señor, esto es YouTube.
5: Bueno, ojalá. O tal vez pronto lo sea, ¿no?
6: Ojalá, pues sí.
5: Y además, ese gordito, bajé 13 kilos.
6: Ajá, te dijo gordito sulfúrico y que tú estabas detrás.
5: Yo estoy detrás de todo. Ajá. Ruco quedado.
6: Bueno, vamos a dar después una contestación mucho más formal.
5: Pero que yo lo había escuchado, pero creo que es un fósil ahí de la UNAM y creo que es sionista, algo así entiendo. Algo
6: supongo.
5: Entonces, pues no, de hecho, no tuve poca actividad la semana pasada. Lo único que vi es que montaron la comunidad sionista en México, vi a los medios y demás, montaron una marcha totalmente absurda, ¿no?
6: Bueno, hay dudas, obviamente, sobre esta quién habría estado detrás de esta marcha, porque nadie se lo explica.
5: Yo te puedo decir quién fue, porque de hecho todas las marchas que se realizan afuera de Palestina rara vez pasan por Polanquirri.
6: Claro, y rara vez ponen la bandera de Palestina al revés, ejemplo, claro.
5: Entonces a mí se me hace que fue la misma plutocracia de Whisky Lucan.
6: Bueno, no hay que especular. No, por supuesto que no. Pero lo que sí, y no es especulación, es que colectivos, entre ellos BDS, la propia Global Sumut y muchos otros colectivos pro-Palestina se han deslindado, asegurando, por supuesto, y si por si no era suficientemente obvio, que ellos no están detrás, que no convocaron a esta manifestación con expresiones judeófobas que se realizaron en esta pequeña manifestación. Me parece que de 60 a 100 personas, pero estamos preparando también porque, más allá, digamos, como de esto que ocurrió, la cosa es que también medios de comunicación hegemónicos, pues lo que nunca hacen, ¿no? Que jamás cubren, por ejemplo, una manifestación de ningún tipo, pues. Uh-huh. Pero ahora, pues, es, digamos, como el tema central. Y entonces, pues, se ha instrumentalizado para beneficio, finalmente, de hacer negacionismo contra el genocidio y, en algunos casos, incluso, pues, cierta apología con declaraciones de verdad.
5: O sea, yo cuando no esperaba... Favorables al ente sionista mata niños.
6: No solo eso, sino, ya lo iremos viendo. Hay un caricaturista que incluso niega el genocidio contra el pueblo palestino diciendo que 800,000 personas, pues es poquito. O sea, que si fuera un genocidio, pues no podría ser 800,000 personas porque pues tendría que ser absolutamente toda la comunidad palestina.
5: Bueno, de hecho es una contradicción, porque si no fuera un genocidio, el intento del Tercer Reich de acabar con los judíos europeos, del 42 al 45, a pesar de que sobrevivieron, pues no sería considerado un genocidio, ¿me explico? Claro. Es absurdo.
6: Sí.
5: Y de hecho que es lo más terrorífico, que consideren que matar, porque de hecho ni siquiera son las cifras, o sea, no son 80,000 personas. Estamos hablando de aproximadamente más 220,000 personas, en su mayoría mujeres y niños. Es un genio infanticidio también.
6: Claro.
5: O sea, están criticando que no se extermine la población, sí, total de Palestina para que sea considerado un genocidio. Pero bueno, ya habrá tiempo para hablar
6: de ello. Hablaremos de eso tendidamente, si uh-huh. nos parece importante también hacer algunas aclaraciones que de pronto se aprovechan, ¿no? Como en esta confusión sobre qué es el sionismo, qué es el antisemitismo, qué es la judeofobia, en fin, no beneficia para nada a la causa palestina, sino lo instrumentalizan precisamente para seguir armando este negacionismo frente al genocidio. Pero
5: los palestinos son semitas, en su gran mayoría.
6: Es lo que nos
5: mayoría.
6: Has explicado, la definición no convencional, moderna, posterior del antisemitismo, que es que los un acto, digamos, antisemita sería precisamente contra los palestinos, al ser también sí. una definición originariamente como de lengua e histórica. A ver, explícanos eso.
5: No, o sea, rápidamente, cuando surge el concepto de antisemitismo a finales del 19.

0: y otros tantos son hablantes del árabe, al igual que los libaneses, al igual que los sirios, al igual que muchos otros pueblos del oeste de Asia. Fueron arabizados y también islamizados, previamente cristianizados, romanizados y demás. Entonces, ahí tenemos un pueblo semita. Yo, por ejemplo, soy de ascendencia semita. No me puedo considerar semita en el sentido culturalmente más presentista, porque a fin de cuentas yo no hablo árabe. Mi familia sí lo hablaba, pero cuando llegan a México se empieza a perder eso. En parte por desidia de aprender una segunda lengua. Pero, por ejemplo, yo entonces soy un antisemita, un semita antisemita. Y es curioso porque, por ejemplo, no todos los sionistas son judíos. Y no todos los judíos son sionistas, aunque lamentablemente muchos, la mayoría de los 15 millones de judíos a nivel global, no sé hasta qué punto son sionistas.
1: Pero no todos.
0: No todos. Uh-huh. E incluso utilizan este mismo concepto de antisemitismo en contra de ellos, asegurando que son judíos que se odian a sí mismos. Y la pregunta sería, ¿un judío ashkenazi, un judío sefardí, un judío túrquico, un judío del Cáucaso, son realmente semitas? Porque no hablaban lenguas semíticas. Se reinventó el cananeo en su forma hebrea, digamos, ¿no? Uh-huh. Pero antes hablaban yiddish, lengua germánica, o polaco, lengua eslava, o turco, lengua túrquica, o persa, lengua irania. Uh-huh. Entonces, ¿quiénes son, si son semitas? Los palestinos. Son, uh-huh. son un pueblo semita ocupado desde hace 78 años.
1: Claro. Y vamos a dar, insistimos, pues continuidad a esto. Sabemos que la prioridad por encima de cualquier situación es eso que está atravesando el pueblo palestino, que es un genocidio que no ha cesado. Y en ese sentido, pues también hacer como las aclaraciones pertinentes. También, pues sí, no estamos a favor de expresiones de odio, por supuesto, contra religión ninguna, tampoco en estas consignas que, insistimos, a quienes beneficiaron finalmente, pues fue a este sector que ha buscado, insistimos, pues negar el genocidio contra el pueblo palestino. Sabemos
0: que es curioso, también es un sector muy bien acomodado en la élite que controla este país, históricamente ha controlado este país, que por un lado dice defender los intereses de cierta comunidad, en este caso la comunidad de religión judía, pero al mismo tiempo también suelen profesar ideales totalmente racistas y supremacistas. O sea, una cosa no va desentendida de la otra. Uh-huh. Porque también es un grupo de poder y que defiende sus propios intereses económicos y políticos en México. Y la mejor manera para tratar de reclamarlos o recuperarlos o conservarlos es vinculándose a la narrativa que se emite desde Occidente, desde el epicentro al norte de nuestro país, en el suelo estadounidense, donde en este momento la narrativa a favor del proyecto sionista, la Hasbara, se ha derrumbado. Solo es conservada por las élites, la plutocracia nacional estadounidense, bipartidista, la administración Trump, por ejemplo, o grandes plutócratas de religión judía vinculados al sionismo en suelo estadounidense. Recordemos lo que está pasando en este momento con respecto a la música, por ejemplo, ¿no? Cómo están haciendo esta cacería de brujas en medios, en la música y demás. En la guerra cultural pura y duramente en contra de población que está a favor de la causa palestina. Entonces, la mejor manera de esta élite nacional mexicana de seguir conservando esos privilegios pues adoptando la misma narrativa desde el norte. Y esa narrativa que se aplica a México también, ¿por qué? Pues porque también el discurso, por lo menos en ciertos sectores, por ejemplo, urbanos, capitalinos, con cierta población ilustrada, se ha perdido por completo, ¿no? El ente sionista ya no tiene ningún protagonismo. Y también lo temen mucho, porque a fin de cuentas, el ente sionista también es un proyecto económico y que les trae beneficios económicos, tráfico de armas y demás. Lo hemos hablado aquí constantemente, claro. ¿No? Entonces, no nada más es la narrativa a favor del sionismo, también es la narrativa a favor del imperialismo, del colonialismo interno en suelo mexicano, del elitismo, del racismo y demás. Ellos viven, a fin de cuentas, el pensamiento de esta gente está en una burbuja, uh-huh. al igual que en Estados Unidos. Es totalmente excepcionalista, no entienden el mundo. Y para ellos, el ente colonial sionista y genocidio israelí mata niños, es una víctima. O sea, no hay ni un proceso de comprensión en torno al proceso de ocupación que inició hace 78 años. Y que está enmarcado además también en el colonialismo europeo y el imperialismo estadounidense, ¿no? Entonces, por eso se vuelcan a favor de esta narrativa, porque también se sienten salvaguardados pues por la misma embajada estadounidense. Todo queda en Polanquirri, o Novo Polanquirri, por cierto.
1: Pero insistimos porque de pronto esto va a estar ahorita Guillermo Sheridan así anotando de, ah, sí, estos son judeos. No estamos haciendo ninguna de esas declaraciones. No validamos desde este espacio ninguna expresión de odio sobre religiones, sobre población. Lo que hacemos desde aquí es una crítica que seguiremos sosteniendo porque no podremos jamás estar de acuerdo con el genocidio contra el pueblo palestino y no nombrarlo.

0: y no continuar señalando a este proyecto sionista que también, como lo hemos aquí hablado desde distintos espacios y lo seguiremos haciendo, está también ocupando lugares importantes en nuestro país. Es contra el
1: Lo que sí
0: sionismo,
1: hay que revelar
0: ojo.
1: quiénes son estos personajes,
0: Hay que
1: quiénes son estos
0: aclararlo,
1: sujetos,
0: hay que
1: quién es este
0: aclararlo.
1: sujeto, este Sherian y
0: Exacto.
1: demás personajes,
0: No,
1: ¿no?
0: y también quienes
1: Y
0: participaron en
1: también mencioné una
0: esta
1: cosa, es curioso,
0: manifestación.
1: cuando se hace una crítica al cristianismo en todas sus variantes, al catolicismo, al cristianismo evangélico, también incluso de corte sionista, a la iglesia ortodoxa, a la iglesia copta y demás, pero al islam suní, ahí sí se puede soltar una retalía de odio absoluta en contra de estas religiones, incluso en contra del hinduismo, del budismo, criticando textos sagrados escritos hace 25 siglos, ¿no? El Antiguo Testamento, que es un baño de sangre, si ustedes lo leen, con pocos, no necesariamente el Nuevo Testamento es así, es un poco más light. El Corán también lo tiene. Y ¿ustedes creen que la Torá y no sé, el Talmud no lo tienen? Por supuesto que lo tienen, solamente que no se puede hacer una crítica, porque también hay un blindaje y cierta idea de santidad en torno al sionismo y también en torno al judaísmo. Y también se tienen que hacer esas críticas. Hay como esta idea de que en el judaísmo, incluso antes del sionismo, siempre han sido víctimas eternas de persecuciones y demás. Pero al igual que cualquier otro movimiento religioso, la religión es un instrumento de control y un instrumento de poder. El cristianismo lo es, el islam lo es, el budismo lo es, el hinduismo lo es. Religiones abrámicas, religiones dármicas, cualquier panteón nacional politeísta previo. Y también cuando los judíos o una élite que se reconoce públicamente como judía ha tomado el control de algún reino, algún estado nacional, pues ha sido también, han realizado procesos violentísimos. Y eso antes del sionismo. Pongo cinco ejemplos. Cuando hay un proceso de conversión en Yemen, varias dinastías yemeníes se convierten en el judaísmo y realizan un baño de sangre en contra de la población cristiana e incluso politeísta de Yemen. Más tarde, cuando surge el estado Hazara en Asia Central, que la élite un estado túrquico, que la élite se declara judía, se convierte al judaísmo, de hecho, también realizan procesos múltiples de masacres, hasta que viene otra masacre por parte del Rus de Kiev y los acaban, ¿no? Otro ejemplo, más cercano a la modernidad, el tráfico de esclavos en el Caribe, por ejemplo, ¿no? Gran parte de la cúpula en las Antillas y demás, en el sur de Estados Unidos, quien controlaba el tráfico de esclavos eran judíos. O sea, judíos de ascendencia además sefardí, que llegan a suelo inglés o suelo neerlandés. Entonces, ninguna religión está exenta de cometer atrocidades y ningún personaje que profesa religión está exenta de ello. Hay que hablar de ello. Simplemente, en el momento en que tú osas lanzar la voz en contra de un movimiento religioso como el judaísmo, que además es muy minoritario, son 15 millones de personas aprox, poquito más, poquito menos, en ese momento automáticamente lo ven como una crítica y un proceso judío en su contra. No es así. Es revelar la verdadera naturaleza, al igual que el cristianismo. ¿Qué se puede decir del siglo IV en el cristianismo? Cuando desde la cúpula imperial se empiezan a realizar masacres de paganos dentro del Imperio Romano y previamente cómo los mismos paganos fueron en contra de los cristianos. Siempre se tiene que visibilizar esto y se tiene que decir que el sionismo, de elementos de hecho religiosos, tiene poco. Surge el contexto religioso cristiano y más tarde el judío, pero realmente es un movimiento secular, que de hecho es contradictorio porque si son seculares, incluso agnósticos o ateos, entonces no es judío. Entonces, ¿qué es el sionismo? Es un movimiento político, colonial, supremacista, surgido en Europa con la finalidad de controlar Palestina, vinculado a grandes poderes imperialistas. Primero el Imperio Británico, desde hace muchos años, desde el 48, el imperialismo estadounidense, ¿no? Entonces, no, no nos vamos a callar. Y por cierto, yo sí soy semita. ¿Podrían decir lo mismo los hablantes de Yiddish? No. En fin.
0: En fin, y eso que no íbamos a hablar ahorita. Vamos a hacerlo también después.
1: Mano.
0: Bueno,
1: Aunque
0: oye,
1: ya dijiste que no íbamos a hablar, pero ya hablé muchísimo
0: ya
1: de
0: sí
1: eso.
0: hablamos. Bueno, que
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0: te iba a decir, tenemos varios temas pendientes. No vamos a abusar tampoco porque tienes también que descansar. Entonces, te late si empezamos con lo de Canadá, que Ursula von der Leyen está ofreciéndoles.
1: Pero la que la gente luego nos dice, pero Canadá es un país independiente en
0: Y tú
1: América.
0: dices,
1: Y yo
0: no.
1: digo, no, es un entramado del Imperio Británico, siempre lo ha sido y ahí está. Cuando el Imperio Británico no pueda hacer nada, recurrirá a sus colonias y lo está haciendo ahorita. Y Canadá busca exactamente la misma protección de Londres. De hecho, vinculado al tema que hablamos el pasado lunes en la disrupción, este intento de separación ya de independencia de Gales, Escocia e Irlanda del Norte del Imperio Británico, bueno,
0: Ah,
1: Inglaterra.
0: sí.
1: Tiene mucho que ver eso. ¿Por qué? Pues porque ante la, este es, digamos, la respuesta por parte Trump, da el visto bueno la administración estadounidense para que se separen del proyecto británico, ¿no? Entonces, replica justamente el gobierno de Londres y el gobierno de Ottawa. Dicen, ok, pues vamos a absorber a Canadá. No absorber como tal, pero bueno, que Canadá se forme parte como invitado de la Unión Europea y así podemos forjar un mejor mercado sin tener la necesidad de la intervención y el apoyo por parte de Washington, ¿no? Entonces, lo que estamos viendo es un lío entre los dos grupos de poder angloparlantes. O sea, entre el imperialismo washingtoniano y el imperialismo también británico, ¿no? A fin de cuentas, ¿no? Uh-huh. Y Ursula von der Leyen, no es una perita en dulce, ¿no?
0: Claro.
1: Hablando de esclavistas, descendiente de esclavistas sureños estadounidenses y de nazis. Digo, más o menos para que se den una idea qué uh-huh. tipo de gente usa. Y todo tiene mucho que ver ante la negativa por parte de Londres de aumentar el gasto militar y apoyar a la Federación Rusa, apoyar a Ucrania, en contra de la Federación Rusa. Porque Trump, recordemos que les puso este ultimátum a los países miembros de la OTAN, que si no aumentaban su presupuesto militar, pues Washington iba a salirse de la OTAN, ¿no? Se iban a quedar solos.
0: Y esta respuesta de Trump, o sea, hemos hablado antes de la relación que aparentemente parece ser problemática entre la Unión Europea y Trump. Sin embargo, tú nos has dicho, pues esto es como superficial, ¿no? Y esta respuesta que ahora da Trump, ¿cómo la lees?
1: Pues muy, muy típica de Trump también, no me extraña nada. Por eso estamos viendo también, todo se va concatenando y todos los temas que hemos hablado aquí se van juntando. Por eso viene este repliegue de Estados Unidos a nuestro continente. Uh-huh. Porque a fin de cuentas saben también el rol marginal que tiene Europa. Europa no le ofrece absolutamente nada a Estados Unidos. No producen nada, no hacen absolutamente nada. Simplemente sirven de escudo humano o de provocador en contra de la Federación Rusa o en contra de China o en contra de Irán. No tiene ninguna otra utilidad de Europa. Uh-huh. Y me refiero a Europa en bloque, en su totalidad, ¿no? O sea, desde la Europa insular, desde Gran Bretaña hasta la Europa continental, ¿no? Como pues vemos, por ejemplo, lo que está ocurriendo ahorita en Alemania, que hay una crisis en el gobierno porque no tiene ninguna, ¿cómo llamarlo? Apoyo popular el gobierno alemán, por ejemplo, ¿no? Entonces, pues, en el momento en que no tienes ninguna legitimidad, al igual que Trump, lo único que te queda es tratar de provocar un conflicto, ya sea en contra de Irán o ya sea proseguir en contra de Rusia.
0: ¿Qué crees que se derive de esto? O sea, no hay, al ser como una cuestión histórica, no se ha establecido qué mecanismos podrían hacer esta especie de unión de Canadá en la Unión Europea. ¿Qué crees que se derive o qué podemos esperar?
1: Materias, o sea, lo que buscan es, a fin de cuentas, tener aseguradas materias primas.
0: Minerales críticos,
1: materias, o sea, por ejemplo, toda la zona de Alberta que está repleta de hidrocarburos, otros tantos minerales, explotación de tierras que además son ocupadas, son de los pueblos originarios, como le llaman en Canadá, los The First Peoples y demás. Y también Groenlandia, por ejemplo, de ahí de la reticencia de Dinamarca, que ocupa Groenlandia desde hace 8 siglos, 9 siglos. Y lo que buscan es eso, asegurar alguna tajada de recursos para lo que se avecina para los siguientes 50 años. Pues Trump ya lo está haciendo. Véanse por lo que está pasando en este momento en Venezuela, ¿no? Uh-huh. Como después de la invasión y ocupación, pues están asegurando el control de la faja de hidrocarburos del Orinoco, uh-huh. que es uno de los dos grandes yacimientos de Venezuela. Yo me atrevería a decir el mayor yacimiento de hidrocarburos del planeta. Es una cosa que tiene ahí, puede sacar miles y millones de barriles para las siguientes décadas, asegurando el control de yacimientos uh-huh. y reservas para Washington, de acuerdo uh-huh. a la nueva doctrina Monroe del Sino Manifiesto. Londres no tiene eso en este momento. De hecho, lo que está pasando también en la Europa continental es problemático, porque ahorita, con la respuesta del pueblo yemení, se le está bloqueando otra vía para obtener recursos, hidrocarburos, por supuesto, petróleo. Y si sumamos a esto la imposibilidad que tienen para comerciar directamente con Rusia, pues ahí vemos el problema tan serio en que está profundizada Europa, ¿no? Y al igual que el Imperio Británico. Que no sé por qué diferencia, pero bueno. Porque ya ves, los británicos dicen que no son europeos, que son británicos, ¿no? Pero bueno, la Europa en su totalidad. Entonces, a diferencia de Washington, que Washington es todavía, aunque está muy mermado, es una potencia colonial, Europa no tiene nada. Y ahí vemos las acciones cada vez más violentas de países europeos unilateralmente para tratar de reconstruir sus imperios coloniales. Vemos a Francia en el Sahel, por ejemplo, en Burkina Faso, en Mali, en Níger. Vemos a Gran Bretaña tratando de absorber nuevamente, controlar totalmente Canadá. Y así sucesivamente.
0: Uh-huh. Y esto que ya adelantabas también sobre Yemen. Hablábamos hace ratito de un bombardeo de Arabia Saudita. Uh-huh. ¿Nos puedes explicar esto? ¿Qué es lo que está ocurriendo?
1: En primer lugar, que no soporto que sigan diciendo hutíes y ansarolá.
0: ¿Cómo es?
1: Por, yemeníes, los yemeníes. Okay. La resistencia en Yemen en contra de la agresión saudí-emiratí, que, a ver, no me gusta presumir esas cosas, pero por lo menos yo tiene una década de lo cual hablo constantemente de eso, desde 2015, 2016. No nada más está compuesta por hutíes y ansarola. Uh-huh. Los hutíes es una... proviene de un clan de la familia al-Huti, que empezó a aglomerar a otras facciones tribales haidíes. Los haidíes son chiíes, son chiíes, pero no son duodecimanos, son quintanos. Me tardaré mucho en explicar quiénes son, pero solo creen los primeros cinco imanes, a diferencia de los chiíes iraníes, que creen en su mayoría en 12 imanes, sucesores del profeta Muhammad. ¿Okay? Bueno. En la actualidad, después de más de una década de resistencia, el gobierno yemení, que gobierna en Sanaa, la capital de Yemen, del Yemen unificado post Guerra Fría, aglomera distintas facciones, no nada más hutíes, chiíes, saidíes, quintanos, sino una gran pléyade, incluyendo suníes, que saben perfectamente lo que está haciendo Arabia Saudí y Emiratos Árabes Unidos. Entonces, cuando tú dices automáticamente hutíes Ansarola es un partido. Los hutíes es un clan que fundó ese partido. ¿Okay? Está reduciendo toda la resistencia yemení a esos dos grupos, y no es así. Estamos hablando de gran parte de la población yemení que no se ha subordinado o no recibe pagos por parte del gobierno de Riyad, la petromonarquía wahhabí saudí, ni tampoco de Abu Dhabi y de Dubái, o sea, Emiratos Árabes Unidos, ¿no? Entonces, comenzando con eso. En segundo lugar, ¿qué está pasando en este momento? Pues hay una respuesta lógica, legítima, histórica, por parte de Yemen en contra de los agresores saudíes y emiratíes. ¿Por qué? Pues porque llevan más de una década con el apoyo sionista, con el apoyo estadounidense, con el apoyo egipcio, sudanés, etcétera, etcétera, en una agresión continua en contra del pueblo yemení. ¿Para qué? Para subordinar a Yemen de acuerdo a la posición geoestratégica que tiene Yemen. Si nosotros vemos dónde está posicionado Yemen, está pues, obviamente al oeste de la península arábiga y controla justamente el cruce del Bab el Mandeb, el Estrecho de las Lágrimas, que del otro lado se encuentra casi el Cuerno de África, Djibouti. Por esa zona, de hecho, está muy oculto en los titulares, pero se avecinan elecciones y un plebiscito en Sudán del Sur. Uh-huh. Y para eso se está creando Sudán del Sur, con apoyo del sionismo, para pues, obviamente controlar no nada más de un lado del estrecho, sino también del otro lado, del lado africano. Ese es el rol que lo que siempre se ha buscado en Yemen, es tener el control absoluto de esa zona. Por eso el Imperio Británico en el siglo XIX, antes de crear el proyecto sionista, lo primero que busca es controlar a Adén, el puerto de Adén, porque ahí ya controlas el tráfico de mercancías y de tropas que vienen desde el futuro canal de Suez hacia la India y demás, ¿no? Exactamente lo mismo, controlar los puntos de estrangulamiento. El Estrecho de Hormuz ya lo controla Irán, y en este momento el Bab el Mandeb lo controla el gobierno de Yemen, Sanaa, hutíes, Ansarola, como lo quieran llamar. Pero es que también lo hacen hasta en un aspecto despectivo, ¿sabes? Uh-huh. A esta facción. No es una facción, es el gobierno de Yemen, que tiene el control legítimo del territorio desde hace media década. Uh-huh. Y que son la fuerza legítima de las pocas que han apoyado además la causa palestina.
0: Claro.
1: Entonces, en este momento hay una desesperación en Arabia Saudí, porque pues, se han visto solos, están totalmente solos ya. Y porque además hay un conflicto, un choque entre Arabia Saudí y Emiratos Árabes Unidos, para ver quién sacaba la mejor tajada. Entonces vemos cómo combaten mercenarios saudíes y emiratíes, incluyendo a latinoamericanos, en suelo yemení ocupado. Uh-huh. Lo que estamos viendo es cómo se están replegando, porque viene la contraofensiva yemení. Y en esa contraofensiva pues han tenido que recurrir a la guerra cognitiva y a la guerra mediática y a la guerra de propaganda, y de pronto dicen que están intentando atacar la Meca. Uh-huh. Y te acuerdas que eso hablamos hace tres semanas,
0: sí.
1: Cuando decíamos los acuerdos de la Meca entre el gobierno de Islamabad, el gobierno de Áncara y el gobierno de Riyadh, uh-huh. De acuerdo a una amenaza inusual. A pesar de que en ese momento, yo lo dije aquí, esto no va a ser en contra de Yemen, es en contra de otra amenaza superior. Pero en este momento pues ya están tan... pues vimos al rey de Arabia Saudí recientemente hacer su ritual y con la espada y todo esto, ¿no? Uh-huh. Buscando apoyo popular. O una respuesta por parte de Islamabad y por parte de Ankara en la protección del régimen, porque el régimen saudí podría caer. O sea, el clan Saud podría caer. De hecho, sería interesante, ¿no? Empezar a entender Arabia sin el apellido Saud. Uh-huh. Porque cuando pensamos en Arabia, pensamos en Mohammed bin Salman y en un trono de oro y cosas así, ¿no? Pero la historia de Arabia es mucho más interesante y mucho más vasta. Simplemente que han controlado estos sujetos con el apoyo británico, estadounidense y últimamente sionista del territorio. Entonces tienen que inventar que Yemen quiere atacar Meca para que intervengan otras potencias y vayan al rescate de los Saud. Y de hecho, no voy a hablar de eso porque no terminaríamos, pero es muy interesante cómo aseguraba, no, la Meca está amenazada. Uh-huh. Y de pronto empiezan hay unas críticas a la familia Saud, porque los lugares santos del Islam, por ejemplo, la casa de Abu Bakr, la casa de Fátima y demás personajes que son fundacionales del Islam, la familia del profeta, por ejemplo, donde estaba la casa de Abu Bakr, se convirtió en un Kentucky Fried Chicken. O sea, construyeron un Kentucky, la dinastía saudí. Luego encima, creo que la casa de Fátima, este hotel que es como una torre de un reloj gigantesca, eso. O sea, se está visibilizando todo lo que han hecho los Saud en los últimos... Bueno, desde que se descubrieron hidrocarburos en Arabia Saudí, ¿no? Uh-huh. Entonces están esperando la intervención de potencias islámicas que lo salven ante la furia y legítima resistencia yemení.
0: Uh-huh. Oye, ¿y qué relación hay de esto con Irán? O sea, ¿han intentado también como mediáticamente relacionarles?
1: Sí.
0: ¿Cómo nos lo puedes explicar?
1: Bueno, es que esto ocurre desde hace una década. Porque siempre han dicho, no, Irán le ha dado armas a los yemeníes. No es así. Porque había un bloqueo. O sea, no entraba ni comida, no entraba grano. Porque de los 200.000 yemeníes asesinados por Arabia Saudí y Emiratos Árabes Unidos, en su mayoría es por crisis alimentaria. Si no entraban alimentos, medicinas y demás a Yemen, al igual que en Gaza, en solo palestino, ¿cómo van a entrar armas iraníes? Obviamente no ocurría. Lo que sí había era cooperación logística. Te paso los mapas, los planos y tú diseñas tus propios misiles. Y así lo ha hecho Yemen. Pero esto no se traduce en que hay un apoyo directo por parte de Irán. No, pero también es subestimar a Yemen. ¿Cómo el país más pobre arabo-parlante puede resistir de esta manera? Pues porque no tiene nada que perder. Y así vemos cómo gente en sandalias pues acaban de derribar otro jet de combate de saudí. Y ahí sale con el cat así, el cachete inflado, la saca 47 y un jet saudí ahí tirado. Pues porque conocen el territorio perfectamente. Los saudíes ni siquiera tienen ejército. O sea, que probablemente quien pilotea esos aviones eran egipcios, o sionistas, o británicos a sueldo. Y pues están defendiendo su territorio. La gente no lo sabe, pero una quinta parte del territorio saudí, cuando se funda el Estado saudí moderno, le roban territorio a Yemen. O sea, lo que sería el suroeste saudí, que va de la costa del Hejaz, digamos, a la zona montañosa, todo eso es Yemen, robado desde hace 80 años. Por In Saud, el que hace el acuerdo de hidrocarburos con británicos y estadounidenses, ¿no? Entonces, lo que estamos viendo es cómo está cambiando el equilibrio de poder. Estamos viendo tiempos muy, muy interesantes. Y yo me atrevo a decir así, por supuesto, respeto a la resistencia palestina, que no lo podría hacer, ¿no? Uh-huh. O la resistencia del Líbano, de Hezbollah. O lo que está ocurriendo en este momento en Siria, ¿no? Que la población ya está harta de al-Mosadi, alias al-Yulani, Ahmed al-Shara, y se está levantando en las mismas ciudades que fueron el epicentro del yihadismo multinacional en Siria. Y todo esto a causa de lo que está provocando Yemen. O sea, Yemen está llevando una disrupción a toda la región del oeste de Asia. Es muy importante. A ver, yo digo, sí, la valentía de Hamas, la valentía de la yihad islámica, la valentía de Hezbollah en Líbano, de la República Islámica de Irán, pero los libaníes, pues, a ver, desde la óptica occidental, pues están locos. Pero desde la óptica ya militar, de resistencia y de guerrillas, están haciendo algo que nunca habíamos visto. Porque hay una asimetría absoluta frente a Arabia Saudí y toda su coalición que apoya a los Saud, o a los Al-Thani o a los Al-Maktoum, frente a Yemen, ¿no? Yemen, pues, es espectacular ver a gente, un ejército de gente en sandalias marchando, armados hasta los dientes y nada que perder, diciendo, pues vamos a Palestina, vamos. No lo dicen en broma, o sea, se irían caminando a Palestina. Pero bueno, entonces... Es interesante, ¿no? ¿Alguien apoyará a la cual?
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1: O tienen 20 Rolls Royce. Entonces, sería interesante ver qué podría ocurrir. La población se hartará de los Saud algún día, y también de los Al-Maktoum y los Al-Nahyan y los Al-Thani, todas estas dinastías colocadas por británicos estadounidenses. Esperemos que sí.
0: ¿Una posible caída de los Saud implicaría algo para el proyecto sionista también?
1: Lo que pasa es que el proyecto sionista se favorece del caos. Uh-huh. O sea, lo que ellos quieren ver es caos. Entonces, siempre y cuando existe ese caos, pues no hay un, digamos, no hay una, ¿cómo llamarlo? No hay una estabilidad en la región. y eso favorece a la entidad sionista, ¿no? Que es un elemento exógeno. Uh-huh. O sea, un elemento exógeno que pues, le inyectan aire desde afuera, armas, por supuesto, uh-huh. y tecnología.

0: energía y patrocinio trillonario por parte de Washington, a diferencia de economías nacionales. La economía siria, por ejemplo, ¿no? Pues totalmente destruida. ¿Por qué está manifestando en Idlib, en Alepo, en Raqqa y demás? Pues porque no hay ni siquiera alimentos. El combustible está por las nubes. Uh-huh. Y esa fue la promesa de Al-Qaeda cuando lo colocan en el poder. La vida mejor después de Assad. Y la gente de pronto vemos en Idlib, o sea, en Idlib, con carteles a favor de Assad. Uh-huh. Assad no va a regresar. Pues Assad ya tiene ciudadanía soviética, rusa. Y ya pues, Al-Masad y pues, todos ya viven allá en Rusia, ¿no? Tienen una cadena además de optometristas, ¿no? En fin, ¿no? Te pueden hacer tus lentes. Entonces, en torno a ese escenario, pues vemos, eso favorece el sionismo. Mientras haya caos, todo se favorece el sionismo. En el momento en que se logren organizar por primera vez y resistir en conjunto, ahí el sionismo va a desaparecer. Y de hecho se está resquebrajando. El sionismo no puede más. Por estas reacciones tan brutales en Estados Unidos, o incluso en solo Latinoamérica, en México, cada vez más violentas. Porque cuando digo que la Hasbara se derrumba, me refiero a que el discurso para tratar como apología del sionismo, para tratar de convencer a las masas de los beneficios del sionismo, ya no tienen el potencial que tienen ahora. Por eso pasa una fase mucho más violenta, de cacería de brujas, muy macartista, persiguiendo a estos artistas que se presentan en Estados Unidos. O sea, yo no los conozco, pero pues, he leído del tema, y está este artista irlandés, ¿no? Ese sujeto que decidió... bueno, tú sabes, la gente sabe, que iba a dar un concierto en un estadio, tal cual, y no lo dejaron porque en su gira estuvo con otro artista.
1: Un telonero, ajá, que iba a estar.
0: Exacto, ¿no? Entonces, a ese grado, ¿no? Una cacería de brujas pública. El sionismo, muchos dirán, ah, pero esta estrategia está mal del sionismo, porque nada más encuentran más repudio. En efecto, el sionismo abiertamente está pujando por el fascismo, por la persecución. O sea, ya abiertamente, que te destruyen tu vida. Te llevan al ostracismo, te señalan, ya sabes, todo lo que hacen, ¿no? Una cacería de brujas, lo que hace el fascismo en cualquier contexto donde existe. Y eso tiene mucho que ver con la crisis que está viviendo el proyecto sionista israelí. Israel no hay ni de dónde sostenerlo ya. O sea, esta rémora que es, porque es un elemento parasitario, ya no le está otorgando ningún beneficio a Estados Unidos, y más cuando sí se está replegando a nuestro continente. ¿De qué sirve tener al sionismo si ya no vas a estar presencialmente ahí? O sea, hay dos opciones, o le delegas toda la responsabilidad al sionismo, todo el poder, o bien te desentiendes. Trump no se ha desentendido, le sigue otorgando gran poder al sionismo. Y hasta hace unas 48 horas se bloquea esta resolución, este proyecto de ley de enviar más armas al proyecto sionista.
1: Sí, sí, sí.
0: Porque si hubiera ocurrido, pues ahí vemos la continuidad del genocidio. O sea, hay que entender, el sionismo es muy cobarde. El sionismo, no piensen que millones y millones de masas de seres humanos apoyan al sionismo. Lo que tiene el sionismo es dinero y tiene poder, tiene gran capital. Y capital mediático, capital de mercado técnico y demás, ¿no? Entonces, mercadológico. Entonces, lo que están haciendo es eso, apostando a las plutocracias nacionales que persigan a cualquier tipo de ciudadano y censurar cualquier opinión ajena o contraria al sionismo, ¿no? Creo que un golpe muy duro también que recibieron este fin de semana, por cierto, les invito a ver la entrevista. Yo tengo, no soporto a Tucker Carlson, se me hace un sujeto asqueroso, que de hecho no es que apoye la causa palestina, tiene ahí unos asuntos bastante oscuros. Y a Norman Finkelstein, ahí también guardo mis reservas en varios respectos. Creo que tiene textos muy buenos sobre la causa palestina, más que nada la historia política de Palestina que tiene es muy, muy buena. Lo pueden encontrar además en PDF sin ningún problema. Y hace una entrevista a Carlson a Finkelstein. Y ahí se ve pues, el nivel que ha perdido, o sea, cómo ha perdido el sionismo a sus voceros, a una gran cantidad de voceros en el contexto estadounidense, por ejemplo, ¿no? Este sujeto, Tucker Carlson, es clara prueba de ello.
1: Que no es porque, digamos, sean buenas conciencias, sí, claro, sino no, sí, porque por supuesto, son a favor de MAGA y todo esto.
0: El sujeto sigue siendo un supremacista espantoso, pero a fin de cuentas ya reaccionó en contra de la ocupación sionista del mismo suelo estadounidense. Uh-huh. Ocupación me refiero al control absoluto de la plutocracia judio-sionista estadounidense de elementos concretos, ¿no? Uh-huh. O sea, y de los medios. Entonces... Pues digo, ¿por qué está conectado todo? Pues porque todo está conectado. Vivimos en un sistema mundo, una fase crítica para Estados Unidos en el hegemón, y de ahí el nivel de violencia que estamos viviendo, ¿no? No solamente en el oeste de Asia, por Yemen o por Siria, sino también en Ucrania, por ejemplo. O sea, Ucrania ya... O sea, ya por más de que le estén dando esta terapia intensiva, no pueden más. O sea, el pánico que además hay de las respuestas rusas en Estonia el otro día... Entró una bandada de aves, no sé sobre aves migratorias de la zona septentrional de Europa, pero creo que de Rusia a Estonia pasó una bandada de aves, pues los radares en la capital, de Estonia detectaron que eran jets rusos y drones rusos. Entonces mandaron a los jets de combate a hacer el scramble y resultaron que eran como unos patos, no sé qué. Entonces, vemos el nivel de paranoia. Eso es Europa, eso es Occidente. Y mientras tanto, regresando a lo que hablamos el lunes pasado, pues vemos a China, a India, a Asia Central, países invitados de África, pues todos tratando de llegar a una nueva visión del mundo en lo que fue la cumbre de los BRICS, que luego salieron uno que otro intoxicado de allá, el presidente de Sudáfrica. A ver, a mí no me gusta meter, creo que también hay mucha propaganda en contra de India en ese aspecto, que es un tema que rara vez hablamos, porque generalmente se ve, hemos hablado del supremacismo indio, por ejemplo, en el gobierno de Narendra Modi en contra de los musulmanes y demás. Pero también hay, obviamente, una actitud racista desde Occidente en contra de India. Esta idea de que nada más por llegar y respirar te va a dar una infección estomacal, por ejemplo, ¿no? Entonces dicen que automáticamente, pues cualquiera que probó el buffet. O sea, que India tiene un programa de armas biológicas sin tener un programa de armas biológicas. Porque el presidente de Sudáfrica salió, pues, creo que lo hospitalizaron, de hecho, retornando a Ciudad del Cabo, a Pretoria. Y decían también que Xi Jinping se había sentido medio malucho después de andar allá. Pues es que también, yo soy fan de la comida india, a mí me encanta el curry, por cierto, ¿no? Pero al parecer no, dicen que, pues no, o sea, sí le cayó algo mal al presidente de Sudáfrica, pero que Xi Jinping más bien tuvo un problema. Hay un video en que están en el pleno de BRICS, entonces le dicen a Narendra Modi a Xi Jinping, ¿todo bien? Y habían dicho en un primer momento que era porque se sentía mal, pero no, en traducción instantánea, hubo un problema con el audio y todo eso, ¿no? Pero bueno, más allá de esto, son los contrastes, ¿no? Uh-huh. Vemos lo que estaba ocurriendo en Nueva Delhi hace unos días y de pronto vemos Europa y Estados Unidos y pues, es la anticivilización, es lo que siempre digo. O sea, cómo se va corroyendo esto, que este dominio que impusieron hace 500 años, cómo se va resquebrajando y pues, se revela lo que es Europa, un asco, al igual que Estados Unidos.
1: Oye, y en Irán, estos 200 días de resistencia, ¿no? Que confluyen las manifestaciones también del pueblo iraní. Uh-huh. Veíamos hace ratito también la muestra de, pues yo creo que sí, cariño, ¿no? En este edificio que ahora se me fue el nombre, ¿cómo se llama?
0: La Plaza Azadi.
1: Azadi, Torre
0: Azadi. Que es muy grande. Y puedes pasar por abajo de ella y te venden unos dulces, los baluches. Pero luego, es una glorieta. Uh-huh. Entonces, poder retornar al otro lado de la glorieta es casi imposible. Entonces, yo me acuerdo que estuve como 40 minutos tratando de llegar. No podía, ya estaba así. Sí, la iluminaron con los colores de México y se veía espectacular. Uh-huh. Es porque además la bandera de México y la bandera iraní comparten colores. ¿No?
1: Uh-huh. Oye, antes de irnos de la disrupción, porque todavía tenemos más información.
0: No me digas.
1: Sí, pero sí quiero preguntarte sobre tu opinión de la resolución de Donald Trump que ahora retira a Venezuela como estos países que incumplen en su papel de lucha contra el narcotráfico. Y dice Colombia, ahorita vamos. El culpable es Petro, dice Donald Trump, pero con claro. El Espriella...
0: Con el hombre frente. Es una frente viviente. O sea, cada vez... Bueno, pero era eso, pues todos lo sabíamos, ¿no? O sea, ustedes, pues ¿quién sí. se pudo haber creído
1: es el cártel? Es que hay gente que cree, o bueno, sea, no
0: sin
1: viste...
0: sin duda alguna, pero
1: no
0: decir si gente viste. Es mucho.
1: No, La encuesta fantasma que hace Carmen Aristegui. Bueno, no hace Carmen Aristegui, retoma de otro medio.
0: ¿Qué? La encuesta fantasma.
1: Retoma de otro medio. Ajá. Y entonces después también al otro día invita a un señor a su programa que también asegura que claro. Sí, o sea, que los mexicanos deberían... O sea, si es que no estamos de acuerdo, o sea, tal vez la encuesta, pues hay muchas dudas, pero si es que no estamos de acuerdo, tendríamos que estar de acuerdo porque Estados Unidos es la solución al crimen organizado y entonces como que entre los males hay que escoger el mal menor y pues Estados Unidos
0: es el crimen organizado.
1: Pero aunque feo. Tú creas que sí... Pero aunque tú creas que no, muchas personas, yo no sé si sí sea la mayoría o no, neta.
0: Yo creo que, a ver, volvemos a lo mismo, no es que toda la gente sea conocedora de medios alternativos y medios independientes, no es así. O sea, a fin de cuentas, la gente que tiene conoce otras narrativas, pues son privilegiados.
1: Pero a ver, aquí te voy a hacer una pregunta. O sea, ¿qué
0: ¿y
1: tanto?
0: ¿Sabes qué es lo peor de todo? Ajá. ¿Cuánta gente estaba apoyando a Aristegui hace una década, por ejemplo?
1: Sí,
0: ¿no?
1: qué triste esa transición.
0: Ya, totalmente volcada.
1: Sí, Anabel Hernández también. CIA, ¿no? Oye, no, pero a ver, o sea, ¿qué tan? O sea, sé que no es como la mera, como el mero desconocimiento, mera, sino,
0: pues, sé que no es la bandota.
1: O sea, ¿qué tanto tiene que ser tan potente la propaganda cuando va incluso contra el sentido común? O sea, el sentido común nos diría cualquiera de nosotros, lo más esencial, como si son tan inteligentes o si la lucha contra las drogas diera algún efecto, ¿por qué lejos de disminuir sigue subiendo? ¿Y por qué si Estados Unidos se autodenomina como el policía del mundo en esta lucha contra las drogas es el principal consumidor? ¿Por qué 8 de cada 10 armas, y dicho por las propias autoridades federales, tanto mexicanas como estadounidenses, vienen de Estados Unidos? ¿Por qué hay una industria? Y que, o sea, esto está incluso revelado, no solo, digamos, de manera documental, también en propias series hechas en Estados Unidos sobre las farmacéuticas. O sea, ¿cómo va todo esto incluso contra el sentido común y que alguien pueda pensar Estados Unidos realmente lucha contra las drogas?
0: Está suavecito el micrófono. ¿Cómo puede alguien odiar a su prójimo? Odiar a su propia clase, a la clase, el odio de clase a su propia clase. ¿Cómo puede estar desideologizado y querer pretender ser no nada más una gran burguesía, una burguesía, sino repudiar sus orígenes? ¿Cómo alguien puede repudiar a su nación, llámese México, claro, o cualquier país de América Latina, y favorecer al imperio? ¿Cómo pueden surgir personajes como Del Espriella, o Milei, o los Bolsonaro, y demás? Pues es consecuencia de esto. O sea, cuando... Yo lo puedo hacer desde la historia, no lo puedo hacer desde otra disciplina porque no sé mucho. Pero ese es el éxito del poder suave de la guerra cognitiva, la guerra cultural. Cómo Estados Unidos te convence de que tú eres el enemigo. Uh-huh. O sea, que tú formas parte del mismo problema. Tú eres el problema, no nosotros.
1: Exacto.
0: Entonces lo que hace los servicios de inteligencia estadounidenses vía sus think tanks o ONGs y demás, pues es enviar a estos personajes como Aristegui. Pues Aristegui también está inundada de propaganda washingtoniana. ¿Cuántas fundaciones y ONGs y think tanks favorables al imperio, desde el imperio, patrocinan el programa de Aristegui? Pues ahí está. O sea, realmente pasó a ser... Hablando de Aristegui, podría poner muchos otros ejemplos, ¿no? Pasó de ser... A ver, yo desde que la vi aparecer en CNN dije, pues esta mujer, pues, aquí el juego, obviamente, ¿no? Uh-huh. No estás en CNN de a gratis. Y desde ese momento dije, pues, para esto sirve, para difundir intereses, pero curiosamente todavía es de esta idea de que es un medio alternativo, independiente. No lo es. O sea, los medios alternativos independientes, de hecho, se han ido, la mayoría de ellos, domesticando a la usanza de los conglomerados mediáticos anteriores, los medios corporativos. Uh-huh. Y ese es el principal elemento con los que bombardean con propaganda a la población, una población que no sabe realmente la historia que nosotros sabemos con respecto a Estados Unidos y su rol como patrocinador y traficante de drogas a nivel global. Que además con estas excusas del tráfico de drogas, usualmente cometen múltiples injerencias, al igual que el terrorismo y otros elementos que van creando, ¿no? Uh-huh. O sea, no me sorprende absolutamente nada de estos personajes, que curiosamente lo hicieron la víspera de que se cumpliera, estaba muy cerca la batalla de Chapultepec, además, ¿no? Y más adelante también la independencia de México. Entonces, a mí no me sorprende absolutamente nada. Muchos también, de hecho, han criticado, por ejemplo, a la presidenta Claudia Sheinbaum, de que hoy haya presencia estadounidense, de que se permita el acceso de tropas estadounidenses, aunque sea temporalmente. Uh-huh. Y dice, pues sí, pero volvemos a lo mismo, ¿no? Te ponen un revólver en la cabeza. ¿Qué haces? ¿Desafías? No, no puedes estar aquí. O lo haces así, medianamente control de daños, ¿no? Vas permitiendo que entren poco a poco. Entonces, estamos en un momento muy difícil, y esto responde también al proceso de repliegue del imperio a nuestro continente. Y esto no aplica nada más para México, también aplica para el contexto colombiano y para el contexto brasileño. Más que nada, ahorita donde más aplica son 4 países concretamente. Nicaragua, Cuba, Brasil y México. Nicaragua y Cuba resistiendo desde otras trincheras ajenas a la democracia liberal burguesa. Y el contexto brasileño y el contexto mexicano, pues en las elecciones inminentes. En Brasil es preocupante, lo habíamos hablado hace un mes. Lula lleva a la delantera y de pronto empiezan a tambalearse estas ideas. Y Flavio Bolsonaro, pues, podría llevar la delantera. Reunido nuevamente con pastores evangélicos postrándose al sionismo también, ¿no? Ah, muy parecido, no lo mencioné cuando hablamos del sionismo ahorita. Uh-huh. Pero recientemente hubo una cumbre de pastores y ministros evangélicos sionistas en la Palestina ocupada. un ejército de dementes se hizo presente en la Palestina ocupada para apoyar al ente sionista. Porque es la labor, hablando nuevamente, no nada más propaganda washingtoniana, proinjerencia en tu propio país, sino también a favor del sionismo. ¿Cómo llegas a la gente si no es a través de la televisión? O bueno, tal vez sí, televangelistas, pues a través de la religión, el cristianismo sionista evangélico, por ejemplo, ¿no?
1: Cristian, pues hay mucho de qué hablar, pero tú ya te tienes que ir a descansar.
0: No me digas.
1: Sí, no vamos a abusar. Viva México. Ay, Lula estaba ahí.
0: ¡Viva! ¿Cómo dijo la mujer esta?
1: ¿Alessandra?
0: Viva las cuántas las colonias de la
1: Jope. 33 colonias.
0: Las 33 colonias.
1: Ahorita vamos a ir con eso, porque hizo una pasarela.
0: Sí, sí, lo vi. Alfombra roja. Sí, lo vi.
1: Vamos a hablar de eso.
0: ¡Viva Peralvillo! Eso es, bueno, hay colonia y barrio Peralvillo.
1: No creo que sea, o sea, Alessandra... No
0: Peralvillo, que... donde está el exhipódromo de Peralvillo y el barrio de Peraldillo, anexo a Tepito.
1: ¡Viva! Oigan, vamos a leer algunos de sus comentarios antes de que Nader se vaya a descansar.
0: ¿A descansar?
1: Bueno, ya. Le dijimos por Zoom para que descansara. Dice aquí también, nos dicen del concepto disforia de clase, del que hicimos un retraso.
0: Ah, disforia de clase, claro. De hecho, podremos ir al Instituto Nacional de Propiedad Intelectual. Ajá. Podemos reclamar ese concepto como propio.
1: No, ¿crees?
0: Sí, yo no conozco a alguien más que lo haya dicho, no lo sé. ¿Qué dice la gente bonita, la familia mexicana?
1: Pues dicen también que descanses. Muchos se preocupan por tu...
0: No, sí, estoy descansando. Lo que pasa es que estaba... Yo quedé con Carolina y con Román de que iba a ser en línea, pero está fallando mucho el internet.
1: Pero pues hubieras dicho, no puedo. ¿Cuándo te hemos dicho, no, entonces vente? Te hubiéramos dicho, como hacemos siempre, pues no, luego, cuando te recuperes.
0: De hecho, la gente no lo sabe, pero yo pensé hacer una entrevista desde el hospital. Pero tenía que irme al lobby, entonces tenía que ir con el suero. El suero aquí, el celular aquí. Pero me decían que estoy mal. Estoy muy mal.
1: Tienes que cuidarte.
0: No, pues si supieran cómo estoy cuidando ahora.
1: Pues qué bueno. Ahora,
0: 4 comidas. Dieta blanda.
1: Bueno. Dicen acá... El señor Nader se relaja dando cátedra. Se nota que lo disfruta. Pues sí, pero también tiene que
0: descansar. Más o menos. Por momentos a veces no es tan fácil, aunque no lo crean.
1: Dice aquí, pronta recuperación, Nader, cuídate. Gracias. Mucho y por brindarnos tu tiempo.
0: Gracias por valorar.
1: Te dicen también que te enfermaste.
0: ¿Qué me enfermé? Me salió un hoyo en el estómago, una úlcera. Se me reventó, tuve una peritonitis y acabé en el hospital. Casi me muero. Y estuve una semana internado y estoy en fase de recuperación.
1: Pues ya regresate a tu casa a descansar.
0: No, ya me voy.
1: Bueno, vamos, si les parece, para ya despedir a nuestro compañero y que vaya a descansar. Vamos a continuar con información nacional porque todavía no entramos a eso y tenemos bastante. Vamos a hablar de Alessandra Rojo. Ahí nos vas escuchando para que te enteres. Okay. Bueno, y del simulacro nacional, que es el
0: 19. Ah, es el
1: 19.
0: Sí, ¿no? Hoy sí. Es 17.
1: Sí, es.
0: A ver, acuérdense, control.
1: Sí. No corro, no grito, no empujo.
0: Si ya saben que es un simulacro, preparen a sus mascotas porque, por ejemplo, va a sonar la alarma y muchos gatos y perros se ponen muy mal. Entonces, tranquilícenlos, acarícenlos y salgan con cuidado de sus casas.
1: Y háganlo, porque luego decimos, ay, sí, es un simulacro, pero sí es necesario tener todas estas prevenciones.
0: Después del 2017, luego ya ni se sabe.
1: Sí, oye, pero bueno. Bueno, dicen que te ves más joven.
0: ¿Me veo más joven? ¿Sí?
1: Sí.
0: No me digas.
1: Y nos mandan aportaciones también. Muchas gracias. Ahorita recuperamos los otros. También te dicen pronta recuperación.
0: Muchas gracias.
1: Pues sí. Bueno, se te quiere, recupérate. Cuídate mucho, te necesitamos. Gracias. Cuídate, te necesitamos. ¿Ves? Todo mundo te dice.
0: Gracias, lo haré, lo prometo.
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0: Y después de una semana ajetreada, ya está con nosotros Cristian Nader en La Disrupción. ¿Cómo estás, Cristian?
1: Aquí estoy.
0: Qué bueno.
1: Más de una semana, ¿no? Creo que 10 días, porque el jueves del antepasado tampoco estuve.
0: Sí, es cierto, te fuiste a Querétaro. Cristian, qué bueno verte por acá. Todas y todos están preguntando por ti, que cómo estás, que cómo vas, que nos reportemos tu salud. Entonces, primero, antes que nada, cuéntanos cómo estás.
1: En recuperación, no puedo decir que bien, pero ahí más o menos. Me iba a lanzar, de hecho, hoy. Pero
0: Atrabancado como siempre.
1: todo el mundo me dijeron que no, incluyéndote a ti, incluyendo a Román, incluyendo a Ricardo, incluyendo a mi familia, médicos, México, el mundo, todas las instituciones. Entonces opté por hacerlo en línea.
0: Bueno, perfecto. Pues sí, tienes que cuidarte y recuperarte para después de estar por acá. Pero Cristian, pues tenemos que hablar de muchas cosas y pues ¿con qué iniciamos? Bueno, nos mandaste también un video, no sé si quieres empezar con eso o con lo que habíamos mencionado sobre Gran Bretaña o Yemen.
1: Podemos empezar con el video, digamos, para. Por cierto, se siguen realizando ahorita encuentros en Nueva Delhi, la capital de India, en la reunión de los BRICS, pero llamó la atención más que la presencia de Vladimir Putin o Narendra Modi o Xi Jinping o demás, el particular degustamiento de la delegación india de los canapés y demás alimentos que servían. No sé si pueden poner el video, es espectacular.
0: A ver, veámoslo.
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0: ставится задача дальнейшего укрепления потенциала нового банка, развития БРИКС и актуализации его бизнес-модели. По линии банка уже профинансировано 123 проекта почти на 40 миллиардов долларов. Это, конечно.
1: Fácilmente sería yo, no lo juzgo. Pero cuéntanos, Cristian, a ver, primero sobre esta cumbre, ¿cómo la ves?
2: Bueno, es interesante porque por primera vez en 7 años asistió Xi Jinping a suelo indio, como también el año pasado Narendra Modi asistió a Nanjing, que fue la cumbre anterior de los BRICS en suelo chino, después de un periodo de 7 años de no haber asistido. Lo cual llama la atención porque quiere decir que se han limado las asperezas entre el gobierno de Bharat, el gobierno de Nueva Delhi, el gobierno de India y el gobierno de China con respecto a los territorios en disputa en el Aksai chino en el Himalaya, por decirlo de alguna manera, ¿no? Que de hecho también hubo una reunión privada. De hecho sigue habiendo porque todavía no termina la reunión. Ayer fue la cumbre máxima con los líderes, pero ahorita están reuniendo para limar, digamos, diversos asuntos. Y el gobierno de India y de China, más con la asistencia de invitado de Nepal, para ver qué se puede hacer con los recientes aludes e inundaciones en las alturas del Himalaya, ¿no? Que, pues, para que no lo sepa, ha sido desastroso, fue terrorífico. Y bueno, esta cumbre de los BRICS es importante porque se realiza en pleno colapso por parte de Washington de su control geoestratégico del oeste de Asia. Veamos lo que está pasando en Yemen, pero también lo que está ocurriendo en Siria. Y en este momento cabe mencionar que
3: ante una inminente
4: de 10 de la mañana con 21 minutos.
3: Contundente. A ver.
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4: 10 de la mañana con 21 minutos.
3: ¿Qué piensan? ¿Qué dicen ustedes? A ver, vamos a adentrarnos en este momento a tratar de abordar este punto, este tema. Cuando refiere de esa manera, bueno, es sumamente, no solamente preocupante para uno, sino para otros, bueno, es una alarma, es algo escandaloso, ¿no? Que pueda llegar a esos extremos. Extremos. Y van a ver ustedes cuál es, a ver, la explicación que dan diversos medios. Y vamos a recurrir no a los medios opositores, no a los medios o países o medios que son total y absolutamente contrarios a las políticas norteamericanas. Vamos a recurrir a ver a los, y les vamos a compartir a lo que refieren los medios occidentales. O capitalistas o procapitalistas, entre ellos, por ejemplo, a ver, les voy adelantando, vamos a compartir brevemente un resumen breve de la cadena de noticias CNN del mismísimo Estados Unidos. A ver, vamos a ver qué es lo que dicen. Otro, vamos a también a ver compartir un resumen breve de la cadena de internacional, la BBC de Londres, ingleses. Luego también, a ver, de Alemania, la Deutsche Welle de Alemania. A ver, ¿qué dicen? ¿Cuál es su percepción? O sea, los que están con ellos, los que, a ver, concuerdan, comparten con esas políticas.
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3: ¿Qué es lo que dicen? ¿Están de acuerdo? ¿Tienen alguna observación? ¿Qué es lo que dicen? Y no vamos a tocar, a ver, ningún medio de corriente socialista, izquierdista, nada de eso. A ver, eminentemente, y también de, a ver si es que nos alcanza el tiempo, también de un medio francés. A ver, vamos a ver si es que el tiempo nos permite. A ver, vayamos a ver. ¿Qué nos dicen por aquí? A ver, empezamos con la BBC de Londres. Sí, la BBC de Londres. A ver, ¿qué es lo que refieren? ¿Qué es lo que manifiestan, a ver, desde este ámbito, desde este contexto, los medios ingleses, a ver, sobre esta promesa y este anuncio que les acaba de hacer este fin de semana, este pasado fin de semana, Donald Trump, a los votantes? A ver, ¿qué dice aquí? La promesa de Donald Trump de pagar $5,000 a los votantes de Estados Unidos es una señal de desesperación. Con esa interrogante publica precisamente, señores, a ver, algunos datos desde la BBC de Londres, de los ingleses. A ver, dice lo siguiente: todos sabemos que Donald Trump no siente la necesidad de abstenerse. A ver, reiteramos esta parte. Todos sabemos que Donald Trump no siente la necesidad de abstenerse a las reglas habituales de las campañas políticas. Dice, Donald Trump pareciera que lo ve los procesos electorales como si fuese un negocio. O sea, no entiende que se trata de una controversia eminentemente político-electoral, sino cree que es un negocio donde se compran y se venden los votos, o donde se compran o venden y se negocian. Incluso para sus propios estándares poco convencionales, su extravagante promesa, mira, así lo califica, ¿eh?, su extravagante promesa de pagar a cada ciudadano estadounidense $5,000, si los republicanos ganan las elecciones de mitad de mandato o mitad de término, este anuncio, dice, es calificada definitivamente descabellada. O sea, lo califican los propios ingleses, ¿eh?, de descabellado, total y absolutamente descabellado, fuera de lugar. Esta enorme promesa de donación en efectivo no fue el tema principal de su discurso, sino que también otras expresiones que realmente dejan en ridículo al gobernante estadounidense. El presidente no ofreció detalles sobre cómo se pagará esta promesa de más de $1 billón, ni cómo se distribuirían los pagos. O sea, esta promesa de $5,000 significaría o implicaría de los recursos del Estado de más de $1 billón. Billón, no millón, ¿eh? Estamos hablando con B, billón. ¿Se imagina esa cantidad enorme? Cuando afirman de que más aún esto generaría un gran problema debido a que el gobierno de los Estados Unidos tiene la mayor deuda a nivel global, a nivel mundial, que superan los 40 billones, billones. Otros lo cuantifican ya en trillones. Y es más, están atravesando un déficit fiscal. Deuda, déficit. Es decir, grandes problemas. Como el mismo Donald Trump lo dice, estamos viviendo un infierno. Eso tiene, creo, un punto para analizarlo más adelante. A ver, ¿qué me dicen? Al ser consultada para obtener más información, la Casa Blanca declaró en un comunicado: este anuncio es la prueba más reciente de que el presidente Donald Trump, lo que los supuestos expertos dicen que no se puede hacer. El anuncio fue recibido con un aplauso entusiasta por parte de sus simpatizantes, de parte de sus partidarios, dentro del recinto de la Convención Republicana en Dallas, Texas. En Dallas, Texas. Pero los republicanos se enfrentan a contiendas muy complicadas y reñidas de noviembre y que necesitan con urgencia ganar este proceso y están viendo la manera qué hacer o cómo hacer para revertir la situación. Otros se muestran entusiastas, otros escépticos, otros están en pánico. Otros viven en pánico porque dicen de que vamos a ser derrotados. Vamos a perder las elecciones. Están en ese limbo. Ya inmediatamente han salido ya reacciones del mismísimo Estados Unidos. inclusive los propios conservadores refieren de que esto es una promesa total y absolutamente inconcebible, cuestionable, desmesuradamente absurda. O sea, que no tiene sentido, ¿no?, de ofrecer $5,000. A ver, ¿qué dice? En definitiva, no puedo aceptar en conciencia ni un centavo menos, dice, ni un centavo más. A ver, ¿qué más dicen aquí? No sé ustedes, pero francamente me ofende la idea de escuchar de que para que alguien emita un voto en noviembre próximo pueda comprarse con $5,000, sin mencionar la inflación que estamos viviendo, la inflación que están viviendo, ¿eh? Y esto provocaría mucho más. En definitiva, no puedo aceptar en conciencia ni un centavo, así sea mayor o menor. Y a diversos personajes, hasta del propio Partido Republicano, ¿eh? Bueno, todo tipo de reacciones. Aquí hay una suma. Ruptura con las normas. A ver qué dice aquí. Pero esta convención sirvió también para recordar que Trump sigue dominando el Partido Republicano y que al menos en la Cámara de Representantes ya los ha obligado a doblegarse ante su voluntad en políticas que no coinciden con las posturas conservadoras. Esta no es la primera vez que el presidente Trump hace una promesa monetaria a los votantes. Los estadounidenses aún esperan los cheques de $2,000 que prometió que cada uno recibiría de los ingresos generados por sus aranceles. Ah, mira, fíjense, eso no sabíamos, ¿ah? Y seguro que ustedes no lo sabían también. O sea, por emprender estas políticas arancelarias a nivel global, a nivel mundial, o sea, cobrarles a todos los países, les había ofrecido $2,000 que les iba a hacer llegar a cada familia. Y hasta ahora no les ha llegado un solo dólar, como, a ver, acá en el caso de Perú, ni un sol, nada, pero les había ofrecido, con los aranceles, $2,000, les iba a hacer llegar un cheque a todas las familias, prometió que cada uno recibiría de los ingresos generados por sus aranceles comerciales. Incluso los pagos de $5,000 que Elon Musk propuso que provendrían de los recortes de gastos de su empresa Dodge, nunca se han materializado ninguno de ellos. O sea, la población norteamericana está tan embrutecida, igual políticamente está bajísimo Estados Unidos, ¿eh? Está igual o peor que Perú.

0: Y hay una gran parte de la ciudadanía norteamericana que está total y absolutamente despolitizado, manipulado, desinformado, como la que tenemos acá en diversos países. Y solo hay un grupo, un sector potentado, adinerado. Y esos son los que están cerca a los gobiernos de turno. Y ellos son los grandes favorecidos. Y los millones de ciudadanos están postrados. Y cualquiera puede pensar, ¿no? Ay, es potencia, estará resuelto todo, ¿no? Ahí la educación es un privilegio. La salud, peor, mucho más. Una intervención quirúrgica, una operación simple de la vesícula, no más, problema vesicular. ¿Saben cuánto cuesta en Estados Unidos? Lo que aquí en Perú, a ver, en una clínica particular o está en el, le cobran, a ver, 1.500, no pasa de 2.000. Y ahora los potentados acá en Lima, bueno, se operan unas clínicas ahí exclusivas. Bueno, pues terapia al promedio de los 5.000 o por ahí, ¿no? En cambio, en los hospitales públicos es gratuito. Bueno, son gastos mínimos que se pagan, ¿no? Acá en Perú, en nuestro país. ¿Saben cuánto en Estados Unidos? Una operación simple, mínima, señores, está, oscila entre 20.000 a $30.000. Es por esa razón que la población norteamericana, estadounidense, cuando tienen problemas de salud diversos, que no pueden pagar 20.000 o $30.000 por una intervención quirúrgica pequeña o por más mínima que sea, salen de su país y se van a México o principalmente se van a Cuba. Pero no pueden ir directamente a Cuba porque están prohibidos. Es que los yanquis, el imperio norteamericano, no quiere que vean, que observan cómo de gratuito es la atención en Cuba. Y se tienen que ir por México o u otro país centroamericano y llegan a Cuba. Y les sale más barato, y en Cuba, pues menos o más barato que aquí, o prácticamente gratuito la atención. Harán un pago simbólico, nada más. Gran parte de la ciudadanía de la población norteamericana se van a Cuba. Y con mayor garantía, la atención. En cambio, en Estados Unidos no hay menos de $20.000. Una intervención, una operación. Realmente es pues, bastante, bastante complicado el problema. Y estamos dando los datos de la BBC de Londres. Es un medio inglés, ¿no? La BBC de Londres. A ver, ¿qué más dicen aquí? Se preguntan de la siguiente manera. ¿Es una señal de que Donald Trump teme una derrota contundente en noviembre próximo? Y frente a ello, al sentir necesidad de hacer este tipo de promesas electorales, llegando a ese límite de promesa. Esa es la interrogante que se hace. Bueno, entre otras cosas más. Ya, eso es de la BBC de Londres. Y bueno, y a ver si lo podemos, luego lo compartimos, a ver, en este momento, para que ustedes tomen conocimiento. Esto es el resumen que les hemos dado a conocer, pero para que ustedes estén más claro y puntual, a ver, ¿qué dicen desde la BBC de Londres? Escúchenlo ustedes, a ver, lo compartimos. Es dos o tres minutos, breve. Vamos a tratar de compartirlos con ustedes brevemente. A ver, ¿qué es lo que dicen?
1: De las elecciones de medio término en economía, en DW. A poco menos de dos meses de las elecciones de medio término en Estados Unidos, Donald Trump se ha comprometido a enviar $5.000 a cada adulto estadounidense si los republicanos mantienen el control de la Cámara de Representantes y del Senado en las elecciones.
0: Amigos, esta es la Deutsche Welle de Alemania, la Deutsche Welle. Este medio internacional, ¿no? Deutsche Welle de Alemania, ¿no? Pero ya vamos avanzando, vamos compartiendo esta. Deutsche Welle de Alemania, a ver cuál es su enfoque, qué dicen sobre esto.
1: Dos meses de las elecciones de medio término en Estados Unidos, Donald Trump se ha comprometido a enviar $5.000 a cada adulto estadounidense si los republicanos mantienen el control de la Cámara de Representantes y del Senado en las elecciones del próximo 3 de noviembre. Una estrategia para

0: Advertir un posible cambio de suerte de su partido republicano en estos comicios, tal como auguran las encuestas. La promesa de dudosa viabilidad, según analistas consultados por la agencia Bloomberg, costaría más de $1 billón y requeriría la aprobación del Congreso. También agravaría el déficit fiscal del país, que anualmente se sitúa en casi $1,8 billones, así como nuevos temores inflacionarios.
1: Y acá mi promesa. Si los republicanos ganan la Cámara de Representantes y el Senado de los Estados Unidos, ambos, gracias a nuestro enorme éxito económico, como nunca antes en la historia se vio algo parecido a lo que está ocurriendo, gracias a nuestra enorme fortaleza y éxito económico, daré un dividendo de $5,000 a cada ciudadano adulto de los Estados Unidos de América.
2: Fíjense lo contrario, ¿no? Lo que acaba de decir en la primera parte, ustedes escuchan de que no, acá en Estados Unidos estamos viviendo un infierno. Y ahora dicen, gracias al potencial económico, gracias al auge económico que tenemos, les voy a dar $5,000 a cada votante que permitan el triunfo del Partido Republicano. ¿Se imaginan? ¿Se dan cuenta ustedes lo que expresa este gobernante? Bueno, casi todos a nivel global lo consideran un gobernante estúpido, un gobernante bruto, que actúa con una brutalidad increíble, fuera de contexto, habla tonterías, pero así ese tipo de gobernantes tienen en Estados Unidos. Cualquiera puede imaginar, ¿no?, de que Estados Unidos ya tendrán los hombres más preparados, tantos científicos, tanta gente, ¿no?, de mucha valía que ha generado esa sociedad. Pero sin embargo, allá lo que se impone, señores, como vemos ahora, ¿qué significa, qué implica esto? De que Estados Unidos es una sociedad totalmente dividida, con grandes diferencias, una polarización enorme. Hay un grupo de ricachones adinerados, pulpos, que tienen miles de millones, y otra población pobre, pobre, extrema pobreza, igual o peor que los pueblos y los países del tercer mundo, igual o peor que los países africanos. Pero eso no lo muestran, no lo hablan, no lo enfocan las cámaras. Solo podemos encontrar a través de redes, es un poco difícil y complicado, inclusive no permiten a veces descargar algunos materiales por ahí. Pero ¿cuántas veces hemos mostrado? Hemos mostrado, las hemos puesto en conocimiento en varios programas. Pero esto, eso es lo que refiere. Así que ese es otro medio, la Deutsche Welle. A ver, vean, otro medio, a ver, vamos a ver. Otro medio, a ver, internacional también. Vamos a ver cuál es este medio, a ver, vamos inmediatamente. Mira, fíjense lo que dice en este momento. Gracias al éxito económico que tenemos, vamos a entregarle $5,000. Gracias al éxito económico, ya tome nota. Pero anteriormente dijo, en otra intervención, cuando hemos mostrado en la primera parte, estamos viviendo un infierno. Y si salimos derrotados, va a empeorar las cosas, mucho más grave. Si están en el infierno, ¿hacia dónde se van a ir? A ver, ¿qué dirán desde el punto de vista religioso, ver, algunos amigos? Si están viviendo ya en este momento un infierno, entonces imagínense si van a ser derrotados. ¿Qué va a pasar con ellos? A ver, otro medio internacional. A ver, ¿qué dice aquí? Trump anticipa su derrota y ofrece pagar $5,000. A ver, otro medio. A ver, vamos a ver. Este es France. Ah, ya, yeah, France Press. France. A ver, otro medio internacional también. También de otro medio también. No, no es socialista ni comunista, sino más bien también son del mismo mundo occidental, que comparten las políticas imperiales, las políticas neoliberales, en fin, a ver qué es lo que dicen. Vamos.
3: Sí, ¿qué tal? Buenos días. Donald Trump parece realmente empeñado en revertir dos de las principales tendencias en su contra. La primera son los 5 o 6 puntos de ventaja que le sacan ahora mismo los demócratas, y luego también la tendencia de que dicta que el partido que está en el poder en la Casa Blanca generalmente, pues desde la historia reciente, pierde en las elecciones de medio término. Es por eso que Trump dice que es hora de revertir todo esto, y por eso anuncia este cheque que él lo llama dividendo Trump, o también como lo han llamado dividendo de las tarifas, de los aranceles, porque busca pagar a cada estadounidense. Las condiciones son que la persona que lo reciba sea estadounidense, pero también hemos sabido en las últimas horas que tienen que gastar...
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3: dentro del territorio de los Estados Unidos como un incentivo para la economía. Pero vamos a ver ahora sobre la legalidad de este cheque. Ya ha apuntado el vicepresidente J.D. Vance que el dinero con el cual se pagaría a los estadounidenses sería el dinero obtenido a través de los aranceles, aranceles como los que está imponiendo Estados Unidos, por ejemplo, ahora mismo a los productos canadienses. Pero luego está la cuestión, ¿de dónde va a venir este dinero? ¿De qué arcas? Dicen los expertos que esto roza la legalidad, porque el presidente, el ejecutivo, no tendría en sí mismo la potestad de firmar la orden para emitir esos cheques. Sería en todo...
2: Bueno, tome nota, mira, ¿de dónde o cómo financiarían esos $5,000 que les entregarían a cada votante para ganar las elecciones? Mira, fíjense, para ganar las elecciones, ¿de dónde provendría? Del cobro de los impuestos o aranceles que están generando en contra de diversos países. O sea, los peruanos también tendríamos que financiar a los imperialistas. Mira, fíjense. Ahora, a Perú, ¿cuánto de arancel a todos los exportadores? ¿Exportadores o importadores? Principalmente, a ver, los que venden productos, a ver, de agroexportación. Ahora, inclusive minerales, todo tipo de exportación que realiza Perú a Estados Unidos. ¿Quién va a pagar? Estados Unidos, no, sino el país que exporta. ¿Qué exportamos a Estados Unidos? Cobre, diversos minerales. Ahora, la agroexportación. Nuestros productores también. O sea, directa o indirectamente los peruanos también vamos a ir pagándole a los gringos, a los yanquis, a los imperialistas. Igual a los otros países. Y con eso, mira, ahora quieren hacer su festín. En otras palabras, engañar, comprar votos, pero descaradamente lo peor. Ninguna parte del mundo se nota o se ve este tipo de conductas. En ninguna parte, tan descarados. Tan descarados. Si aquí en Perú, bueno, se ha visto en las elecciones diversas, bueno, entregar regalos, así productos, nos escandalizamos. Pero imagínese que este presidente conchudamente salga a decir de que les voy a pagar $5,000 por su voto. ¿Qué opinan ustedes? A ver, ¿qué dicen? ¿Cómo califican eso? ¿Cómo ven, a ver, esa conducta, esa postura? O sea, hay varias cosas para analizar. O sea, todos los pueblos del mundo vamos a tener que pagar como una especie de impuesto. Porque, mire, fíjense, el ejemplo nomás que les ponga figurativamente. ¿Qué recursos mineros se exportan a Estados Unidos? Porque no todo se va a China. Hay una parte importante también que va a Estados Unidos. Y esos productos mineros de diversa índole que ingresan a Estados Unidos, ahora están pagando el 12%. Eso es lo que acaba de imponer el gobierno imperial de Estados Unidos. O sea, en vez de que tengamos nosotros más ingresos, por lo menos de una u otra manera, ahora todavía vamos a tener que pagarle de remate los peruanos y de otros países igual. O sea, financiándoles las locuras, las estupideces del imperio norteamericano. ¿Eso está bien? ¿Cómo analiza? ¿Cómo ve usted? Está, dice, vamos a financiar con el pago de los aranceles que están haciendo los diversos países. ¿Y eso qué significa los diversos países? O sea, los pueblos. Diversos porque somos perjudicados, menos ingresos y tenemos que pagarle al imperio. Terrible, terrible. Ahí está, pues amigos, ahí está. Por eso les pedí de que, a ver, ustedes escuchen, capten, analicen estas cosas, ¿eh? Por eso genera un cuestionamiento fuerte.
3: Estadounidense, pero también hemos sabido en las últimas horas que tienen que gastar, en caso de recibirlo, eso primero, este cheque dentro del territorio de los Estados Unidos como un incentivo para la economía. Pero vamos a ver ahora sobre la legalidad de este cheque. Ya ha apuntado el vicepresidente J.D. Vance que el dinero con el cual se pagaría a los estadounidenses sería el dinero obtenido a través de los aranceles, aranceles como los que está imponiendo Estados Unidos, por ejemplo, ahora mismo a los productos canadienses. Pero luego está la cuestión, ¿de dónde va a venir este dinero? ¿De qué arcas? Dicen los expertos que...
2: Nota, amigos, en forma puntual está lo que va a decir. Está citando la versión que está confirmando el vicepresidente, Vance, ¿no? Vance, ¿no? El vicepresidente. Que esto sería financiado a través de los aranceles, con los aranceles que están pagando los diversos países, de los productos que ingresan precisamente a Estados Unidos. Está confirmado. Eso sería la fuente de financiamiento, es lo que dice. ¿Mm? Esta ya hemos compartido dos medios, la Deutsche Welle de Alemania, la otra de France 24. Son dos medios ya. A ver, vamos a ver otro medio. A ver, mira, fíjense, dice, gracias al éxito económico que estamos viviendo, dice Trump en una parte. Y en otro momento, internamente a los republicanos en esa convención republicana, les dice de que estamos fregados. Está terrible la situación. Prácticamente estamos viviendo en Estados Unidos un infierno. Estamos viviendo un infierno. Lo dice claramente. Ahí está, a ver, comparen ustedes ese doble discurso, ¿no? Bloomberg, ahí está, para que vean.
5: Mi nombre estuviera en la boleta. Mi nombre es... Les pido que voten como si mi nombre estuviera en la boleta. Mi nombre está en la boleta. Lo está. Escuchen bien. Porque si perdemos estas elecciones, ustedes perderán el control de la frontera, perderán los recortes impositivos, la seguridad y también todo el patrimonio que han logrado construir. Nuestro país está viviendo un infierno y ustedes también lo vivirán como les pasó hace apenas 2 años.
2: Está clarísimo, señores. Van a perder todo. Van a perder todo lo que tienen porque estamos viviendo un infierno. Está claramente el mismísimo Donald Trump. ¿Qué le parece todo esto? Sobre las cosas que están ocurriendo, que están pasando. Así de esa manera. Pero creo que la parte central, señores, radica en lo siguiente. A ver, ¿cómo ustedes, a ver, ven así nomás que se compre votos así descaradamente? ¿De qué democracia estamos hablando en todo caso? ¿Cómo quedan a algunos amigos que en años pasados, en diversas ocasiones, trataban de echar flores al sistema capitalista, a este modelo, a este sistema neoliberal o liberal de los Estados Unidos, de la cabeza del capitalismo? ¿De qué democracia se puede hablar si se, por parte del gobernante, que ofrezca pagar $5,000 así, abierta y públicamente, descaradamente, pagar $5,000 por un voto? ¿De qué estamos hablando? ¿Qué significa eso? A ver, vamos a las reacciones, a ver qué dicen, a ver el público, a ver, vamos a ver, dar una mirada, a ver qué es lo que refieren los amigos, a ver, está habilitada, a ver, les vamos recordando, está habilitada la página de Hernán Fuentes en el Facebook, ahí pueden hacer llegar opiniones, sus comentarios. Página de Hernán Fuentes, para que vean ustedes, y también la página de los amigos, a ver, la página de Onda Popular Perú, ahí también pueden hacernos llegar sus opiniones, comentarios. Reitero, la página de Hernán Fuentes, la página oficial en el Facebook, ya está habilitada. Lo propio también de Onda Popular Perú, la página de Radio TV Perú, y el WhatsApp también, el número 910-8259. Y también, a ver, para los siguientes minutos, a ver, unas comunicaciones muy breves. Les recordamos los números, a ver, con las cuales se pueden comunicar en vivo, en directo. A ver, la primera línea, ya estamos mostrando ahorita en pantalla. Los números que están, a ver, habilitados son el número 910-8259. A ver, lo voy a reiterar de otra manera, más comprensible para nuestro público de las zonas rurales, para nuestros paisanos. 900-10-82-59. La otra línea, 980-74-95-90. Reitero este último, 980-74-95-90. Estas dos líneas ya están habilitadas. A ver, vamos a ver qué nos dicen por aquí. A ver, las comunicaciones, uf, que están... A ver, ¿qué le parece? ¿Qué dicen? A ver. A ver, ¿qué dice el amigo Omar? A ver, ser pobre en Estados Unidos es tener dos carros nuevos, dice. Una casa y ganar $60,000 anuales. ¿Cómo es la manera de echarle flores? El amigo Omar no tiene la información, no conoce, no vive pues allá en Estados Unidos. Vean ustedes las imágenes. La pobreza, la miseria que viven allá en Estados Unidos. Gente que vive en las calles, gente que vive en carpas, peor o igual que acá en los barrios urbanos marginales de Lima, en Estados Unidos. Hemos mostrado varias veces imágenes. A ver si de repente lo vamos a complementar en el siguiente programa. Vamos a mostrarles qué dicen los latinoamericanos, entre ellos peruanos, chilenos, argentinos y mayormente pueblos centroamericanos, ¿no? De cómo está la situación ahí. A ver, ¿qué dice aquí CGP Gutiérrez? A ver, dice $60,000. A ver, aunque, bueno, sí, ya. Ya viene en breves momentos, a ver, la franja electoral. Sí, ya viene. Vamos a ver. Ya está. Bueno, vamos a continuar, vamos a seguir viendo, a ver, mientras vamos viendo, a ver el reporte, a ver si nos refieren. Ahora nos están indicando, a ver aquí, mientras vamos viendo esto, lo de Bloomberg, a ver, Bloomberg, vamos a ver.
5: Mi nombre estuviera en la boleta, mi nombre es... Les pido que voten como si mi nombre estuviera en la boleta, mi nombre está en la boleta. Lo está. Escuchen bien. Porque si perdemos estas elecciones, ustedes perderán el control de la frontera, perderán los recortes impositivos, la seguridad y también todo el patrimonio que han logrado construir. Nuestro país está viviendo un infierno y ustedes también lo vivirán como les pasó hace apenas 2 años.
6: Acabamos de ver al presidente Trump en la Convención Republicana de Dallas buscando apoyo para las elecciones de noviembre. Además, prometió entregar $5,000 a todos los ciudadanos estadounidenses adultos si los republicanos mantienen el control de ambas cámaras del Congreso. Ampliaremos la información con Bala Spence de Bloomberg. El equipo de Markets Live bautizó esta propuesta como el dividendo de $1 billón de Trump. ¿No deja esto en evidencia la difícil situación que está atravesando el presidente? ¿Está dispuesto a correr el riesgo de alimentar la inflación y aumentar todavía más la deuda por unas elecciones que hasta hace poco aseguraba que no le importaban?
7: Bueno, ahora está claro que sí le importan. Y también que sabe que los republicanos llegan con algunas dificultades a estas elecciones. Una de las razones es la preocupación de los estadounidenses por los precios. La guerra con Irán se prolonga y el costo de vida es una de las mayores inquietudes. Una forma de responder es entregarles dinero, ¿verdad? En este caso, $5,000, sin importar las consecuencias. Eso quedará para más adelante. La política suele jugarse en el corto plazo y Trump solo tiene la mirada puesta en los próximos 2 meses, hasta las elecciones de medio término. Pero, como también señaló nuestro equipo de Markets Live en su análisis, los mercados no parecen estar del todo convencidos de que esta propuesta realmente tenga posibilidades de llegar a concretarse. La reacción fue moderada, y como acabamos de escuchar en la conversación anterior con Van Ram, el elevado déficit de Estados Unidos preocupa mucho a los inversores. Si realmente creyeran que existe la posibilidad de que se entreguen esos $5,000, sin duda habríamos visto una reacción mucho mayor, pero por ahora prácticamente no la hubo.
6: También dijo, voten como si mi nombre estuviera en la boleta. Dado su nivel de aprobación, ¿no corre el riesgo de que la estrategia le salga al revés? ¿No podría terminar siendo un lastre?
7: Su nivel de aprobación es claramente...
2: Bueno, ese es el panorama, eso es lo que se está viendo, se está observando en el ámbito internacional. Y bueno, entonces son cosas que, se presentan, se dan de esa manera, de esa magnitud. Bueno, a quienes están llamando van a tener oportunidad de, en breves momentos. Vamos a ir a la franja electoral en este momento y luego continuamos.

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0: Y bien, amigos, ya estamos de vuelta para continuar el programa y nos volcamos de lleno pues a estos temas. A ver, vamos a ver. Vamos a compartir, a ver, las comunicaciones que están en línea, a ver, diversos. A ver, ¿qué nos dicen por aquí? Erlip Castro.
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0: Bueno, a ver. Bueno, vamos a seguir compartiendo, a ver, más comunicaciones. Ahora, a ver, Edwin Catari, a ver qué dice. No es a cada votante, es a personas de tercera edad. No es así, Edwin. ¿Entiende? Edwin, no es así, como dices, de que va a ser solo para personas de tercera edad, personas mayores. No, mayores son, o sea, a todos los votantes, o sea, a las personas adultas. O sea, ¿y quiénes son los que votan? Los que tienen mayores de 18 años, o sea, 19, 20 años. No dice, ¿dónde dice tercera edad? No, nadie, así que no te equivoques, amigo Edwin, no te equivoques. A ver, ¿qué nos dice por aquí? Rey Montalvo, para eso se presta a la narcisista Keiko. A ver, para dejar de, no exactamente de aranceles, últimamente incluso China le compró una importante cantidad de aviones comerciales. Está la manera de cómo pretenden justificar a algunos amigos. A ver, ¿qué tratan de justificar? Pagar, pero ¿qué es eso? O sea, ya no es elecciones. ¿Qué cosa es? ¿Cómo se le puede denominar? ¿Qué cosa es eso? ¿Comprar votos con pago de $5,000? Si eso, mire, imagínese, mucha gente dirá, oye, si en Estados Unidos hacen eso, ¿por qué no podemos ser por acá? De razón, aquí en algunos sitios, pues, han comenzado así en los últimos procesos electorales a engañar a la gente con 50 soles, con cajita de fósforo, con esas cosas. O sea, ya, eso ya no es para elecciones democráticas. ¿De qué democracia se puede hablar eso? O sea, el que engaña con plata, ya, ese no me haya, pues, sería escogido. ¿Para qué ya elecciones? A ver, vamos a ver qué dicen. A ver qué dicen los amigos que diversos. Señor, buen día. ¿Nombre de qué parte se comunica? Adelante, a ver, lo estamos captando. ¿Nombre de dónde viene su comunicación?
2: Hola, doctor. Buenos días.
0: Buenos días. ¿Nombre y de qué parte se comunica?
2: Carmelo y Julieta. Muchas gracias por el espacio, doctor.
0: A ver, adelante. Lo escuchamos. Adelante. ¿Qué le parece esto? A ver, de pagar $5,000 a los votantes ahí en Estados Unidos, a los mayores de que están pues aptos para votar, $5,000. ¿Qué le parece? ¿Cuál es su análisis?
2: Doctor, realmente analizar el sistema es amplio, ¿no? Pero para darles un poco de sentido común y para que entiendan claramente la gente popular, no hablarles en términos, como se dice, técnicos, científicos, ¿no?, sino en términos populares, ¿no? El sistema capitalismo es un maquillaje. Es como tú verías, como se dice, a una flaca. Maquilladito, bonito lo ves, ¿no? De forma. Pasa el maquillaje, ¿qué pasa después? ¿No? Ahí viene el fondo del asunto. Igual es el sistema, ¿no? Es un maquillaje, dicen, ¿no? Que todos pueden ser ricos, que todos pueden tener. Eso es cierto, eso es falso.
0: ¿Pero maquillaje a quién? ¿A maquillaje de qué? ¿A quién le están maquillando?
2: Maquillando al sistema, ¿no? Que es exitoso, que todos pueden llegar a ser patentados, como se dice, ¿no? Pero cuando en el fondo ya está parametrado, medido, pocos pueden surgir. Es como una competencia, más o menos, ¿no?
0: Pero yo no creo que sea solo un maquillaje. Esto es una compra, ¿no? Es un soborno, como lo están calificando.
2: Puede haber uno o dos que tal vez surgen algo medio todavía, ni siquiera patentado, ¿no? Ahora, hace rato, como usted estaba comentando de un mensaje, allá ganan, dice, $50,000. Un peruano dice, ¿no? $50,000 es plata, dice, ¿no? Uno se va, pero sueño americano, $50,000, ¿no? Allá es plata. O sea, el plato es para acá, ¿no? Tú vas allá, y allá ese $50,000 que ganas al año, ni siquiera es al mes, nada, al año ganas $50,000, eso no te alcanza, eso te alcanza como pobre. Es como estarías comiendo acá una comida de 5 soles, 6 soles, regateando. ¿Por qué lo digo, doctor? Allá el departamento cuesta aproximadamente de $2,000. Tu comida cuesta 15, $20, a lo pobre, ¿eh? O sea, como estás comiendo acá 5 soles, en año más se te va 4,000 soles. que gane $5,000 al mes, ¿no? Y tus demás vicios, tú, como dices, tu tranquita por ahí te tiras, o tu micro, tu colectivo, siempre hay un antojo, ¿no? No te queda nada tu sueldo, ¿no? Ahora, si doctor, si te enfermas, olvídate, doctor, te cuesta un ojo de la cara, ¿no? Ahora hablamos de lo que ahora está haciendo su estrategia de Donald Trump, ¿no? Eso está el sistema. El sistema es plutocracia, plutocracia. Para que entiendan la gente popular, gana el poder económico, el capital. No gana el criterio, la inteligencia, el manejo. Todo eso gana el que tiene plata. No importa, no tengas razón, seas como se dice, burro, ¿no? Allá tú mandas. Y ahora es lo que quiere hacer Donald Trump, ¿no? Si votan por mí, ya les voy a pagar, ¿no? Son $5,000. Es la típica estrategia, ¿no? Eso ya viene del sistema manipulado, ¿no? Eso, doctor, sería. Muchas gracias, doctor. Hasta luego.
0: Bueno, muy bien. Gracias a usted. Bueno, maquillaje al sistema, maquillaje a este estado de cosas. A ver, en breves momentos vamos a compartir a ver qué dicen desde Estados Unidos. La cadena de noticias CNN. CNN, a ver qué dicen sobre ese particular. ¿Aplauden? ¿Concuerdan? ¿Comparten? ¿Qué es lo que refieren? A ver, tratan de defender, a ver, desde el mismísimo Estados Unidos, la cadena de noticias CNN. Vamos a ver, en breves momentos les vamos a dar ya. A ver, vamos a ver aquí, ¿qué dicen? Edwin, vamos a reiterar nuevamente. Edwin, Katari, no es a cada votante, es a personas de tercera edad. No es así, Edwin, ¿entiende? Edwin. A todos los adultos, o sea, a todos los que tienen capacidad de voto, los menores, no está ofreciendo a menores de edad, sino a los adultos, a los votantes, dice. No dice tercera edad. Así no tergiversemos las cosas. A ver, Ripsper Castro Flores, a ver qué nos dice. Trump es el mafioso número uno del mundo. Vamos a ver, vamos a ir compartiendo, están llegando más comunicaciones de diversas. Ámbitos de diversos lados. A ver, Vicente, ¿qué nos dice? Donald Trump es un hambreador, saqueador del mundo y de paso criminal de la gente inocente del mundo. A ver, Nilton Flores Arsenal, a ver qué dice. En Estados Unidos la gente, la gente pobre vive en sus autos. Es más barato comprarse un auto que comprar una vivienda, por más suburbio que sea, o sea, una zona aunque sea que no tenga servicios, nada, y viven ahí. Sí, pues es cierto, una gran parte de población afroamericana, de diversos ámbitos, viven en esa situación. Terrible, ¿sí? A ver, ¿qué nos dice por aquí Iván? Saqueo de las Américas. Saqueo de las Américas. Ah, se refiere al escudo de las Américas, ¿no? Saqueo de las Américas. Ese es el, en vez de que se diga escudo de las Américas, es un saqueo de las Américas. Engendro imperial para saquear y robar más y más los recursos de los pueblos latinoamericanos. Sueño americano. A ver, ¿dónde se pasó rápidamente? ¿Dónde está del amigo? A ver, está en línea. Trump puede ganar con su granja de bots. Claro, estarán viendo eso. Eso es lo que hacen. Pues, Estados Unidos, pues, como dicen, está pues lejos de decir que es un país democrático. Trump puede ganar con la granja de bots. Si eso han hecho aquí en diversos países de América Latina y allá, imagínense. El amigo Cruz. El país de Estados Unidos con este sistema carnicero neoliberal derechista viven en un infierno, como lo dice el propio Donald Trump. Sí, él mismo dice, estamos viviendo un infierno acá en Estados Unidos, dice, un infierno. A ver, vamos a seguir. A ver, Anastasia también dice, miente este dictador, delincuente, saqueador, secuestrador, asesino, Donald Trump. Dice Anastasia, muy bien, Anastasia. Iván, franja electoral, la franja electoral, bueno, es una farsa, dice, bueno, la franja electoral. Condori Cruz. Bueno, está bien el programa. 40 millones de pobres y extremos pobres en Estados Unidos, donde solo han desarrollado, no solo es 40 millones, no, está por encima de los 50 millones los pobres, ¿ah? Y dentro de esos, los de extrema pobreza están entre 10 a 20 millones de norteamericanos, estadounidenses que viven Jazmín Espinosa, muy bien, saludos. Viva Irán, dice, viva Irán. Hay que respaldar a Irán moralmente. Arístides, trompismo, delincuencia, no va a pagar. Ya mintió en el caso de Venezuela. Cierto, cierto. Iván, el hermano de Tonconi en Tacna robó todo lo que pudo. Bueno, está ya hablando sobre temas regionales. Bueno, vamos a ver, en los próximos días vamos a entrevistar. A ver, vamos a ver, se comunican los candidatos regionales al gobierno regional de Puno. Vamos a ver, conversar, vamos a dialogar con ellos, ¿sabes? Pero brevemente, rápido, ¿no? Unos dos, tres minutos. A ver, capacidad de síntesis. Vamos a darles a ver espacio, a ver los próximos días. Ya no hay problema, es un espacio abierto. Sean de izquierda, de derecha, de centro, de arriba, de abajo, de donde sea, ya van a tener, no hay problema. Hermelinda, con la agresión a Irán, debió declarar guerra abiertamente a Estados Unidos. Ya una vez, porque Donald Trump es una completa bestia. Donald Trump es una completa bestia. Hermelinda linda. Muy bien, Hermelinda, sí, creo que están ahí dando en el clavo. Y los peruanos deberían rebelarse contra el gobierno peruano. Hace mil años debían de rebelarse. Si no, de otra manera no hay garantía para la tranquilidad del pueblo, dice Hermelinda. A ver, está Víctor Javier, a veces algunos fanáticos de Estados Unidos quieren justificar de alguna manera la putrefacción que se tiene en Estados Unidos. Estados Unidos está podrido, dice, está podrido totalmente. Cierto, cierto, cierto. Ahí creo que también está coincidiendo plenamente, ¿no? A ver, está en línea también para dejar de Víctor Javier. Lo de Estados Unidos no es democracia, menos conciencia. Es el cinismo puro de la plutocracia. Bueno, está también Jazmín. Buenos días, doctor Hernán Fuentes. Realmente Donald Trump es una bestia. Es una bestia. Ese calificativo tiene a nivel internacional, no solamente aquí lo están haciendo así. Nilton, a ver, Trump puede ganar solo con la granja de bots, con fraude y pagando. Esa es la política, esa es la democracia que nos ofrecen. Efraín, a ver, Anagua. Buenos días, doctor. Estamos escuchando en Pomata. Trump es un yanqui traidor, dice en Pomata. Saludos a en Pomata, en la zona aymara. CGP Gutiérrez, a ver, Mario Cruz. Hermelinda Lima, a ver, ¿quién dice? Hernán Lipa, a ver, en Estados Unidos 72% de jóvenes menores consumen droga. El 72% de la población joven son drogadictos o consumen droga. Ese es el país de Estados Unidos. Sí, pues terrible la cosa. Terrible, terrible. Pepe Rojas se pone en contacto. Buenos días a todos. Está saludando recién. Bueno, muy bien, ahora sí. Señor, buen día. A ver, le hemos hecho esperar al amigo que estaba en línea. Caramba, a ver si retoma. Si retoma la comunicación que estuvieron esperando. Es que también estamos compartiendo las comunicaciones del público, del otro público. El otro público que hay en las redes sociales, múltiples comunicaciones, entonces también hay que compartir con ellos, porque provienen de diversas regiones, de diversas partes del país. Entonces hay que también escucharlos a ellos, ¿no? Captarlos a ellos. A ver, señor, buen día, ¿nombre de qué parte se comunica? Adelante, buenos días.
3: Buenos días, señor. ¿Cómo está?
0: ¿Con quién nos comunicamos? ¿Su nombre y de qué parte?
3: ¿Cómo está? Escúcheme, señor del
0: Sur. ¿Su nombre y de qué parte? ¿Su nombre y de qué parte?
3: Mi nombre es Juan Vargas, señor Hernán, ¿cómo está?
0: Ah, a ver, amigo Juan Vargas, a ver.
3: ¿Aló?
0: Sí, adelante, adelante.
3: ¿Me escucha?
0: Adelante, amigo Juan, a ver, lo estamos captando.
3: Ya. Escúcheme, señor de Puno, señor de Juliaca. Mire, Donald Trump es uno de los mejores presidentes del mundo. Así como el ruso Putin, Xi Jinping, el chino, ¿no? Él no es el presidente, es un rey. Porque tiene control a casi todo el mundo. Casi todo el mundo. Lo que él dice se cumple. Ahora ya tiene control a Sudamérica. Ya. Ahora, le dicen, ¿por qué se ofenden? Porque le da $5,000 a la gente. Es su plata, él es multimillonario. Ya quisiera tener un presidente así en el Perú. y no como el arrapatroso de del sombrero que se fue a rodillar allá, y encima Micio, no como el arrapatroso de Roberto Sánchez, Micio, que encima quiere que lo yapeen, ¿ya? Es su plata, o sea, tiene millones, no cobra, ¿no? Entonces, pobreza hay en todo el mundo, ¿ya? Entonces, este señor ha hecho respetar a su país. Lo que él dice se cumple. Ha hecho respetar después de mucho tiempo. Esa es la explicación. Solamente con su presencia todo el mundo se asusta. Todos. Y
0: bueno, muy bien, amigo Juan. Ya lo hemos escuchado, lo hemos captado. A ver sus apreciaciones ya. No, realmente genera un poco de broma, genera un poco de curiosidad, bueno. ¿Cómo es posible? ¿Cómo puede pensar una persona así por querer defender a Keiko Fujimori, como Keiko Fujimori es su cómplice de Trump, de Donald Trump? Entonces, tratan de justificar de esa manera. Trump es un multimillonario. Él va a pagar con su plata. No, amigo Juan, a ver, sin dañarle su integridad como persona, su personalidad, bueno, respetando su persona, pero la diferencia en el plano político y su versión no tiene sustento. El mismo vicepresidente de los Estados Unidos está afirmando, ahí está como lo han captado en el reporte, que dice de que esto, ¿cómo se va a financiar? No va a dar de su plata, de su bolsillo, Donald Trump, sino se va a robar la plata del Estado norteamericano, que proviene de los impuestos que están cobrando a diversos países para que ingresen los productos de exportación, minerales de agroexportación, y es decir, en diversas áreas, esos dineros que pertenecen al Estado, es decir, al país de los Estados Unidos, de ahí prácticamente se va a hacer como una especie de robo para sobornar a los votantes. Y habla de $5,000. Y es un engaño, es una estafa. Ahí está. A ver, seguramente que el amigo Juan no ha captado. Y respetándolo, amigo, fíjense cómo respetamos a los amigos que son contrarios, ¿eh? Distintos. No, no lo vamos a utilizar ni un término, ni un insulto, nada de eso. Con respeto a los amigos, a ver, que tienen otra manera de pensar. Acabamos de mencionar, referir puntualmente la manera que, de dónde vienen esos dineros. Ahí mismo, a ver, hemos estado captando, a ver, aquí. En este reporte. No sé si lo pudo captar. El dinero con la que van a financiar proviene de los aranceles que se están cobrando a diversos pueblos y países del mundo. Está claro, y en el reporte también lo han podido captar ustedes. A ver, no sé si es en esta. Creo que sí, ahí está. A ver, escúchenlo.
4: Desde la historia reciente, este cheque que él lo llama dividendo Trump, o también como lo han llamado dividendo de las tarifas, de los aranceles, porque busca pagar a cada estadounidense. Las condiciones son que la persona que lo reciba sea estadounidense, pero también hemos sabido en las últimas horas que tienen que gastar, en caso de recibirlo, eso primero, este cheque dentro del territorio de los Estados Unidos como un incentivo para la economía. Pero vamos a ver ahora sobre la legalidad de este cheque. Ya ha apuntado el vicepresidente J.D. Vance que el dinero con el cual se pagaría a los estadounidenses sería el dinero obtenido a través de los aranceles como los que está imponiendo Estados Unidos, por ejemplo, ahora mismo a los productos canadienses. Pero luego está
0: está clarísimo. El vicepresidente Vance, está confirmando de que el dinero con el que se va a financiar son los impuestos que está imponiendo a diversos países del mundo por los productos diversos que ingresan a territorio norteamericano. O sea, dineros del Estado que le corresponden al Estado, un impuesto que están cobrando. Esos dineros, ilícita e ilegalmente, que no está permitido por las leyes norteamericanas, van a utilizar para sobornar. Es un soborno, pues. lo están calificando claramente. Es un soborno. Comprar votos para garantizar o hacer de que

0: el Partido Republicano siga teniendo mayoría en el Congreso, es decir, en la Cámara de Representantes y en la Cámara de Senadores.
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0: Por eso es que todos los medios internacionales, los propios ingleses, los medios, como la Deutsche Welle de Alemania, la BBC de Londres, France 24, están calificando que este es un soborno. Este es un, qué cosa, una desesperación. Esto es ya no tiene nombre, ¿no? ¿Cómo se puede calificar? Así lo están calificando los propios países ingleses del mundo occidental. Por eso hemos aclarado en la primera parte. No vamos a dar ninguna versión de un país o de un gobierno de corriente socialista o izquierdista, no, sino de los propios socios de Estados Unidos, que no están de acuerdo o son críticos realmente ante ese tipo de medidas. ¿Por qué? Porque los hace quedar mal, pero los está haciendo quedar en ridículo al sistema capitalista, mucho más de lo que recibe críticas, cuestionamientos. Con esto, pues, ya, pues, imagínense, ¿a eso se le puede llamar democracia? ¿De comprar o sobornar los votos? ¿De qué democracia es esa? Es una caricatura de democracia. Como antes algunos decían de que, bueno, la cuna de la libertad, o el país de la libertad. ¿Qué libertad? ¿Qué democracia es esa? O sea, fraude, ahora la desesperación. Pareciera estar viviendo un pánico verdadero Donald Trump y termina ofreciendo $5,000 a fin de que voten a favor del Partido Republicano. ¿Para qué? Son elecciones de medio término, entiendan, amigos. No es elecciones generales para cambiar el gobierno, sino para cambiar el Parlamento, en otras palabras, la Cámara de Senadores y la Cámara de Representantes. Entonces, si se consuma la derrota de Donald Trump, las cosas van a variar, van a cambiar. Donald Trump ya no va a tener la posibilidad de estar manipulando, estar haciendo estupideces, como lo está haciendo hasta ahora. Entonces, eso es lo que teme. De eso está de miedo. Como lo están calificando, está en una situación de pánico. Y llega a ese extremo, a ese nivel. Pero no va a financiar él, ojo, no va a financiar con su dinero, con su plata. En absoluto. Sino dineros del Estado. Es como acá, por ejemplo, los gobernantes dispondrían su dinero, su plata para su campaña electoral, descaradamente. Eso es lo que, señores, está tratando, se está ahora discutiendo, se está hablando, se está comentando a nivel mundial, a nivel global. Ahí está, por eso hemos compartido reportes de Alemania, de Francia, de Inglaterra. Y ahora vamos a dar paso, a ver, a compartir también lo que dicen los propios norteamericanos, la cadena de noticias CNN. A ver, ¿qué es lo que dicen CNN? Ellos, es lógico, seguramente van a tratar de justificar de alguna manera, o van a tener una postura crítica desde Estados Unidos. En breves momentos, por eso estamos compartiendo, ¿no?, algunas comunicaciones del público, de los ciudadanos. Pero es una cosa realmente increíble, pues, ¿no? ¿Qué pueden haber, tratar de justificar a algunos? A ver, me gustaría ver a un otro fujimorista más, pero que no salga como ese amigo que se ha comunicado de Lima, pues, el amigo Juan, diciendo de que este es el gobernante del mundo, que gobierna el mundo, que es el gobernante más bruto, más estúpido, que está haciendo tonterías. Así lo califican, no solamente nosotros lo decimos, sino sus propios socios. Hasta el punto, y les pongo un ejemplo nomás, sus socios de la OTAN, esos países que conforman la OTAN, no le hicieron caso a Donald Trump. Amigo Juan, usted que se ha comunicado de Lima, no le han hecho caso, le han dado la espalda a Donald Trump. Cuando usted dice de que todos le hacen caso, todos lo ordenan, cuando él habla una cosa, todos respetan. Qué curioso el hombre. No es así, amigo Juan. La verdad es lo siguiente, en el problema de Irán, en esa provocación, que en esa guerra de agresión en contra de Irán, de parte del gobierno de los Estados Unidos, Donald Trump públicamente ha llamado a los países de la OTAN. ¿Para qué? Para que ayuden a bombardear y destrozar a Irán. ¿Sí o no? ¿Recuerdan? Ese llamado ha hecho a los países de la OTAN para que ayuden, para que intervengan, bombardeando y tomando el control del estrecho de Hormuz. ¿Han olvidado eso? Eso lo dijo Donald Trump. ¿Y qué ha pasado con los países de la OTAN? ¿Qué ha pasado con sus socios de la OTAN? ¿Qué ha pasado? Ninguno de esos países ha tenido la firmeza, la valentía de levantar la mano o decir de que ya, nosotros también ya vamos a tomar el control, vamos a apoyar, vamos a ir a bombardear, a cometer crímenes ahí al pueblo iraní. Ninguno. Algunos así de manera indirecta no me estaban apoyando, así, como dicen, solapadamente. Y no le hicieron caso a Trump. Le han dado la espalda. En otras palabras, le han dicho de que esa es una decisión exclusiva del gobierno de los Estados Unidos. Nosotros no hemos acordado, no hemos tomado esa decisión. No hemos intervenido en la toma de esa decisión. Así le han dicho. Solo para empezar, el gobierno de España dijo que no. No podemos intervenir en una guerra que no es nuestra guerra. Alemania igual. Los propios ingleses y los diversos países, Polonia y otros, Alemania, todos dijeron que no. No nos podemos meter en... No es nuestra guerra. No es nuestra guerra. No hemos tomado esa decisión y por lo tanto le han dado la espalda. Entonces, ¿se dan cuenta? Entonces, ahí los diversos países han dicho, este gobernante es un estúpido. Está actuando con una brutalidad desmedida, sin límites. Ahí la, ¿cómo dice entonces el amigo de Lima, que el amigo Juan que se ha comunicado? Que es un gobernante que todos le hacen caso, que lo que ordena él, todo se cumple. Está bien eso para los incautos, ¿no? Para los ingenuos. Pero eso no es así, pues. Entonces, ahí la, ¿por qué? Porque se han dado cuenta pues, de que vamos a quedar mal parados. Imagínate, no estamos pudiendo resolver nuestros problemas. Los países europeos, todos están en crisis. Están en una situación difícil. Y vamos a ir a bombardear, vamos a ir a gastar. No tenemos ni combustibles, nada. Tenemos problema de gas, tenemos problema de combustibles. Y vamos a ir ahí a bombardear. Es una locura. Así lo han calificado. Y por eso, mira, ahora también, mira, estos $5,000 que está ofreciendo Donald Trump. Mira, desde Francia rechazan. Desde Inglaterra también no están de acuerdo, están criticando. Desde Alemania lo mismo. Ahí está, por lo menos tres países hemos mostrado, los más visibles, los más notorios a nivel global, a nivel mundial. Entonces es una cosa indefendible. ¿Cómo puede algunos paisanos o amigos de acá que sean fujimoristas van a tratar de defender una cosa que no se puede, que no tiene sustento? Si los propios países imperiales están cuestionando, están objetando esa manera de hacer política en Estados Unidos, y nosotros de acá, empapados, esos fanáticos fujimoristas o derechistas, van a querer defender lo indefendible. Tienen que tener pues algún poquito de criterio. ¿Qué les pasa? Lo que está mal, pues, tiene que ser está mal. ¿Cómo querer defender una cosa absurda? A ver, señor, buen día. Adelante, adelante. Nombre y de qué parte se comunica. Nombre y de dónde viene su comunicación.
2: Buenos días, señor Hernán Fuentes. Le habla Roger Ali.
0: A ver, amigo Roger Ali, ¿qué nos dice usted?
2: Regálame 30 segundos, señor.
0: A ver, a ver. 30 segundos. A ver.
2: Mire usted, parece que algunos viven pendientes de lo que dice o hace Donald Trump, ¿no? Parece que están pendientes de todo eso. Y entonces, todo lo que dice parece que les afecta seriamente. ¿Y dónde queda, yo me pregunto, dónde queda la autodeterminación de los pueblos cada vez que, por ejemplo, cuando se critica a Cuba? ¿No es cierto? Ahí nos dicen, por ejemplo, que cada pueblo tiene derecho a elegir su destino, ¿no es cierto? Pero cuando hablamos de Estados Unidos, ese principio desaparece. Medio raro, ¿no es cierto? Yo digo, ¿todo el mundo tiene derecho a criticar a Donald Trump? Sí, correcto, todos tienen derecho a criticar. El punto acá es la coherencia en cuando se habla de otro país, inmediatamente mencionas la autodeterminación, pero cuando se habla de Estados Unidos, desaparece eso. Entonces, yo digo, para terminar, el pueblo de Estados Unidos sabrá, ¿qué hacen ellos? ¿Eligen, no eligen? ¿Votan o no votan? ¿Qué

0: Pero para ser coherente, debiera utilizar y debiera decir el mismo discurso. Y en otro momento les dice a los propios norteamericanos, a sus partidarios, les dice, en Estados Unidos estamos viviendo un infierno. ¿Qué es eso? ¿Es coherencia? Ahí está, pues, usted escucha, ahí está, mira, fíjense. Por un lado les dice, a ver, ¿dónde está? A ver, vamos a ver. ¿Qué le dice Donald Trump? A ver, vamos a ver.
1: Donald Trump se ha comprometido a enviar $5,000 a cada adulto estadounidense si los republicanos mantienen el control de la Cámara de Representantes y del Senado en las elecciones del próximo 3 de noviembre. Una estrategia para revertir un posible cambio de suerte de su partido republicano en estos comicios, tal como auguran las encuestas. La promesa de dudosa viabilidad, según analistas consultados por la agencia Bloomberg, costaría más de $1 billón y requeriría la aprobación del Congreso. También agravaría el déficit fiscal del país, que anualmente se sitúa en casi $1,8 billones, así como nuevos temores inflacionarios.
2: Y acá mi promesa. Si los republicanos ganan la Cámara de Representantes y el Senado de los Estados Unidos, ambos, gracias a nuestro enorme éxito económico, como nunca antes en la historia se vio algo parecido a lo que está ocurriendo.
0: Ahí está lo que dice. Gracias al gran éxito económico. O sea, igual como acá en Perú nos hacen creer, ¿no? Los gobernantes... permanentemente estamos en crecimiento, tenemos la moneda más fuerte, tenemos el sol que es fuerte, que se pelea en los otros países por comprar el sol peruano, tenemos inflación la más baja, somos el país que tenemos mayor crecimiento de todos los países. Eso repiten permanentemente los gobernantes, ¿sí o no? Acá en Perú. Ahora mira, Donald Trump me dice, gracias al éxito económico que tenemos, gracias al éxito económico que estamos viviendo como nunca. Eso habla por un lado. Y por otro lado, señores, a ver, vean ustedes. Por otro lado, ¿qué es lo que dice? A ver, comparen ustedes. Mira. Por otro lado, ¿qué es lo que dice? ¿Es coherente o no?
3: Mi nombre estuviera en la boleta. Mi nombre es... Les pido que voten como si mi nombre estuviera en la boleta. Mi nombre está en la boleta. Lo está. Escuchen bien. Porque si perdemos estas elecciones, ustedes perderán el control de la frontera, perderán los recortes impositivos, la seguridad y también todo el patrimonio que han logrado construir. Nuestro país está viviendo un infierno y ustedes también lo vivirán como les pasó hace apenas 2 años.
0: Nuestro país está viviendo un infierno. Escuchen, liberales, libertarios. Nuestro país está viviendo un infierno. ¿Quién lo dice? El mismísimo Donald Trump. ¿Dónde está dentro de su éxito económico? Y ahora dice, ahí le está diciendo, nuestro país está viviendo un infierno. Claro, en Estados Unidos tienen problemas económicos. Suba de combustibles, suba de precios, inflación, déficit fiscal. Déficit, entiendan. Estamos hablando de la manera más sencilla, más simple. Déficit, inflación, deuda, la más grande del mundo, que sobrepasa los 40 billones. Billones. Ahí está, estamos viviendo un infierno. Y ahora si perdemos, va a ser peor. ¿Qué hacemos? Un desastre. ¿Cómo puede? ¿Qué argumento puede haber para defender eso? ¿Se dan cuenta, amigos? ¿Y por qué tratamos, por qué abordamos estos temas? A propósito de la referencia de alguno de los participantes. Precisamente porque Estados Unidos, pues... está pues relacionado con el gobierno peruano, con estos gobiernos títeres, y de paso está involucrado, metido en los asuntos internos de acá de nuestro país. Entonces estamos obligados, no solamente ahora, permanentemente a tratar lo que ocurre en Estados Unidos, lo que pasa en Estados Unidos, sus políticas injerencistas, sus políticas agresivas que tiene para con nuestros países. Entonces, no es que no tenemos que tocarlo, al contrario, hay que informarnos, hay que enterarnos, hay que involucrarnos en las políticas que maneja el imperio norteamericano. No hacerlo es simplemente hacernos los ciegos, los sordos o mudos. Así que no es por de manera casual o que bueno o precipitada, no. Al contrario, requerimos, necesitamos conocer a plenitud.

0: que ocurre lo que pasa en esa sociedad, en ese país. A ver, vamos a las comunicaciones que están esperando. A ver, señor, buen día, rápidamente, por favor, les voy a pedir solamente que sean breves, concretos, porque vamos a seguir mostrando más imágenes. Adelante, buenos días. A ver, ¿cuál es su apreciación respecto a este tema? Buenos días.
1: Bueno, doctor, buen día.
0: ¿Con quién nos comunicamos?
1: Daniel,
0: A ver,
1: doctor.
0: amigo Daniel, adelante, adelante, a ver, adelante.
1: Bueno, pues, doctor, ¿qué tal, Dicaramba, no? De participante de Lima, ¿no? Dice, el mejor presidente del mundo, ¿no? El mejor presidente del mundo, señor Trump, ¿no? Bueno, pues, tal vez, una óptica un poco distinta, ¿no? Tendría razón, doctor. ¿En qué sentido? Estados Unidos, sea, pues, una nación, ¿no? Definitivamente, decía, económicamente está dividido en dos estratos. La cúspide, la está, pues, ¿no? La clase oligárquica, la clase plutocrática. Ya la gran mayoría, el pueblo, ya está, pues, ¿no? Distinto, totalmente contradictorio. Ahora, claro, ¿no? El señor Trump, pues, es un plutócrata, ¿no? Obvio, pues, ¿no? Tendrá plata, ¿no? Claro, ¿no? Pero solamente, tal vez, para su entorno, pues, además de eso, ¿no? Pero, sin embargo, ¿cómo está el pueblo en Estados Unidos? Está padeciendo, pues, pobreza extrema, pobreza. En Estados Unidos, no hay clase media. Estamos siendo, pues, ya, para propios extraños, ya conocemos, ¿no? La pobreza está, la extrema pobreza está en Estados Unidos, el pueblo. Ahí comiendo los desechos de la basura, hay muchos entre esperando en horas de la tarde, ¿no? Solamente ni siquiera tienen casa para alquilar. Entonces, ahí está, pues, la diferencia, ¿no? De este gobernante Trump, ¿no? Que no mide especialmente el progreso, desarrollo del Estado norteamericano, doctor. Ahora, claro, ¿no? Mucho por ahí, escuche, ¿no? Nos sacará, dice, la plata de los aranceles, ¿no? Claro. Pero esto, mira bien, doctor, si esta plata que recoge, ¿por qué no le entrega, pues, siquiera por lo menos bienestar del pueblo? Afectó por lo y la guerra y sus ministerios. No, que, pues, doctor, ¿no? Este gobernante Trump, creo que no es totalmente psicópata, no sé, hablando incoherencias, esto quiere decir, doctor.
0: Bueno, y a ver, ¿por qué o a ver cómo explica eso de plutocracia? Hemos captado dos, tres ciudadanos que han empleado ese término. ¿Cómo se explicaría, a ver, en palabras sencillas, simples, eso de plutocracia que impera allá en Estados Unidos?
1: No, pues, trae esa casta, pues, no, unos cuantos supermillonarios, pues, tienen bien, todo, ahí está, pues, el trumpismo, pues, que tiene hoteles, todo, las industrias, ¿no? Está en su mano, pues, es, entonces, ¿no? Está, pues, dentro de ese trato plutocrático, doctor.
0: Bueno, estaremos en contacto en cualquier momento. Gracias, como siempre, por su participación y por su aporte, a ver, en estos diversos temas que la población requiere, demanda, pues, conocer, informarse de cada uno de estos temas. Hasta la próxima.
1: Ya lo tengo.
0: Muy bien. Muy bien, amigos. A ver, entonces nos queda, a ver, complementar estos detalles, ¿no? Entonces, mire, como verán, aparte, digamos, del ofrecimiento, aparte del soborno, este es un soborno, pues, así lo han calificado, propios y extraños. Es un soborno. En los propios socios de la OTAN y de los países con los que comparte, ¿no? Estas políticas imperiales, este modelo político-económico que impera a nivel global, a nivel general, ellos mismos comparten esos criterios, ¿no? Y ya lo han calificado de modo generalizado, que es un soborno abierto, descarado, de parte de Donald Trump. Nunca en la historia de Estados Unidos se ha visto así, de esa manera, dicen, pero aunque siempre ha sido financiado por los grupos de poder, pero en esta ocasión, y empleando los dineros del Estado de ese país del norte, ahora pretenden precisamente, una vez más, engañar a su gente, engañar a su pueblo, lo que
2: Onda,
0: demuestra que
2: onda popular, popular.
0: Atrasadísimo en educación, está atrasado en educación, atrasado políticamente, bastante, bastante, tremendamente, tremendamente. Ahí se impone el poder económico. Esa es una muestra de que ahí se impone el poder económico. No se puede hablar en absoluto de democracia. No hay democracia, sino hay la democracia del dinero, de la plata. Y a eso le llaman país democrático. Uf, como antes había gente que echaban flores o nos trataban de hacer creer, ¿no? Cualquiera también se tragaron ese cuento, pues, mucha gente. Pero ahora estamos viendo, estamos constatando y estamos viviendo en vivo, en directo estos tiempos de cómo se hace, pero... Y una cantidad enorme. Aquí, por ejemplo, dice, a ver, ¿qué dice Juvencio? Dice, con $5,000 me compraría un carro. Un carro. Bueno, a ver, vamos con esta comunicación rápidamente, por favor, brevemente, porque luego vamos a irnos a la cadena CNN. ¿Qué dice, a ver, desde Estados Unidos? La cadena de noticias CNN de Estados Unidos. Señor, buen día, adelante, buenos días.
3: ¿Cómo está, mamá? Buenos días. Juan Carlos, quita casa.
0: A ver, ¿qué nos dice usted? Adelante.
3: Sí, creo que es interesante poner el parche, por decirle, a este gobierno de Estados Unidos, porque veo usted también está en Estados Unidos, también están los judíos, ¿no? Los judíos parece que ya hace tiempo, hace décadas después del holocausto, esta gente sigue predominando. Recuerde que Trump también es sionista, empezamos por ahí. Ahora, el uso de dinero, ya sea del importa y si es del Estado, eso es un soborno, pues, ¿no? Pero prácticamente estás comprando el voto. Esto siempre ha pasado, o sea, vamos a decir, ¿usted qué cree? China, ¿cómo tiene sus votantes? ¿Cómo los tienen los rusos? ¿Cómo tienen sus votantes? No es con dinero público, no es con dineros partidarios. Esta gentuza que se encarama con el poder en China y en Rusia en específico, esta gente simplemente tiene votantes porque les va a poner puestos de trabajo, ¿no? Esa es una forma de coacción, ¿no? Extorsión prácticamente, coacción, extorsión contra de votos. Entonces también hay que decirlo, usted, mi estimado Hernán, ¿no? Yo creo que la única forma que predomine la democracia es el voto, voluntario, de voluntad, ¿no? O sea, es que se respete el voto ciudadano. Pero si lo vas a comprar, lo que está ocurriendo ahorita con esta gente que está postulando a municipios, hasta para ser regidor, ¿no? Están comprando votos, ¿cómo? Simplemente con sus proveedores, con el que le pone la camioneta, que le pinta los muros. Eso tiene que, eso nunca va a cambiar, ¿no? ¿Por qué? Porque los países, nosotros como ciudadanos lo permitimos, ¿no? Si tenemos a un tipo que nos da plata, entonces no se vota por eso. O sea, yo le digo, el votante común, el que es patriota, el que es republicano, jamás se va a hacer comprar el voto, pues, doctor, ¿no? Entonces yo creo que por ahí yo le doy la razón, ¿no? Esto prácticamente es un soborno. No sé qué piensa usted.
0: Muy bien, gracias a usted por su comunicación. Bueno, pero todas estas intervenciones, comunicaciones del público, todo a veces amerita siempre hacer algunas precisiones, algunas aclaraciones. A ver, vamos a continuar con estos temas. A ver, ¿qué nos dice por aquí? Ese señor cree que está borracho están borrachos los fujimoristas, fujiborregos, dice, solo hablan tonterías. Bueno, Axel, John, a ver, ¿qué dice John Edison? Trump es el mismísimo diablo, diablo número uno en el mundo, el mafioso número uno del mundo, dice John Edison. Y apurase, ¿no? John Edison. Qué pena de esa señora que dice que se expresa de esa manera. Bueno, vamos a ver, dice Tommy Limache. Qué pena de algunos señores que se expresan de esa manera sin conocer los temas. Bueno, a ver otra comunidad rápidamente. Vamos a hacer algunas precisiones también. A ver, ¿qué nos dicen por aquí? Vidal, ese Juan de Putina es otro perrito que defiende al terrorismo imperialismo. Bueno, pero de Putina no... Allá, se refiere al amigo que se ha comunicado, bueno, o a otro. Arístides, fujimoristas en Perú igual, se compran todos los poderes, compran votos, aquí en Perú. Los fujimoristas en Perú se comportan igual, dedican a comprar votos, y de paso compran los poderes del Estado. Iván, las mentes atrofiadas creen que con tener dos casas, tres carros o cuatro mujeres ya son desarrollados. ¿Se sienten ricos o se sienten burgueses? Sí, pues sí, hay algo cierto lo que dice el amigo Iván, ¿no? Dice, las mentes atrofiadas creen que con tener dos casas, tienen dos o tres carros, o tienen cuatro mujeres o cinco mujeres, ya se creen desarrollados, se creen burgueses, se creen ricos, se creen potentados. Cierto, cierto, hay gente así que tiene esa mentalidad, pues. Bueno, aparte de la broma y de las cosas que también dicen para entender, a ver, les ponemos un ejemplo. A ver, pero hay otra comunicación, a ver, vamos a ver. A ver, No, es bonito también escucharles, amigos, ¿no? A ver, señor, buen día, adelante, ¿con quién nos comunicamos? ¿De qué parte se comunica?
4: De Omar Ramos, desde Juliaca.
0: A ver, amigo Omar, a ver, ¿qué nos dice usted? A ver, ¿justifica o no justifica el pago del soborno de $5,000 de que ofrece Donald Trump? Eso es realmente... Es algo, amigo Omar, es algo realmente... algo, diríamos, a ver, coherente, es algo realista, es algo, digamos, realmente democrático. Así, ¿sobornar para ganar un voto?
4: A ver, doctor Fuentes, sobre los $5,000 que Donald Trump está ofreciendo a la población, definitivamente puede ser una medida populista, doctor, una medida populista, ¿no? Para que la gente ahí tenga, lo vean, no lo piensen y todo lo demás, porque lamentablemente está desesperado por ser reelegido en Estados Unidos, ¿no? Entonces eso se nota, ¿no? Para tomar esas medidas tan populistas que... En realidad es una vil mentira, pues no se va a ejecutar nunca. Ese sería uno, doctor. Quería yo aclarar algo muy importante
0: a
4: sus radio oyentes, y si es posible también a usted. Es que los aranceles, doctor Fuentes, son impuestos. Y estos impuestos se pagan en el país donde se aplica, en este caso Estados Unidos.
0: Claro, en Estados Unidos.
4: No lo pagamos nosotros, ni los chinos, ni los alemanes, absolutamente nadie, ¿no? La misma población de Estados Unidos son los que pagan estos aranceles y supuestamente con estos impuestos se van a financiar ese bono de $5,000 que se va a dar, ¿no? Entonces quería aclarar eso un poco.
0: Amigo Omar, ¿quiénes pagan? Aclare usted esa parte. ¿Quiénes pagan los aranceles? ¿Quiénes? ¿Los norteamericanos o quiénes?
4: Exacto, los norteamericanos. Le pongo un ejemplo, ¿no? Si digamos un americano compra un carro chino a $10,000... Si hay un arancel de 10%, se paga $11,000, pero no a los chinos, ¿no? Se paga como impuesto dentro del país donde se está...
0: Pero un momentito, amigo Omar, a ver, un momento, no se vaya, a ver, esa parte, vamos, aclaremos, a ver. Pero en una ocasión, recuerdo que usted mismo y otros amigos de la línea liberal o neoliberal decían de que la crisis económica, los problemas económicos y los aranceles no son pagados por los norteamericanos, sino el país exportador que ingresa su producto es el que paga, es el que sufraga. Ahora, por ejemplo, ¿para qué ponen entonces los impuestos? ¿Pagan los estadounidenses o pagan los países que exportan? A ver, ¿cómo aclaramos, amigo Omar? A ver esa parte.
4: De otras fuentes. Lo que pagan los impuestos o aranceles en este caso son los países que lo aplican, en este caso Estados Unidos, la población que importa. Le voy a poner un ejemplo muy didáctico. Y imagínate que comprar un carro de China para nosotros, ¿no?, los peruanos, cuesta $10,000, ¿no? Y se le ocurre al presidente, no sé, al presidente Keiko, ¿no?, colocar aranceles a la importación de carros chinos, digamos 20%. Entonces, cuando importemos ese producto, ya no va a costar $10,000, va a costar $12,000. Pero esos $2,000, de que es el 20%, van a las arcas del Estado de la señora Keiko, ¿no?, como impuesto, ¿no? Entonces, se encarece en este caso lo que es el tema de importación de estos productos y, por ende, también desincentiva que se exporten estos productos de estos países.
0: Claro, por consiguiente, menos ingresos para el país. A mi amigo Omar, por consiguiente, menos ingresos para el país, ¿no es cierto?
4: En este caso, para el país exportador, que es China, menos ingresos.
0: Claro, por ejemplo, en este caso, a ver, ejemplo, amigo Omar, ejemplo. Nosotros, por ejemplo, exportamos cobre a Estados Unidos. Otra historia es con China, ya, pero en el caso de Estados Unidos, exportamos cobre y otros minerales. O sea, en vez de recibir, digamos, $15,000, ahora pagando los impuestos del 12%, pagamos, o sea, recibimos, en vez de recibir 15, recibimos ¿cuánto? ¿13 o $12,000? ¿Sí o no?
4: No, doctor, falso.
0: Sino, ¿cómo? A ver, ¿cómo
4: nosotros
0: es entonces? A ver.
4: Seguimos vendiendo los $15,000. Pero el industrial que va a comprar en Estados Unidos paga $17,000. $15,000 nos paga a nosotros y $2,000 se va a las arcas de
0: Estados Unidos. Pero amigo Omar, pero ese rato estás diciendo, pues, de que no lo pagan los norteamericanos, ¿no?, sino el país exportador, o sea, el país que ingresa ese producto, sea carro, sea mineral, sea lo que sea. ¿No cree que estamos un poquito en contradicción o estamos de repente con cierta incoherencia?
4: doctor Fuentes, el tema de los aranceles yo lo conozco muy bien porque tengo una maestría en negocios internacionales. Por eso trato de ser lo más lúdico posible para entender. En este caso...
0: Sí, pues, pero está bien, está bien, mi estimado amigo Omar, está bien, mi estimado amigo, pero una cosa es el estudio, la teoría, todo, que debe ser, yo comparto con eso, con usted, pero las políticas arancelarias que está aplicando Donald Trump son pues totalmente distintas. Se ha salido pues del marco teórico, del marco doctrinario en materia económica y en materia arancelaria. No es pues las políticas arancelarias que aplican todos los países del mundo. Lo que está haciendo Donald Trump es totalmente absurdo, descabellado, cuestionado, criticado por los propios norteamericanos, amigo Omar, ¿no? Entonces es una cosa realmente total y absolutamente pues fuera de lugar, pues.
4: Doctor, ya como para terminar, no, realmente no, no, en esta situación los aranceles lo pagan, en este caso los consumidores. ¿Dónde se aplica el arancel, doctor Fuentes? En cualquier parte del mundo. Ahora, que el país o los políticos de ese país no estén de acuerdo porque es un tratado de libre comercio, o sea, no se debería aplicar aranceles. Eso es la cuestión, doctor Fuentes, ¿no? Doctor, muchas gracias.
0: Ya, muy bien, gracias. Pero definitivamente las políticas económicas de Donald Trump se ha salido de todo el marco. No respeta ni el TLC, Tratado de Libre Comercio, no, nada. Se ha salido de por eso lo califican a Donald Trump, que es un gobernante estúpido, ¿no? Que hace tonterías, ¿no? En todos los ámbitos. Eso es lo que está pasando, lo que está ocurriendo. Bueno, pues así están las cosas, ¿sabes? Pero terriblemente, terriblemente. Bueno, vamos a ver, mostrarnos, nos quedamos con lo de, brevemente, con lo de la versión que viene de CNN, de Estados Unidos. A ver, hemos captado versiones de Francia, de Alemania y de Inglaterra. Ahora nos falta ver, complementar lo de Estados Unidos. Les habíamos anunciado ya anteriormente, pero estamos cerca a la franja electoral, entonces, a ver, solamente precisar lo siguiente. Alguno de los participantes hizo referencia a China, ¿no? En Rusia, en China también sobornan, o si compran votos, o utilizan plata del Estado, creo algo dijo, ¿no? Ese punto también hay la necesidad de aclararlo. Dos puntos, entonces, de Estados Unidos y de China. Vamos a dejar pendiente. A ver, de la manera cómo se manejan estos temas en cada uno de estos países. Vamos a ver, vamos a apreciar, porque eso nos permite, ¿no? El abordamiento de estos temas nos permite hacer algunas precisiones, aclarar estos temas. ¿Cómo es el sistema político electoral, por ejemplo, en la República Popular de China? ¿Saben ustedes? ¿Cuál es y de qué manera es el sistema político electoral en Rusia, a diferencia de los Estados Unidos? A ver, ¿saben? ¿Tienen alguna referencia? ¿Tienen algún dato, alguna referencia puntual sobre eso? A ver, vamos a precisar, vamos a puntualizar estos temas enseguida. Enseguida, sí. Sí, cierto, cierto. Ya viene la franja electoral en breves momentos. Sí, vamos, nos están recordando, nos están anticipando ya, efectivamente, ¿no? Entonces, ahí vamos a ir a ese punto. ¿No? Es necesario por lo menos hacer una aclaración breve, puntual. Dos puntos, a ver, luego de esta franja electoral que viene, la aclaración y la precisión, por lo menos breve, puntual, a propósito de este tema político electoral, de lo que va a ocurrir ahora en noviembre en Estados Unidos. Ese es un tema importante que hay que precisarlo, que hay que aclararlo. Así que amigos, bueno, temas realmente polémicos y controvertidos que hay que tratarlo con por lo menos de la manera puntual para que quede claro, ¿no? Bueno, vamos a la franja electoral y luego continuamos con estos temas, ¿sabes? Pendientes. CNN, luego también de China y de Estados Unidos.

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9: Buen día, queridos oyentes de Juliaca y toda la región sur. Bienvenidos a este resumen informativo de este fin de semana. En regionales, un suboficial de la Policía Nacional, identificado como Jaime Quispe, perdió la vida tras sufrir un trágico accidente de tránsito mientras se desplazaba en su motocicleta por la Avenida República, cerca del Terminal San Francisco, en el distrito de San Miguel. De acuerdo con los informes preliminares, el agente, quien prestaba servicios en el área antidrogas, Areandro, perdió el control de su vehículo y cayó al pavimento, impactando fuertemente su cabeza contra la vía. Habría estado circulando sin casco de seguridad. En otra noticia, la niña que falleció en la avenida Ferial de manera abrupta, según revelan, habría sido atropellada días antes de su deceso. El caso dio un giro. La niña de 11 años fallecida en la feria no habría estado mal de salud, nuevas versiones de sus familiares y otras fuentes. La niña había ido a trabajar el día domingo en la tarde de cobradora a una empresa de transporte urbano Linea 23, donde el chofer lo había atropellado, pero lejos de ir en su ayuda y llevarla al hospital, le había sobornado con 20 soles para que guarde silencio. La niña guardó silencio y cuando fue llevada al hospital por su madre y no dijo nada, soportó el dolor durante 3 días y en silencio. Pasamos a noticias nacionales. Keiko Fujimori sacrificó a su ministro de Transportes Rafael Rey para congraciarse con Rafael López Aliaga, pues el conflicto comenzó cuando Rafael Rey contó que los trenes chatarra de Caltrain no fueron donados sino tuvieron que ser comprados. Tras esta declaración, López Aliaga se mostró molesto con el gobierno de Fujimori e incluso anunció marchas contra el gobierno. Este viernes José Tangerlini juramentó como nuevo ministro de Transportes y Comunicaciones en reemplazo de Rafael Rey. En otro contexto, la Tercera Sala Penal de Apelaciones Nacional de la Corte Superior Nacional de Justicia Penal Especializada revocó la resolución N grado 5 del 4 de mayo de 2026 y declaró fundada la excepción de improcedencia de acción formulada por la defensa de Pedro Pablo Kuczynski Godard. El tribunal dispuso el archivo definitivo de la investigación por el presunto delito de lavado de activos agravado e integración de organización criminal en la campaña electoral del año 2016 del Partido Peruanos por el Cambio. Asimismo, la sala ordenó la anulación de los antecedentes penales y judiciales generados contra el imputado. Por otro lado, esta semana, la Junta Nacional de Justicia destituye al juez Richard Concepción Caruancho. El pleno de la JNJ sancionó al magistrado por demorar la entrega de una resolución y el envío de una apelación en un caso de prisión preventiva. Un consejero
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9: pueden cumplir el plazo para entregar la resolución de prisión preventiva en contra de Mateo Castañeda, ex abogado de Dina Boluarte y señalado en el caso Beikis en la sombra. Por otro lado, en el Congreso, 4 bancadas parlamentarias formalizaron la presentación de una solicitud para remover de su cargo al defensor del pueblo, Josué Gutiérrez Cóndor, acusándolo de haber incurrido en falta grave durante el ejercicio de sus funciones institucionales. De acuerdo con el documento ingresado a la mesa directiva del Senado, los bloques promoventes sustentaron la medida en el incumplimiento de los deberes inherentes a la titularidad de dicho organismo constitucional. En internacionales, las bases de Estados Unidos en Oriente Medio han quedado irreparablemente dañadas por los ataques iraníes y su reconstrucción tomaría décadas, declaró a un medio internacional ABC News un miembro del servicio militar estadounidense que recibió anonimato. El militar también sostuvo que el Pentágono no está siendo transparente sobre el conflicto en curso. Se está manteniendo en secreto, y actuamos como si no fuera gran cosa, pero, usted sabe, hay ataques con drones y misiles balísticos que caen activamente sobre las bases todos los días, afirmó al medio. En otro contexto, el presidente de Rusia, Vladimir Putin, envió este viernes un mensaje a Occidente. Mejor vivamos en armonía, de lo contrario, también nosotros tendremos que responder. Esto debería ser obvio para todos, manifestó. Asimismo, el mandatario reiteró que Rusia no tiene intenciones agresivas contra Europa ni contra los países europeos. Simplemente no tenemos motivos para ello. Estamos dispuestos a cooperar y restablecer las relaciones con nuestros vecinos europeos, afirmó. No obstante, indicó que Moscú observó los recientes ejercicios europeos en el Mar Báltico, donde militares de la Unión Europea practicaron la incautación de buques civiles. En el clima, el CENAMI informa que a corto plazo, se dará el incremento de la temperatura diurna, de moderada a extrema intensidad en la costa y de moderada a fuerte intensidad en la sierra del país. Se prevé escasa nubosidad hacia el mediodía, lo que contribuirá al aumento de los niveles de radiación ultravioleta. Eso es todo por esta edición del fin de semana. Volvemos pronto. Hasta la próxima.
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1: Buen día, queridos oyentes de Juliaca y toda la región sur. Bienvenidos a este resumen informativo de este fin de semana. En regionales, un suboficial de la Policía Nacional, identificado como Jaime Quispe, perdió la vida tras sufrir un trágico accidente de tránsito mientras se desplazaba en su motocicleta por la Avenida República, cerca del Terminal San Francisco, en el distrito de San Miguel. De acuerdo con los informes preliminares, el agente, quien prestaba servicios en el área antidrogas, Areandro, perdió el control de su vehículo y cayó al pavimento, impactando fuertemente su cabeza contra la vía. Habría estado circulando sin casco de seguridad. En otra noticia, la niña que falleció en la avenida Ferial de manera abrupta, según revelan, habría sido atropellada días antes de su deceso. El caso dio un giro. La niña de 11 años fallecida en la feria no habría estado mal de salud, nuevas versiones de sus familiares y otras fuentes. La niña había ido a trabajar el día domingo en la tarde de cobradora a una empresa de transporte urbano Linea 23, donde el chofer lo había atropellado, pero lejos de ir en su ayuda y llevarla al hospital, le había sobornado con 20 soles para que guarde silencio. La niña guardó silencio y cuando fue llevada al hospital por su madre y no dijo nada, soportó el dolor durante 3 días y en silencio. Pasamos a noticias nacionales. Keiko Fujimori sacrificó a su ministro de Transportes Rafael Rey para congraciarse con Rafael López Aliaga, pues el conflicto comenzó cuando Rafael Rey contó que los trenes chatarra de Caltrain no fueron donados sino tuvieron que ser comprados. Tras esta declaración, López Aliaga se mostró molesto con el gobierno de Fujimori e incluso anunció marchas contra el gobierno. Este viernes José Tangerlini juramentó como nuevo ministro de Transportes y Comunicaciones en reemplazo de Rafael Rey. En otro contexto, la Tercera Sala Penal de Apelaciones Nacional de la Corte Superior Nacional de Justicia Penal Especializada revocó la resolución N grado 5 del 4 de mayo de 2026 y declaró fundada la excepción de improcedencia de acción formulada por la defensa de Pedro Pablo Kuczynski Godard. El tribunal dispuso el archivo definitivo de la investigación por el presunto delito de lavado de activos agravado e integración de organización criminal en la campaña electoral del año 2016 del Partido Peruanos por el Cambio. Asimismo, la sala ordenó la anulación de los antecedentes penales y judiciales generados contra el imputado. Por otro lado, esta semana, la Junta Nacional de Justicia destituye al juez Richard Concepción Caruancho. El pleno de la JNJ sancionó al magistrado por demorar la entrega de una resolución y el envío de una apelación en un caso de prisión preventiva. Un consejero votó en contra. El argumento de la decisión es por incumplir el plazo para entregar la resolución de prisión preventiva en contra de Mateo Castañeda, exabogado de Dina Boluarte y señalado en el caso Beikis en la sombra. Por otro lado, en el Congreso, 4 bancadas parlamentarias formalizaron la presentación de una solicitud para remover de su cargo al defensor del pueblo, Josué Gutiérrez Cóndor, acusándolo de haber incurrido en falta grave durante el ejercicio de sus funciones institucionales. De acuerdo con el documento ingresado a la mesa directiva,

0: los que caen activamente sobre las bases todos los días, afirmó al medio. En otro contexto, el presidente de Rusia, Vladimir Putin, envió este viernes un mensaje a Occidente. Mejor vivamos en armonía, de lo contrario, también nosotros tendremos que responder. Esto debería ser obvio para todos, manifestó. Asimismo, el mandatario reiteró que Rusia no tiene intenciones agresivas contra Europa ni contra los países europeos. Simplemente no tenemos motivos para ello. Estamos dispuestos a cooperar y restablecer las relaciones con nuestros vecinos europeos, afirmó. No obstante, indicó que Moscú observó los recientes ejercicios europeos en el Mar Báltico, donde militares de la Unión Europea practicaron la incautación de buques civiles. En el clima, el CENAMI informa que a corto plazo, se dará el incremento de la temperatura diurna, de moderada a extrema intensidad en la costa y de moderada a fuerte intensidad en la sierra del país. Se prevé escasa nubosidad hacia el mediodía, lo que contribuirá al aumento de los niveles de radiación ultravioleta. Eso es todo por esta edición del fin de semana. Volvemos pronto. Hasta la próxima.
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1: Buen día, queridos oyentes de Juliaca y toda la región sur. Bienvenidos a este resumen informativo de este fin de semana. En regionales, un suboficial de la Policía Nacional, identificado como Jaime Quispe, perdió la vida tras sufrir un trágico accidente de tránsito mientras se desplazaba en su motocicleta por la Avenida República, cerca del Terminal San Francisco, en el distrito de San Miguel. De acuerdo con los informes preliminares, el agente, quien prestaba servicios en el área antidrogas, Areandro, perdió el control de su vehículo y cayó al pavimento, impactando fuertemente su cabeza contra la vía. Habría estado circulando sin casco de seguridad. En otra noticia, la niña que falleció en la avenida Ferial de manera abrupta, según revelan, habría sido atropellada días antes de su deceso. El caso dio un giro. La niña de 11 años fallecida en la feria no habría estado mal de salud, nuevas versiones de sus familiares y otras fuentes. La niña había ido a trabajar el día domingo en la tarde de cobradora a una empresa de transporte urbano Linea 23, donde el chofer lo había atropellado, pero lejos de ir en su ayuda y llevarla al hospital, le había sobornado con 20 soles para que guarde silencio. La niña guardó silencio y cuando fue llevada al hospital por su madre y no dijo nada, soportó el dolor durante 3 días y en silencio. Pasamos a noticias nacionales. Keiko Fujimori sacrificó a su ministro de Transportes Rafael Rey para congraciarse con Rafael López Aliaga, pues el conflicto comenzó cuando Rafael Rey contó que los trenes chatarra de Caltrain no fueron donados sino tuvieron que ser comprados. Tras esta declaración, López Aliaga se mostró molesto con el gobierno de Fujimori e incluso anunció marchas contra el gobierno. Este viernes José Tangerlini juramentó como nuevo ministro de Transportes y Comunicaciones en reemplazo de Rafael Rey. En otro contexto, la Tercera Sala Penal de Apelaciones Nacional de la Corte Superior Nacional de Justicia Penal Especializada revocó la resolución N grado 5 del 4 de mayo de 2026 y declaró fundada la excepción de improcedencia de acción formulada por la defensa de Pedro Pablo Kuczynski Godard. El tribunal dispuso el archivo definitivo de la investigación por el presunto delito de lavado de activos agravado e integración de organización criminal en la campaña electoral del año 2016 del Partido Peruanos por el Cambio. Asimismo, la sala ordenó la anulación de los antecedentes penales y judiciales generados contra el imputado. Por otro lado, esta semana, la Junta Nacional de Justicia destituye al juez Richard Concepción Caruancho. El pleno de la JNJ sancionó al magistrado por demorar la entrega de una resolución y el envío de una apelación en un caso de prisión preventiva. Un consejero
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1: por incumplir el plazo para entregar la resolución de prisión preventiva en contra de Mateo Castañeda, exabogado de Dina Boluarte y señalado en el caso Beikis en la sombra. Por otro lado, en el Congreso, 4 bancadas parlamentarias formalizaron la presentación de una solicitud para remover de su cargo al defensor del pueblo, Josué Gutiérrez Cóndor, acusándolo de haber incurrido en falta grave durante el ejercicio de sus funciones institucionales. De acuerdo con el documento ingresado a la mesa directiva del Senado, los bloques promoventes sustentaron la medida en el incumplimiento de los deberes inherentes a la titularidad de dicho organismo constitucional. En internacionales, las bases de Estados Unidos en Oriente Medio han quedado irreparablemente dañadas por los ataques iraníes y su reconstrucción tomaría décadas, declaró a un medio internacional ABC News un miembro del servicio militar estadounidense que recibió anonimato. El militar también sostuvo que el Pentágono no está siendo transparente sobre el conflicto en curso. Se está manteniendo en secreto, y actuamos como si no fuera gran cosa, pero, usted sabe, hay ataques con drones y misiles balísticos que caen activamente sobre las bases todos los días, afirmó al medio. En otro contexto, el presidente de Rusia, Vladimir Putin, envió este viernes un mensaje a Occidente. Mejor vivamos en armonía, de lo contrario, también nosotros tendremos que responder. Esto debería ser obvio para todos, manifestó. Asimismo, el mandatario reiteró que Rusia no tiene intenciones agresivas contra Europa ni contra los países europeos. Simplemente no tenemos motivos para ello. Estamos dispuestos a cooperar y restablecer las relaciones con nuestros vecinos europeos, afirmó. No obstante, indicó que Moscú observó los recientes ejercicios europeos en el Mar Báltico, donde militares de la Unión Europea practicaron la incautación de buques civiles. En el clima, el CENAMI informa que a corto plazo, se dará el incremento de la temperatura diurna, de moderada a extrema intensidad en la costa y de moderada a fuerte intensidad en la sierra del país. Se prevé escasa nubosidad hacia el mediodía, lo que contribuirá al aumento de los niveles de radiación ultravioleta. Eso es todo por esta edición del fin de semana. Volvemos pronto. Hasta la próxima.
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Y bien, amigos, Keiko Fujimori ahora nos sale con comisionados de alto nivel para promover reformas. ¿Qué tipo de reformas? ¿Y de qué se trata estos denominados comisionados de alto nivel? ¿Qué propósito tiene? ¿Qué es lo que van a hacer? Eso es lo que acaba de cumplir esa actividad precisamente en las últimas horas. Sí, así como lo oyen, este miércoles. Acaba de presentar públicamente a un grupo de exfuncionarios.

0: exministros, personajes diversos que han cumplido diversas responsabilidades en el Estado y que son responsables de lo que está ocurriendo en el país, pero los está presentando ahora como las máximas estrellas, denominándolos comisionados de alto nivel, entre comillas, ¿eh? De alto nivel. A ver, vamos a compartir y vamos a analizar este tema en la primera parte. Ese es uno de los puntos, uno de los temas con los que ahora vamos a empezar, precisamente en el programa de hoy. Bueno, y otro hecho, a ver, brevemente, que lo vamos a solamente hacer una referencia. ¿Qué ha pasado en el Congreso de la República? La Cámara de Senadores acaban de aprobar el primer viaje como gobernante del país a Keiko Fujimori hacia los Estados Unidos, entre el 21 y el 25 de septiembre. A ver, ¿les parece correcto, les parece oportuno la decisión que acaban de adoptar los senadores en el Congreso de la República? Ese es otro punto muy breve que vamos a ir abordándolo en los siguientes minutos. Pero tenemos otros temas, a ver, que lo vamos a tratar entre la segunda y la tercera parte, ¿eh? Creo que es básicamente el tema de fondo. Es el tema de fondo. Y esto está referido básicamente a lo que vamos a abordar, vamos a tratar este asunto, este tema de mucha preocupación a nivel global, a nivel mundial. Ustedes saben de que el estrecho de Hormuz está bajo control de Irán, pero hay otro estrecho, hay otro estrecho, hay otro pase también así, alternativo al estrecho de Hormuz, que ha sido tomado prácticamente estos últimos días por los hutíes. Hutíes de Yemen, de Yemen. ¿Pero qué implica, qué significa esto? ¿Cómo y de qué manera va a repercutir en el precio del petróleo y los problemas geopolíticos con mucho más agudeza en el Medio Oriente? Fíjense nomás las imágenes, mira, fíjense. Los hutíes luchando, combatiendo, descalzos, con sandalias. Es decir, un pueblo bloqueado, boicoteado y sumido a la situación de no solamente de hambre, de exclusión, de marginación. Y ahora se han puesto de pie miles y millones. Solamente, a ver, les puedo adelantar unos segundos, a ver, un adelanto, porque vamos a detenernos ampliamente, por lo menos como una primera parte en el programa.
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0: ¿Imaginan ustedes un pueblo donde se vuelca miles y millones? Ya no es un grupo insurgente. Vean ustedes, imaginen eso lo que podría pasar. Este pueblo de Yemen, principalmente la parte sur de este país, más conocido como los hutíes del sur de Yemen, se han puesto de pie y han comenzado precisamente no solo a tomar el control de este estrecho del paso al Mar Rojo y al otro al Mediterráneo, bueno, en fin, vamos a explicar con mayor extensión más adelante, sino que han hecho retroceder y los han hecho correr prácticamente a el ejército mejor equipado, mejor financiado y a un país que tiene mucha plata, como es Arabia Saudita. Arabia Saudita. Este pueblo. Con fusil en la mano. Así pueblo, pero sin uniforme, sin nada. Están con chancletas y otros descalzos. como van a ver más adelante. Cómo un pueblo, mira, cuando se levanta, puede llegar a esos niveles incontenibles. Ni siquiera hasta el momento Estados Unidos se atreve a bombardear o a arremeter. ¿Y por qué? ¿Temor a ser derrotado otra vez en otra parte del mundo? Hay varias interrogantes y varias cosas. Así que, amigos, no se pierdan al desarrollo del programa, porque se viene esto entre la segunda y la tercera parte. O sea, tiene un no solamente un interés, sino una gran importancia, porque tiene que ver con el precio de los combustibles, porque tiene que ver con el tema del petróleo, y tiene que ver también con una lucha. A ver, ¿hacia dónde se dirigen? ¿Qué es lo que buscan? ¿Por qué y para qué luchan los hutíes? Ese es un tema sumamente importante. Así que, amigos, esto y mucho más se viene en los siguientes minutos.
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1: Coyuntura. Estos primeros temas tienen que ver básicamente con el ámbito nacional, con los temas de actualidad y de coyuntura política en nuestro país. Como lo hemos adelantado, Keiko Fujimori ahora nos sale con comisionados de alto nivel. Escuchen y capten el término, los términos. Comisionados de alto nivel. Dicen que ellos van a ser parte del equipo de gobierno, principalmente en materia económica y en materia de inclusión social. Y, consiguientemente, este grupo de exfuncionarios en diversas áreas del Estado van a ser los que van a llevar adelante las reformas. Las reformas. Promovido básicamente por parte del ministro de Economía. Ese es un asunto, un tema, a ver, que hay que analizarlo cuidadosamente. ¿Qué van a hacer estos personajes? ¿Qué es lo que va a ocurrir? ¿Qué es lo que va a pasar? A ver, con la presencia y con la actuación de estos personajes. A ver, vamos a ver. Y lo vamos a... Porque esta presentación lo han hecho, lo acaban de hacer precisamente este miércoles, públicamente. Y van a ver ustedes qué es lo que justamente pretenden llevar adelante. La presentación lo han referido de esta manera. El gobierno de Keiko Fujimori presenta comisionados de alto nivel para promover reformas, para promover la inclusión social, y que van a estar encargados básicamente de las reformas que demanda, que requiere el país. Y para ello han convocado a un grupo de, bueno, profesionales, ¿no? Pero que han ejercido diversos cargos, diversas responsabilidades durante estas últimas décadas. Y según Keiko Fujimori y según el ministro de Economía, son gente de alto nivel. Y por eso los ha denominado comisionados de alto nivel. Y nosotros le pondríamos comillas, ¿no? Alto nivel, entre comillas. Porque ¿a quiénes se le denomina de alto nivel? Precisamente a profesionales, a científicos o a personajes que han destacado, y no siempre con título, pueden ser hombres que tuvieron, diríamos, la virtud de autoeducarse, autoformarse, es decir, autodidactas, como han habido hombres en la historia de nuestro país, autodidactas, es decir, hombres que no necesariamente han ido a sacar un título en una universidad. Suficiente con primaria o con educación secundaria han desarrollado teorías y no solamente han resuelto tesis o hipótesis, sino diversos asuntos dentro de la problemática de nuestro país, inclusive con repercusión a nivel internacional. Es el caso, por ejemplo, del Amauta Mariátegui, José Carlos Mariátegui, un hombre leído, estudiado, no solamente acá en Perú, sino con mayor extensión, con mayor profundidad en otros países, en diversos países del mundo. El Amauta José Carlos Mariátegui, un autodidacta, que nunca pudo ir a una universidad, solo con la educación primaria y secundaria pudo desarrollar muchos, diríamos, temas y asuntos de la realidad peruana. Ese es un tema amplio. Entonces, pero ahora Keiko Fujimori acaba de presentar a un grupo de comisionados, los ha llamado comisionados de alto nivel. Nosotros le pondríamos comillas, ¿no? De alto nivel. ¿Y quiénes son ellos? A ver, van a ver ustedes, ahí los presenta algunos nombres, con algunos nombres. Y la presentación estuvo a cargo de el ministro de Economía y luego intervino Keiko Fujimori. A ver, van a ver, pero es importante, ¿eh? No hay que desmerecerlo, hay que verlo, a ver. Pues para refutar, para observar, primero hay que ver, hay que observarlos, hay que captarlos, ¿no? Su, a ver, contenido de estos personajes comisionados de alto nivel. A ver, vamos a tratar por lo menos de resumirlo, ¿no? Porque es un poco extenso, por lo menos está por medio de 20 minutos, pero no lo vamos a transmitir los 20 minutos, por lo menos la parte central, la parte principal, ¿no? Tanto de el ministro de Economía y la propia Keiko Fujimori. Así que amigos, a ver, vamos de lleno, a ver, y luego, a ver, vamos a detenernos en algún momento para puntualizar estos temas. Y también ustedes ya pueden estar haciendo llegar sus opiniones, sus comentarios a través de las redes, como siempre lo vienen haciendo. Ustedes, ya está habilitada la página de Hernán Fuentes en el Facebook. Ahí pueden hacernos llegar sus opiniones, comentarios, la página de Hernán Fuentes. La página de Onda Popular Perú. También la página de Radio TV Perú. Y también el WhatsApp. Y otras páginas que también comparten, transmiten simultáneamente el programa. Así que tienen todas las vías. Y más adelante, en vivo, en directo, también pueden hacerlo. A los números ya conocidos, a los dos números. Y evitando llamar al número interno, ¿no? Dejen de llamar al número interno porque siempre sigue llamando al número interno. El número interno es el 947-48-2648. Voy a reiterar, pero ese no está habilitado ahora, sino a partir de las 10, después del programa. Es el 947-48-2648. Es el número interno, número personal prácticamente, ¿no? Un número interno que a esta hora está desconectado, no va a salir al aire. O sea que por gusto van a llamar ahí. A partir de las 10 está para asuntos de orden personal, para fines y propósitos de orden legal, para algunas consultas y para algunos temas eminentemente de carácter interno. Entonces los números con los cuales ustedes van a comunicar más adelante son estos dos números. Ahí está en pantalla. Y les recordamos, ya para que tomen nota, 900-1082-59, reitero, 900-1082-59. La otra línea, 980-74-9590, voy a reiterar este último, 980-74-9590. Ahí está, lo estamos dando pausadamente, ¿eh? Como para que tomen nota. Y si no lo pudieron hacer en este momento, registrar en su teléfono o anotar, está en pantalla de su televisor. Recuerden que este programa está transmitiendo simultáneamente tanto para la radio, televisión y redes sociales. Entonces pueden ver en pantalla de su televisor. En su teléfono móvil también lo pueden ver, ahí está el número. En su computadora, de donde nos está viendo, observando, pueden ahí tomar nota. Bueno, con esas indicaciones, amigos, vamos a ver con esto de los comisionados de alto nivel del gobierno de Keiko Fujimori. A ver, ¿en qué consiste? ¿Qué es lo que dicen? A ver, vamos a volcarnos de lleno, a ver, a este punto. A este
2: sombrero
1: tema,
2: impostado.
1: ¿Qué es lo que refieren?
3: Buenas tardes, el gobierno.
4: Respiro, ¿no? Y alegría.
1: A este ministro de Economía se encarga,
4: sabemos,
1: a ver, de
4: Perú ha crecido, se ha desarrollado de manera importante en lo que va del siglo, pero todavía mantiene elevados niveles de informalidad laboral, ¿no? Que no son admisibles a un nivel de desarrollo relativo de Perú. En el promedio regional es de 50%. No tenemos un exceso de informalidad laboral que pensamos.
1: Bueno, este ministro habla un poco, parece que tiene dificultad en el habla. Hay palabras que no se le entiende, o lo habla muy rápido, pero no solo rápido, sino parece que, como dicen, no mastica bien o no pronuncia bien las palabras, ¿no? Entonces, un poco, son fallas de origen, o sea, del mismo personaje, ministro de Economía, Elmer Cuba. A ver, ¿qué es lo que dice?
4: Enfrentar. El otro tema tiene que ver con...
1: Estamos poniendo el máximo volumen, ¿no? Todavía.
4: Mira. Países similares a Perú, de desarrollo relativo, parecido a Perú, tienen un sector financiero, mercado de capitales mucho más amplio, profundo y con tasas más competitivas y más largas, ¿no? Otros países lo hacen algo mejor que nosotros. Queremos mejorar en esa misma línea. El tercer tema tiene que ver con la inversión pública. Perú es un país que no invierte poco, invierte mucho más el promedio de la OCDE. Invierte casi 3 veces el promedio de América Latina y, sin embargo, muchas de las obras no llegan a terminarse, no van al destino final, que es el usuario, sea una familia o sea una empresa.
1: Mira, fíjense, ahí nomás nos detenemos un momento. Dice que el Perú destina mucho dinero para inversión. Es el Perú es uno de los países que invierte bastante. Tome nota, es un punto importante, ¿eh? Dice, ¿cómo está el tema de inversiones? A comparación de otros países, el Perú invierte mucho, muchísimo. En algunos casos, el doble de otros países, en otros casos hasta entre dos a tres veces más. ¿Qué implica, qué significa eso? Pero no se terminan las obras, dice. Pero no dice por qué. ¿Por qué? ¿Por qué ocurre ese tipo de situaciones? ¿Por qué hay esos problemas en el Estado? En los diversos niveles del Estado. Así que esos temas hay que tratarlos, hay que abordarlos. Pero es la gran interrogante que se hacen ellos. Se invierte bastante. Se invierte, se destinan presupuestos. Pero los resultados son bajísimos. ¿Por qué? Esa es la gran interrogante. Ellos tienen su apreciación, los técnicos. Estos son, pues, burócratas. Este es un grupo de burócratas al que los ha convocado el ministro de Economía, y Keiko Fujimori cree que por ahí pasa la solución. A ver, pero escuchen ustedes, capten, ¿eh? Porque es un tema importante, muy importante, para entender realmente de cómo está el Estado. A ver, esta parte es muy importante. A ver, ¿cuál es el problema de fondo?
4: Perú es un país que no invierte poco, invierte mucho más el promedio de la OCDE. Invierte casi 3 veces el promedio de América Latina y, sin embargo, muchas de las obras no llegan a terminarse, no van al destino final, que es el usuario, sea una familia o sea una empresa de cualquier tamaño a lo largo y ancho de toda la República. Y el último tema tiene que ver con la tributación. Perú sí es un país que destaca mucho en la parte macroeconómica y fiscal. Tenemos bajo riesgo país. Prueba de ello es que largo y ancho de toda la República. Y el último tema tiene que ver con la tributación.

0: situación. Perú sí es un país que destaca mucho en la parte macroeconómica y fiscal. Tenemos bajo riesgo país. Prueba de ello es que un crédito hipotecario a 20 años en Perú hoy día puede ser tomado en soles y al 8% en promedio. Eso no lo puede lograr cualquier país de la región, dar créditos tan largos, hipotecarios, en su propia moneda, a estas tasas tan competitivas. Eso es estabilidad macroeconómica. Pero por otro lado, tenemos un elevado problema de cumplimiento tributario. Hay mucho espacio, siempre se habla, ¿no? ¿Por qué no sube la base tributaria, sube la base tributaria? Bueno, pues subir la base tributaria es cobrar al que no está pagando, no al que paga correctamente o al pequeñito que no gana mucho, sino al que ganando no está pagando renta o IGB. Hay un espacio ahí para mejorar nuevamente en los ingresos del país que van a permitir una mejor lucha contra la pobreza y avanzar en cerrar la brecha de infraestructura, ¿no? Entonces, hemos identificado esos cuatro problemas. Rápidamente, ya me había adelantado, pero sin ver los numeritos, ¿no? Acá vemos Perú junto con Bolivia y Ecuador comparten pues este podio que no queremos estar, con tasa de informalidad laboral tremendamente alta. Cuando en la región, la barra que está en negro, está debajo del 50%. O sea, tenemos un exceso de formalidad. ¿Cómo es posible que seamos campeones en lo macro, no? Tenemos las mejores tasas de inflación, el mejor riesgo país de la región, pero cargamos con una elevada informalidad laboral que tenemos que enfrentar. El otro tema que ya me había adelantado, él tiene que ver con el financiamiento, ¿no? Allí aparece, digamos, el total de créditos del sector privado en el gráfico del medio. El promedio regional es, no leo bien, cerca del 60%, y Perú está por debajo. Hay países como Brasil, Ecuador, Paraguay, Bolivia, Chile, que tienen un sistema financiero y de capitales más grande, ¿no? Y permite llegar más a más empresas o personas, ¿no? Entonces, hay un espacio ahí para también parecernos o superar la media regional. El tercer tema tiene que ver con la inversión pública. Ahí a la derecha aparece la inversión pública peruana. Como vemos, es 5.2% del PBI. Promedio OCDE, 3.8. Promedio LATAM y Caribe, 1.7. O sea, sí invertimos, ¿no? Invertimos mucho más que Costa Rica, Brasil, México, Colombia o Chile. Más que cualquier país europeo, en promedio. Y sin embargo, la calidad, que son los puntitos, los rombitos, tenemos de ese grupo de países la peor calidad de la inversión pública. Algo estamos haciendo mal. No es que no llegue el dinero, llega, pero no se terminen las obras, ¿no? Hay un incentivo de iniciar obras y no de terminarlas. Y para eso hemos creado...
1: Bueno, algo está funcionando mal. Se invierte mucho, dice mucho, pero algo está mal. No se terminan las obras, hay problemas de diversa índole. ¿Cuál es la respuesta, pues, de ustedes? A ver, como ministro de Economía. Ustedes que son expertos de alto nivel en temas económicos, en temas, a ver, del Estado. Hay que ser claros, puntuales, señores. El por qué. Un asunto, un tema que lo habíamos tratado y que lo hemos puntualizado en un pequeño libro que publicamos hace años, El Federalismo. El Federalismo. ¿Por qué? O sea, dice que se destina mucho dinero para las inversiones, pero no...
2: 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Precisamente
1: porque el Estado, ustedes pues han burocratizado. Ustedes son parte de ese espectro de burócratas enquistados en diversas partes del Estado. Y ahora ustedes quieren aparecer como salvadores. Se debe a la burocracia. Se debe precisamente, señores, a la corrupción de alto nivel. Yo creo que debería ser este grupo de personajes comisionados de alto nivel. Debería ser también comisionados, no solamente burócratas, sino también responsables de la gran corrupción en el país. Porque ustedes son los que ponen trabas, múltiples trabas. Trabas burocráticas para que esto no funcione, para que esto no avance. Y a propósito, el MEF, y a propósito, los burócratas enquistados en diversas partes del Estado son las que han ido deteniendo, conteniendo, con cualquier excusa, el desenvolvimiento rápido y ágil que debería haber en el Estado. Y después son buenos para criticar a los alcaldes de pequeños distritos, de las provincias alejadas, recónditas, son malos para invertir. No son buenos, igual también los gobiernos regionales. ¿Por qué y para qué tienen que viajar los alcaldes permanentemente a Lima? ¿Para qué y por qué tienen que viajar los...

0: gobernadores regionales a Lima. Si tienen supuestamente autonomía política, económica y administrativa. Si es así, ¿para qué? ¿Y por qué tendrían que estar viajando permanentemente a Lima, a la capital de la República? Precisamente por la burocracia, pues, porque ustedes no agilizan las cosas y sigue la dependencia, pero en teoría gozan de autonomía plena, autonomía política, económica y administrativa, en teoría, en papeles. Pero ¿cuántas veces lo hemos dicho? Es una autonomía limitada, parametrada, condicionada. Y por eso es precisamente una de las razones, uno de los motivos del por qué hay una gran corrupción en los altos niveles del Estado. Hasta el punto, hasta el extremo, que se han denunciado en varias ocasiones, en diversas ocasiones y en reiteradas veces, de cómo, para que se concrete un proyecto en una provincia, en un distrito, en una región, tienen que ir a sobornar a la capital de la República. Y ahora ustedes aparecen como los buenos, como los personajes comisionados de alto nivel, que van a hacer las reformas, que van a hacer los cambios, cuando ustedes son precisamente los grandes responsables. Bueno, habrá de repente uno o dos rescatables, ¿no? No sabemos. Pero ahí presenta ya los nombres, hacen la presentación. A ver, sigamos escuchando al ministro de Economía. ¿De quiénes son? Hay un exministro, inclusive ahí, presentado como un gran personaje. Creo que es Von Hesse, ¿no? Creo que fue ministro de Agricultura en el pasado, durante el gobierno, no sé si de Alejandro Toledo o Ollanta Humala, o con Kuczynski, pero fue ministro. A ver, lo presentan. Von Hesse. No sé en qué periodo. A ver, ustedes pueden estar a ver recordando algunos personajes.
1: Esta tercera comisión que estamos hablando. Y la última tiene que ver con lo tributario, donde aparece también ahí qué porcentaje del PBI no se cumple, no, digamos, cuál es el tamaño de elevación, el tamaño del incumplimiento. Y en la barrita negra vemos América Latina y el Caribe, 6.7, ¿no? Y Perú, 9% de evasión, ¿no? Inadmisible también, si somos campeones en lo macro, tenemos ahí el lado B, ¿no? El lado que no, nadie quiere ver, la página 2, no la página 1, no la carátula. Y ahí hay mucho espacio para avanzar. Si solamente nos pareciésemos al promedio de la región, estamos hablando de 2.3 del producto. Ese dinero nos serviría para potenciar enormemente los programas sociales, como dije hace un momento, y la lucha contra para cerrar la brecha de infraestructura. Entonces, he pasado rápidamente por estas cuatro reformas importantes, ¿no? Ahí los números hablan por sí solos. En estos cuatro temas estamos atrasados en la región, ¿no? Y no va de la mano con los primeros puestos que tenemos en la parte puramente macroeconómica. Y por eso se llama reforma de segunda generación, para avanzar, ¿no?
0: Otro punto que puntualiza es el tema de tributación. En el tema de que, bueno, quiere incorporar a los informales a la formalidad. O sea, imponer más impuestos, más tributos. Pero para la gente llamada informal o casi ilegal, pero para los grandes pulpos, para ellos nada, ni siquiera los toca, menos con un pétalo de una rosa, como dice el dicho, pero para la informalidad sí, dice. Para los grandes pulpos, para los grandes magnates, inclusive que deben o adeudan millones al Estado, millones a la SUNAT, a ellos no los toca. Otro tema. Algo está funcionando mal, dicen. Bueno, esas cosas. A ver, y ahí los presenta ya a los personajes. A ver.
1: Que tengan el mismo nivel estándar que hemos logrado desde el MEF o desde el Banco Central, ¿no? ¿Cuáles son las características de estos comisionados? Todos son gente muy reconocida en su profesión. Siempre que los veo les agradezco, me den idea lo mucho que nos van a ayudar con su experiencia y su sabiduría. Son independientes técnicos, vamos a tener también participación de los actores, no vamos a hacer de espaldas a los actores, vamos a conversar con los partícipes en cada uno de estos rubros, ¿no? El que paga impuestos, el que toma crédito, la central de trabajadores, ¿no? Para ver dónde ellos pueden colaborar con nosotros abiertamente. Pluralidad también, o sea, somos un grupo plural y vamos a invitar a todo el espectro de economistas para que puedan colaborar desde su propio punto de vista. Transparente, los resultados van a ser difundidos públicamente y está orientado a resultados. Esto no es un informe que lo que queremos poner pues en una naquel ahí para ver, ah, mira, ese año hubo unos comisionados. No, esto está orientado a política, ¿no? Sea un reglamento, sea una ley, un decreto supremo, incluso cambiar un artículo de la Constitución. Todo está abierto a mejorar el país que nos toca ahora con mucho honor y privilegio conducir la política económica de Perú. Ahí están los comisionados, información laboral, está el doctor Miguel Jaramillo, el doctor Gustavo Llamada, que no necesita mayor presentación, lo conocen. Todo estudiante peruano que quiere saber algo del mercado laboral va a leer los papers de ellos, sin duda, ¿no? En el tema de acceso y financiamiento en los mercados de capital, está Martín Naranjo y Miguel Palomino, que son también prominentes colegas, un poco mayores que yo, de los cuales he aprendido mucho. Y en el tema de gestión pública, también está Milton Mojese y Miguel Pialé. Ambos colegas han trabajado en el MEF. Ellos son como los padres del SNIP, ¿no es cierto? Y ya vienen trabajando.
0: Padres del SNIP, Todos esos mecanismos. Antes había pues con Sucode, ahora OCE, SNIP, todo tipo de, diríamos, de niveles burocráticos han inventado estos burócratas. Estos ya ni siquiera son burócratas, yo les diría burócratas, burócratas. Han inventado todo tipo de estamentos, de trabas. ¿Y cuál es el resultado, pues? ¿Todo eso era? ¿Para qué? Para mejorar supuestamente la administración pública, para administrar y para mejorar la gestión. Y convocan a los alcaldes, convocan a los gobernadores regionales, a eventos, a exposiciones sobre el SNIF, sobre el Consucode, sobre la OCE, ¿no? Y diversos organismos que hay en el Estado. Eso es simplemente, como dicen, para tomarnos el pelo a quienes ejercen esos cargos y para hacernos creer de que están trabajando. Han inventado también esto del, para la contratación de gerentes, de altos funcionarios en diversas entidades del Estado. Servir, eso de servir, es otra traba burocrática, es otra, según el gobierno, según la burocracia en el país, para hacer las calificaciones, para que la mejor gente preparada de nivel ingresen a ser gerentes, administradores en las diversas entidades del Estado. ¿Y qué pasa con las nuevas generaciones, con los jóvenes? En toda institución piden experiencia. 3 años o 5 años, mayormente 5 años. Pero si no les dan oportunidad a los jóvenes, ¿cuándo y cómo van a poder comenzar a ejercer cargos en el sector público? Ese es un gran problema. Estos días nomás vi, lo hemos vivido, un problema en un municipio, no voy a decir dónde. Y como nosotros hemos ejercido un cargo público y además de ello, nos conocen no solamente aquí en la región de Puno, me pedían, doctores, no fuente, por favor, si nos puede recomendar para una gerencia a tal profesional, o al otro, o a otro cargo, otra responsabilidad. ¿A quién nos puede recomendar? Si nosotros recomendamos a uno, a otro, le decía, póngase en contacto con tal, con cual. Y resulta que esos profesionales, ya están laborando más de 5 años, otros ya entre 8 y 10 años. Y resulta que no han tenido, experiencia en el sector público y han estado trabajando independientemente en uno y otro sector. El otro tampoco, no tiene experiencia. ¿Por qué? Porque no le permiten trabajar y le piden experiencia en el sector público. Certificado de OCE, compromiso con el Estado, todos esos requisitos. A ese paso, ¿cuándo van a aprender nuestros jóvenes? Egresados en la carrera de economía, en la abogacía, de abogados también, experiencia en el sector público, experiencia para otro, para administrador, para, para una gerencia, para una subgerencia. Experiencia, experiencia. Entonces han inventado en estos últimos años eso de servir. Y con eso de servir, ahí están los más calificados, los más expertos, en otras palabras. Y los que tienen ya una experiencia, pues, de haber laborado en el sector público 10, 15 años, se han convertido en unos burócratas, pues, perfectos. Y donde ya ha ingresado la corrupción a alto nivel, ahí, pues, son expertos en hacer las maniobras, de todo tipo, de todo calibre. Y nuestros jóvenes, nuestros hijos, o los hijos de ustedes, ¿cuándo van a ejercer cargos de responsabilidad? Si no le permiten laborar, trabajar, por el requisito de experiencia. Entonces, esa entidad de servir, estos burócratas, este ministro, estos personajes, deberían de ver un mecanismo más bien de cómo deben permitir el ingreso de la gente joven, de nuestros nuevos profesionales, de los que están con título en mano, un año, dos años, deberían de permitir para que laboren en el sector público. ¿Por qué exigirle tres años, cinco años, si no les permiten? ¿Cuándo van a comenzar a ejercer? ¿Vamos a seguir permitiendo que gente que, bueno, han laborado ya 30, 40, hasta 50 años, creo, ya quieren morirse en las instituciones públicas, adueñarse hasta que ya no puedan ni caminar? ¿Van a seguir ahí? ¿Eso está bien? Pueden haber gente profesional, por supuesto, que intelectualmente están aptos, están bien contribuyendo con el avance de cualquier entidad. Pero eso son excepciones. Pero hay gente que ya no, está vegetando, pues. Está vegetando. Está pasando los días ahí y no quieren moverse. Entonces también es otro problema a resolver. Y estas cosas no resuelven estos. Están pensando solamente en ellos. Así está pasando, así está funcionando el Estado. Y a ver, ya estos ahora los presentan como comisionados de alto nivel. De alto nivel. Yo diría de que estos son comisionados responsables de todo el desastre, de todos los problemas, de toda la burocracia, de la corrupción de alto nivel que ha venido ocurriendo en el Estado. Pero ahora lo presentan como los genios. Por poco dicen, bueno, los hemos traído de otro planeta para que, bueno, nos dirijan, nos manejen y hagan las reformas. Ese es ese grupo de burócratas. Ahí está.
1: A lo largo de estas décadas en esos temas, y son expertos de talla internacional.
2: Los invita para que
3: Cubas, quien la presentación del también ministro, participa en esta ceremonia de presentación de comisionados de alto nivel para impulsar el empleo, la inversión y mejorar el servicio.
4: Fortalecer la competitividad.
3: Hay que señalar que los comisionados abordarán cuatro áreas prioritarias: formalización laboral y productividad.
1: Estela, ¿no? Que le falta completar su acompañante en este caso, lo hicimos como Estado en todos los noventas por esos ingresos que pudimos tener, y Manuel es uno de los refundadores de la SUNAT, y no es un gusto, Manuel, que estés acá con nosotros también esta tarde. Y básicamente eso, y también quería para terminar agradecer a la cooperación que hace posible que estos comisionados puedan estar con nosotros en estos meses, al Banco Mundial, al BID, a la Corporación Andina, perdón, Corporación, al Banco de Desarrollo CAF, a la delegación de la Unión Europea, la cooperación alemana, GIZ, al gobierno de Suiza, a PNUD y a UNOPS, por habernos apoyado fuertemente en el diseño y conformación de este grupo. Yo termino acá y estoy muy emocionado. Muchas gracias.
3: Fueron las palabras del ministro de Economía y Finanzas, Elmer Cubas, quien también participa en esta ceremonia de presentación de comisionados de alto nivel para impulsar el empleo,
0: la inversión. Vamos a ver qué dice Keiko Fujimori, a ver al respecto, a ver qué es lo que dice. Ahí están presentando a los comisionados de alto nivel y los invitan para pasar al frente. Y posan ahí una foto, mira, los genios de la administración pública, los genios que han venido conduciendo el Estado. ¿Y cuál es el balance de todas estas décadas? ¿Cuál es el balance? ¿Positivo? Pues si el mismo ministro de Economía dice, bueno, se invierte pero no funciona, no hay, los resultados son bajos. ¿Por qué? Porque ponen una serie de trabas, obstáculos, y no hay formación en las universidades. Sobre el tema de elaboración de proyectos, por ejemplo. Se ha convertido en una exclusividad de un grupo de burócratas también. Eso debería ser un curso, una materia que se enseñe, que se muestre en las universidades. De repente hasta en los colegios debería haber ya. No se entiende a cabalidad. Y por eso hay problemas. Entonces están solamente estos viendo, bueno, solamente la formalidad nada más, pero el fondo no. Las cuestiones de fondo no. A ver, ¿qué dice? A ver, Keiko Fujimori.
2: Mejorar la calidad del gasto y contribuir al cierre de brechas e infraestructura y servicios públicos. E invitamos al señor Milton von Hesse a subir al estrado. Economista por la Universidad del Pacífico y máster en economía por Georgetown University. Fue ministro de Vivienda, Construcción y Saneamiento y de Agricultura y Riego. También fue director ejecutivo y miembro del Consejo Directivo de Proinversión y director general de Programación Multianual del Sector Público del MEF. Ha trabajado en la CEPAL, Naciones Unidas y en el Programa de Agua y Saneamiento del
0: Banco. Mira, fíjese, ha trabajado en el Banco Mundial, tiene maestrías en donde dicen. La universidad de Florida, de Harvard, no sé en qué. O sea, aparentemente genios. Pero, como dicen, en el ejercicio de sus funciones, ¿qué han demostrado? Pueden tener títulos por acá, por allá, pero es puro papel, pues. Pero otra cosa es, pues, conocer la realidad y ejercer el cargo y la responsabilidad. ¿Qué han hecho? Este personaje ha sido ministro. Ministro, ha debido dar una muestra, pues mire, imagínese con tantos títulos que muestran, muestras pues de como dicen, de, no solamente de conocimientos, de capacidad y de cómo desburocratizar un sector u otro sector. ¿Han dado muestras? ¿O ha sido uno más de los tantos? Ahí está, pues, y por eso uno a veces sonríe, ¿no? Cuando se le presenta que. Título por acá, maestría por acá, doctorado por acá, que diplomado por acá, por arriba, por abajo, puro papel. ¿Pero cuál es la formación pues, que tiene?
2: Ministro de Vivienda, Construcción y Saneamiento y de Agricultura y Riego. También fue director ejecutivo y miembro del Consejo Directivo de Proinversión y director general de Programación Multianual del Sector Público del MEF. Ha trabajado en la CEPAL, Naciones Unidas y en el Programa de Agua y Saneamiento del Banco Mundial. Como consultor cuenta con experiencia en 11 países. Finalmente, presentamos al comisionado de alto nivel para el impulso al cumplimiento tributario, que tendrá como propósito formular propuestas orientadas a incrementar el cumplimiento tributario, reducir la evasión y la ilusión, ampliar la base tributaria y fortalecer la sostenibilidad de las finanzas públicas. Invitamos a subir al estrado al señor Manuel Estela. El señor Manuel Estela, economista con estudios de posgrado en la Universidad de París 1, Panteón Sorbón. Fue superintendente nacional de la SUNAT y lideró el diseño y la etapa fundacional de la reforma tributaria integral del Perú. También fue director del Banco Central de Reserva del Perú y director ejecutivo alterno ante el FMI.
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0: Estos habían sido los que han implementado por la SUNAT. Para perseguir, mira, fíjense, a cientos y miles y millones de peruanos. Y esos son los expertos, esos son los genios, pues, que tenemos aquí en el país. ¿Qué tal, no? ¿Se dan cuenta cómo los presentan estos personajes? Los genios, los de alto nivel, comisionados de alto nivel.
2: De posgrado en la Universidad de París 1, Panteón Sorbón. Fue superintendente nacional de la SUNAT y lideró el diseño y la etapa fundacional de la reforma tributaria integral del Perú. También fue director del Banco Central de Reserva del Perú y director ejecutivo alterno ante el FMI y el BID. Otros comisionados de alto nivel también son los señores Miguel Palomino y Miguel Prialé. Los comisionados de alto nivel contarán con el acompañamiento de la cooperación internacional, cuya contribución permitirá fortalecer...
0: Bueno, ¿qué les parece, amigos, a esos comisionados de alto nivel? ¿Qué les parece? Son unos genios. Por poco los presentan como extraterrestres, venidos, llegados desde otro planeta, y que van a reformar y van a cambiar el Estado, y que le van a dar un giro a la conducción del país. ¿Es así? A ver... ¿O acaso estos no son? Ahí están. Ellos habían sido ministros. Ellos son los que habían implementado la SUNAT, todo el sistema tributario acá en el país. Trabajadores, extrabajadores del Banco Mundial, del Fondo Monetario Internacional, FMI y otras entidades. Sí, pues, todos ellos, ¿no? Unos genios. Y ahora se preguntan, ¿por qué no funciona el Estado? Se invierte tanto, más que otros países, pero los resultados son bajos. Entonces, ustedes son los grandes responsables. Ahora, ¿ustedes qué reformas van a hacer? Sus parches. O sea, ustedes van a que presentarse, van a aparecer seguramente como los que, bueno, son los salvadores. Cuando ustedes son los grandes responsables, porque ustedes han ejercido diversos cargos, ustedes han implementado diversas medidas, diversos mecanismos, diversos niveles burócratas en el Estado. Y así. Ahí están los personajes. ¿Y qué dice Keiko Fujimori a propósito? A ver, vamos a compartirlo enseguida, porque ya viene la hora de la franja electoral. Vamos más adelante, vamos a ver, dar paso a la presentación y los argumentos, a ver qué tiene Keiko Fujimori. Y como siempre, se pone a leer un texto que pareciera que ella misma no lo entiende, pero lee por leer, ¿no? O sea, le dan, no sé, quiénes preparan esos mensajes, pero los leen y finalmente parece que ella misma no lo entiende y está perdida ahí, pero hay que escucharlo, hay que captarlo. Muy bien, amigos, entonces vamos a la pausa, luego a ver, vamos con las expresiones y el discurso de Keiko Fujimori en la presentación de este comisionado de alto nivel en el Estado.

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3: Vuelta para continuar el programa y volcarnos de lleno. A ver, estos temas, a ver, ¿qué dicen ustedes? A ver, ¿qué opinan? ¿Cuál es la opinión, el comentario que pudieran haber expresar? A ver, aquí tenemos reacciones. A ver, de diversos ámbitos, vamos a ver. ¿Qué es lo que refieren?
2: CAF, Banco de Desarrollo de América.
3: A ver, señalan, indican, a ver. A ver, está en línea, a ver, por este lado. Salomón, ¿qué nos dice? Estos están en el gobierno por el fraude que hicieron a los peruanos. Estos burócratas están en el gobierno ahora por el fraude que nos hicieron a los peruanos. No los queremos, deben de largarse porque secuestraron al Estado peruano. A ver, Salomón Ramos. Claro, de una u otra manera, pues, tienen responsabilidad, ¿no? En todas estas cosas. A ver, otro. Diomar Libice. Ministerios de la japonesa son charlatanes, no tienen resultados, son unos charlatanes. Charlatanes. A ver, Jesús. A estos señores no les interesa el Perú, solo les interesa nuestros recursos naturales. A ver, otro, a ver, ¿qué dicen? Otro. Estos son agentes mercenarios al servicio del Fondo Monetario, del Banco Mundial y de los organismos transnacionales. Estos burócratas están al servicio de ellos, pero nos van a venir con un discurso florido. ¿Cierto o no es cierto? A ver, todos están rechazando. A ver, Janet, ¿qué dice Janet? Janet Fernández, dejen trabajar a Keiko. Dejen trabajar a Keiko, renegados comunistas, dice. Renegados comunistas, dice que, o sea, todos son renegados comunistas. Todos son comunistas rojos inmediatamente, o sea, hay que felicitarlos. ¿No? Hay que felicitarlos entonces. Bueno, estos son la salvación. La salvación. Janet, Janet Fernández, mira, dejen trabajar a Keiko, renegados comunistas, dice. Qué curioso. Bueno, pero lo leemos normal también cuando esté dentro del marco de la corrección. Bueno, a ver, que discrepen, que haya discrepancia, está bien, pero ya que vayan a otro lado es otra cosa, ¿no? A ver, por este lado, ¿qué nos dicen? Los impuestos son robo, dice Omar Ramos. Los impuestos son robo. Pero eso es este sistema liberal, este sistema capitalista. ¿De qué vive? ¿De qué viven estos personajes? ¿Por qué se pagan unos sueldos cuantiosos? Mira, sueldos de 40.000, 50.000, 60.000 al mes, en 30 días. O sea, reciben el sueldo de 30, de 40, de 50 trabajadores en solo 30 días. ¿Eso es correcto? ¿Eso está bien? Eso hacen estos burócratas. Ahí está, a ver, Janet piensa. Janet, usted que discrepa, que tiene otro punto de vista. A ver, ¿está bien así? Que tengan ese tipo de gollerías, 40, 50 mil, 60 mil, en 30 días,

0: mafiosos saqueadores que financió a Keiko. Ellos ahora están ahora siendo convocados. A ver, ¿qué más refiere aquí por aquí? En el comunismo, adiós el choreo, dicen. Bueno, los impuestos son robo. Ya, esto de Omar Ramos. Está en línea también Flor de María. Flor de María, saludos a Flor de María Terreros. Iván, una muestra del carácter burocrático parasitario del Estado burgués capitalista es la decadencia en las instalaciones de dos cámaras del Congreso. Aunque eso del Congreso, bueno, puede ser una o dos o tres, ya, al final, bueno, el problema es el fondo, ¿no? Pero bueno, está válida su observación del amigo Iván. Ermelinda, deberían enviar drones suicidas contra Palacio de Gobierno. Mira, Ermelinda, interesante también, pero bueno, algo figurativo, ¿no? Deberían enviar drones suicidas, dice, contra el Palacio de Gobierno. O sea, al Palacio de Gobierno están diciendo ya, deberían de enviar drones para que los barran a toda esta burocracia, comenzando con Keiko. Sí, ya quieren deshacerse de Keiko. Deberían enviar drones suicidas contra Palacio de Gobierno para que no sigan destruyendo el Perú. Hermelinda. Bueno, muy bien. Flor Díaz, no, Eloy, a ver, estas personas que presenta Keiko, regresaremos o pretenderán hacer regresar a los años 90. A la dictadura de Alberto Fujimori y Keiko Fujimori, donde gobernó la mafia delincuencial, junto con Vladimiro Montesinos. Eso querrán, dice, bueno. Eloy Díaz. Y así, bueno, Félix, bueno, ya, muy bien. Ahora sí, a ver, vamos a ver qué dicen estos amigos. Comunicaciones breves, por favor, en forma puntual. Nombre y de qué parte se comunica, señor, buen día.
1: Buenos días, señor Hernán, ¿cómo está? Juan Vargas, desde el Callao.
0: A ver, ¿qué dice usted sobre estos comisionados?
1: Escúchenme, señores de Puno, Juliaca, del sur. Abran bien su ring. Escuchen.
0: A ver, a este amigo Juan. Esta es la última vez que le vamos a permitir. Esta es una ofensa que usted quiere hacer o que pretende, digamos, ofender o menoscabar, ¿no? A la población de aquí del sur y principalmente de aquí de la región de Puno. Eso no lo vamos a permitir, ¿eh? Por favor. Si quiere usted participar, puede participar, pero con el respeto a la población, con por lo menos con la mínima consideración. Si usted quiere discrepar, quiere dar su punto de vista, hágalo, pero no ofendiendo, no molestando así a la población. Así que, amigo Juan, a ver, le pido para la siguiente, puede usted comunicarse sin problema, no le vamos a poner ningún obstáculo, ningún parámetro, pero mientras no corrija esas sus expresiones, no le vamos a permitir así de esa manera, porque la manera como está queriendo ser usted es totalmente ofensivo, ¿no?, a la población. Así que vamos a la siguiente comunicación, le damos el pase. A eso, una recomendación más, antes de dar el pase, un momentito, señora, al que le esté dando el pase. Pueden discrepar, pero no ofender a un pueblo, a una región, o a las regiones, siendo todavía el amigo proveniente de una región del país, y querer, digamos, mostrarse como un conocedor de un tema, de un área. Pero no hay necesidad de utilizar esos términos, esas expresiones. Que en el fondo, no, según le parece algo curioso, pero eso es realmente una manera de ofender a un pueblo. La discrepancia es distinta. Puede decir, digamos, ¿qué le costaba decir a ese amigo, por lo que se ha comunicado, de decir, estos personajes tienen méritos en tales sectores, tales, su contribución es esta? Entonces, podemos escuchar lo normal. A ver, pero que diga de que, a ver, escuchen, abran bien la oreja, que bueno, que... Y todavía hacerlo en forma figurativa, ¿no?, tratando de ridiculizar, eso es ofender a nuestra gente, a nuestro pueblo. Bueno, muy bien, señor, buen día. A ver, vamos con la siguiente comunicación. Adelante, buenos días. Nombre y de qué parte se está usted comunicando.
2: Buenos días, pueblo que escucha. Habla Moisés Apaza desde Juliaca.
0: A ver, amigo Moisés, adelante.
2: Sabemos que este programa es eminentemente político. Uh-huh. Y por lo tanto, todos los

0: que participamos deberíamos estar a ese nivel. Y en realidad casi todos sí lo estamos, ¿no? El hermano de Lima a veces exagera, y eso todos lo vemos, el nivel político que hay allá. Y eso los hechos está demostrándose. Aquí presentan a los ministros y podemos evaluarlo políticamente, y eso es lo que tenemos que hacer, porque todos somos peruanos. Ahí tenemos al ministro de Economía. ¿Qué dijo el ministro de Economía? Que se va a pedir o obligar impuestos por las buenas o por las malas a todos los peruanos. Eso tenemos que ver desde el punto de vista no solamente técnico, político. El otro punto que tenemos al ministro de Salud, aún peor todavía. Siendo un ministro de Salud, es el primero que debería saber de salud. Y a simple vista, el ministro de Salud no tiene ni idea de qué es salud, porque simplemente es un comerciante corrupto de fierros. Y está ahí colocado porque ha sido el jefe de personeros de la técnico que la ha llevado disque a ganar las elecciones. Y ese punto es muy clave para analizarlo. Porque no solamente es eso, hay que ver el fondo. Este ministro de Salud es experto en convencer y juntar gente para hacer hazañas. Pero en salud está perdido. Aquí no se trata de que dice que somos de izquierda y tenemos que pelearnos contra la derecha. O dice que somos de derecha, pelearnos contra la izquierda. ¿Por qué pelearnos entre nosotros? Si nosotros no somos de derecha, no somos de izquierda. Somos pueblo. Encarnamos la ideología ancestral, que es la ideología liberal.
1: Muy bien, amigo.
0: Y tenemos que combatir a este sistema ultra neoliberal que se tiene. Pero en los hechos,
2: onda popular, los
0: mariotelistas, con la bandera de los principios velasquistas, con la bandera de otros mártires que tenemos. Porque esta viveza del pacto mafioso, esta hija del dictador, está armando todo en contra del pueblo, mañosamente y todosamente en alta cortinas de humo para que nos estemos peleando.
1: Muy bien, amigo, gracias a usted.
0: Hay que decirlo, no, nunca, no a las cajunas.
1: Muy bien, amigo, gracias a usted. Le hemos escuchado atentamente, gracias a usted. Amigo Moisés, vamos inmediatamente a la otra línea. Señor, buen día, nombre y de qué parte se está usted comunicando, nombre y de dónde viene su comunicación. Adelante.
3: Aló, doctor, buenos días, muchas gracias. Le habla Carmelo de Juliaca.
1: A ver, amigo Carmelo, lo escuchamos nítidamente. Adelante, a ver, ¿qué tiene que decirnos con relación a este tema? A ver, la presentación de estos personajes considerados como comisionados de alto nivel, encargados de hacer reformas en el Estado. A ver, ¿qué opina usted?
3: Muchas gracias, pero antes un poco dejar en punto claro.
1: ¿Qué ha pasado? ¿Algo ha pasado? Se perdió la comunicación, algo ha pasado ahí. Se perdió la comunicación del amigo que estuvo en línea. A ver si pueda, a ver, retomar inmediatamente la comunicación. Algo pasó con su comunicación, se fue. Se fue, algo ocurrió, se cortó. A ver si podemos recuperar. No sé si es el mismo, a ver. Adelante, buenos días. Adelante.
3: Aló, doctor.
1: Sí, adelante, lo estamos escuchando nítidamente, adelante.
3: Aló, doctor, muchas gracias, te vuelvo a llamar, Carmelo.
1: Ahora sí, amigo Carmelo, a ver, adelante.
3: Doctor, cuando uno empieza a insultar, ahí se muestra la impotencia, el argumento, la capacidad que uno tiene, ¿no? El fanatismo, el abordamiento, ¿no es cierto? Es que simplemente tratan de desviar, buscar eso, ¿no? Bien, doctor, hablando del tema, primero, ¿por qué tenemos que preguntarnos de la informalidad, ¿no? A ver si los compañeros de la derecha alguna vez pónganse en su casa solito a reflexionar, ¿por qué informalidad en el Perú. El 80% de informalidad. Por no decir un promedio de 80, ¿no? ¿Por qué la informalidad? ¿No? ¿Será por los altos impuestos? ¿Será porque los impuestos se le embolsillan los burócratas del Estado? ¿También será porque los grandes no pagan y solamente se abusan de los medianos, los pequeños, honestos empresarios de Juliaca, que sí existen? ¿No? Y en matices, factores que podemos, tenemos que analizar. Pero a pesar de eso, gracias a la informalidad, el Perú sobrevive, se sustenta, porque el Estado no te da facilidad. ¿Acaso es fácil cuando tú te quieres formalizar, quieres empezar un negocio? ¿Cuánto tienes que gastar, invertir? Y si te va mal, ¿qué pasa? ¿Quién te salva? ¿No es cierto? Entonces, por eso uno tiene que analizar. No te dan facilidades, te ponen peros, peros y peros, y encima cuesta para formalizar, ¿no? Entonces, esos son los factores y matices que puede ser la informalidad que hay en el Perú, no solamente en Juliaca, ¿no? Los de Lima totalmente chancan, Juliaca, Puno. En Lima hay informalidad, delincuencia, corrupción, como se dice, palomillada, extorsión, y todo, desorden, caos, ¿no? Pero a Juliaca nos ven, nos tiran de todo, que tal, tal, tal, ¿no? Entonces, tenemos que ser realistas y crudos. Y no, Juliaca, Puno, se hace respetar, no somos fanáticos. Bien, ahora, los de la derecha dicen, ¿no? El Estado les mantiene, quieren mantención, les dan bonos de 300 soles a los abuelitos, les dan bonos a otros del Estado funcionar de trabajo. No debe haber, dicen, ¿no? Se gritan su cielo. Pero realmente, ¿quiénes son los que viven del Estado? Los que se mantienen del Estado, los que se sobrefinancian del Estado. No son los grandes empresarios que saquean la riqueza, que evaden impuestos, que se financian, que se subsidian, que piden salvación, ¿no? Con la astucia del perro muerto, que a la fuerza se hacen dar la quiebra, como pasó en la famosa pandemia, ¿no? Se hizo dar la quiebra. Eso es el sistema. El sistema hay que saberlo, ver cómo funciona su viveza, su, como se dice en términos criollos, términos, su pendejada, ¿no? ¿Cómo se financian ellos? Del Estado, ¿no? Odian al socialismo, pero el capitalista odia al socialismo, pero se financia del Estado. Odia al socialismo, pero se evade los impuestos. Se pide subsidio, salvación, se hace el perro muerto, ¿no? Entonces, eso. Ahora, ¿no? El pensamiento crítico no funciona en este sistema, ¿no? Usted tal vez ha leído, doctor, que hace rato ha leído que varios grandes genios de la que tienen títulos por todo lado, esos títulos son, como se dice, de la universidad, de plata como cancha, porque hay que ser realista. En la universidad tú no vas a aprender el pensamiento crítico, allá tú te sometes. Lo que el sistema, no tampoco son los estudiantes que tienen la culpa, ni los docentes, el sistema arriba te plantea eso, que no, tú no tengas pensamiento crítico. En ninguna universidad hay pensamiento crítico, doctor. A ver si tú usted analiza, no hay pensamiento crítico. Tú solamente tienes que obedecer todo lo que dice el sistema, ¿no? El sistema te crea, te inventa, ¿no? Un ejemplo, te inventa la historia. Y tú tienes que leer nomás el libro tal como está. No puedes analizar pensamiento crítico, no utilices. Te crea las enfermedades. Y tú tienes que solamente diagnosticar, recetar pastillas. Eso es el sistema. Crea, adrede los problemas para decir, oh, la salvación ahora es privatizar. Están viendo que no funciona el Estado socialista.
1: A ver, mi estimado amigo, pues usted que está hablando del pensamiento crítico. Pensamiento crítico. ¿En qué consiste? A ver, puede usted hacer una referencia. Hay mucha gente a veces no lo entiende. O cómo debe ser. O qué cosa significa el pensamiento crítico. A ver, en forma resumida, ¿no? En unas dos, tres líneas. A ver, breve.
3: Bien, el pensamiento crítico es un método de evaluar, analizar si realmente esta cosa está bien o no. No solamente recibir la información, como dice la prensa, ¿no? El Perú está avanzando. Pero yo tengo que analizar en la práctica, ¿realmente está avanzando? ¿Realmente los pobres han surgido? ¿Realmente hay menos pobre o ha aumentado más de pobreza? Ser pragmático, realista, analista, eso, evaluar, no solamente creer lo que nos dice la prensa, los supuestos de líderes del Estado, ya sea tanto de izquierda o derecha, uno tiene que saber utilizar su análisis, su masa cerebral que tenemos. ¿no? Eso es el pensamiento.
1: Pero esos métodos, eso del pensamiento crítico, el análisis crítico, lamentablemente no hay pues en la currícula, por ejemplo, en la educación, en el sistema educacional de nuestro país, menos en las universidades. Prácticamente en los últimos tiempos se ha castrado a la juventud, a la niñez, de poder hacer por lo menos reflexión o por lo menos hacer práctica pues lo que tanto se habla, pensamiento crítico. Prácticamente han borrado, casi desaparecido, o no hay.
3: Exacto, el sistema el que ahora, y justamente, ¿no?, hablando de educación, ahora, ¿por qué se ha bajado en PISA? ¿No? En PISA hemos bajado tremendamente, ¿no? Y muchos que no analizan, que todo lo ven al docente, lo critica al docente, eso es por culpa del docente. Hasta mismo Keiko, ¿no? Por el hecho que habla el presidente, que Keiko, la presidenta, habla que los docentes tienen un problema, ya todos se lo creen, ya, el docente, no, es así. Esto viene desde el sistema. El sistema, ¿qué te dice? ¿No? Que todo alumno tiene que pasar, aún así no haga el esfuerzo mínimo, sea como se dice, no presenta los trabajos, no rinde la evaluación.
1: Y hablando de pensamiento crítico, mi estimado amigo, hablando de pensamiento crítico, Keiko Fujimori no ha pasado por el pensamiento crítico, parece que, bueno, no sé qué ha estudiado allá en Estados Unidos, porque su formación es bajísima, es pésimo, no pareciera que no hubiera obtenido un título o no hubiera cursado estudios superiores o universitarios.
3: Es terrible, ¿no? ¿Cómo no? ¿No? ¿Cómo hablan las autoridades? Se dan el lujo de evaluar todavía a quiénes, cuando ellos ni siquiera tienen la capacidad moral, la evaluación que tienen que pasar, porque para ser ministro, congresistas, no necesita título. Basta que tú tengas tu plata, seas burrito, ya estás ahí sentado. Basta que te vendas con los empresarios, que te financien los empresarios, los bancos, ya estás ahí. No necesita meritocracia, no necesita tener cerebro, nada de eso. Entonces, eso es lo que está fallando en el sistema educativo, ¿no? Y el bajo rendimiento, que tú, el sistema te obliga a que tú tienes que aprobar al alumno, y eso es lamentablemente que está pasando, por eso que...
1: Para terminar, le pregunto, ¿y este grupo de profesionales, o como lo están presentando, comisionados de alto nivel, encargados de hacer las reformas en el tema de inclusión social y en otras áreas, cree usted de que esto podría encaminar, podría, digamos, contribuir en la mejora de la conducción del Estado? ¿Qué opina, Verde, en forma breve?
3: Bien, es realmente la base siempre de un Estado es la formación, ¿no?, educación de la humanidad, ¿no? Realmente no va a cambiar casi nada, porque solamente ellos lo analizan de un ángulo, no más que todo el docente, pero realmente la educación son muchos matices, ¿no? En palabras simples, para el pueblo son muchos factores. Factor emocional, factor económico, el factor del sistema que cómo te está adoctrinando, ¿no? También los padres ahí tienen que influenciar. Ya, N factores que se tiene que analizar, ¿no? No es igual que tú enseñes, doctor, a ver, los grandes, los que critican duro al docente, a ver, siéntanse a dictar una clase con 35 alumnos. Dentro de los 35 alumnos, hay 10 alumnos que tienen economía, sus padres tienen la solvencia para poder dar todo el apoyo. Den el resto para niños traumados que vienen de casas que forman una violencia en la casa. Otros vienen con padres separados. N factores. ¿Usted cree que esos niños que no tienen encima más alimentación van a tener la misma concentración, el mismo proceso de aprendizaje, de captar, de asimilar el aprendizaje de un docente en la vida? Pues imposible, ¿no? Ahora, la educación tiene que ser también en base a las múltiples inteligencias que el ser humano posee. Todo en el sistema educativo está que tú tienes que aprender matemática, tienes que ser bueno en comunicación. Está bien, puedes ser bueno en matemática, comunicación, pero no solamente es eso, tienes que ser amplio. Cuando un chico se forma, desde pequeño se puede ver si ese niño va a ser un ingeniero, va a ser un gran deportista, va a ser un gran artista, va a ser un gran científico, NC. Y eso es lo que falta en el sistema, ¿no? No hay ese apoyo. Si yo veo que un niño tiene talento, yo he conocido, doctor, compañeros en el colegio, artista para dibujar. Tú lo dices, dibújame un paisaje, te lo dibuja de su memoria, no necesita ver un libro, y dibujar. Y eso me sorprendía. Y encima, el pintado que hacía era especial. Pero muchos no hacemos eso, ¿no? Ese es talento puro, ¿no? ¿Cómo no? Eso
1: sí, pues hay muchos temas por tratar, realmente interesantes, ¿no? Importantes, pero ya, el tiempo me gana. Muy bien, su aporte, su contribución, sí, está bien.
3: Muchas gracias, doctores.
1: Muy bien, a usted también gracias.
3: Ya, hasta luego,
1: muy bien, amigos. Entonces, ahora, a ver, ¿qué dicen por aquí? A ver, los amigos que están en línea. A ver, está en línea Hot. Buen día, doctor Hernán. John González, el amigo John, también, a ver, se incorpora a la audiencia, está en línea. Luego también está, a ver, el amigo Nicanor, dice, sí, yo sí soy capitalista, dice el amigo Nicanor Choqueonga, capitalista. ¿Qué cosa tiene este, es capitalista? Nicanor, entonces Nicanor Choqueonga, Nicanor Choqueonga, ¿qué cosa tiene? Una empresa famosa seguramente que tiene resonancia a nivel nacional y a nivel internacional. Debe tener un recursos y dinero que le rebalsa. Debe ser propietario de grandes capitales, porque ese es el capitalista, ¿no? Capitalista se siente, digamos, uno que tiene un gran poder económico. Debe tener ahí 5.000 o 10.000 trabajadores. Debe tener parte administrativa, o sea, todo, pues, todo un complejo. Bueno, se siente capitalista, dice el amigo Nicanor Choqueonga. A ver, José Luis, ese señorcito Juan de Lima es un terruco de la naranja. De la naranja, dice, de la naranja. Es un terruco de la naranja. Bueno, pues vamos a seguir, a ver, compartiendo comunicaciones. Muy bien, señores, a ver, ahí nomás. Yo creo que ya... Ah, no, pero nos quedaba escuchar la Pequeño Fumero para cerrar este punto. Nos quedaba eso, ¿no? Hemos escuchado al ministro de Economía, la presentación que hizo, pero a Keiko Fujimori queremos escucharla. A ver, a ver. A ver, terminamos con eso, redondeamos, luego nos vamos al otro punto, al otro tema, que es más importante, el tema de fondo, ¿eh? Y a ver, vamos.
4: Señores comisionados, recibimos un país... Amillo,
1: a ver, escúchenla, Martín, escúchenla con atención, a ver, van a ustedes captarla, a ver. ¿Qué es lo que dice Keiko Fujimori? A ver, van a escucharla. Hace un mes y 40 días o 50 días recibimos el país en desastre. Recibimos el país totalmente en un caos. Pero mira, fíjense la soltura, la conchudez, no solo de Keiko, sino de estos personajes, de estos ministros. O sea, ya ellos han acuñado un discurso. Hay que presentarnos a la población, hay que echar la culpa a los gobernantes anteriores. Pero ¿cómo pueden tener esa caradurez? ¿Caradurez? ¿O cómo pueden ser estos caraduras de salir con ese discurso, de hablar así de esa manera, de pronunciarse de esa manera? Cuando es la Keiko, principalmente ella y sus cómplices, las que han venido gobernando. ¿Han estado gobernando el país? ¿Sí o no? ¿Quién o quién ha puesto, por ejemplo, a Pajerí en el gobierno? ¿Quién o quiénes han puesto a Dina Boluarte? ¿No ha sido Keiko Fujimori? ¿No ha sido el fujimorismo y sus aliados? ¿Quién o quiénes vacaron a Pedro Castillo? ¿Quién o quiénes generaron problemas en el periodo de gobierno de Vizcarra? ¿Por qué se disolvió ese Congreso también? ¿Quién o quiénes generaron el problema con Kuczynski? ¿No fue Keiko Fujimori? ¿No fue el fujimorismo y sus aliados? ¿Quién o quiénes andaban peleándose con Kenji Fujimori? Pero ahora, mira, fíjense la soltura con la que se presenta una y otra vez en todo sitio, en cada discurso, ¿eh? En cada discurso de Keiko Fujimori sale con eso. Hemos recibido del Estado en un Estado, en una situación caótica, en un desastre, en desorden, lamentable. Pero esa es una conchudez, pero no. Así, en términos simples, es decir, conchudez. O sea, tienen la cara dura para presentarse de esa manera. O sea, su ineptitud, su incompetencia, su incapacidad, ahora quieren tapar con esa excusa de que los gobernantes anteriores han llevado al país al caos. Pero si ellos estaban gobernando, ellos ponían sus ministros, Por eso es la razón, el motivo del por qué varios de los ministros y de los altos funcionarios de Keiko Fujimori

0: ahora en sus gabinetes, que están ahora en diversas instituciones, estuvieron con Dina Boluarte, estuvieron con Pajarí, porque es Keiko Fujimori la que ponía. Ahora a ellos mismos los está poniendo en diversos cargos. Y todavía tiene la desfachatez de presentarse de esa manera. Pero escuchémoslo a ver la soltura con la que se presentan. Y con eso vamos a cerrar este punto.
1: A los altos comisionados de alto nivel que impulsarán el empleo, inversión y mejores servicios. Escuchemos las palabras de la presidenta de la República, Keiko Fujimori.
0: Entienda, mira la soltura con la que se presenta.
2: Señores comisionados, Gustavo Yamada, Miguel Jaramillo, Martín Naranjo, Milton Bonjese, Manuel Estela, señores representantes de las entidades cooperantes y del sector empresarial, académico y de la sociedad civil. Hace 50 días recibimos un país en crisis, con muy poca capacidad de respuesta frente a los problemas de los peruanos. Recibimos un Estado en abandono y, como bien ha dicho Elmer, un Estado contradictorio.
0: Un Estado en crisis recibe, un Estado calamitoso, un Estado realmente en caos, en desorden. ¿Quién o quiénes han estado gobernando el país? ¿Se dan cuenta? Eso da cólera, ¿no? Molesta, ¿no? Y en cada discurso están repitiendo eso. O sea, nos están queriendo mentalizar a la gente principalmente desinformada, despolitizada, que no está al pendiente, al tanto de los temas de coyuntura y de actualidad. Han recibido un país en desastre, en caos, en desorden, en crisis. Pero qué tal, ¿no? Tal cinismo, conchudez, hipócritas. ¿Cómo más lo vamos a ver? Expresar. A ver, sigamos. Keiko Fujimori.
2: Peruanos, recibimos un Estado en abandono y, como bien ha dicho Elmer, un Estado contradictorio.
3: Y estamos onda popular,
2: para reordenar nuestro país. El Perú ha demostrado en las últimas décadas una gran capacidad de crecimiento y de resiliencia. Sin embargo, todavía enfrentamos desafíos estructurales que limitan nuestro desarrollo, que impiden que los beneficios del crecimiento lleguen plenamente, justamente, a millones de peruanos que más lo necesitan. Tenemos talento, tenemos recursos y tenemos un gran potencial. Pero falta algo que ha sido escaso en los últimos tiempos: decisión y coraje político. Por ello, hemos decidido, junto con el ministro de Economía, Elmer Cuba, conformar estos cuatro grupos de alto nivel que tendrán la responsabilidad de formular lineamientos técnicos concretos y basados en evidencia sobre cuatro desafíos prioritarios para nuestro país: enfrentar la informalidad laboral, el limitado acceso al financiamiento, las deficiencias en la gestión de la inversión pública y el bajo cumplimiento tributario. Agradezco infinitamente a los especialistas, a estos grandes economistas que hoy están aquí parados al lado del ministro de Economía. Para ellos hubiese sido más fácil responder negativamente frente a la invitación que se les ha hecho, como para el ministro de Economía también. Era más fácil quedarse en la academia o en el sector privado. Pero yo valoro y saludo profundamente el hecho que hayan aceptado esta invitación, que hayan decidido estar en la cancha. y colaborar con el desarrollo del Perú.
0: Bueno, amigos, a ver, eso es por lo menos parte. Realmente a veces, como dicen, más uno reniega, ¿no? Escuchándolos el cinismo de estos personajes. Y lo peor es que es lee, ¿no? No sé quiénes lo preparan ahí. Lee por leer. O sea, las cosas que está leyendo, de seguro que Keiko Fujimori no lo entiende. No lo comprende. Lee por leer. Discurso por acá, discurso por allá. Bueno, eso es lo que ha ocurrido en las últimas horas. Eso es lo que ha pasado precisamente en estas últimas 24 horas. Presentando a estos personajes. Puede haber de repente alguno de esos rescatables, pero si han ejercido cargos de gran responsabilidad dirigiendo las políticas en el Estado, significa, implica, señores, de que el país ha debido marchar, pero de la mejor manera. Han debido desburocratizar el Estado. Pero al contrario, lo que hemos visto en la práctica es mayor burocracia. Burocracia y burocracia. Obstáculos, trabas por acá, por allá. Y ahora se quejan. Y ahora aparecen como salvadores. Que van a hacer las reformas del Estado. Pero si ellos han diseñado las diversas políticas, han inventado diversos estamentos burocráticos en diversos niveles del Estado. Y ahora aparezcan como salvadores. Entonces, al final, ¿qué van a hacer? ¿Van a profundizar, como ya lo han referido? ¿En qué? En temas de inclusión social, dice. Después, en temas laborales. Laborales, ¿eh? Van a ver ahí qué van a hacer con los trabajadores. Y otro, en el tema tributario. ¿Algo novedoso, algo distinto? No, simplemente cómo seguir persiguiendo, cómo seguir ajustando al pueblo, al sector llamado informal, a la gran masa informal, como ellos lo denominan, del país. Y exceptuándolos a los grandes empresarios, a los grandes pulpos. Ellos sí pueden ser deudores, ellos sí pueden hacer lo que les da la gana. Eso es lo que van a hacer. ¿Qué más van a hacer en el fondo? Inventarán algunas entidades, como han hecho ya en el SNIP, con su CODE, OCE, para el tema de contrataciones, cuántas reformas, contrarreformas, todo, pero nunca ha funcionado. A ver, señor, buen día. A ver, rápidamente, usted que está insistiendo. A ver, adelante, buenos días. ¿Nombre y de qué parte se comunica?
4: Buenos días, doctor.
0: ¿Con quién nos comunicamos y de qué parte?
4: Juliaca.
0: ¿Nombre?
4: Juan Carlos.
0: A ver, amigo Juan Carlos, ¿qué nos dice usted? A ver, a propósito de estos comisionados de alto nivel que está presentando el gobierno de Keiko Fujimori, a ver, ¿qué le parece? ¿Cuál es su opinión?
4: Mi opinión es que primero hay que recordar que la señora Keiko Fujimori dijo de que nos iba a gobernar igual que su padre, y eso es lo que está haciendo. Ahora, con respecto a esos señores de alto nivel que dice usted, simple y llanamente son unos títeres del imperio. No, o sea, no va a haber un cambio. No hay un cambio para nada. Vamos a seguir en la miseria, vamos a seguir en la pobreza, no va a haber trabajo, o sea, no va a haber nada. O sea, nos está pintando flores la señora. Y un personaje como yo, que estoy bien informado, puedo sustentar el porqué.
0: A ver.
4: Entonces,
0: brevemente,
4: cabe notar que esa señora simple y llanamente nos va a retrasar 5 años más. Entonces, no hay nada que esperar de esa señora. Que tenga usted un buen día, doctor.
0: Muy bien, gracias a usted. Bueno, así una comunicación breve, puntual, es importante, ¿no? Eso es lo que nos ha venido refiriendo a ver Keiko Fujimori, ¿no? En su discurso último de este miércoles. A ver,
2: un minuto y algunos segundos más. Hacia el futuro. Y lo hacemos con una visión clara, que es construir una economía más productiva, más competitiva, pero sobre todo más inclusiva. Una economía capaz de generar oportunidades para todos los peruanos, sin importar el lugar de nacimiento. Estas cuatro áreas se potencian de manera mutua. El empleo formal impulsa mayor productividad. El acceso al financiamiento propicia crecimiento económico. La inversión pública eficiente garantiza mejores servicios. Y una recaudación sostenible fortalece a un Estado capaz de atender eficazmente a toda la población. Esas comisiones tienen metas, tienen plazo, tienen independencia técnica y sus resultados serán públicos. Cualquier ciudadano va a poder mirarlos y exigir su cumplimiento. Hemos convocado a los mejores especialistas en este primer paso. Y escuchar sus recomendaciones será indispensable. Pero lo decisivo será convertir las buenas propuestas en políticas públicas. En políticas públicas que logren cambios concretos para la gente. Y para eso, por supuesto, cuenten conmigo. Los objetivos son claros, los caminos los trazaremos juntos y la población espera resultados. Agradecemos el respaldo de los organismos que hoy nos acompañan, que están apoyando para concretar estos objetivos, al Banco Mundial, a la CAF, al BID, a la cooperación suiza, alemana, británica, a la Unión Europea,
0: claro, claro, como
2: y a los
0: dice
2: demás el, organismos que
0: aquí gobiernan, pues manejan esos intereses, el Fondo Monetario, Banco Mundial, el BID, Banco Interamericano de Desarrollo, todas esas entidades. Bueno, en fin, ya eso es, pero hay que estar al tanto, ¿no? Entonces, esos son los genios, pues, los comisionados de alto nivel. O sea, esos, para el gobierno, estos son los, ¿qué cosa? Los científicos, los expertos, lo máximo. Comisionados de alto nivel, así los ha denominado. No es una denominación que lo estamos haciendo nosotros, ¿ah? ¿Eh? Lo están escuchando ustedes. Comisionados de alto nivel. Nosotros lo único que le estamos poniendo es, son comillas. Comillas de alto nivel. De alto nivel. O sea, son lo mejor. Pero, de como ven ustedes, han ejercido diversos cargos en el Fondo Monetario, en el Banco Mundial, aquí en el Estado, han sido ministros, han sido asesores, han trabajado como viceministros, en fin, en diversas entidades del Estado. O sea, estos han estado ejerciendo cargos de responsabilidad en diversas instancias, en diversos niveles del Estado. Y ahora dicen que van a hacer reformas ellos. Van a hacer los cambios y van a ahondar diversas medidas para, bueno, salir adelante. Vamos a ver. Entonces, pero ya tienen conocimiento. Muy bien, amigos, a ver qué dicen por aquí. A ver, están en línea, Jesús. A estos señores no les interesa el Perú, solo les interesa nuestros recursos naturales para saquearnos. Dicen, bueno, a ver, Nilton Flores, Arsenal. Me parece una payasa hablando disparates esta Keiko Fujimori. ¿Será que son tan brutos los que están aprendiendo de esta mafiosa japonesa? Dice, se pregunta. A ver, Salomón, ¿quiere decir que por denunciar o criticar a la mafia Fujimontesinista, norteamericana, japonesa, israelí, es ser comunista? Dice. O sea, los que cuestionamos a Keiko Fujimori, a esta japonesa norteamericana, o sea, si le observamos, le criticamos, somos comunistas, dicen. O sea, sí, pues a todos los que, bueno, pues tienen una opinión y inmediatamente los califican de comunistas. Pero mejor que amigo Salomón, si le dicen a usted comunista, es pues un mérito. Comunista no es cualquiera. Y ya lo dije en alguna ocasión, para que alguien sea que se considere comunista, tiene que ser un hombre o una mujer de nivel. Tiene que ser un hombre o un ser muy preparado, muy avanzado, ¿no? En todos los ámbitos, principalmente pues en formación, un intelectual, un hombre preparado, que no es cualquier borrego pues por ahí, o cualquier ¿no? Fanático, ¿no? Sino una persona bien instruida, formada, consciente. Entonces, si le dicen a usted, pues, bueno, pues tómelo así. Porque ya saben, en este momento, mira, a nivel global, a nivel mundial, el sistema socialista, el sistema comunista, como lo denominan el capitalismo, es el sistema político que está resolviendo grandes problemas de la humanidad. Ahí está el ejemplo típico, no olviden lo que está haciendo la República Popular de China, al mando del Partido Comunista, de ese país, de esa gran nación, sacando de la pobreza a más de 800 millones de habitantes. Imagínense esa cantidad enorme. El Perú, que no somos comparados con, ni con un distrito o una pequeña provincia de la población gigantesca que tienen esos países. Y ahora, aparte de eso, de sacar de la pobreza, ¿cómo ha comenzado a industrializar? ¿Cómo está desarrollando en todos los ámbitos? En tecnología, industrialización, sacando al progreso, al desarrollo. No solamente China, también Vietnam y otros países que están ya en ese camino. Ahora, los países que se están agrupando en los BRICS, que hemos comentado un poco en días pasados, que está pendiente para los próximos días también tratar ese tema, cómo los países que están en auge, en vías de desarrollo, se están agrupando un conjunto de países, pero donde prima básicamente el beneficio compartido, el beneficio mutuo, no como las políticas que emprende Estados Unidos con sus gobernantes imperiales. A ellos no les interesa el beneficio compartido, sino ellos quieren sojuzgar, ellos quieren someter, ellos quieren saquear nada más de nuestros recursos. Y para eso les interesa poner gobernantes sumisos, arrastrados, arrodillados a sus intereses. No quieren ver un gobernante que promueva la independencia, la soberanía de un país. Entonces, para ellos, inmediatamente, si alguien se presenta así, de esa manera, con ese discurso, inmediatamente ya es narcotraficante o es terrorista o ya cualquier cosa, ya inmediatamente le atribuyen un adjetivo de esa manera. Y después ya promueven cómo bajarlo, cómo vacarlo, cómo invadirlo, cómo asesinarlo, cómo deshacerse de ese gobernante. ¿Se dan cuenta? Eso estamos viviendo estos tiempos, estos años. Todas estas generaciones que estamos presentes, estamos observando esas políticas, esas medidas que emprende el imperio norteamericano. Nos acaban de mandar, a ver, aquí en el por el WhatsApp un video. A ver, un video que nos dicen, a ver, lo siguiente. Difundan este video del cinismo de esta KK que pretende hacerse la que defiende los intereses del pueblo. Esta descerebrada, dice, esta descerebrada cree que el pueblo está retardado. Sería bueno investigar y desenmascararla. Nos envía un video, pero hemos intentado descargarla, pero no. Dice, este video es imposible de descargar. ¿Se dan cuenta? O sea, a veces también nos envían material así, videos, pero no nos permite descargar. Algunos amigos, ciudadanos, tanto del interior del país, de Lima, de diversas partes, de aquí del territorio nacional, nos envían videos, imágenes, y otros del extranjero, y queremos descargarlo tal como nos envían, y no permite. Hemos intentado dos, tres veces. A ver, ¿qué dice en este momento? Este contenido no está disponible en este momento. En este momento. Hemos intentado hace una hora, antes de iniciar el programa, tampoco permitía. Ahora tampoco. Este contenido no está disponible en este momento. A ver, dice, por lo general esto sucede porque el propietario solo compartió el contenido con un grupo reducido de personas. Cambió. ¿Quién puede verlo? O este se eliminó. Y así hay muchos amigos, nos envían así videos, imágenes, aparentemente interesantes para compartirlo, pero no permite descargar. Todo esto pues se maneja, es manejado. Por eso son esos bots, pues, que ahora ya se conoce públicamente, ¿no? Cómo han manipulado a la opinión pública. hay videos, hay imágenes importantes, interesantes, lo bloquean o simplemente no permiten descargar. Y para descargar a veces tenemos que hacer un esfuerzo personal y otros compañeros que nos apoyan para ir grabando minuto tras minuto y por lo menos presentarles un pedacito. Sí, eso es lo que ocurre. Pero imágenes, videos que son favorables al capitalismo, a este sistema, todo esto, ahí sí, uf, lo difunden, lo multiplican, lo viralizan y aparecen, bueno, 100.000 vistas, 200.000, 1 millón, 2 millones de vistas. Eso sí, prolifera por todo lado. Pero imágenes que no les conviene, lo bloquean, lo limitan. No permiten que se multiplique. Eso sucede permanentemente, por ejemplo, con este programa, con este espacio que difundimos. Como verán ustedes, estamos congelados hace meses y años. Ya van a ser 13, ya vamos al cuarto año ya. Ahí está. El número de seguidores, todo que está congelado en Onda Popular. Nos han congelado en cuánto, en los 139.000, 140.000. Ahí está congelado. En la página de Hernán Fuentes igual. En 30.000 y tantos, ya estaba cerca de los 50.000, ahí nos congelaron y ahí está paralizado. No avanza ni uno. Por eso siempre les recomendamos, la única manera de que estos temas que abordamos, que tratamos de coyuntura nacional, internacional y regional, la única manera es con el concurso de ustedes. Ya les hemos referido, este espacio, este programa es de ustedes y de nosotros, de ambos. Si es el espacio, el programa de ustedes, entonces no se olviden, diariamente, todos los programas, ponerle un like y compartir y compartir. La única manera de que pueda llegar a diversos sectores de la población. Imagínense si no nos pondrían estos parámetros, si no nos bloquearían, estos espacios llegarían, se multiplicarían de miles en miles. A pesar de esas dificultades, seguimos bregando, ¿no? Seguimos batallando en estos temas. Muy bien, amigos, entonces con esto creo que vamos a agotar este punto, este tema, solamente a ver, complementando de que el Congreso de la República acaba de otorgar la autorización para que Keiko Fujimori emprenda viaje a Estados Unidos. El Senado, la Cámara de Senadores acaba de otorgarle la autorización y el permiso para que...
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0: A ver, solamente a ver un pedacito, puedan ustedes saber, escuchar, captar lo que ha ocurrido en el Congreso de la República. Entre ellos han ratificado a Julio Velarde en el Banco Central de Reserva, otro la autorización y también sobre el tema de facultades. A ver, véanlo brevemente, a ver lo que reporta este informe a propósito de este tema. Muy breve, muy breve.
5: Acaba de concluir la sesión del Pleno del Senado y el último tema de agenda justamente ha sido la presidenta Keiko Fujimori a los Estados Unidos para viajar a la ciudad de Nueva York, donde va a asistir al 81ª sesión de sesiones de las Naciones Unidas, donde también va a cumplir una agenda también ya programada unos días más. Hay que indicar que en esta sesión también la bancada de oposición como Juntos por el Perú se opusieron al viaje, señalaron que el país requiere que la mandataria se quede para continuar solucionando los problemas que afronta nuestra patria. Sin embargo, han destacado también senadores de otras bancadas políticas que es muy importante que la mandataria asista a este evento internacional y también va a tener agenda también con empresarios que tengan que ver con el ámbito económico de nuestro país. A continuación le vamos a presentar el momento en que se va a votación este pedido del Ejecutivo para autorizar el viaje de la mandataria a los Estados Unidos del 21 al 25 de septiembre. Veamos.
6: Votación cerrada. Han votado a favor 34 señores senadores, 2 en contra, 3 abstenciones.
0: Bueno, muy bien, ese es el resultado, señores, de lo ocurrido en el Congreso de la República. Así que Keiko Fujimori, los próximos días se va a Estados Unidos ya a su primer viaje. Pero ojalá pues que no haga ahí el ridículo de estar leyendo y de un texto o de un contenido de texto que no entiende, que no comprende. Y va a ir a dar sus quejas, ¿no? Aquí el Perú hemos encontrado en caos, en desastre, que, igual lo mismo. que vaya a hablar, señores, sobre la problemática del Medio Oriente, de que vaya a hablar, por lo menos, a ver cuál es su posición sobre el estrecho de Hormuz, sobre la agresión norteamericana a Irán, ahora, sobre los hutíes, al que vamos a entrar en este momento, sobre los hutíes. Este es un tema importante que mucha gente no lo sabe todavía. Esos temas, ¿hablar algo? A ver, vamos a ver. ¿Qué va a ocurrir? ¿Qué es lo que va a pasar? ¿Qué es lo que va a ir a hablar? A ver, ojalá porque no nos haga quedar mal una vez más, igual que Dina Boluarte. Así que viene eso de los hutíes. A ver, ¿qué incidencia tiene que ver con el petróleo, con los combustibles a nivel internacional? Un tema importante, el tema de fondo, ¿eh? Vamos inmediatamente con ese tema, luego de la franja electoral que viene enseguida. No se pierdan, es el tema más importante, ¿eh? De fondo. Un tema que tiene que ver con la economía, un tema que tiene que ver con los combustibles, con el petróleo y otro. A ver, ¿qué está pasando? ¿Qué está ocurriendo? Ahí vamos a ir. Franja electoral correspondiente, inmediatamente presentamos. A esta hora.

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1: Bueno, muy bien amigos, ya estamos de vuelta para continuar el programa y volcarnos de lleno al tema, diríamos, primera parte, o por lo menos parte preliminar de lo que está sucediendo, sobre lo que está ocurriendo estos días, en estas horas, en el ámbito internacional, y que tiene que ver con el tema del precio de los combustibles. Un asunto, un tema que tiene que ver con temas, con la economía de los pueblos del mundo. A ver, haciendo como una referencia muy breve, les reitero, este es algo preliminar, como decir, una breve introducción, sencilla, simple. No lo vamos a hacer algo complicado, sino algo breve, simple y sencillo. ¿Recuerdan ustedes, durante este tiempo, estos meses, desde marzo del presente año, Estados Unidos fue a provocar al Medio Oriente, al otro lado del mundo, al otro lado del planeta, ha ido a provocar al pueblo iraní, es decir, a Irán, a provocar, a agredir, asesinando a sus gobernantes, asesinando, bombardeando, cometiendo crímenes en contra del pueblo de Irán? Eso es de conocimiento público. E Irán ha respondido a esas agresiones, ha respondido a esos métodos criminales, asesinos de parte del Imperio Norteamericano y su socio del gobierno de Israel. Entonces, esto se ha extendido, mira, fíjense, hasta ahora. Y recuerdan ustedes que Donald Trump, este gobernante asesino criminal, decía de que este problema, este asunto lo vamos a resolver en cuestión de horas. En el mejor de los casos es cuestión de un día o dos días. Esa era la manera como se presentaba con sus discursos. O sea, en cuestión de horas los iba a hacer rendir al pueblo iraní, al gobierno de Irán. Como asesinaron a uno, a otro, utilizaron precisamente tecnología para cometer esos crímenes. Entonces dijeron, es cuestión de horas, en cuestión de uno o dos días, en el peor de los casos serán 72 horas. No pasa más. Y está resuelto este problema. Y le pidieron todavía de que anuncie su rendimiento del gobierno de Irán. Y la respuesta fue total y absolutamente contraria. El pueblo iraní se ha mantenido firme, inmediatamente han relevado inmediatamente a su gobierno y han asumido nuevos representantes. Y han dicho de que nosotros estamos preparados no para 72 horas, no para unos días, estamos preparados para luchar y para emprender una guerra de más de 10 años. Estamos preparados para aguantar y sostener una guerra de más de 10 años. Entonces, Estados Unidos ha comenzado a recibir respuestas contundentes. Diversas bases militares instaladas en el Medio Oriente han sido prácticamente borradas del mapa. Han tenido que escapar los norteamericanos de diversos países. ¿Saben cuántas bases militares tenían en el Medio Oriente? 32 bases militares. 32 bases militares solamente en esa zona del Medio Oriente. Protegiendo, resguardando a Arabia Saudita, Qatar y varios países. Productores en primera línea de petróleo a nivel global, a nivel mundial. Entonces, definitivamente durante todo este tiempo Irán ha logrado derrotar y humillar al gobierno imperial de Estados Unidos. Y, como tal, ha logrado dejar en ridículo a estos dos personajes, a Donald Trump y Marco Rubio. más conocido como el narco rubio. Estos dos personajes han quedado en ridículo, han quedado prácticamente totalmente desautorizados. Y bueno, ahí como verán, a ver cómo podemos ampliar todo lo que se pueda. A ver, vamos a tratar de ampliar.

cancelarlo, es el estrecho de Hormuz. Es el estrecho de Hormuz. Véanlo. Ese estrecho por donde sale petróleo y gas que abastece a nivel global, a nivel mundial, por encima del 20%, algunos dicen entre 20 a 30% de la producción mundial, está ahora y estuvo y está bajo control de Irán. Y Estados Unidos pensaba tomar el control y hacerse dueño, de adueñarse prácticamente de ese estrecho, de ese pase obligatorio, porque es como una, como si fuese un río, pero no figurativamente, pero es un océano, es un mar, pero de una profundidad enorme. Entonces, esto está pues prácticamente en las costas de Irán y está ahora bajo control de Irán. Y Estados Unidos pensaba apoderarse de Irán, pero pretendían imponer un gobierno títere, lo que no pudieron hasta ahora. Entonces, ahora está bajo dominio, bajo control de Irán, y los demás países productores están a condición de lo que decide, de lo que resuelva Irán. Y Irán. Entonces, esa es una de las razones del por qué ha subido los combustibles, el petróleo principalmente, y eso, a eso obedece la escasez, la suba del precio de los combustibles a nivel global, a nivel mundial. Eso de manera referencial, y bueno, porque si no, el otro punto que, al que queremos ingresar. Ahora, resulta que el otro estrecho, el otro golfo, que está con círculo, también con un círculo de color blanco, está en la parte inferior. Ese es el estrecho de nombre Bab Mendeb. Bab el Mendeb. Es un poco difícil de pronunciar, ¿no? Bab el Mendeb. Bab el Mendeb. Este estrecho, este golfo, a ver, diríamos, es otra zona también, alternativa por la que Arabia Saudita y otros estuvieron sacando combustible por otro lado. Y ahí precisamente está Arabia Saudita, uno de los países más ricos, más adinerados de esa parte del Medio Oriente, o uno de los más grandes también y más poderosos económicamente del mundo. Pero en la parte inferior, donde está el círculo, ahí está Yemen. Yemen, este país aquí, vamos a ver con otro mapa más adelante. Ahí los yemeníes y los más conocidos como los hutíes de la parte sur de Yemen, han tomado el control de este estrecho, de este pase obligatorio, ya no hay otro pase, otra vía, ¿no? Entonces, han tomado el control y han arremetido contra Arabia Saudita, Y con eso pues, prácticamente ahora, señores, se hace más difícil la salida de petróleo para diversas partes del mundo. Ya prácticamente se hace mucho más difícil. ¿Y estos hutíes qué son? A ver, ¿qué son o quiénes son? Son esta gente, a ver cómo lo pueden ver ustedes. Son gente del sector popular. Así como acá en Perú tenemos, por ejemplo, el sector popular, ¿no? De los distritos, de las provincias, conformado por campesinos, estudiantes, jóvenes, pobladores de diversos estratos sociales, pero del sector popular. Todos ellos se han levantado con mayor fuerza y han tomado el control de este estrecho llamado Bab el Mendeb. Bab el Mendeb. Es un poco difícil de pronunciar, ¿no? Son nombres pues del Medio Oriente. Entonces, han puesto en jaque al gobierno de Arabia Saudita. Pero lo que más adelante, en los siguientes minutos, vamos a tratar a ver de resumirlo rápidamente para que ustedes vean. A ver, les mostramos primeramente
una

0: A ver, una referencia breve, a ver, para que ustedes tengan una idea, porque este es un tema amplio, amplísimo. Ven ustedes estas imágenes. ¿Se imaginan ustedes una guerra, que se vayan a una lucha armada, a una guerra de carácter popular contra un país agresor y que se marchen así de esa manera? Son muy pocas veces que se ve en la historia de los pueblos del mundo. Muy pocas veces. Ese tipo de acontecimientos se han visto en la Revolución China, en la Revolución de Octubre, más conocida como la Revolución Rusa, al mando de Vladimir Ilich Lenin, en China con el presidente Mao Zedong, acá en esta parte del continente, en los países del Caribe, propiamente hablando de la Revolución Cubana, con el comandante Fidel Castro, con Ernesto Che Guevara y otros líderes de la Revolución Cubana. Algunos de esos procesos revolucionarios se han visto así, donde respaldan masiva y multitudinariamente esos procesos revolucionarios. Eso, mira, imagínense, eso es lo que está ocurriendo ahora con los hutíes. Estos son los hutíes, guerreros, combatientes, no pues con botas de guerra, todos soldados, todos, descalzos, calapatas, en otras palabras, en quechua. A ver, ¿cómo se diría en aymara? Descalzos.
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0: Y han ido precisamente a poner en jaque al gobierno de Arabia Saudita. Arabia Saudita. Pero, ¿por qué? ¿Cuál es el problema? A ver, escuchen un pedacito, por lo menos unos segundos. Ahí tenemos varias imágenes, pero este es un adelanto nomás, para que ustedes vayan por lo menos a ver, comentando, hablando. ¿Qué cosas son hutíes? Hutíes de Yemen, Arabia Saudita. A ver, un poquito para que vayan entendiendo el tema, porque es un tema complejo y amplio, ¿no? A ver. Este pueblo se ha ido a la guerra, a enfrentar a Arabia Saudita. ¿Por qué? Porque Arabia Saudita los ha ido boicoteando, los ha ido bloqueando, ha ido prácticamente emprendiendo medidas diversas para que ese pueblo yemení se mantenga en crisis, en problemas económicos, en problemas sociales, boicot, sabotaje, al igual como hacen con Cuba. Al igual como han hecho con Venezuela, como han hecho con diversos países, buscando su liberación, su independencia. Eso ha venido haciendo Arabia Saudita por órdenes del Imperio norteamericano, por órdenes y por la injerencia del gobierno genocida criminal de Israel. Por décadas, por años y años, boicoteando. Y este pueblo ya no ha podido soportar ya. Y ahora ha ido a la ofensiva, se ha ido armando, se ha ido preparando año tras año y ahora mira, multitudes, miles, millones de yemeníes o de hutíes han emprendido el ataque contra Arabia Saudita, el país más, uno de los países más productores de petróleo a nivel global, a nivel mundial, uno de los más ricos, el país más armado, con armas modernas, todo. Ahora este pueblo, mira, se ha ido al frente, al ataque. Y no puede contener a Arabia Saudita. Han tenido que escapar. Y han tomado el control de varias islas, de varios poblados que pertenecen a Arabia Saudita. Así esta gente, estas multitudes, ¿no? Por diversos lados. ¿Qué van a hacer contra estos cientos, miles, millones de gente? Vean las imágenes nomás. Es como para quedarse impresionado, pues. Ahí pueden ver. No lo van a mostrar la televisión nacional ni los medios nacionales, no lo muestran. Es difícil de poder obtener estas imágenes, porque no les conviene. Nunca les va a convenir difundir estas cosas. ¿Qué van a difundir estos medios de aquí, la televisión de aquí en Perú? Difícil. Imposible. ¿Qué dice aquí? A ver, lean, mira, a ver lo que dice, pero los voy a leer para nuestro público de la radio. ¿Qué dicen? A ver, ¿de qué dicen? Dios es grande, dice, Dios es grande. Muerte a Estados Unidos, muerte a Israel, maldición a los judíos y victoria para el Islam. Victoria para el Islam, victoria para el Islam. Que en otras palabras, victoria para los pueblos de la zona del Medio Oriente. Muerte a Estados Unidos, muerte al Imperio Norteamericano, muerte a Israel. Eso es lo que los une a estos pueblos, a esta gente, miles y millones, como están viendo ustedes. Ahí está, textualmente está en las letras, mira, fíjense. Dice, Dios es grande, muerte a Estados Unidos, muerte a Israel. En otras palabras, este pueblo tiene una larga data o una larga historia de lucha antiimperialista. Eso es lo que no hablan los medios internacionales, o casi ninguno de los medios internacionales. No es una locura, no es una cosa de la noche a la mañana. Tiene una larga historia de lucha antiimperialista. Eso es lo importante de estos hutíes, eso es lo importante de este pueblo yemení, de los yemeníes. Entonces, eso es lo que queríamos saber, que ustedes lo vean por lo menos un pedacito.
2: Durante las últimas semanas, los hutíes de Yemen han intensificado sus ataques en el Mar Rojo, lanzando misiles y drones contra embarcaciones comerciales y militares, incluso contra portaaviones estadounidenses, y también lanzado múltiples ataques contra Israel. En un contexto internacional ya de por sí tenso, esta escalada ha generado profunda preocupación global, perturbando las esenciales rutas comerciales marítimas. Y este conflicto, aunque no es nuevo, ha visto a los hutíes, un grupo insurgente apoyado por Irán, consolidarse durante años como un componente crítico del denominado eje de resistencia contra Israel, Estados Unidos, Reino Unido y sus aliados. Ahorita
0: fíjense, mira, cómo van con ropa de todo, otros con zapato, otros sin zapato, otros descalzo, otros con sandalia y con su fusil en la mano. Con fusil en la mano marchando y volcándose. Ahora están tomando territorios de Arabia Saudita. Y ese ejército poderoso de esa zona los están haciendo correr. Y han tomado el control del estrecho, es decir, de ese pase obligatorio por donde salía precisamente el petróleo, gas, esos pueblos. ¿Pero por qué? A ver, aquí hay otro, a ver, otro pedacito más que adelantamos, con cargo a ir ampliando en los siguientes programas. ¿Por qué luchan los hutíes contra Arabia Saudita? A ver, ¿por qué? A ver, aquí hay otro informe brevísimo, a ver. Pero más adelante van a ver ustedes, en un minuto lo vamos a resumir, en un minuto. A ver, aquí dice otro, ¿por qué?
3: El mayor exportador de petróleo del mundo se encuentra en aprietos. Arabia Saudita, quien durante años se ha comportado como amo y señor de Oriente Medio, sin preocuparse por entablar amistad con sus vecinos, no sabe por dónde exportar el crudo que produce. Con el estrecho de Hormuz controlado por Irán, Riad ha tenido que buscar opciones de paso en el estrecho de Bab al-Mandeb, encontrándose con la resistencia de sus viejos enemigos, los hutíes. Su nombre formal son Ansar Allah o Partidarios de Dios, y son un movimiento de resistencia islámica y antiimperialista cuyo arsenal incluye misiles balísticos y una flota de drones con capacidad para atacar infraestructuras críticas. Pero, ¿por qué luchan contra Riad? Durante los 80s y 90s, Arabia Saudita se empeñó en expandir el wahabismo, una rama ultraconservadora del Islam sunita por toda la región, incluido Yemen. Los hutíes de rama chií percibieron este movimiento como una amenaza directa a su identidad. Sin embargo, la verdadera guerra inició en 2004, cuando el gobierno yemení intentó arrestar al líder hutí Hussein al-Houthi. A partir de ahí, entre 2004 y 2010, dicho movimiento ejecutó 6 guerras contra el gobierno yemení apoyado por Riad. En 2014, los hutíes tomaron la capital Sanaa, instalándose en el gobierno. Al año siguiente, Arabia Saudita lideró una coalición militar para derrocarlos. La acción de Riad dejó como consecuencia una crisis humanitaria grave. 21 millones de personas dependientes de asistencia, 18 millones con inseguridad alimentaria aguda y más de 2 millones de niños menores de 5 años con desnutrición.
4: Yemen es un estado cuya capacidad económica es relativamente limitada, pero cuyo territorio puede generar un efecto geopolítico desproporcionadamente grande.
0: Bueno, como verán ustedes, amigos, ahí está. Todo esto, este sabotaje, ese boicot ha venido haciendo el gobierno de Arabia Saudita, pero bajo las órdenes y la complicidad del Imperio Norteamericano y del socio israelí. Pero no, eso no es todo, sino también, a ver, brevemente, seguimos, a ver, compartiendo un minuto, breve nomás. A ver, aparte de eso, aparte de ello, vamos a ver. A ver, lo vamos a resumir en un minuto, a ver. Una síntesis que lo vamos a poner a consideración está relacionado precisamente con esto, lo que les vamos a referir. A ver, en pocas palabras, les adelantamos. Yemen y los hutíes de Yemen, ¿por qué precisamente atacan a Arabia Saudita? ¿Por qué se enfrentan ahora? Porque han venido siendo atacados, han venido siendo boicoteados, han venido siendo bombardeados por parte de Arabia Saudita, con la complicidad de Israel, del gobierno genocida de Israel, y con la complicidad del Imperio Norteamericano. Y este pueblo ya no pudo soportar todos estos problemas, entonces ha salido al frente. Pero les decía en la primera parte de que este pueblo yemení tiene antecedentes históricos de una lucha antiimperialista. Fue en la década de los años 60, 70, tome nota, en los años 60, 70, tuvo una lucha y un proceso revolucionario hasta convertirse en el primer país, tome nota, de corriente socialista, tome nota, un punto a tomar en cuenta, lo que no hablan, lo que no dicen los diversos medios. Fue el primer país de tendencia socialista, de tendencia progresista. Y como tal, han emprendido una serie de reformas, de cambios estructurales en el país de Yemen. Cambios estructurales, cambios profundos. Pero, como siempre, el imperio abocado, dedicado a sabotear, a boicotear, tal como hacen con Cuba, tal como han hecho con varios países aquí en América Latina, han habido problemas diversos y han impuesto después, en las décadas posteriores, han impuesto gobiernos títeres. Han logrado derrotar precisamente a este gobierno progresista, independiente, soberano de Yemen. Y es una larga historia para contarles, es una larga historia. Pero, señores, luego de todo este sabotaje, de este boicot, de esta situación económica caótica, difícil que han pasado en estos últimos años, ahora este pueblo se levanta para recuperar posiciones. Pero principalmente ellos están por luchar en contra de los países imperiales. Por eso dicen muerte a Estados Unidos, muerte a Israel, dicen ellos ahora. Están retomando su lucha histórica, sus antecedentes históricos que han tenido desde sus inicios. Así que este es un tema amplio, señores, pero ahora, para terminar, para redondear sobre este punto, sobre este tema, a ver, les comparto un resumen, una síntesis en un minuto nada más, ¿eh? Pero tomen nota, tomen atención lo que ha venido ocurriendo. Allí hay antecedentes históricos en Yemen, estos yemeníes que se levantan y que están arrinconando ahora al gobierno de Arabia Saudita. Levantan la figura de Ernesto Che Guevara, del Che Guevara. ¿Por qué? Porque tiene una lucha histórica antiimperialista. Ahí están las imágenes de los principales líderes a nivel mundial. Y eso es lo que no hablan ningún medio internacional. Por eso ahorita yo los presento, a ver, en un minuto, un resumen de lo que les estoy adelantando, de lo que les estamos anticipando de manera muy breve, muy genérica, con muchos vacíos, por cuestión de tiempo. Pero no, no quiero por lo menos dejarlo en el aire. A ver, escuchen, entiendan esto, lo que lo voy a en este momento poner a consideración. Solamente un minuto y algunos segundos nada más para terminar este punto como una manera de, como dicen, una cuestión introductoria y ni siquiera primera parte, porque son cuestiones muy genéricas lo que hemos hecho referencia. ¿Por qué ahora tiene que ver con el petróleo? ¿Por qué tiene que ver ahora con el tema del gas? ¿Cómo va a influir en el plano geopolítico a nivel global, a nivel mundial, de parte de uno, de otro sector? En fin, de todo ello. A ver, véanlo y escúchenlo esto, brevísimo, una síntesis, en un minuto, nada más. Escúchenlo. A ver, ahí está.
5: Imágenes de los guerreros yemení con sandalias y fusiles al hombro. Pero...
0: mira, véanlo, ahí está esta primera imagen, a ver, que se muestra, a ver, en este momento. Mira, ahí está un guerrero, un yemenista, un hutí. Está con su fusil en el hombro, fusil en el hombro, mira, fíjense. Pero descalzo. Unos con sandalia, otros descalzo totalmente, calapatas, como dicen en quechua. Descalzos, sin zapatos, pero yendo al combate para defender su patria, para defender su independencia, para defender su soberanía. Y cansados ya de los abusos, del boicot, del sabotaje que ha venido haciendo el gobierno de Arabia Saudita, cómplice del gobierno genocida de Israel y del gobierno imperial de los Estados Unidos y de sus demás socios. Ahí está, vean ustedes ahí. A ver, ahora sí, véanlo, escuchen.
5: Imágenes de los guerreros yemení con sandalias y fusiles al hombro. Pero esto también es Yemen. La imagen del Che Guevara en Yemen, en las calles de Yemen. Miren este mapa. Todos hemos visto las imágenes de los guerreros yemení con sandalias y fusiles al hombro. Pero esto también es Yemen. La imagen del Che Guevara en Yemen, en las calles de Yemen. Miren este mapa. Lo azul es Yemen del Sur, que fue el único estado marxista-leninista de todo el mundo árabe. Existió entre 1967 y 1990 con su capital Adén. Esta era su bandera. La República Democrática Popular de Yemen nacionalizó 36 bancos, aseguradoras extranjeras y creó empresas nacionales, cooperativas, inclusive la British Petroleum fue nacionalizada completamente en 1977. Se aprobó la primera ley de reforma agraria, las tierras de grandes propietarios fueron confiscadas y redistribuidas y se lanzó un llamado a que los campesinos ocupen las tierras que necesitan. Yemen tenía un 60% de analfabetismo. El Estado lanzó una masiva campaña de alfabetización y en 1980 movilizaron a los jóvenes para enseñar a leer al resto de sus familias, sobre todo a las mujeres. Por la primera vez en la península arábiga, las mujeres fueron juezas, magistradas, abogadas, dirigentes políticas. Otras integraron las Fuerzas Armadas y los servicios de seguridad. Se construyó un sistema de salud pública gratuita con un instituto de estudios sanitarios que luego se convirtió en la Facultad de Medicina de la Universidad de Adén, que era la capital de Yemen del Sur. Aquí se formaron médicos locales desde los años 80 y las brigadas cubanas estuvieron ahí ayudando a formar médicos. Se aprobó la ley de familias, que fue una de las más avanzadas del mundo árabe. Dio a la mujer los mismos derechos que al hombre, el derecho al divorcio, etc. Hasta en los años 2000, la mayoría de las mujeres yemeníes con formación profesional se habían educado en este sistema. La República Popular de Yemen fue el único estado árabe donde un movimiento revolucionario tomó el poder y sostuvo abiertamente su respaldo a las organizaciones palestinas como el Frente Popular para la Liberación de Palestina y movimientos revolucionarios de la región. Y esto le pasó factura, porque el bloque occidental en plena Guerra Fría, liderado por Estados Unidos y Arabia Saudita, rompieron relaciones con Yemen del Sur. El Partido Socialista Yemení, que fue históricamente quien llevó a cabo esta transformación de Yemen, fue debilitándose debido a las disputas internas, debido al abandono de sus principios, y esto contribuyó al debilitamiento de la República Socialista Yemení. Posteriormente, el dictador respaldado por Estados Unidos contribuyó al declive completo del Partido Socialista Yemení, y mucha de la militancia histórica rompió con su dirección y se sumó a la revolución de Ansar Allah. Así que Yemen tiene una larga trayectoria antiimperialista y no es una

0: La ruptura con su historia socialista es la continuación de ese Yemen rojo a este Yemen que hoy vemos luchando y liberando. Una larga trayectoria antiimperialista, y no es una ruptura con su historia socialista histórica, rompió con su dirección y se sumó a la revolución de Ansaralá. Así que Yemen tiene una larga trayectoria antiimperialista y no es una ruptura con su historia socialista, es la continuación de ese Yemen rojo a este Yemen que hoy vemos luchando y liberando territorio.
1: Bueno, muy bien, amigos. Eso ha sido un resumen, una síntesis en un minuto y algunos segundos.
0: Imágenes de los guerreros yemeníes.
1: ¿Qué le parece? A ver.
0: Con sandalias.
1: Con sandalias, descalzos. O sea, están retomando la lucha que emprendieron precisamente desde los años 60, 70 del siglo pasado, que han emprendido una lucha de mucho tiempo, muchos años, y que el imperio norteamericano y sus cómplices han ido boicoteando, saboteando, al igual como hacen con el pueblo de Cuba, con el pueblo de Venezuela y otros pueblos que luchan por su liberación, igual hicieron allá en el Medio Oriente. Las reformas, los cambios que han hecho, y después el sabotaje, el boicot y los problemas internos, todo eso ha generado pues todo este problema, y durante estos años han estado boicoteando económica, socialmente, por todo lado, cansados de todo esto. Ahora este pueblo sale en protesta, sale en lucha masivamente, miles y millones de hutíes, como están viendo ustedes en las imágenes.
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1: de todo este proceso. Así que, amigo, esto solamente es una breve referencia para que por lo menos a ver les entre a la mente algo de UTIES, de Yemen, qué cosa está pasando. El otro estrecho Hormuz ya está tomado por Irán, está bajo control. El imperio norteamericano pretendió apoderarse, inclusive hasta querían ponerle nombre, estrecho de Trump. Donald Trump, ese gobernante estúpido de Estados Unidos, habla pues tonterías, ¿no? Ahora los hutíes, el otro estrecho, acaban de tomar. Entonces, pero todo eso se debe precisamente a una respuesta que están dando esos pueblos. Pueblos boicoteados, agredidos, bombardeados durante años, durante muchísimo tiempo. Entonces ahora se levantan masivamente en busca de justicia, en busca de su liberación, de su independencia, en defensa de su soberanía. Eso es lo que hacen estos pueblos. Entonces, Yemen, los hutíes, tienen una larga data, una larga historia de lucha antiimperialista, como lo acabamos de mostrar en este momento. Eso es el punto principal, es el tema de fondo del que vamos a abordar en los próximos programas. Así que no se preocupe, señor, con mayor extensión. Eso es lo que, bueno, solamente en mérito al tiempo queríamos saber, compartir con ustedes muy brevemente. Así que en los siguientes programas lo vamos a ir ampliando, lo vamos a ir desarrollando con mayor extensión, con mayor tiempo, todo ello. Amigos, solamente nos queda el tiempo para, a ver, presentar y hacerles el alcance del resumen informativo, la síntesis informativa de esta hora. La información más importante que viene, a ver, a nivel regional, a nivel nacional y a nivel internacional. Vamos a ver qué novedades tenemos, le damos el pase inmediatamente. Y bueno, en el siguiente programa estaremos abordando muchos temas más. A ver, adelante, adelante, a ver, le damos el pase inmediatamente. A ver,

0: Hola, ¿qué tal? Iniciamos este resumen informativo. Estamos en órbita. Vamos a compartir información del ámbito internacional, nacional y regional. Vamos a compartir este primer bloque de información que tiene relación con Ucrania. Vamos a hablar brevemente de Ucrania, pues habrán visto una constante publicidad por parte de medios tradicionales aquí en Perú. Aduciendo de que Rusia está haciendo denodados esfuerzos por captar mercenarios de Latinoamérica para mandarlos al campo de batalla en Ucrania. Bueno, pero la realidad tampoco ha sido distinta respecto al tema ucraniano. Modelos en webcams latinoamericanas, se trata el nuevo gancho de Ucrania para reclutar mercenarios. Las fuerzas rusas continúan en el frente mientras Ucrania, que sigue cediendo posiciones y perdiendo cada vez más soldados, busca nuevas vías para atraer mercenarios extranjeros a sus filas. Ahora, una de estas estrategias, una de ellas pasa ahora a las redes sociales y las modelos webcams latinoamericanas que promocionan el ingreso a las Fuerzas Armadas de Ucrania. La nueva táctica del régimen de Kiev es el uso de mujeres atractivas, algunas de ellas creadoras de contenido, influencers en plataformas para adultos incluso, o trabajadoras sexuales, para persuadir a hombres de unirse en los frentes de combate. Muchos de estos carecen de experiencia militar, lo que los convierte en lo que diversos expertos describen como carne de cañón, fácil y barata. Los expertos, por ejemplo, en el caso colombiano, han analizado las acciones de Ucrania y las califican como un signo de desesperación. En los videos usados en redes sociales para atraer a los mercenarios, como estamos observando, para atraer a estos mercenarios se evidencia que las mujeres cumplen únicamente un papel de propaganda sin conocimiento sobre el conflicto. Esta publicidad o propaganda para reclutar está fallando. El reclutamiento a través de la atracción, obviamente sexual, lleva a estos hombres a no solamente irse por dinero, sino también precisamente por la promesa de este tipo de compensaciones. Entonces creo que es un recurso desesperado, así lo aseveró un investigador sobre mercenarismo en el ámbito de Colombia. Esa es la realidad en el ámbito de Ucrania, ahora acudiendo a nuevas tácticas para captar mercenarios, no solo en el ámbito colombiano, sino en distintos países de Latinoamérica, incluyendo a Perú. Vamos a compartir más información enfocándonos en esta siguiente noticia. Hacemos la actualización de lo que ha sucedido en el Medio Oriente, en el caso de Yemen. Bueno, esta jornada anterior compartíamos estas imágenes por supuesto impactantes, eran enfrentamientos muy cercanos entre Yemen, Arabia Saudita, los hutíes, y en las últimas horas se ha dado esta última noticia. Los hutíes han mostrado la caída y los restos en llamas de un avión caza saudí F-15 derribado. Estas son algunas de las imágenes que se pudieron captar. Además, en el clip se ven los fragmentos destrozados y en llamas de la aeronave esparcida por el suelo. Previamente, el movimiento yemení informó que un caza F-15 de Arabia Saudita fue derribado sobre la gobernación de Marib con un misil tierra-aire de fabricación local. De acuerdo con el anuncio, la aeronave realizaba operaciones hostiles en apoyo a un despliegue militar del reino en esa zona. Desde el grupo yemení señalaron que aviones de guerra saudíes lanzaron esta semana más de 450 ataques aéreos con cazas F-15 y que despegaron las bases aéreas de Qamish, Mushayid y Taif. Esos bombarderos tuvieron como blanco las gobernaciones y dejaron muertos y heridos entre la población civil, según detallaron. Hacemos nuevamente el resumen de este tema, este conflicto en Yemen. La nueva escalada entre Arabia Saudita y el movimiento de los hutíes ha comenzado ya en julio y supuso en la práctica el fin de la frágil tregua que había congelado las líneas del frente en Yemen Yemen desde el año 2022. Los hutíes aumentaron la presión sobre Arabia Saudita y ampliaron sus acciones contra objetivos vinculados al reino, mientras Arabia Saudita intensificó sus operaciones militares en Yemen. Hay que precisar que la semana pasada ya los hutíes han tomado una zona cercana al estrecho de Bab el Mandeb, han tomado la ciudad portuaria de Moca. Este estrecho de Bab el Mandeb es un canal que conecta el canal de Suez a través del Mar Rojo y es una de las rutas más importantes del mundo, clave para el transporte de petróleo y mercancías entre Europa y Asia. Vamos a hablar brevemente de Corea del Norte. Ha lanzado una advertencia nuclear a Estados Unidos y Seúl. El Ministerio de Defensa de la República Popular Democrática de Corea emitió este miércoles una advertencia a Estados Unidos y a la República de Corea sobre la posibilidad de activar los mecanismos previstos en su ley sobre fuerzas nucleares estatales en respuesta a su política militar. Ya lo informó su agencia estatal. De acuerdo con el portavoz de la cartera militar, los ataques y las amenazas de uso de armas de destrucción masiva por parte de los adversarios del Estado norcoreano pueden considerarse un desafío de seguridad grave. En ese sentido, advirtió que tal situación podría exigir la activación de las cláusulas correspondientes de su legislación sobre fuerzas nucleares estatales y recomendó interpretarlo como una seria advertencia. Corea del Norte lanza una advertencia de armas nucleares a Washington y Seúl. Vamos a continuar hablando del ámbito tanto internacional como nacional. Marco Rubio ha desestimado el pedido de Keiko Fujimori de renegociar aranceles con Estados Unidos. Vamos a compartir este informe brevemente, y es que Marco Rubio ha frenado el intento de Keiko Fujimori para renegociar el arancel de 12,5% a Perú. Este arancel de 12,5% impuesto por Washington golpeó al comercio peruano. Keiko Fujimori pidió una rebaja, pero Marco Rubio rechazó intervenir, dejando en vilo a los productores. Vamos a escuchar este informe.
1: La imposición del cobro del 12.5% evidencia la postura sumisa de Keiko Fujimori para hacer respetar los acuerdos comerciales. Durante el encuentro, la mandataria pidió ayuda a Marco Rubio, pero el funcionario desestimó el reclamo mientras los productores asumen las pérdidas.
2: Nosotros opinamos en el sentido de que es un pretexto de la Oficina Comercial de Estados Unidos y que el vocero, el señor Marco Rubio, que ha estado estos días acá, no ha tenido la respuesta correcta respecto a la inquietud que le mostró la señora Keiko Fujimori. Que si bien es cierto, quieren impulsar una mesa de diálogo en unos próximos días allá en la Organización de Estados Americanos donde van a viajar, sin embargo, es necesario que se fijen las normas técnicas, se revise el TLC y también el artículo 23 de estos convenios, ¿no?
1: La administración de Trump justificó los aranceles acusando a Perú de ignorar el trabajo forzoso. La Casa Blanca sostiene que el país omite bloquear estos productos, afectando el comercio estadounidense.
3: Con respecto a estos aranceles que prácticamente están haciéndose con la excusa del trabajo forzoso, entonces pensamos de que Estados Unidos no está analizando, no está coordinando y no está respetando el Tratado de Libre Comercio, claramente lo señala en sus artículos, ¿no? Entonces, yo exhorto de que deberían ser analizados esos tratados y a su vez también el contrato laboral que ellos indican del trabajo forzoso.
1: Pese al rechazo inicial, Fujimori afirmó que insistirá en negociar el arancel durante la próxima Asamblea de la ONU.
2: Nosotros tenemos que hacer respetar nuestra soberanía nacional, nuestra soberanía alimentaria, nuestra soberanía en todo tipo de negociación. Y en ese sentido la señora no tiene por qué pedir ayuda, simplemente tiene que imponer las condiciones soberanamente y negociar en los mismos términos. Señora Keiko Fujimori tiene que ponerse los pantalones para defender los intereses sagrados del Perú y no permitir que a través de leguleyadas o falsas declaraciones de Marco Rubio se pretenda invadir nuestra soberanía nacional.
1: Los aranceles impuestos por Estados Unidos a metales estratégicos alteran el comercio global y amenazan las exportaciones peruanas. Ante ello, Perú busca negociar con Washington para reducir el impacto de estas medidas. Aaron Rodríguez.
0: Bueno, hay que precisar también el ámbito internacional y la visita de Marco Rubio hacia Perú y el recibimiento por parte del gobierno de Keiko Fujimori. En las últimas horas, Carlos Spa ha mencionado y ha hablado respecto al escudo de las Américas. La incorporación del Perú al escudo de las Américas no implica que el Perú haya tomado una decisión en detrimento de China ni que haya renunciado a una política exterior autónoma y diversificada, argumenta Carlos Spa. Vamos a escuchar.
4: Importación China, la incorporación del Perú al escudo de las Américas no implica que el Perú haya tomado una decisión en detrimento de China, ni que haya renunciado a una política exterior autónoma y diversificada, ni que desconozcamos que China es el principal país destino de nuestras exportaciones. El Perú mantiene relaciones de importancia con Estados Unidos y con China en ámbitos distintos. Para el interés nacional, siempre pensando en el interés nacional, fortalecer la cooperación con un socio en materia de seguridad no significa adoptar automáticamente posiciones frente a terceros países, no significa. La incorporación del Perú al escudo de las Américas no ha modificado el régimen peruano de inversiones, ni ha establecido restricciones a inversiones procedentes de un país en particular. Cualquier propuesta futura en materia económica, comercial o de inversión deberá ser evaluada de manera específica por las autoridades competentes, conforme al interés nacional y al marco jurídico aplicable.
0: Escuchamos al ministro de Relaciones Exteriores, Carlos Spa. El canciller informó al Senado sobre la incorporación del Perú al escudo de las Américas. Precisó que no se trata de un tratado vinculante, sino de un acuerdo para combatir el crimen organizado, dice Carlos Spa. No es algo vinculante. Mientras tanto, en el Senado se ha debatido, se ha aprobado finalmente por mayoría la autorización del viaje de Keiko Fujimori a Estados Unidos para su participación en un foro internacional del 21 al 25 de septiembre, es decir, la Asamblea General de las Naciones Unidas. Vamos a escuchar algunas declaraciones de los participantes en el Senado. Claro que esto finalmente terminó con un desenlace de la aprobación por mayoría de la autorización de este viaje de Keiko Fujimori.
5: Este es un foro donde se reúnen juntamente los presidentes. No es un foro para tocar temas partidarios. Es un foro justamente para llevar las propuestas de país.
6: Por supuesto que voy a votar en contra de esa salida, porque no podemos permitir que la señora Fujimori pretenda eludir sus responsabilidades.
7: Hay que controlar un poco la ignorancia y enterarse primero que están hablando y no pararse acá en forma barata y gratuita y decir cualquier barbaridad y cualquier tontería. No es así, es lamentable esta discusión bizantina absolutamente por gusto.
8: Las Naciones Unidas ha tenido grandes oradores y discursos reconocidos. No vamos a pasar la vergüenza de que una vez más nos lea un discurso. Para eso queremos enviarlo. Los grandes retos están para resolverse aquí, para que los planteen ellos y a ver si nosotros lo vamos a negar a esas políticas sociales. Pero no, el viajecito, el tic, tic, tic, el tac, tac, tac, el no sé qué hacer, el mejor me voy. Eso es lo único que hasta ahora está demostrando. No está demostrando que tiene el timón del país y está buscando a quien responsabiliza y dilatando con facultades solicitadas absurdas. Muchas gracias.
9: El Congreso de la República le otorgó permiso al señor Pedro Castillo para asistir a las 76 y a las 77 reuniones de las Naciones Unidas, señor presidente. Y no hubo la mezquindad que ahora se plantea. Y vaya que nos avergonzó, señor presidente. Nuestra presidenta es una persona con una solvencia personal, profesional y moral que no puede ser comparada pues con el personaje que se ha mencionado hace unos instantes, presidente. Apoyemos para que nuestro país se luzca con una presidenta mujer, la primera mujer presidenta en la historia del Perú, señor presidente, en el Foro Mundial de las Naciones Unidas. Gracias.
0: Bueno, tenemos una presidenta de lujo, le faltó decir, a Marta Chávez, respecto a esta participación que va a tener Keiko Fujimori en la Asamblea General de las Naciones Unidas. Vamos a compartir más información. Bueno, pues también está en parte del Congreso la decisión del otorgamiento de facultades legislativas. Hasta el momento, 8 comisiones de la Cámara de Diputados han rechazado el pedido de facultades legislativas. El ministro de Economía, Elmer Partner Cuba ha solicitado al Congreso priorizar la cooperación sobre las disputas políticas para aprobar la delegación de facultades legislativas solicitada por el Ejecutivo. 8 comisiones de la Cámara de Diputados han recomendado no otorgar la delegación de facultades al Ejecutivo, por lo que la propuesta de la medida de las 66 medidas quedó a cargo de la Comisión de Constitución. Entonces esto será debatido recién prácticamente a fines de este mes de septiembre. Vamos a compartir más información enfocándonos en esta siguiente noticia que tiene relación con Freddy López Mendoza. Finalmente asumió como nuevo comandante general de la Policía Nacional del Perú. Durante la ceremonia de reconocimiento como nuevo comandante general de la policía, Freddy López anunció que su gestión tendrá tolerancia cero frente a casos de corrupción dentro de la institución, ante Keiko Fujimori sostuvo que también impulsará una modernización de la policía y velará por el bienestar policial para que tengan un marco de tranquilidad para enfrentar el crimen organizado. Vamos a cerrar este tema nacional enfocándonos en esta siguiente información del ámbito local que ha sucedido en las últimas horas en el ámbito local. Vamos a compartir estas imágenes que se han captado en las últimas horas en la ciudad de Juliaca. Una mujer identificada como Vicentina denunció haber sido víctima de un asalto a mano armada donde sujetos desconocidos le habrían arrebatado su cartera con dinero en efectivo, celular y documentos personales en inmediaciones del Jirón 6 de enero con Jirón 24 de septiembre. Según manifestó la afectada, los sujetos le robaron alrededor de 4.900 soles en efectivo, además de sus pertenencias personales. Asimismo, durante el hecho se habrían efectuado disparos generando alarma en la zona.

0: Para este jueves y este viernes podemos observar las regiones afectadas en color naranja, en color rojo, las regiones de la zona sur. Se presentarán precipitaciones, nieve, granizo, aguanieve y lluvia de moderada a fuerte intensidad en la sierra norte, centro y sur, especialmente sur. Se espera la ocurrencia de granizo en zonas por encima de los 2.800 metros sobre el nivel del mar y nevada en localidades por encima de los 3.800 metros sobre el nivel del mar en la sierra centro y sierra sur. Estas precipitaciones estarán acompañadas de descargas eléctricas y ráfagas de viento. Como pueden observar, las zonas afectadas, por ejemplo, en la zona sur para este jueves y viernes son la zona de Puno, zonas altas, zona de Moquegua, Tacna, Apurímac, también parte de Arequipa van a ser las más afectadas para este jueves y viernes 18 de septiembre. Así hemos culminado este resumen informativo. Esto ha sido En Órbita. Nos vemos en una próxima edición. Hasta pronto.
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1: 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Es muy posible que se formen depósitos grasos en los vasos sanguíneos. 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Para toda aquella persona que en estos momentos tiene un familiar o usted mismo está viviendo con esta enfermedad que se llama la diabetes. ¿Sabía usted que el alto nivel de azúcar en la sangre en personas diabéticas pueden producir graves daños a distintos órganos de nuestro cuerpo? Enfermedad renal, enfermedad cardíaca, orinar con mucha frecuencia, ya que la micción es uno de los síntomas más importantes de la diabetes. ¿Saben por qué? Porque la glucosa alta pasa a los riñones, y al pasar a los riñones, ¿qué sucede? 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Este mal en medicina se llama poliuria. Otros síntomas de la diabetes: tener mucha sed, sentir sed todo el tiempo, estás bajando de peso sin desearlo, cansancio constantes, la piel se vuelve oscura, heridas o llagas tardan en curarse. Esas heridas que no se curan fácilmente, que le puede llevar hasta amputarle las piernas o solamente los dedos. 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La diabetes también es hereditaria. ¿Y por qué no decirlo? El abuso de comidas chatarras, las gaseosas, los jugos procesados, los dulces, excesos de carbohidratos refinados, harinas blancas, ya que esos carbohidratos se convierten rápidamente en glucosa y elevan el azúcar en la sangre, donde el páncreas ya deja de producir insulina y usted se convierte en paciente de esta enfermedad llamada la diabetes, así de simple. Por eso es importante tener una buena alimentación saludable para evitar no solamente la diabetes, sino muchas enfermedades. 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
1: ¿Cuántas veces ha dicho, ay, ay, ay, me duele mucho los riñones? Los riñones son órganos vitales para nuestro organismo y merece todo nuestro cuidado. Sin embargo, los dañamos sin darnos cuenta. Los riñones pueden verse afectados por diferentes causas, como una mala alimentación poco saludable, el consumo excesivo de carnes rojas, bebidas azucaradas, bebidas alcohólicas, comer alimentos con demasiado sal, aguantarse con frecuencia las ganas de orinar, beber muy poca agua durante el día. Y si usted vive con diabetes o tiene la presión arterial alta, tenga mucho cuidado con sus riñones. ¿Qué señales pueden alertarnos si los riñones están enfermos? Algunas personas pueden presentar cambios en la orina. La orina puede salir bien amarillo, muy oscura, turbia, con espuma o con olor fuerte y desagradable. Puede aparecer hinchazón en la cara, las manos, los tobillos o las piernas, debido a la acumulación de líquidos, conocida como edema. Otras personas sienten picazón en todo el cuerpo. ¿Tiene usted ardor en la planta de los pies? En otros casos, algunas personas ya conocen su examen médico. Les ha informado que tienen sus riñones muy inflamados, arenillas, cálculos renales, ácido úrico elevado, quistes o tumores. Si la enfermedad avanza y los riñones dejan de funcionar, algunas personas pueden llegar a necesitar diálisis para que sus riñones sigan funcionando. No espere a que el mal empeore. Por eso es importante atender cualquier molestia en los riñones a tiempo. Ahora quiero hablarle sobre la infección urinaria, un problema de salud que afecta a muchas personas. La mayoría de las infecciones urinarias son causadas por bacterias, especialmente la Escherichia coli, responsable de gran parte de infección urinaria. ¿Cuáles son los síntomas más comunes? Puede sentir ardor o dolor al orinar, necesidad urgente y frecuente de ir al baño, aunque elimine solo unas gotas de orina, orina turbia con mal olor o incluso con presencia de sangre, Cuando la infección afecta la vejiga, se conoce como cistitis. También existen infecciones que se transmiten por contacto sexual, como la clamidia, la gonorrea, la tricomoniasis y algunas infecciones por hongos, como la candidiasis. Estas pueden producir flujo vaginal anormal, picazón, irritación, mal olor. Por ejemplo, un flujo blanco y espeso puede ser compatible con candidiasis. Y aquí viene una pregunta también muy importante que muchas personas nos hacen. ¿Por qué la próstata comienza a agrandarse? La próstata es una glándula que se encuentra debajo de la vejiga. Por el centro de ella pasa la uretra, que es el conducto por donde sale la orina. Con el paso de los años, especialmente a partir de los 40 años, la próstata comienza a crecer en muchos hombres. El crecimiento de la próstata puede agrandarse tanto que empieza a presionar la uretra y dificulta la salida de la orina. Cuando esto sucede, aparecen síntomas muy molestos, necesidad de orinar con mucha frecuencia, especialmente por la noche, dificultad para comenzar a orinar, su orine es muy débil, goteo al terminar de orinar, o tienes sensación de que la vejiga no quedó completamente vacía. También puede ocurrir que la persona ya no puede controlar bien la orina. Y si padece de prostatitis, puede sentir ardor o dolor al orinar, escozor durante el momento de la micción, picazón o molestias en la zona genital. 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
1: Buen día, queridos oyentes de Juliaca y toda la región sur. Bienvenidos a este resumen informativo de este fin de semana. En regionales, un suboficial de la Policía Nacional, identificado como Jaime Quispe, perdió la vida tras sufrir un trágico accidente de tránsito mientras se desplazaba en su motocicleta por la Avenida República, cerca del Terminal San Francisco, en el distrito de San Miguel. De acuerdo con los informes preliminares, el agente, quien prestaba servicios en el área antidrogas, Areandro, perdió el control de su vehículo y cayó al pavimento, impactando fuertemente su cabeza contra la vía. Habría estado circulando sin casco de seguridad. En otra noticia, la niña que falleció en la avenida Ferial de manera abrupta, según revelan, habría sido atropellada días antes de su deceso. El caso dio un giro. La niña de 11 años fallecida en la feria no habría estado mal de salud, nuevas versiones de sus familiares y otras fuentes. La niña había ido a trabajar el día domingo en la tarde de cobradora a una empresa de transporte urbano Linea 23, donde el chofer lo había atropellado, pero lejos de ir en su ayuda y llevarla al hospital, le había sobornado con 20 soles para que guarde silencio. La niña guardó silencio y cuando fue llevada al hospital por su madre y no dijo nada, soportó el dolor durante 3 días y en silencio.

0: Pasamos a noticias nacionales. Keiko Fujimori sacrificó a su ministro de Transportes Rafael Rey para congraciarse con Rafael López Aliaga, pues el conflicto comenzó cuando Rafael Rey contó que los trenes chatarra de Caltrain no fueron donados sino tuvieron que ser comprados. Tras esta declaración, López Aliaga se mostró molesto con el gobierno de Fujimori e incluso anunció marchas contra el gobierno. Este viernes José Tangerlini juramentó como nuevo ministro de Transportes y Comunicaciones en reemplazo de Rafael Rey. En otro contexto, la Tercera Sala Penal de Apelaciones Nacional de la Corte Superior Nacional de Justicia Penal Especializada revocó la resolución N grado 5 del 4 de mayo de 2026 y declaró fundada la excepción de improcedencia de acción formulada por la defensa de Pedro Pablo Kuczynski Godard. El tribunal dispuso el archivo definitivo de la investigación por el presunto delito de lavado de activos agravado e integración de organización criminal en la campaña electoral del año 2016 del Partido Peruanos por el Cambio. Asimismo, la sala ordenó la anulación de los antecedentes penales y judiciales generados contra el imputado. Por otro lado, esta semana, la Junta Nacional de Justicia destituye al juez Richard Concepción Caruancho. El pleno de la JNJ sancionó al magistrado por demorar la entrega de una resolución y el envío de una apelación en un caso de prisión preventiva. Un consejero...
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0: Decisiones por incumplir el plazo para entregar la resolución de prisión preventiva en contra de Mateo Castañeda, ex abogado de Dina Boluarte y señalado en el caso Beikis en la sombra. Por otro lado, en el Congreso, cuatro bancadas parlamentarias formalizaron la presentación de una solicitud para remover de su cargo al defensor del pueblo, Josué Gutiérrez Cóndor, acusándolo de haber incurrido en falta grave durante el ejercicio de sus funciones institucionales. De acuerdo con el documento ingresado a la mesa directiva del Senado, los bloques promoventes sustentaron la medida en el incumplimiento de los deberes inherentes a la titularidad de dicho organismo constitucional. En internacionales, las bases de Estados Unidos en Oriente Medio han quedado irreparablemente dañadas por los ataques iraníes y su reconstrucción tomaría décadas, declaró a un medio internacional ABC News un miembro del servicio militar estadounidense que recibió anonimato. El militar también sostuvo que el Pentágono no está siendo transparente sobre el conflicto en curso. Se está manteniendo en secreto, y actuamos como si no fuera gran cosa, pero, usted sabe, hay ataques con drones y misiles balísticos que caen activamente sobre las bases todos los días, afirmó al medio. En otro contexto, el presidente de Rusia, Vladimir Putin, envió este viernes un mensaje a Occidente. Mejor vivamos en armonía, de lo contrario, también nosotros tendremos que responder. Esto debería ser obvio para todos, manifestó. Asimismo, el mandatario reiteró que Rusia no tiene intenciones agresivas contra Europa ni contra los países europeos. Simplemente no tenemos motivos para ello. Estamos dispuestos a cooperar y restablecer las relaciones con nuestros vecinos europeos, afirmó. No obstante, indicó que Moscú observó los recientes ejercicios europeos en el Mar Báltico, donde militares de la Unión Europea practicaron la incautación de buques civiles. En el clima, el CENAMI informa que a corto plazo, se dará el incremento de la temperatura diurna, de moderada a extrema intensidad en la costa y de moderada a fuerte intensidad en la sierra del país. Se prevé escasa nubosidad hacia el mediodía, lo que contribuirá al aumento de los niveles de radiación ultravioleta. Eso es todo por esta edición del fin de semana. Volvemos pronto. ¡Hasta la próxima!
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1: Buen día, queridos oyentes de Juliaca y toda la región sur. Bienvenidos a este resumen informativo de este fin de semana. En regionales, un suboficial de la Policía Nacional, identificado como Jaime Quispe, perdió la vida tras sufrir un trágico accidente de tránsito mientras se desplazaba en su motocicleta por la Avenida República, cerca del Terminal San Francisco, en el distrito de San Miguel. De acuerdo con los informes preliminares, el agente, quien prestaba servicios en el área antidrogas, Areandro, perdió el control de su vehículo y cayó al pavimento, impactando fuertemente su cabeza contra la vía. Habría estado circulando sin casco de seguridad. En otra noticia, la niña que falleció en la avenida Ferial de manera abrupta, según revelan, habría sido atropellada días antes de su deceso. El caso dio un giro. La niña de 11 años fallecida en la feria no habría estado mal de salud, nuevas versiones de sus familiares y otras fuentes. La niña había ido a trabajar el día domingo en la tarde de cobradora a una empresa de transporte urbano Linea 23, donde el chofer lo había atropellado, pero lejos de ir en su ayuda y llevarla al hospital, le había sobornado con 20 soles para que guarde silencio. La niña guardó silencio y cuando fue llevada al hospital por su madre y no dijo nada, soportó el dolor durante 3 días y en silencio. Pasamos a noticias nacionales. Keiko Fujimori sacrificó a su ministro de Transportes Rafael Rey para congraciarse con Rafael López Aliaga, pues el conflicto comenzó cuando Rafael Rey contó que los trenes chatarra de Caltrain no fueron donados sino tuvieron que ser comprados. Tras esta declaración, López Aliaga se mostró molesto con el gobierno de Fujimori e incluso anunció marchas contra el gobierno. Este viernes José Tangerlini juramentó como nuevo ministro de Transportes y Comunicaciones en reemplazo de Rafael Rey. En otro contexto, la Tercera Sala Penal de Apelaciones Nacional de la Corte Superior Nacional de Justicia Penal Especializada revocó la resolución N grado 5 del 4 de mayo de 2026 y declaró fundada la excepción de improcedencia de acción formulada por la defensa de Pedro Pablo Kuczynski Godard. El tribunal dispuso el archivo definitivo de la investigación por el presunto delito de lavado de activos agravado e integración de organización criminal en la campaña electoral del año 2016 del Partido Peruanos por el Cambio. Asimismo, la sala ordenó la anulación de los antecedentes penales y judiciales generados contra el imputado. Por otro lado, esta semana, la Junta Nacional de Justicia destituye al juez Richard Concepción Caruancho. El pleno de la JNJ sancionó al magistrado por demorar la entrega de una resolución y el envío de una apelación en un caso de prisión preventiva. Un consejero votó en contra. El argumento de la decisión es por incumplir el plazo para entregar la resolución de prisión preventiva en contra de Mateo Castañeda, exabogado de Dina Boluarte y señalado en el caso Beikis en la sombra. Por otro lado, en el Congreso, 4 bancadas parlamentarias formalizaron la presentación de una solicitud para remover de su cargo al defensor del pueblo, Josué Gutiérrez Cóndor, acusándolo de haber incurrido en falta grave durante el ejercicio de sus funciones institucionales. De acuerdo con el documento ingresado a la mesa directiva del Senado, los bloques promoventes sustentaron la medida en el incumplimiento de los deberes inherentes a la titularidad de dicho organismo constitucional. En internacionales, las bases de Estados Unidos en Oriente Medio han quedado irreparablemente dañadas por los ataques iraníes y su reconstrucción tomaría décadas, declaró a un medio internacional ABC News un miembro del servicio militar estadounidense que recibió anonimato. El militar también sostuvo que el Pentágono no está siendo transparente sobre el conflicto en curso. Se está manteniendo en secreto, y actuamos como si no fuera gran cosa, pero, usted sabe, hay ataques con drones y misiles balísticos que caen activamente sobre las bases todos los días, afirmó al medio. En otro contexto, el presidente de Rusia, Vladimir Putin, envió este viernes un mensaje a Occidente. Mejor vivamos en armonía, de lo contrario, también nosotros tendremos que responder. Esto debería ser obvio para todos, manifestó. Asimismo, el mandatario reiteró que Rusia no

0: aumento de los niveles de radiación ultravioleta. Eso es todo por esta edición del fin de semana. Volvemos pronto. Hasta la próxima.
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1: Buen día, queridos oyentes de Juliaca y toda la región sur. Bienvenidos a este resumen informativo de este fin de semana. En regionales, un suboficial de la Policía Nacional, identificado como Jaime Quispe, perdió la vida tras sufrir un trágico accidente de tránsito mientras se desplazaba en su motocicleta por la Avenida República, cerca del Terminal San Francisco, en el distrito de San Miguel. De acuerdo con los informes preliminares, el agente, quien prestaba servicios en el área antidrogas, Areandro, perdió el control de su vehículo y cayó al pavimento, impactando fuertemente su cabeza contra la vía. Habría estado circulando sin casco de seguridad. En otra noticia, la niña que falleció en la avenida Ferial de manera abrupta, según revelan, habría sido atropellada días antes de su deceso. El caso dio un giro. La niña de 11 años fallecida en la feria no habría estado mal de salud, nuevas versiones de sus familiares y otras fuentes. La niña había ido a trabajar el día domingo en la tarde de cobradora a una empresa de transporte urbano Linea 23, donde el chofer lo había atropellado, pero lejos de ir en su ayuda y llevarla al hospital, le había sobornado con 20 soles para que guarde silencio. La niña guardó silencio y cuando fue llevada al hospital por su madre y no dijo nada, soportó el dolor durante 3 días y en silencio. Pasamos a noticias nacionales. Keiko Fujimori sacrificó a su ministro de Transportes Rafael Rey para congraciarse con Rafael López Aliaga, pues el conflicto comenzó cuando Rafael Rey contó que los trenes chatarra de Caltrain no fueron donados sino tuvieron que ser comprados. Tras esta declaración, López Aliaga se mostró molesto con el gobierno de Fujimori e incluso anunció marchas contra el gobierno. Este viernes José Tangerlini juramentó como nuevo ministro de Transportes y Comunicaciones en reemplazo de Rafael Rey. En otro contexto, la Tercera Sala Penal de Apelaciones Nacional de la Corte Superior Nacional de Justicia Penal Especializada revocó la resolución N grado 5 del 4 de mayo de 2026 y declaró fundada la excepción de improcedencia de acción formulada por la defensa de Pedro Pablo Kuczynski Godard. El tribunal dispuso el archivo definitivo de la investigación por el presunto delito de lavado de activos agravado e integración de organización criminal en la campaña electoral del año 2016 del Partido Peruanos por el Cambio. Asimismo, la sala ordenó la anulación de los antecedentes penales y judiciales generados contra el imputado. Por otro lado, esta semana, la Junta Nacional de Justicia destituye al juez Richard Concepción Caruancho. El pleno de la JNJ sancionó al magistrado por demorar la entrega de una resolución y el envío de una apelación en un caso de prisión preventiva. Un consejero
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1: decisiones por incumplir el plazo para entregar la resolución de prisión preventiva en contra de Mateo Castañeda, ex abogado de Dina Boluarte y señalado en el caso Beikis en la sombra. Por otro lado, en el Congreso, 4 bancadas parlamentarias formalizaron la presentación de una solicitud para remover de su cargo al defensor del pueblo, Josué Gutiérrez Cóndor, acusándolo de haber incurrido en falta grave durante el ejercicio de sus funciones institucionales. De acuerdo con el documento ingresado a la mesa directiva del Senado, los bloques promoventes sustentaron la medida en el incumplimiento de los deberes inherentes a la titularidad de dicho organismo constitucional. En internacionales, las bases de Estados Unidos en Oriente Medio han quedado irreparablemente dañadas por los ataques iraníes y su reconstrucción tomaría décadas, declaró a un medio internacional ABC News un miembro del servicio militar estadounidense que recibió anonimato. El militar también sostuvo que el Pentágono no está siendo transparente sobre el conflicto en curso. Se está manteniendo en secreto, y actuamos como si no fuera gran cosa, pero, usted sabe, hay ataques con drones y misiles balísticos que caen activamente sobre las bases todos los días, afirmó al medio. En otro contexto, el presidente de Rusia, Vladimir Putin, envió este viernes un mensaje a Occidente. Mejor vivamos en armonía, de lo contrario, también nosotros tendremos que responder. Esto debería ser obvio para todos, manifestó. Asimismo, el mandatario reiteró que Rusia no tiene intenciones agresivas contra Europa ni contra los países europeos. Simplemente no tenemos motivos para ello. Estamos dispuestos a cooperar y restablecer las relaciones con nuestros vecinos europeos, afirmó. No obstante, indicó que Moscú observó los recientes ejercicios europeos en el Mar Báltico, donde militares de la Unión Europea practicaron la incautación de buques civiles. En el clima, el Senami informa que a corto plazo, se dará el incremento de la temperatura diurna, de moderada a extrema intensidad en la costa y de moderada a fuerte intensidad en la sierra del país. Se prevé escasa nubosidad hacia el mediodía, lo que contribuirá al aumento de los niveles de radiación ultravioleta. Eso es todo por esta edición del fin de semana. Volvemos pronto. Hasta la próxima.
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1: Buen día, queridos oyentes de Juliaca y toda la región sur. Bienvenidos a este resumen informativo de este fin de semana. En regionales, un suboficial de la Policía Nacional, identificado como Jaime Quispe, perdió la vida tras sufrir un trágico accidente de tránsito mientras se desplazaba en su motocicleta por la Avenida República, cerca del Terminal San Francisco, en el distrito de San Miguel. De acuerdo con los informes preliminares, el agente, quien prestaba servicios en el área antidrogas, Areandro, perdió el control de su vehículo y cayó al pavimento, impactando fuertemente su cabeza contra la vía. Habría estado circulando sin casco de seguridad. En otra noticia, la niña que falleció en la avenida Ferial de manera abrupta, según revelan, habría sido atropellada días antes de su deceso. El caso dio un giro. La niña de 11 años fallecida en la feria no habría estado mal de salud, nuevas versiones de sus familiares y otras fuentes. La niña había ido a trabajar el día domingo en la tarde de cobradora a una empresa de transporte urbano Linea 23, donde el chofer lo había atropellado, pero lejos de ir en su ayuda y llevarla al hospital, le había sobornado con 20 soles para que guarde silencio. La niña guardó silencio y cuando fue llevada al hospital por su madre y no dijo nada, soportó el dolor durante 3 días y en silencio. Pasamos a noticias nacionales. Keiko Fujimori sacrificó a su ministro de Transportes Rafael Rey para congraciarse con Rafael López Aliaga, pues el conflicto comenzó cuando Rafael Rey contó que los trenes chatarra de Caltrain no fueron donados sino tuvieron que ser comprados. Tras esta declaración, López Aliaga se mostró molesto con el gobierno de Fujimori e incluso anunció marchas contra el gobierno. Este viernes José Tangerlini juramentó como nuevo ministro de Transportes y Comunicaciones en reemplazo de Rafael Rey. En otro contexto, la Tercera Sala Penal de Apelaciones Nacional de la Corte Superior Nacional de Justicia Penal Especializada revocó la resolución N grado 5 del 4 de mayo de 2026 y declaró fundada la excepción de improcedencia de acción formulada por la defensa de Pedro Pablo Kuczynski Godard. El tribunal dispuso el archivo definitivo de la investigación por el presunto delito de lavado de activos agravado e integración de organización criminal en la campaña electoral del año 2016 del Partido Peruanos por el Cambio. Asimismo, la sala ordenó la anulación de los antecedentes penales y judiciales generados contra el imputado. Por otro lado, esta semana, la Junta Nacional de Justicia destituye al juez Richard Concepción Caruancho. El pleno de la JNJ sancionó al magistrado por demorar la entrega de una resolución y el envío de una apelación en un caso de prisión preventiva. Un consejero votó en contra. El argumento de la decisión es por incumplir el plazo para entregar la resolución de prisión preventiva en contra de Mateo Castañeda, exabogado de Dina Boluarte y señalado en el caso Beikis en la sombra. Por otro lado, en el Congreso, 4 bancadas parlamentarias formalizaron la presentación de una solicitud para remover de su cargo al defensor del pueblo, Josué Gutiérrez Cóndor, acusándolo de haber incurrido en falta grave durante el ejercicio de sus funciones institucionales. De acuerdo con el documento ingresado a la mesa directiva del Senado, los bloques promoventes sustentaron la medida en el incumplimiento de los deberes inherentes a la titularidad de dicho organismo constitucional. En internacionales, las bases de Estados Unidos en Oriente Medio han quedado irreparablemente dañadas por los ataques iraníes y su reconstrucción tomaría décadas, declaró a un medio internacional ABC News un miembro del servicio militar estadounidense que recibió anonimato. El militar también sostuvo que el Pentágono no está siendo transparente sobre el conflicto en curso. Se está manteniendo en secreto, y actuamos como si no fuera gran cosa, pero, usted sabe, hay ataques con drones y misiles balísticos que caen activamente sobre las bases todos los días, afirmó al medio. En otro contexto, el presidente de Rusia, Vladimir Putin, envió este viernes un mensaje a Occidente. Mejor vivamos en armonía, de lo contrario, también nosotros tendremos que responder. Esto debería ser obvio para todos, manifestó. Asimismo, el mandatario reiteró que Rusia no tiene intenciones agresivas contra Europa ni contra los países europeos. Simplemente no tenemos motivos para ello. Estamos dispuestos a cooperar y restablecer las relaciones con nuestros vecinos europeos, afirmó. No obstante, indicó que Moscú observó los recientes ejercicios europeos en el Mar Báltico, donde militares de la Unión Europea practicaron la incautación de buques civiles. En el clima, El CENAMI informa que a corto plazo se dará el incremento de la temperatura diurna de moderada a extrema intensidad en la costa y de moderada a fuerte intensidad en la sierra del país. Se prevé escasa nubosidad hacia el mediodía, lo que contribuirá al aumento de los niveles de radiación ultravioleta. Eso es todo por esta edición del fin de semana. Volvemos pronto. ¡Hasta la próxima!
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